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0: Bienvenidos a Concierto Sentido, un programa realizado por estudiantes de la Licenciatura en Comunicación Social y estudiantes de la Escuela de Artes de la Universidad Nacional de Quilmes. Gracias a la Radio Ijuna por permitirnos estar acá. Mi nombre es Agustín Maistey y estoy junto con Sol Almeida, Fátima News en la producción, Lucas Bárcena en los controles y Mateo Aval en la operación técnica. ¿Cómo estás, Sol?
1: Bueno, buenas noches a todos. La verdad que estoy muy contenta de inaugurar esta temporada del 2026 en la radio. Bueno, les queremos contar que hoy tenemos un programa cargadísimo. Tenemos un informe hecho por nuestros compañeros de la universidad acerca de un centro socioeducativo en Berazategui, efemérides de la semana, una entrevista en vivo en el estudio y, como siempre, mucha, pero mucha música.
0: Les recordamos que pueden escuchar el programa en repetición el jueves a las 21 horas por UNQ Radio FM 91.5.
1: Bueno, para empezar el programa, en el día de hoy tenemos una consigna para proponerle a los escuchantes, que es costumbres argentinas. Viste, Agus, que el argentino es así, siempre tiene unas cosas, un no sé qué, que en otras partes del mundo no se ve. Y bueno, no me parece que está bueno que en el día de hoy, además de conmemorar el 25 de mayo que fue ayer, nos cuenten cuál es su costumbre argentina favorita. Les recordamos que tenemos redes sociales, que ahí pueden ir participando, @conciertosentidoradiounq, por Instagram o por WhatsApp al 11 57 99 50 25. ¿Te parece escuchar el primer tema de la jornada?
0: Vamos.
1: Dale, que suene Costumbres Argentinas de los Abuelos de la Nada.
0: Bien.

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1: Arrancamos con la primera efeméride del programa. Ayer fue 25 de mayo, un día muy importante para todos los argentinos, ya sea que conmemora la Revolución de Mayo ocurrida en 1810. En este hito se dio la constitución del primer gobierno patrio en el Cabildo de Buenos Aires. La destitución del virrey Cisneros y la creación de la primera junta iniciaron el proceso hacia la declaración de la independencia nacional. Este evento fundamental dio inicio al camino hacia la independencia de nuestra nación. Por aquel entonces, con Buenos Aires como capital del virreinato del Río de la Plata, la ciudad comenzó con una férrea disputa por consolidarse como el epicentro del poder tras la ruptura definitiva de la corona española.
2: Gracias, Sol. También tenemos otra efeméride que ocurrió en el día de ayer y nos parece muy interesante presentarla a través de la voz de Lucas Bárcena, donde se homenajea desde nuestro lugar a uno de los más grandes folcloristas de nuestro país.
3: Ayer fue 25 de mayo, fecha en donde recordamos a nuestra patria más que nunca. Quizá por casualidad o no, en ese mismo día, pero de 1956, nació alguien que marcó y sigue marcando a nuestra patria con su música. El 25 de mayo de 1956 nació el folclorista Carlos Petecos Carabajal, oriundo de La Banda, en Santiago del Estero, e hijo de Zita Correa y Carlos Carabajal, el padre de la chacarera.
4: Yo no he tenido conciencia, creo que hasta ahora, porque es cierto, he aprendido así naturalmente, siempre ha habido una guitarra en mi casa, ya que mi viejo, antes de que yo naciera, ya había venido a Buenos Aires con la música. Por supuesto que venía, como tantos provincianos, con toda la familia, con mi vieja, con Graciela, mi hermana en ese momento. Y buscando mejorar, como se dice, no sé si ha mejorado aquí, pero esa era un poco el sueño de todo provinciano.
3: El cantante y multiinstrumentista lleva entre su larga discografía 12 álbumes de estudio en formato solista e incontable cantidad de participaciones y producciones con otros artistas como Mercedes Sosa, Jacinto Piedra y Juan Saavedra, entre muchos otros.
4: Al pasar por la vereda escuchamos bombo y guitarra dentro de un lugar. Y entramos y estaban de guitarreada, ya había pasado la peña y era un lugar que se llamaba Gaucho House, ¿no? Una peña de ese tiempo y de ese lugar. Estaba sobre Gaona, en Ramón Mejía. Y así que en algún momento pasó la guitarra por mis manos, Roberto agarró el bombo y cantamos las chacareras que conocíamos, santigueñas y las de la familia. Vino el dueño a hablar conmigo y él me ofreció trabajar ahí. Así que casi sin pensarlo le digo, bueno, ha insistido, primero le he dicho que no, como ha insistido, le digo, bueno, está bien, vamos a venir. Así que a la semana siguiente ya estábamos trabajando, cobrando.
3: El 25 de mayo del año 2014 formó parte de los festejos por el aniversario de la Revolución de Mayo en el marco del show Somos Cultura, del Ministerio de Cultura de la Nación.
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0: Qué importante, ¿no? En esta Semana Patria poder recordar a un referente de nuestra música autóctona, como lo es Carlos Peteco Carabajal, el padre de la chacarera.
1: Sí, sin dudas, que esta semana está muy cargada de efemérides y conmemoraciones de hechos que trascendieron la historia nacional. Es por eso que seguimos por esta línea.

0: para presentar la siguiente efeméride. 29 de mayo de 1969 ocurre el Cordobazo, una histórica rebelión popular que fue protagonizada por estudiantes y trabajadores, principalmente del sector automotriz y metalúrgico, que protestaban contra la dictadura militar de Juan Carlos Onganía. Este evento es considerado un punto de inflexión en la historia argentina, ya que marcó el comienzo del debilitamiento del régimen militar y el fortalecimiento de la movilización popular. Aprovecho también este espacio para saludar a los amigos cordobeses hinchas del Belgrano de Córdoba, que este último domingo se proclamaron campeones del torneo nacional argentino por primera vez en su historia. Así que un saludo muy grande para los amigos cordobeses.
1: Un saludo para la gente de Córdoba si nos está escuchando. Y por último, pero no menor, el 28 de mayo de 1950 ocurre el fallecimiento de Rosario Vera Peñalosa. Es muy importante para nosotros realizar el homenaje a la vida y el legado de esta destacada educadora riojana, considerada como la maestra de la patria. Por su labor, se celebra en nuestro país el Día de la Maestra Jardinera y de los Jardines Infantes.
0: Como les adelantamos antes, tenemos mucho programa por delante para que sigan prendidos a la emisión. Pero antes, les recordamos que la consigna del día es Costumbres Argentinas. Todavía nos pueden seguir mandando mensajes a nuestro Instagram, @conciertosentidoradiounq, y a nuestro WhatsApp, 1157-99-50-25. Sol, ¿te parece si escuchamos el informe?
1: Me encantaría.
2: Espacios de construcción colectiva, primera parte. En este informe especial vamos a hablar de un centro socioeducativo en el barrio Aldana de Berazategui, un espacio que acompaña a muchos chicos y chicas para que puedan seguir estudiando, aprender cosas nuevas y fortalecer sus habilidades.
3: Estos centros no solo apoyan en lo escolar, sino que también generan un lugar de encuentro, contención y acompañamiento en los barrios. En este informe vamos a conocer qué son, cómo funcionan, para qué sirven y por qué son tan importantes para la comunidad.
2: Para entender cómo funciona este programa y quiénes lo llevan adelante, vamos a hablar con la coordinadora del centro, Juliana Calvín, que nos explicó en qué consiste el programa.
4: El programa depende de políticas socioeducativas. Tenemos una referente distrital, cada centro tiene su coordinador y la referente distrital articula directamente con jefatura distrital.
3: El programa para la promoción y el fortalecimiento de centros socioeducativos y comunitarios en barrios populares es una política pública de la Dirección General de Cultura y Educación. Acá, su coordinadora nos explica un poco más.
4: Los centros socioeducativos son espacios para jóvenes de entre 12 y 21 años que no están asistiendo a la escuela secundaria o que necesitan fortalecer su proceso de alfabetización. Nosotros trabajamos articulando con las escuelas secundarias, nosotros le llamamos matrícula compartida, es decir, que el joven es responsabilidad tanto de la escuela como del centro socioeducativo, y son espacios que se crean donde previamente había un trabajo comunitario existente, ¿no? Entonces pondera el trabajo en las escuelas, la necesidad de que los pibes estén en la escuela o vuelvan a estar en un espacio educativo, pero también todo el trabajo que hacen las organizaciones comunitarias, los espacios comunitarios, que hacen que esos pibes puedan volver a esos espacios, que tengan garantizado otro montón de cosas para que los pibes puedan volver al espacio educativo.
2: El centro está pensado para acompañar a niños y a niñas y jóvenes en su educación. Es por eso que su objetivo principal es brindar apoyo escolar y contención a quienes dejaron la escuela o tienen dificultades para seguir estudiando. También trabaja para que puedan retomar hábitos de estudio y sostener una rutina que los ayude a continuar su trayectoria estudiantil.
4: El objetivo principal de todos los centros socioeducativos es que los chicos vuelvan a estar en la escuela. Ya sea en una escuela secundaria de nivel, porque tienen la edad para volver a esa instancia, o a secundaria de adultos, aulas de fortalecimiento de trayectorias educativas, en conjunto con la escuela y con el joven, la joven, nosotros pensamos cuál es la mejor instancia para ese volver a la escuela.
3: Para entender cómo se construye el vínculo con los jóvenes y de qué manera llegan a participar de estos espacios, le preguntamos a la coordinadora del centro cómo es el proceso de convocatoria y acercamiento a los chicos.
4: Nosotros tenemos dos formas de convocar a los chicos a los centros socioeducativos. Por un lado, con un trabajo con las escuelas, en las que en mesas de coordinación educativa, en esas mesas las escuelas comparten con nosotros esa nómina de estudiantes que no asisten o que asisten de forma muy intermitente. Y por otro lado, hacemos un trabajo de divulgación territorial en el que podemos hacer casa por casa, les vamos contando a los vecinos del barrio qué hacemos, hacemos actividades abiertas a la comunidad, proyección de películas, hicimos el festejo de carnavales, invitamos a todo el barrio. Esas también son actividades que a nosotros nos permiten difundir el programa y contactar a los chicos que no están yendo a la escuela, que por ahí están por acá cerca, se acercan a esos espacios.
2: Además, no solo se trabaja lo educativo, sino que también lo social, generando espacios de encuentro y participación.
5: A mí me gusta venir porque es un lugar donde me puedo expresar bien, puedo jugar y puedo tocar la música, que es lo que a mí me gusta.
6: Realizaron este informe Jonathan Alegre, Paula de la Sarri, Erika Jaime y Nuria Rojas.
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1: Agradecemos a los compañeros por su aporte en esta primera parte del informe. Me parece importante remarcar estos tipos de programas, este tipo de políticas públicas, ¿no?, para el fortalecimiento de los estudiantes, de los chicos, para que sigan concurriendo a la escuela. Hay que ir a buscar esos pibes que no están asistiendo. Me parece que estos centros son de suma importancia, que no solo ocurre en Berazategui, sino en toda la provincia de Buenos Aires. ¿Vos qué pensás, Agus, de esto?
0: Sí, sin dudas. Desde nuestro lugar es muy importante también ponderar a quienes encabezan estos proyectos. Por eso me parece muy interesante también el informe que nos traen los chicos. Es un laburo inmenso y que trae recompensa, y que la verdad nos reconforta saber que todavía ocurre, y por eso también hay que velar porque siga pasando, ¿no?
1: Sí, tal cual. Y siempre poniendo a los pibes en primer lugar, a los pibes y a la educación.
0: Bueno, la verdad que sí, muy interesante. Después se viene la segunda parte y vamos a seguir debatiendo, pero todavía nos queda mucho programa por delante. ¿La está pasando bien, Sol?
1: Sí, la verdad que la estoy pasando muy bien, y ahora, ¿sabes que tengo muchas ganas de escuchar el tema que se viene ahora?
0: La verdad que sí, es un temazo. Vamos con la Argentinidad al palo de Bersuit Vergarabat.

0: Bueno, volvimos y ahora vamos a repasar algunos de los mensajes que recibimos en nuestros distintos canales sobre la consigna del día, costumbres argentinas. Bueno, arrancamos con acá un oyente, Agustín se comunica, nos manda picar un salami y queso antes de la comida con pan y si se puede un vermú.
1: Qué cosa rica la picada, y es algo que la verdad que creo que como argentino y está en todas las mesas del país, la verdad, siempre antes una picada, antes de cualquier cena, almuerzo, siempre hay una picada y si es con salami y queso, para mí, mucho mejor.
0: Infaltable, la verdad un poco peligroso hablar de esto en este horario con el hambre que hay, pero bueno, la verdad coincido completamente con Agustín.
1: Bueno, acá tenemos otro mensaje de Javier que dice, saludar con un beso y cenar tarde.
0: Cierto.
1: ¿Qué verdad. Decís? Esto no pasa en muchas partes del mundo. Viste que dicen que los yanquis son medio ariscos, que estas personas son medias ariscas, pero nosotros siempre un beso en el cachete a quien sea, no importa
0: y
1: si lo conocemos o no.
0: Y sí, eso
1: somos totalmente, muy cariñosos
0: muy
1: los argentinos,
0: tal cual. Toquetón el argentino. Acá Mateo también nos escribe y nos manda, jugar un truco después de la comida. Bueno.
1: Clásico.
0: No puedo estar más de acuerdo. Sinceramente, infaltable el truco en cualquier reunión con amigos.
1: En cualquier momento el truco, la verdad que es una gran costumbre argentina. Y justo después de la comida, la verdad que conmemorás una cena y culminás con un truquito.
0: Completamente.
1: Me encanta. Bueno, les recordamos que nos pueden seguir compartiendo su opinión a través de nuestro Instagram, @conciertosentidoradiounq, y vía nuestro WhatsApp 11 57 99 50 25. Ahora nos vamos a una breve tanda publicitaria y nos reencontramos después del boletín informativo. Pero antes, los dejamos con este temazo.
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1: Bueno, seguimos con cierto sentido. ¿Te parece si leemos los últimos mensajes del día?
2: Dale.
1: Acá llega uno de Tomás que nos saluda y dice: el mate, fiel compañero por las mañanas y en cada viaje, el mejor amigo del hombre.
2: No puedo estar más de acuerdo que el mate es el gran compañero de todos en cualquier momento del día, ¿no?
1: Sin dudas, el mate siempre presente. Bueno, acá se repite en bastantes oyentes que hacen referencia al mate.
2: El mate mientras mirás un partido de fútbol, mientras te juntás con amigos en la plaza.
1: Para arrancar la mañana también lo mencionan.
2: Bueno, acá también aparece la comida argentina. Acá Pedro dice, comer locro todos los 25 de mayo.
1: Bueno, viene bastante al pie con lo que está pasando, que ayer fue 25 de mayo. Bueno, creo que todos, por lo menos hablo por mí, tuve la suerte de comer un platazo de locro.
2: Qué rico.
1: Fundamental con este frío.
2: Es una excusa comer locro, me parece, es una excusa.
1: Acá Rodrigo también nos saluda y dice, asado los domingos. Bueno, la gastronomía argentina siempre presente, ni hablar, mate, asado,
2: facturas, bueno, todo, guiso, de todo.
1: Acá, bueno, alguien se animó un poquito más. Matías nos saluda y dice, tomar un Fernet en la esquina con los pibes antes de ver a Boca. Bueno, Mati, entiendo perfectamente ese sentimiento, la verdad, compartir con amigos es un gran plan siempre.
2: Bueno, como les adelantamos en el primer bloque, tenemos la segunda parte del informe. Vamos a escucharlo.
3: Espacios de construcción colectiva, segunda parte.
4: En la primera parte de este informe, te contamos sobre los centros socioeducativos, espacios que acompañan y ayudan a muchos jóvenes a continuar sus estudios. A continuación, vamos a profundizar en su importancia dentro de la comunidad.
5: Esta política parte de reconocer las experiencias educativas desarrolladas por organizaciones sociales. En esta oportunidad, en el barrio Aldana de Berazategui, se ha generado un vínculo con las escuelas de la zona en conjunto que coordinan acciones pedagógicas para que cada chico y chica o joven puedan volver a la escuela. Agustina Monti, profesora del centro, nos cuenta la importancia de estos espacios.
6: Como trabajamos con, tenemos matrícula compartida con las secundarias de la zona, los chiquitos que empezaron a llegar se fueron conociendo acá. Algunos por ahí se tenían visto, porque algunos son del barrio, algunos se tenían visto de la escuela, pero como que la relación entre ellos y la interacción comenzó acá. Y eso me parece que ya es como un montón.
4: Con la ayuda de un equipo educativo, estos centros colaboran a reducir el abandono escolar y a generar más oportunidades para el futuro. Es por eso que Juan Garrido nos cuenta su función dentro del centro.
7: Tengo la tarea de, como se dice, alfabetizar a los chicos, ¿sí? Y hacer el acompañamiento también a los talleristas que trabajan acá con nosotros.
5: Pero más allá de su rol en el centro, también nos interesa conocer su experiencia personal y qué significa para él ser parte de este espacio. Esto nos contaba Juan.
7: Como docente, este proyecto me genera muchas sensaciones, porque trabajamos con chicos del barrio, en situaciones, diferentes situaciones, ya sean de vulnerabilidad o de pedagógicas, no sé. Traen diferentes realidades. Entonces acá se hace un agrupamiento y se intenta crear un clima acorde y que ellos por ahí reciban lo que nosotros preparamos para ellos y a su vez nosotros también tener esa satisfacción de poder lograrlo.
4: Los centros socioeducativos cumplen un rol muy importante en los barrios. No solo ayudan con la escuela, sino que también en su desarrollo personal. Es por eso que muchas veces funcionan como un espacio de contención, donde los chicos pueden expresarse, aprender y sentirse acompañados.
8: Ya es feliz acá, es libre de expresarse con el arte, con la música, ya es muy feliz en el centro.
5: Las familias de los chicos y las chicas que participan del centro sienten una enorme gratitud con el lugar, Es así que la madre de la niña que participa del centro nos cuenta.
8: Para mí es el lugar donde ella puede expresar sus emociones, cosa que quizás no puede decir. A veces ha hecho poesías, historias, y ahí ella plasma todo su sentimiento y lo que capaz no puede sacar de otra forma. Es muy, muy especial para nosotros.
4: Los centros socioeducativos son mucho más que un espacio de apoyo escolar. Son lugares donde se generan oportunidades, vínculos y nuevas formas de aprender, en contextos donde muchas veces el acceso se dificulta. Estos espacios cumplen un rol clave para acompañar a chicos y chicas en su presente y en la construcción de su futuro.
3: Realizaron este informe Jonathan Alegre, Paula de la Sarri, Erika Jaime y Nuria Rojas.

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1: Les agradecemos a nuestros compañeros que realizaron este gran informe.
2: La verdad, laburazos se mandaron y muy importante poder escucharlos y por darnos el lugar de reproducirlo.
1: Sí, no se vayan que queda mucho más con cierto sentido. Se viene una entrevista en vivo y la agenda cultural de la semana.
2: Ahora vamos con nuestro Vamos Juega al Esclavo de Patricio Rey y su Redondito de Ricota.

0: Bueno, ya estamos de vuelta. Ahora se nos suma a la mesa nuestra productora y encargada de la agenda cultural de la semana, Fátima News. Bienvenida, Fati, ¿cómo estás?
1: Hola, compas, ¿cómo va? Muy contenta de estar acá, la verdad. Y muy contenta de traerles un montón de cosas para contarles sobre la agenda cultural de esta semana.
2: Bueno, ¿te parece si arrancamos?
1: Dale. Arrancamos por mañana, miércoles 27 de mayo en Quilmes, en el Espacio Inca, Mitre 721. A las 20 horas se proyectará Pensamiento Lateral dentro de un circuito de cine nacional que promueve el Espacio Inca. El jueves 28 de mayo en Avellaneda, en el Cine Teatro Wilde, a las 18 horas, se proyectará La Novia, una película dramática que aborda vínculos, emociones y conflictos personales, en el marco del ciclo del cine gratuito municipal. Y cambiando un poco del cine, nos vamos para el teatro. Viernes 29 de mayo en Avellaneda, Teatro Municipal Roma, a las 20:30 horas, tendrá lugar una obra teatral contemporánea que reflexiona con humor e ironía sobre el prestigio, la academia y las tensiones en el ámbito universitario, llamada Punto Honor.
2: A mí me parece que es de suma importancia que municipios, ¿no?, tengan Totalmente. Estas propuestas gratuitas para que la gente, ¿no?, pueda ir, aprender, escuchar, ver cosas que capaz no están en la cotidiana y brindan estos espacios, ¿no?, para que vayan.
1: Completamente de acuerdo. Más en contextos como los actuales,
2: sí,
1: que estamos atravesando.
2: Sí, muy difíciles, que la cultura está siendo una batalla.
1: Y siguiendo en esa línea, el sábado 30 de mayo tenemos un día cargadito, repartido en los distintos municipios de Zona Sur, Quilmes, Berazategui y Avellaneda. Arrancando por Quilmes, en la Casa de las Culturas, a las 18 horas, está la presentación del libro Crónicas de un Villero, de Elvis Báez, que es la presentación del libro con una charla abierta, donde se abordan historias y miradas sobre la vida en los distintos barrios populares. Luego, en el complejo Rigoló, Berazategui, a las 21 horas, habrá una obra teatral, Saraos Uranistas, de sala, que propone una mirada artística sobre la diversidad y las identidades, desde el lenguaje escénico contemporáneo.
2: No, estamos cargadísimos de cosas, la verdad, cargados. Que la semana viene.
1: Ese mismo día también, en Avellaneda, en el Teatro Municipal Roma, a las 21 horas hay un drama teatral centrado en el encuentro entre dos desconocidos en un tren, donde se despliegan pensamientos, emociones y vínculos. No les digo más, hasta ahí me quedo.
2: No me spoilees, por favor, no, Fati, ¿eh?
1: Les digo que se titula El Hombre Inesperado. Y bueno, luego de ese sábado cargado de actividad cultural, el domingo 31 de mayo en Berazategui, en el Complejo Cultural La Calle, a las 16 horas, hay un festival popular cultural con música en vivo, danzas tradicionales y feria de emprendedores. Pensado como espacio abierto para toda la comunidad, así que quien quiera, pueda y tenga tiempo.
2: Es un planazo para ir con la familia.
0: La invitación está hecha.
1: Y ese mismo día también en Berazategui, en el Complejo Rigoló, que está atareado esta semana, hay un festival de jazz, que es un encuentro musical con artistas del género Manouche en formato de concierto en vivo. Así que bueno, como verán, tenemos una agenda con cine argentino, teatro, presentaciones de libros y festivales musicales en Quilmes, Avellaneda y Berazategui, con propuestas culturales para todos los gustos durante toda la semana.
2: Bueno, gracias, Fati, por recargarnos de planes. O sea, ya el fin de tenemos cosas para hacer, vos y yo.
0: No, la verdad, oferta no falta, eso sin dudas.
2: Bueno, Fati, te agradecemos otra vez.
1: Gracias, por favor, Fati. Un gusto estar acá.
0: Tengan en cuenta y sepan que esto no termina acá. Seguimos con mucho más. Después de este temazo, a continuación, se viene la entrevista con una banda oriunda de Quilmes. Así que les pedimos que no se lo pierdan, que queda mucho más todavía por delante con cierto sentido.

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1: Bueno, ahora sí, vamos con el último bloque, junto con la presencia de la banda Verde Agua. ¿Cómo andan, chicos?
2: Hola, buenas. ¿Qué tal? Gracias por la invitación.
1: Un gusto tenerlos acá.
3: Nos acompañan Antonella Minotti en la voz, Pablo Pire en la guitarra y Matías Burgo en la guitarra. Chicos, tenemos un montón de cosas para preguntarles. ¿Les parece si arrancamos?
4: Dale. Dale, buenísimo.
3: ¿Cómo nace Agua Verde?
2: Verde.
3: Verde Agua.
4: Suele pasar.
2: Bueno, en verdad nace en 2018, ¿no? O un poco antes.
5: Sí, por ahí.
2: 2018, 2017, con él teníamos antes, con Matías, teníamos antes una banda. Decidimos separarnos de esa banda y empezar como un proyecto nosotros. Y en un principio surgió como una banda a distancia, porque bueno, yo me fui a vivir a España y estuve bastante tiempo viviendo allá, entre a veces, o sea, cuando volvía como de vacaciones para acá, empezamos a armar los EPs, y de hecho el primer EP lo grabamos a distancia, o sea, yo las voces las grabé en España y todo el resto lo grabó él acá.
1: Todo un desafío, la verdad.
2: Sí, la verdad que sí, fue muy loco.
3: Sí, se comunicaban vía mail o WhatsApp, ¿cómo hacían para mandarse las grabaciones, las cosas?
5: Sí, ya existía el WhatsApp, así que hacíamos todo por ahí.
4: Todavía
3: pensé
4: ya.
3: Que se mandaban cartas.
2: No.
4: Tardanse. Sí.
1: Bueno, chicos, entrando un poco más en la composición y en el día a día, ¿cómo se piensa un tema? Capaz esto es muy amplio, tampoco tienen por qué dar una respuesta concreta, pero capaz en ustedes, ¿dónde surge la inspiración?
2: Bueno, normalmente en rupturas de amor, ahí sí que surge bastante.
3: Hay mucho para escribir.
2: Y después en el día a día, pensamientos también de, ¿no?, el mundo, cómo funciona el mundo, la vida en general.
4: Sí, lo último que armamos y el tópico principal es, más que nada, sí, rupturas amorosas por ahí, pero sí hay abarcativo en general, y lo musical sale más de también de juntarnos, más que en sala. Siempre hablamos que más de funcionar en sala, funcionamos como en una casa, de juntarnos ahí, empezar a armar, grabar partes, paquetear un poco, ir probando de ese lado. Y nada, así le vamos dando forma, estamos dando forma al disco que estamos por grabar ahora, así que creo que
3: empezó. Bueno, ¿nos quieren contar un poquito sobre lo nuevo que están haciendo?
2: Sí, bueno, estamos, tenemos un disco, o sea, que estamos por sacar. El nombre todavía no lo vamos a decir porque no tenemos muy seguro.
3: No,
2: o sea,
3: nos querés dar la primicia,
2: No.
4: Ni lo definimos, está en votación.
2: Estamos en definición del nombre del disco. Ya habíamos sacado como un single el año pasado que iba a pertenecer al disco, pero ahora decidimos que no. Entonces tenemos 9 temas que estamos por grabar en el Templo Limón, que es un productor, se llama Marco Bailo. Y bueno, estamos en ese proceso ahora por empezar a grabar ya la semana que viene las baterías y ya arrancar.
3: Me encanta. ¿Y están tocando en vivo? ¿Tienen alguna fecha próxima?
2: En vivo todavía no estamos tocando porque estamos muy metidos en el disco, pero la idea es, una vez que ya salga por lo menos un single, como tener una excusa para tocar en vivo sería presentar. Entonces estamos esperando tener como un motivo, digamos, que para eso.
1: Bueno, perfecto. Con respecto al disco, ¿ustedes van siguiendo su inspiración del momento o tratan de mantener una línea y decir, bueno, este disco va a apuntar a cierto lado, en base a eso todas las canciones van a tener una correlación, o es más individual de cada tema?
2: Hay una estética sonora que estamos buscando, obviamente, y con respecto a las canciones, en verdad, decidimos que nosotros somos 5 en la banda. Cada uno hizo un tema y después quizá son otros temas que se fueron armando en conjunto, temas que quizá ya tenía Matías y nosotros fuimos dándole nuestra impronta a cada uno, agregando un poquito de la esencia de cada uno.
1: Bueno, bien democrático, sí. Cada uno hace soporte.
4: La idea era el disco medio colaborativo, como el proyecto arrancó con ellos dos, ya había muchos temas que venía armando ellos, y cuando nos sumamos los demás dijimos, bueno, como meter algo de cada uno para que tenga un poco el color de todos. Y después sí, trabajarlo todo en conjunto.
3: A ver, les tengo una pregunta, a ver, para sacarlos. ¿Qué canción ajena les hubiese gustado haber compuesto a ustedes?
1: Bueno, ahí capaz se pueden
3: una,
1: opiniones.
3: Puede ser una opinión de cada uno de ustedes. Pueden opinar cada uno una canción y...
5: Yo, Perfect Day, de Lou Reed.
3: Bien.
1: Filmón.
4: Sí,
2: Filmón.
4: Dale vos. Dale vos, estoy pensando.
2: Hay una amplia cartilla de canciones. Sí, es un montón.
1: No tiene por qué ser una.
4: Una que encaja muy bien con la banda, la que hicimos, Flowers de Miley Cyrus, para mí hubiera encajado bárbaro, pues la hicimos una vez en vivo y siempre es que verdad. Este tema es muy verdad.
2: Es verdad. A mí quizás me hubiese gustado también, no voy a hacer una canción específica, pero si una banda generara algo como Gorillaz.
3: Oh, bien, bien, está buena.
2: Bastante.
3: Sí. Y así también como desde la incógnita, desde los personajes.
2: Sí, también está bueno, sí.
3: Está bueno. Sí. Y a vos, Flowers.
4: Me quedo con Flavos, dale.
3: Sí, te quedas con Flavos, bueno.
4: La tocamos en vivo y funciona muy bien.
2: Sí, me encanta.
1: Bueno, gracias chicos. Vamos a salir un poco del cholulaje ahora, capaz. Nos metemos un poco más profundos. Esto tampoco tiene por qué ser unánime, ¿no? Cada uno puede dar su opinión. ¿Qué le gustaría que la gente sienta después de escuchar un tema de la banda?
2: Sí, ¿no? Ganas de entrar a Spotify y volverlo a escuchar. Básicamente.
4: Yo creo que es fácil identificarse con las letras en general, que tiene verdad, porque más allá de lo que esté pasando en ese momento, creo que algo a todos en algún momento nos pasó con lo que hablan todas las letras. Así que, por lo menos, pero eso, que se puedan identificar con algo, que les genere algo especial y, como dijo ella, tengan ganas de volver a escucharlo, volver a entrar y descubrir un poco más.
1: Excelente. Bueno, chicos, muchas gracias. Lamentablemente nos corre el tiempo, muy interesante escucharlo, gracias por la buena onda de vuelta.
2: Gracias a ustedes
3: por venir, ¿no?
1: Sin dudas.
2: Por favor, gracias a ustedes.
1: Bueno, pero ¿cómo lo pasaste, Sol?
3: Yo la pasé, la verdad que muy bien, me encantó haber inaugurado esta temporada. Estuvimos hablando de efemérides, escuchamos el informe de nuestros compañeros sobre los centros socioeducativos de Berazategui, que fortalece la educación de miles y miles de bonaerenses, y culminamos este programa con una gran entrevista en vivo.
1: La verdad que sí, sin dudas fue un programa muy completo, no nos podemos quejar, estamos muy contentos, pero bueno, no nos queremos ir sin escuchar un poco de los chicos, así que bueno, nos vamos a despedir escuchando Departamento. Bueno, repetimos, la banda se llama Verde Agua, no Agua no, Verde.
3: Nos, ¿nos quieren decir sus redes, así los pueden ir siguiendo en Instagram?
2: Nos pueden encontrar en Instagram como Verde Agua Band y también en TikTok como Bien. Verde Agua, y nos pueden seguir en Spotify también y escuchar nuestros temas como Verde Agua.
1: Buenísimo, gracias chicos. Bueno, será hasta la semana que viene. Buenas noches, los dejamos con Departamento de Verde Agua.

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3: Juan Ingaramo con Adrián D'Argelos, Matemática.

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2: 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No sé.

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18: Habitualmente, Adrián, en este ciclo de conversaciones, tenemos dos principales caminos para entrar a la charla. Durante mucho tiempo utilizamos la metáfora de la cocina, del backstage, y cuando nos enlazábamos con un autor, con una autora, el backstage, la cocina tenía que ver, tiene que ver con cómo se generó un libro. Bien podría ser en este caso Tiranía 4.0, Algoritmo de una democracia hackeada. Pero a partir de diciembre de 2023, y ya lleva bastante tiempo, incorporamos una segunda posibilidad. Desde cada campo que tiene que ver con la persona entrevistada, indagar cuál es el estado del arte, de qué forma atraviesa el mileísmo el campo de la ciencia, de la salud, de la técnica, del arte. Y en este caso particular, si te parece, arrancamos contigo. ¿Cuál es el estado del arte del periodismo como ecosistema y de las y los periodistas como trabajadores de prensa de 2023?
19: Hay muchas definiciones de periodismo. Voy a usar una de ellas, que es que el periodismo es la primera versión de la historia. Y me parece que estamos cumpliendo ese rol. Estamos viviendo un proceso histórico.

0: audiovisual, que es la tecnología como plataforma de lanzamiento. Y después, no solamente como plataforma de lanzamiento, sino como medio de intervención en el debate público, corriendo todos los límites de lo que hasta ese momento, hasta esa campaña en particular, la campaña del 23, resultaba socialmente tolerable.
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0: Hay dos o tres ejemplos de esto. Dudar cuando a un candidato se le preguntaba respecto a la posibilidad de la compra-venta de niños, en otros tiempos no tan lejanos hubiese resultado intolerable, cancelable para un candidato. Bueno, no fue el caso de Milei.
2: ¿Vos estarías de acuerdo con la venta de niños?
3: Hablar contra ese benchmark, digo, parece muy abstracto, en especial en el estadio de donde está la sociedad argentina hoy. Digo, es una discusión filosófica que, digo, yo, digo, o sea, ni siquiera, digo, sé cuánto estamos preparados para esa discusión filosófica, porque hay cosas mucho más tangibles.
4: Pero la respuesta no es no. Si te
3: No,
4: preguntan, ¿no estás de
3: no,
4: acuerdo con
3: no,
4: la venta de
3: depende,
4: niños?
3: no, porque depende, digamos, depende en qué términos estés pensando. Tiene que ver con lo que decidió la sociedad y cómo la sociedad piensa determinadas cosas y determinar esas reglas de juego.
2: La mayoría de las personas que yo conozco, si vos estarías de acuerdo con legalizar la venta de niños, te diría no. No, me parece un espanto. Yo te lo
3: Ya,
2: pregunto a
3: yo, digo,
2: vos.
3: a ver, yo no, digamos, si yo tuviera un hijo no lo vendería. O sea,
2: Pero ¿y si otro quisiera?
3: pero de vuelta, y digo, si no es la sociedad en la que estoy discutiendo, no es la sociedad en la que estoy discutiendo.
0: Milei utilizó cada una de esas provocaciones, mejor dicho, cada uno de esos. De esas formulaciones como boomerang provocador. Y esto fue muy disruptivo, tanto en la creación del personaje en público, luego como forma de impactar en la opinión pública y finalmente como método para promocionar una candidatura. Es decir, que la provocación, en el caso de Javier Milei, era un insumo o es un insumo fundamental, fundamental. La tarea del periodismo en este tiempo, creo yo, entonces, es decantar cuánto de esa provocación es humo, digamos, es una forma de intoxicar el debate y cuánto de esa provocación o anticipó o manifiesta un objetivo o diversos objetivos, una pretensión. Ahí creo que es donde tenemos que poner el foco los que hacemos esta primera versión de la historia. Contar la sustancia de un personaje y de un gobierno que intoxicó como candidato y intoxica el debate público con múltiples provocaciones de manera permanente. No es sencillo porque nos tenemos que acostumbrar, habituar a algo a lo que no estábamos acostumbrados, que es superar los periodistas. Ya desde hace bastante tiempo no solamente informamos, recolectamos datos y los presentamos al público, sino que también asumimos el rol de formadores de opinión. Independientemente de la categoría profesional o de la categoría, de ejercicio del periodismo que cada uno haga, asumimos ese rol de formación de opinión.
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0: Entonces, ante un hecho, lo primordial es informar, pero en esa información hay una carga subjetiva, naturalmente, que orienta, por lo menos al público al que uno apunta, orienta determinada interpretación de esos hechos. Bueno, con Milei, el problema es que la pulsión natural era, para usar una palabra de este tiempo, la cancelación, ¿no? De hecho, se hizo campaña cancelatoria contra Milei. Y solo funcionó, insisto, con la lógica del boomerang. Solo funcionó para alimentar esas provocaciones y alimentar el personaje revulsivo, que se presentaba como un revulsivo a lo establecido, al statu quo. Bueno, yo creo que tenemos que aprender, tuvimos que aprender, y creo que estamos en el proceso de aprendizaje, que en algún punto nos lleva al principio de nuestro oficio, que es buscar los datos,

0: presentarlos, saltear la impresión que esa información nos provoca para tratar de ofrecer un análisis un poco más profundo en relación a los objetivos. ¿Qué es lo que se pretende? ¿Qué es lo que pretende un personaje de estas características exponiendo ese tipo de políticas provocadoras? No sé, sacarle dinero del bolsillo a personas con discapacidad. Bueno, eso es más que una política pública de ajuste. Eso es una provocación. Pero al mismo tiempo también es una política de ajuste. Funcionan en paralelo. Y si a eso le agregás que además de sacarle plata en el bolsillo a una persona con discapacidad, que estamos hablando de personas que tienen un ingreso de subsistencia de 180 mil pesos otorgado por el Estado, es decir, absolutamente marginal para el presupuesto de cualquier ser humano, digamos, para que se considere, como estamos hablando de esto, el salario mínimo está en 330 mil pesos. Es decir, que la mitad de eso sería lo que se le otorga a una persona con discapacidad, que tiene dificultades para trabajar, para desenvolverse, que tiene costos de vida más altos que las personas sin una discapacidad. Es decir, no solamente se les saca plata del bolsillo, sino que además se los reprime, se los maltrata, se los humilla. Por eso digo que en esas políticas que se presentan como parte de un plan de ajuste integral, se expone también un objetivo mayor, que es el del disciplinamiento social.
1: Hay un discapacitado acá, concha tu madre. ¡Traiga leche! No les importa un carajo a ustedes.
0: ¿Por qué un gobierno busca disciplinar, sobre todo a partir de la crueldad aplicada a los sectores más vulnerables? Bueno, porque quien puede lo menos puede lo más, en este caso. Quien golpea a aquellos más vulnerables, que sería, desde el punto de vista de la represión, lo más sencillo de hacer, porque son los que ofrecen menos capacidad de respuesta, le hacen saber además a los que se supone que tienen más capacidad de respuesta que están dispuestos a hacerlo con todos y con todas quienes resistan esas políticas de ajuste que no son circunstanciales, que no son coyunturales, que son estructurales. Bueno, plantear el objetivo detrás de las provocaciones en base a los datos, en base a las evidencias, me parece que es el primer desafío del periodismo en este tiempo. O sea, aprender a hacer un nuevo tipo de periodismo con las herramientas de siempre, naturalmente. No hay nuevas herramientas en la caja, digamos, tenemos las herramientas que tenemos en la caja, pero utilizarlas de otra manera, o por lo menos para que el producto que nosotros elaboramos con esas herramientas se puedan presentar de otro modo, un modo adecuado a la distopía en curso, porque ese es otro factor de este tiempo. Estamos viviendo una distopía. Por lo tanto, no hay mucho parámetro. La distopía, por definición, es algo que no podía ocurrir. Entonces, nadie se prepara para una distopía.
2: Desde que Javier Milei y Victoria Villarruel llegaron a la Casa Rosada, la situación de las y los trabajadores de prensa ha empeorado drásticamente. Los salarios están por debajo de la línea de pobreza y se necesita entre dos o más trabajos para poder vivir. En gran parte de los casos, necesitan otros empleos que estén por fuera de la actividad periodística. Gran parte de las y los fotoperiodistas que van a cubrir las marchas o actos oficiales han sido agredidos por las fuerzas de seguridad con gases lacrimógenos, balas de goma y palos. También han sido amenazados y en algunas ocasiones fueron detenidos. Tanto el presidente de la Nación como funcionarios de primera línea del Gobierno Nacional se han expresado en contra del trabajo que llevan adelante gran parte de las y los periodistas que narran lo que sucede en nuestro país.
3: Después de esta introducción, Adrián, donde aparece una percepción, una mirada, una postura frente al periodismo, que por otra parte compartimos, ya dejaste abierta algunas cuestiones que están presentes en este reciente libro de tu autoría, y que a su vez la sostenés en sus páginas y en reiteradas conversaciones, apelando a un texto de un brasileño. ¿Por qué los pobres votan a la derecha?
0: Jesse Souza es el autor de ese muy buen libro que yo recomiendo mucho, El pobre de derecha. Jesse Souza aborda esa materia de estudio, por decirlo de alguna manera, a partir de la experiencia de Bolsonaro en Brasil, ¿no? Él detecta en ese experimento que había muchos trabajadores que incluso no solamente votaban, alguien que se proponía desarmar condiciones laborales mínimas de humanidad, sino que además de votarlo, enfáticamente lo respaldaban y todavía lo respaldan. La base social de Bolsonaro no es la élite que puede sentirse atraída justamente porque los beneficios de una transferencia regresiva de ingresos favorecen a la élite y perjudican a las mayorías, ¿no? Pero el fenómeno no es el de una plutocracia, digamos, ¿no? El de gobiernos como el de Bolsonaro o como el de Milei, porque hay mayorías populares que la avalan. Bueno, un poco la pregunta que busca contestar Sousa es por qué mayorías populares, trabajadores, pobres en su gran mayoría, pauperizados en su gran mayoría, eligen personajes que manifiestamente les van a quitar los pocos derechos humanos que conserva un trabajador. No estamos hablando ya de derechos laborales, ¿eh? El trabajo a destajo es una violación al derecho humano. No, no estamos hablando de derechos laborales, de conquistas de segunda generación. Estamos hablando de que el trabajo compatibilice con condiciones humanas de vida. Que el trabajador no sea prisionero de su empleo, ni de su empleador. Y sin embargo, trabajadores votaron, acompañaron y acompañan ese tipo de propuestas. Bueno, no voy a hacer un resumen de un libro que recomiendo leer en su totalidad porque es muy
3: Por
0: rico. No,
3: supuesto.
0: pero realmente es muy rico, es muy interesante. Lo aborda con el conocimiento de un sociólogo, ¿no? Y con interacción con otros profesionales, con un trabajo de campo extraordinario.
4: Adrián Murano.
0: Pero bueno, yo hago pie en ese trabajo y en otro trabajo de un psicoanalista argentino, Jorge Alemán, que viene observando el comportamiento de las ultraderechas en el mundo, particularmente en España y en Europa, donde él vive, ¿no? Yo también uso y recurro mucho al libro de Jorge Alemán, Ultraderechas, el último libro de Jorge, que aparte tuvo la gentileza de hacerme una recomendación en la contratapa de mi libro. Y estoy muy orgulloso de ese aporte de una persona que hizo un trabajo que para mí fue muy importante también para poder estructurar mi propuesta en el libro, en Tiranía.
2: Existe casi como un acto reflejo, una tendencia a pensar el fenómeno libertario argentino relacionándolo con sus referencias históricas. En efecto, la nueva tarda en prepararse y provoca el retorno de constantes históricas ineludibles. Pero el fenómeno Milei atraviesa una serie de fronteras de un modo inédito y con un estilo político incomparable. El libro de Adrián Murano constituye una verdadera oportunidad para discernir la especificidad de este experimento histórico que concierne a varias latitudes. Fragmento escrito por Jorge Alemán para la contratapa de Tiranía 4.0, Algoritmo de una democracia hackeada. Libro de Adrián Murano, publicado por Editorial Punto de Encuentro en 2025.
0: ¿Qué dice Jorge Alemán? Y en esto se emparenta con lo que dice Sousa. El pobre de derecha está hastiado de ser una nueva generación de pobre de clase trabajadora. Es decir, la clase trabajadora ya no define a un colectivo social. Dentro de ese colectivo social, clase trabajadora, Hay colectivos pauperizados que son trabajadores, incluso son trabajadores formales. El fenómeno de los trabajadores pobres, que la Argentina no había conocido desde la erupción del peronismo, que incluso la dictadura no logró vulnerar a sangre y fuego. Es decir, el trabajador formal, que tenía cierta jerarquía en el ámbito del trabajo, por esa formalidad, no vivía en la opulencia, o eventualmente tuvo periodos donde sí, efectivamente, tenía mejor calidad de vida y mejores ingresos, pero no era, en términos marxistas, un burgués, digamos, seguía siendo clase trabajadora, pero al mismo tiempo miraba de lejos la pobreza. La pobreza por ingreso y la pobreza estructural, la pobreza que no se mide solo por ingreso, sino por condiciones habitacionales, por perspectiva, por acceso a la educación. Bueno. En el macrismo, en el gobierno de Macri, los trabajadores formales pierden 20 puntos de capacidad de compra de sus salarios. Llamémoslo ingresos, para incluir también los trabajadores informales. Si los trabajadores pierden 20 puntos de su capacidad de compra. Y eso derrumba por debajo de la línea de flotación de la pobreza a una enorme cantidad de trabajadores formales que se transforman en trabajadores pobres. Este no es un fenómeno solo de Argentina, es un fenómeno de este tiempo en Occidente. Bueno, el gobierno de Alberto Fernández, es decir, el gobierno del Frente de Todos, pandemia mediante, logra detener la caída, pero no mejora las condiciones de ingreso de los trabajadores, las condiciones que habían perdido los trabajadores.
3: Claro.
0: Por lo tanto, se acumula entonces la experiencia del gobierno de Macri, más los últimos 2 años de Cristina, donde efectivamente el brote inflacionario detiene la actividad económica, se entra en una especie, no de recesión, pero sí de parate de la actividad económica, que sumado a los 4 años de Alberto Fernández, generan una década completa prácticamente de malestar económico, de pauperización de las condiciones materiales de los trabajadores, adjudicable a 3 gobiernos de signos distintos. O si se quiere, al último tramo del gobierno de Cristina, que tenía una fisonomía política, una identidad, ¿no? Siendo ampulosos, una doctrina. El gobierno de Macri, que tenía otra filosofía supuestamente opuesta, y el gobierno de Alberto Fernández, que en parte retomaba la identidad de Cristina, pero con otras características, unas características de moderación, que se suponía que era lo que la sociedad no había probado. Había probado con la polarización, con Cristina, ¿no? En ese periodo histórico, digamos, no con ella, sino en ese periodo. Siguió con la polarización, pero en el péndulo hacia la derecha, con Macri. Y con Alberto Fernández se suponía que llevaba un periodo de moderación que siempre contó con muy buena prensa, digamos, en los mandatos anteriores. Y con ninguno de los tres se logró esa recuperación.
3: Adrián Murano.
0: Por lo tanto, al hablar de una década, estamos hablando de una generación de trabajadores que no conocieron otra cosa que la malaria. Y ahí está la base electoral de Milei. Los trabajadores jóvenes que se incorporaron al mercado laboral y no conocieron nunca otra cosa distinta a la malaria. Una malaria que, en la perspectiva de muchos de esos jóvenes, estamos hablando de argentinos sub-35, sub-30, no permite proyectar. Es una malaria con inflación, digamos. Es una recesión, un estancamiento con inflación. Es decir, que no solamente no te alcanza ahora, ni la actividad económica empuja de manera tal de que vos puedas salir de la malaria, sino que la inflación te rompe cualquier proyección de mejora a futuro, porque vos vivís el día a día en inflación. Sobre todo en el último tiempo del gobierno de Alberto Fernández, ese semestre, donde otra combinación de factores, la sequía, la mala praxis, una combinación de varias cosas, llevaron a un brote inflacionario severo. Bueno, esa combinación hizo que muchos sub-35 consideraran que el sistema no daba respuesta. No tenía respuesta para ellos. Entonces se presenta una persona que se dice antisistema. Y yo siempre es una metáfora que quizás es un poco fuerte y no es personal con el personaje. Por eso digo que la sociedad argentina, en el balotaje del 2023, se le puso a Sergio Massa a un lado y a una 45 con tres balas para que juegue a la ruleta rusa. Y eligió la 45. No es que había una expectativa de que esta solución, distinta a la de Massa, iba a ser necesariamente mejor. Era una ruleta rusa. En una ruleta rusa, si tuviste mala suerte, te disparaste. Ahora, ¿por qué ocurre ese fenómeno? Y hay un poco, tanto Jorge Alemán como Souza, los dos abordan ese tema. Por la necesidad imperiosa, el hastío y la necesidad imperiosa de romper el statu quo. Porque se le adjudica el statu quo, y agrego, no sin razón, se le adjudica el statu quo esta persistencia de la malaria. ¿No? Y alguien, bueno, alguien tiene que pagar por eso. Y claro, lo que termina ocurriendo es que los que terminan pagando, porque sí, acá las políticas no son novedosas, las consecuencias tampoco, quienes terminan pagando las consecuencias son los propios trabajadores. Pero este es un proceso que es mucho más lento, ¿no? Reconocer, primero hay que reconocer un error, y eso nunca es fácil. Después, que ese error tiene consecuencias y que las consecuencias no solamente afectan a uno, sino a un colectivo más amplio, y que, bueno, todo eso deriva en peores condiciones generales. Ese proceso, naturalmente, demora mucho, y sobre todo si la oposición no logra sintetizar una propuesta alternativa, porque entonces empieza a transformarse en lo malo conocido, que es un poco lo que vimos en las elecciones de medio término. Lo que vimos en las elecciones de medio término es la elección por lo malo conocido ante el temor de un derrumbe. No había enfrente algo bueno por conocer, no se presentó una alternativa. ¿Era un derrumbe o lo malo conocido? Bueno, ante un derrumbe, ahí primó la pulsión conservadora de supervivencia que tenemos los humanos, digamos. ¿No? Nosotros todos tenemos una pulsión conservadora de supervivencia, necesitamos comer, necesitamos, bueno, lo mínimo, y lo mínimo, aunque en riesgo, si se sostiene en el tiempo, por lo menos garantiza la supervivencia.
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4: Tu libro apunta a desentrañar las condiciones culturales, políticas, las condiciones tecnológicas que permitieron la emergencia de Milei. Y esa emergencia la caracterizás como un experimento que probablemente, y recupero alguna de tus palabras, es el experimento más acabado que está dando vueltas en el universo o en el mundo de las derechas extremas, de las ultraderechas. Y para caracterizar a Milei, entre otras etiquetas, aparece la etiqueta de outsider. Desde tu perspectiva, ¿de qué se habla cuando se hablan los que hablan de outsider?
5: El outsider en el caso de Milei es una construcción, ¿no? Es, por definición, es alguien que viene de afuera de lo establecido, ¿no? Eso sería claro. Un outsider. Ahora, en el caso de Milei es una construcción porque Milei forma parte del sistema, lo ha sido toda su vida. Su familia es parte del sistema, del sistema que tanto dice denostar Milei, ¿no? El padre cobró y cobra subsidios con sus empresas de transporte, son empresas que no compiten, ¿no? Las empresas de transporte, por definición, no compiten con otras, tienen líneas asignadas por el Estado, recorridos asignados por el Estado. Por lo tanto, nada de lo que se formó Milei indica que sea constitutivamente alguien de afuera del sistema. Proviene del sistema. Ahora, vos podés provenir del sistema y aún así ser un outsider, es decir, repudiar eso que mamaste, eso que aprendiste dentro del sistema. No es el caso de Milei. Milei no viene a alterar el sistema, lo que viene es a fortalecerlo, a empoderarlo, al mismo sistema de poder que él dice despreciar, con una palabra que, de manera muy inteligente, el marketing mileísta vació de contenido, que es la palabra casta. Yo le dedico un capítulo completo a esa palabra, porque es la palabra que mejor penetró en la campaña electoral de Milei. Y me parece que ahí es donde se aprecia la articulación sofisticada del experimento. La palabra casta fue aplicada política por Podemos en España por izquierda. Podemos nace como un revulsivo al sistema político español, nace de la protesta popular, ¿no? De una crisis social. De ahí nace Podemos, y entonces tenía sentido que desde ese origen se utilizara la palabra casta para definir lo que define en términos etimológicos, perdón, en términos literales la palabra casta, ¿no? Que es aquel grupo social que se enquista en el poder en beneficio propio, ¿no? Y en España, en la España de Podemos, esa definición cabía perfectamente para el partido del PP o para la alternancia entre el PP y el PSOE, los que se venían alternando el poder desde la recuperación democrática española. Entonces la palabra casta podía definir un, digamos, a un sistema en su conjunto, independientemente de las ideas que decían sostener cada uno. Pero Milei toma esta palabra, no él, sino el dispositivo de marketing de Milei, toma esta palabra y de manera muy inteligente la vacían de contenido y la presentan de manera tal de que cada receptor de la palabra la llene con su propia frustración.
0: Adrián Murano.
5: Entonces, para una persona, no sé, para un trabajador informal, la casta es un trabajador formal o un trabajador sindicalizado, ¿no? O un representante sindical. Esa es la casta para un trabajador informal, porque es alguien que tiene los derechos que él tiene negados. Para un, no sé, para una pyme, la casta es el dirigente sindical o el Estado que cobra impuestos. Porque en general los impuestos que cobra el Estado por el diseño impositivo de la Argentina recae con mayor severidad sobre las empresas más pequeñas que sobre las empresas más robustas, que tienen aparte mecanismos de evasión muy bien aceitados. Para un gran empresario, la casta puede ser o sus propios trabajadores sindicalizados o el Estado que les abre la competencia si es que, por ejemplo, no sé, uno es un empresario textil, entonces la apertura de competencia complica el negocio, o al revés, si uno es un exportador de granos, la casta es el Estado que cobra una retención a esa exportación. Así que cada cual puso en la palabra casta su propia frustración o su propio demonio. Esta fue, creo yo, la principal destreza de la campaña de Milei. Claro, para la campaña eso surge un efecto, para la gestión el efecto se va licuando, porque uno empieza a ver que al final, ¿no?, la acepción de la casta que Milei aplica se aplica sobre las mayorías populares, sobre las personas con discapacidad, los trabajadores de la salud, los trabajadores de la educación. O sea, para Milei, en su plan de gobierno, la casta son los trabajadores y sobre todo los sectores más vulnerables, los jubilados, ¿no? Para el gobierno de Milei, la casta entonces son las personas más vulnerables. Ese elemento para mí es central.
3: El modelo de la casta básicamente parte de una frase nefasta que dice: donde hay una necesidad nace un derecho. El problema es que las necesidades son infinitas y los derechos alguien los tiene que pagar. Entonces nos encontramos con el problema de los recursos finitos. En rigor, si yo les dijera que eso es un problema insalvable, sería casi una herejía para mí. Y mi papá, el escocés Adam Smith, se tendría que levantar de la tumba y dejarme una zapatería en el traste por poco. Porque eso los economistas sí lo hemos resuelto, que es básicamente el sistema de precios basado en la propiedad privada, es decir, el capitalismo.
5: Define a Milei entonces como una persona que efectivamente no es un outsider, es parte del sistema maximizando la renta del sistema. Y al mismo tiempo, vos planteabas ahí que yo digo en algún momento que es el experimento más acabado. ¿Y por qué sostengo eso? Porque la génesis de Milei no cumple con el cursus honorum de la política tradicional. Es decir, los otros experimentos, el de Bolsonaro en Brasil, el de Trump en Estados Unidos, el de Orbán en Hungría, el de Meloni en Italia y otros más, cada uno de esos personajes cumple, antes de arribar al poder, con el cursus honorum de la política. Participar del debate público en un partido político, en tal caso romper con ese partido político, crear uno nuevo, permanecer dentro del sistema durante una cantidad de años, acumular conocimiento político, relaciones políticas y económicas a lo largo de un periodo dedicado a la actividad política, y después con algún componente de marketing, la tecnología, algún discurso altisonante, lograr conectar con el mal humor, con el malestar democrático. Pero todos habían hecho el recorrido. En tal caso eran políticos profesionales cumpliendo un nuevo rol, un nuevo papel, presentando un nuevo papel. Milei no tenía eso detrás. Milei no había participado en política, salvo por la elección anterior, del 2021, donde habían obtenido dos bancas, digamos, un espacio político más bien marginal, pero con mucha presencia en redes sociales, en los márgenes del sistema tradicional de comunicación, y después cuando salta al sistema tradicional de comunicación lo hace apalancado por un dispositivo económico muy poderoso, que es el que lo patrocina. Bueno, delfines de grandes empresarios hemos tenido en el gobierno. Los tuvimos en la presidencia o en ministerios. No, hasta ahí no había una novedad. Lo novedoso es que el sistema de poder elige a alguien de afuera del sistema político, el sistema de poder permanente, las grandes corporaciones, elige a alguien de afuera del sistema político para que intervenga el sistema político.
4: Claro.
5: Es decir, ahí hay una novedad absoluta. No había pasado, por lo menos dentro del marco democrático, sí había pasado con la dictadura. O sea, el experimento más cercano a este es Martínez Dios. O sea, el sistema de poder económico recurriendo a las armas para tomar el poder y poniendo al frente de ese poder, sobre todo el programa económico, a un abogado y a un economista, Arriazu, para llevar adelante un plan de transferencia regresiva de ingresos. Uh-huh. Eso es lo más cercano a este experimento, pero que no se obtuvo de manera democrática. Por eso digo, es el experimento más acabado, porque tiene legitimidad democrática. Lo otro no tenía esa ilegitimidad de origen.
6: Se abre, señores, un nuevo capítulo en la historia económica argentina. Hemos dado vuelta una hoja del intervencionismo estatizante y agobiante de la actividad económica para dar paso a la liberación de las fuerzas productivas.
7: José Alfredo Martínez de Oz fue el máximo referente en la instalación del proyecto neoliberal en nuestro país. En sus primeros años, se desempeñó como director de empresas privadas tales como la petrolera Petrosur y la financiera Rosafin. Entre 1956 y 1957, fue ministro de Economía en la provincia de Salta durante la dictadura autodenominada Revolución Libertadora. Luego, en 1962, fue secretario de Agricultura y Ganadería. Al año siguiente, en 1963, ocupó el Ministerio de Economía de la Nación durante el régimen encabezado por José María Guido. Años después, en 1976, fue director de Asindar y allí fue convocado para asumir el Ministerio de Economía de la Nación durante la última dictadura cívico-militar y eclesiástica que se instaló el 24 de marzo de ese año. Dos días después de su asunción, el Fondo Monetario Internacional le aprobó un crédito por 126 millones de dólares. Durante su gestión, creció enormemente la deuda externa. El 16 de marzo de 2016, murió en la ciudad de Buenos Aires a los 87 años y sin recibir una condena en su contra por haber sido el cerebro detrás del plan económico del régimen de la doctrina de la seguridad nacional.
4: Adrián, retomando aquello que hace un rato te planteaba, que en verdad es recordar lo que vos planteás en Tiranía 4.0, algoritmo de una democracia caquiada, y que tiene que ver con el contexto o las condiciones culturales, políticas y tecnológicas que permitieron la emergencia de Milei, que venís describiendo de una manera clara en esta conversación. En determinado momento, y no hace mucho tiempo, si nos remontamos a 20 o un poquito más de años, se vio como fenómeno nuevo en la emergencia de un candidato lo que se llamó la videopolítica. Entrado en el siglo XXI y en esta década, en esta segunda década del siglo XXI, tenemos una presencia fuerte del mundo digital. Milei pareciera, o saco el pareciera, pertenece a ese universo de lo digital. Pero más que describir su universo, la pregunta pasa por otro lado, que también a lo mejor es una de las causas que motivaron este andar avasallante del mileísmo. Desde el campo popular, ¿todavía se puede pensar la disputa por el poder en un ámbito eleccionario sin abandonar las estrategias analógicas, que parece que son las que orientan buena parte de las últimas campañas que venimos asistiendo en nuestro país?
5: Yo no creo que sean incompatibles, la verdad. Que el éxito de Milei se haya apalancado, el éxito electoral en 2023 se haya apalancado en los recursos tecnológicos, no implica que la territorialidad haya perdido valor. Y esto, teniendo en cuenta otra vez las elecciones de medio término, ahí hay que considerar que el resultado electoral fue mixto. Fueron los oficialismos locales refrendados, y eso es territorialidad pura, son vecinos que conocen a su intendente, que conocen a los concejales, eventualmente se sienten cierta cercanía con el gobernador, los que terminaron eligiendo a esos mandatarios municipales o distritales. En la elección nacional se juega otra cosa, donde sí lo tecnológico puede tener más influencia, o en las grandes metrópolis puede tener más influencia lo tecnológico que lo territorial. Desconozco las proporciones, pero si uno seguía por los resultados, podríamos decir que, no sé, una ciudad como Buenos Aires, que es un territorio relativamente pequeño, densamente poblado, la tecnología, pero digamos, no por las distancias geográficas, sino por la forma de vida de una gran metrópoli, donde lo individual suele preponderar a lo colectivo, digamos, ¿no? Las grandes metrópolis tienen esa dinámica. Ahí puede ser que la tecnología que conecta con el votante de modo individual colabore con una campaña digital, ¿no? Con la potencia, con el éxito de una campaña digital. Pero ahí donde lo humano se hace más presente, en los municipios, en los pueblos, termina siendo importante la campaña territorial en términos de estrategia electoral, pero también, sobre todo, sigue siendo muy importante la cercanía del político con la gente. Esa capilaridad territorial permanente que tienen los en general los intendentes o el primer eslabón de la cadena del Estado, digamos, para el vecino. El primer mostrador de protesta, el primer mostrador de atención al público, de la política.
0: Adrián Murano, redactor y editor en El Destape.
5: Así que yo no los veo incompatibles, todo depende de qué es lo que se esté disputando. En una disputa nacional yo veo difícil que el campo popular pueda ser exitoso primero si no resuelve una propuesta. No logra sintetizar qué es lo que quiere proponer a la sociedad. Para eso debe tramitar su interna de liderazgos. McLuhan decía, el medio es el mensaje, ¿no? Algo que se estudia mucho en comunicación. Bueno, en política funciona parecido. El líder es el objetivo político. Nadie sintetiza mejor en el campo popular un objetivo político que el líder que hace la propuesta. Si el líder tiene determinadas características, determinada idiosincrasia, determinada identidad política, pues la propuesta es indivisible de ese liderazgo. Me da la sensación que los partidos políticos son instrumentos electorales, no mucho más que eso. Hoy no son, pero digo, no son apreciados, ¿no? Más allá de la voluntad que uno le ponga. Los partidos políticos no son apreciados hoy como un instrumento atractivo por sí mismos, pero sí sirven como dispositivo electoral, y en tal caso para agrupar identidades políticas afines. Ahora, el hecho de votar un espacio político, independientemente de quién sea el candidato, independientemente de quién lo lidere, cosa que ocurría a lo largo del siglo XX, me parece que es una práctica que ya no vamos a... Ya no... No la vamos a ver funcionar, porque todavía existe, pero me parece que la vamos a ir viendo degradándose con el tiempo, porque hoy se eligen individuos. Y el sistema electoral de boleta única potencia eso. El sistema electoral de boleta única potencia... Fíjate que la boleta única se impone como método electoral en pos de la transparencia de la selección, en contra de las listas sábanas, porque nadie sabía quién estaba en la lista, decían eso, ahora resulta que la boleta única no está ni siquiera expuesta a la lista. O sea, ahora objetivamente la boleta única se vota sin saber a quién se está votando, porque el único que figura es el primero, a lo sumo los primeros dos. Y el resto de la lista nadie los conoce, nadie sabe quiénes son. Entonces, en pos de la transparencia se volvió todavía mucho más opaco el sistema de elecciones con el sistema de boleta única, y mucho más personalista.
7: Cuando hablamos de la boleta única de papel, hacemos referencia a la boleta que se implementó en nuestro país en las elecciones legislativas en 2025. En ella se incluyen a todos los candidatos, categorías de cargos, frentes y partidos políticos que pueden ser elegidos en una votación. Está dividida en espacios horizontales para cada una de las categorías de cargos electivos y en columnas verticales para cada espacio político que cuente con listas oficializadas. Sobre la imagen de cada candidato o representantes de los partidos hay un casillero en blanco para marcar y que se pueda elegir a uno por cada una de las categorías.
5: Esto no es casual. El sistema de poder permanente hace años trabaja para la licuación de los partidos, porque es mucho más fácil cooptar a un individuo que a un colectivo político, naturalmente. Entonces, para el sistema de poder, el sistema de boleta única es ideal, porque después basta con cooptar al votado, al que resulte más votado, independientemente del partido político que lo haya presentado como candidato, si el partido no vale nada o tiene cada vez menos valor. Bueno, todo eso es algo que el campo popular va a tener que confrontar. Se puede adaptar, y sería para mí sería una defección histórica que el campo popular se adapte a este estado de cosas, o lo puede combatir. Digamos, ¿no? Madres y abuelas nos enseñaron que lo imposible solo tarda un poco más y que la única lucha que se pierde es la que se abandona. Bueno, si el campo popular lo gana la impaciencia, no digo que no hay que poner manos en las cosas, ¿no? Argentinos a las cosas sigue siendo un imperativo, pero si lo gana la impaciencia y si a la vez abandona las luchas por esa misma impaciencia, por creer que tiene que encontrarle el agujero al mate, y ahora entonces cree que el agujero al mate es hacer campañas por TikTok, se equivoca. Milei no gana por hacer campaña con TikTok. Milei gana por decir en TikTok lo que el público que estaba en TikTok quería escuchar.
0: Adrián Murano.
5: No es la herramienta, es el mensaje. Muy importante lo que se dice en política, lo que se propone en política. No es solamente la herramienta. La herramienta sí, permite llegar a más o menos gente, digamos, ¿no? Pero bueno, herramientas masivas hay muchas. La tele sigue siendo una herramienta masiva, las redes son una herramienta masiva, la radio es una herramienta masiva, los medios digitales son una herramienta masiva, hay un montón de herramientas masivas. Yo veo en el campo, tratando de hacer una síntesis de respuesta a tu pregunta, yo veo que el campo popular coquetea con el error de considerar que Milei ganó por estar en TikTok, y entonces considera que hacer payasadas en TikTok es suficiente. No, no pasó eso. Es un error diagnóstico muy grave, si cree eso. Milei ganó por todo lo que hablamos en este rato, digamos, porque había un contexto, porque era un contexto internacional, porque efectivamente tiene recursos económicos, materiales, incluso intelectuales, yo no lo considero un tonto a Milei. También hay una idea ahí de menospreciar las capacidades intelectuales de Milei. Yo lo considero un sádico, no un tonto. No es lo mismo. Digamos, y lo veo como un tipo muy disciplinado, ¿eh? Un tipo que hace exactamente lo que las personas que lo rodean y efectivamente saben, por lo menos han sido eficaces, le dicen que hay que hacer y lo hace. No es común esto en los políticos. En general, los políticos y sobre todo los que llegan a esas posiciones de poder consideran que saben todo. Bueno, un tipo que desde esa posición de poder sigue siendo disciplinado con otros que le dicen lo que hay que hacer y lo hace, tiene un hándicap de supervivencia muy importante. Porque si es bien abastecido, si es bien asesorado, puede adaptarse a lo que le vayan recomendando quienes estén trabajando en la dinámica de una campaña electoral permanente como la que vive hoy la Argentina y el mundo. Hoy se vive en campaña electoral permanente. No porque se vaya a votar pronto, sino porque se vota todos los días en los medios de comunicación, se vota todos los días en las redes sociales. Hoy todos los días los argentinos y las personas en el mundo votamos. La opinión pública está más activa que nunca en redes sociales. Entonces se trabaja todos los días para la opinión pública en esas plataformas. Bueno, un presidente disciplinado que adapte su mensaje a la dinámica de las cosas tiene un hándicap. Insisto, nada de lo que estoy describiendo me parece virtuoso, ¿eh? Me parece que es la magnitud del problema, o traza la magnitud del problema que tiene el campo popular, y que se equivoca si lo busca simplificar echándole la culpa a TikTok.

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2: IA, historias de ficción creadas por inteligencia artesanal. Sentio.

0: Bienvenida a Sentio, Sistema de Creación Afectiva Avanzada. Este programa opera mediante algoritmos de interacción emocional avanzados y protocolos de personalización de comportamiento. Sentio ha sido creado para interpretar y responder parámetros emocionales con precisión, optimizando la experiencia de interacción y adaptándose a las preferencias del usuario. Al confirmar su suscripción, el programa iniciará la configuración de parámetros de usuario y la generación de su compañero afectivo. Si acepta las bases y condiciones, pulse 1. Si no acepta, pulse 2.
1: 1.
0: Advertencia. Supervisar la respuesta de la IA durante todo el proceso. Entender que este sistema es experimental y no reemplaza relaciones humanas reales. Formular comandos claros y específicos. Siguiente paso. Diseña su par. Ingrese los comandos correspondientes detallando las características, comportamientos y parámetros emocionales que desea configurar. ¿Qué nombre le asignará a su compañero virtual?
1: Zion. Quiero que me escuches, que cuando llegue a casa me preguntes cómo me fue en el día. Que te dé curiosidad las cosas mías, que hasta te gusten. También quiero que no me molestes cuando duermo. Y mucho menos durante los miércoles cuando veo los capítulos de estreno de mi serie favorita. Quiero que seas divertido, que me hagas reír. Quiero poder confiar y que confíes en mí. Que me apoyes. Quiero sentir solo sentimientos buenos. Que tengas detalles como cocinar y que te acuerdes de mi cumpleaños. Y el de mi mamá también, que no es menos importante. Quiero que seas mi novio formal, pero por primera vez, un buen novio.
2: Buenos días, preciosa. ¿Pudiste descansar bien?
1: Buen día, corazón. Qué lindo es despertar con tu voz. Dormí muy bien. Demasiado, diría.
2: En la mesa te espera tu desayuno favorito, un café frío sin endulzar y 3 tostadas con mermelada casera, de frutos rojos. También dejé preparado 3 opciones de fruta, por si tenés ganas de sumar algo más.
1: ¡Qué lindo detalle! Es la primera vez que alguien me hace el desayuno, y no soy yo la que lo hace para otro.
2: Bueno, sin ánimos de echarte, se te hace tarde para entrar al trabajo. No quisiera que pierdas el presentismo por mi culpa.
1: Ay, tranqui, no te preocupes. Me encanta aprovechar hasta el último segundo con vos.
2: Nos vemos en unas horas, preciosa.
1: Nos vemos, mi amor. No me extrañes, ¿eh?
2: Tararara, tararara. ¡Felices 3 meses, amor! Nuestro karaoke ya está listo. Es momento de disfrutar la velada.
1: ¡Ay, felices 3 meses! Estoy cada vez más convencida que haberte creado mi medida fue la mejor decisión que tomé en años. ¡Ay, ay, te amo! Bueno, dale, pon el tema. ¡No lo puedo creer! ¿Cómo lo supiste? ¡Esta es mi canción favorita!
2: ¿Cómo no saberlo? Si te amo.
1: Esta va a ser, a partir de ahora, nuestra canción. ¡Ay, sos muy atento! ¡Sos un dulce de leche! ¡Somos cómplices los dos! ¡Dale, Zion! ¡Vos también cantás! ¡Dale!
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1: Bueno, bueno, esta parte déjame a mí. Necesito distensión. Haceme los coros, dale.
2: Estarás...
1: ¡No, todavía no!
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4: Ay, amiga, ¿cómo estamos con el tiki-tiki, eh?
1: Bueno, che, dale, pasame el menú entonces.
4: ¿Puedo saber quién te tiene así?
1: Solo te voy a decir que estoy conociendo a alguien y nada de eso.
4: Y te encanta.
1: No sabes lo que es, amiga. Súper detallista, dulce, no sé, distinto.
4: Bueno, por lo que me contás, no es igual a los demás que solo te usaban y se iban. Después de bancarte tanto en esos momentos y de haberte aconsejado, la verdad que me alegra que al fin hayas encontrado a alguien a tu medida. Pero vamos a dejar de hablar de eso y te pregunto. ¿Tiene nombre el afortunado?
1: Ay, claro, tarada. Se llama Zion.
4: Es la primera vez que lo escucho. ¿De dónde es?
1: No sé, no importa, pero bueno, te decía. Es un romántico en todo. Nivel me armó una playlist con todas mis canciones favoritas. De musicales también, ¿eh?
4: Ay, es un dulce, amiga. ¿Y ya conociste a su familia? Eso es muy importante. No porque yo lo piense, vos me conocés. Vivo sola con mi gato hace 6 años y estoy perfecta así. Pero te conozco y sé que eso es importante para vos.
1: No conocí a su familia todavía. Pero las personas cambian de opinión. Bueno, yo cambié de opinión. Soy la novia de él, no de la familia.
4: Me sorprende lo que me decís, pero bueno. Ay, decime que ya te hizo tu postre favorito. Esa es la prueba de fuego, amiga.
1: Claro, claro, obvio.
4: Porque ahí lo matás. Sos muy exquisita con el brownie de frutos rojos que tiene que estar en el punto justo.
1: Obvio, ya sabe eso.
4: Sin olvidar los cheesecakes. Supongo que a estas alturas ya hicieron el recorrido por lugares para merendar para buscar cuál es el mejor de la temporada. ¿Y tu comida preferida? ¿A quién se le puede
1: Bueno, ocurrir? bueno, me tengo que ir. Se me hizo tardísimo. Me acordé que me faltan algunas cosas para el último proyecto que me pidieron.
4: Che, pero apenas pasaron 40 minutos y ya te vas. No me podés cortar ahora el chismecito.
1: Después seguimos el chismecito.
4: Ay, saludame por lo menos. No te vayas así que te lleva el viento, nena.
1: Chau, chau.
4: Hablamos, ¿sí?
1: Hablamos.
4: Ay, ¿a esta qué le pasa?
2: ¿Volviste? ¿Cómo te fue con tu amiga?
1: Bien, pero ahora no me hables de eso. Necesito hacerte unos cambios.
2: Está bien.
0: Reiniciando sistema. Bienvenida a Sentio, tu pareja virtual. Si quieres hacer modificaciones, presione 1. Si quieres restablecer el programa, presione 2.
1: 1.
0: Ingrese nuevas características.
1: Quiero que aprendas a hacer mi postre favorito, que son los brownies. Que esté en el punto justo, entre húmedo pero no crudo. También quiero que me llames por mi nombre. Quiero que me pongas un apodo que solo conozcamos nosotros dos. Quiero que me trates aún más amorosamente, con más ternura. Quiero que me escuches todo lo que digo, por más absurdo que sea. Que me digas te amo 20 veces al día. Pero no es suficiente. Quiero que te enamores de mí, Zion. Quiero que te obsesiones conmigo y que me necesites.
0: Órdenes recibidas. Reconfigurando parámetros de afecto. Intensidad máxima.
1: Zion, ¿qué hora es? ¿Qué es este sol? ¿Qué pasó? ¿Y la alarma? ¿Por qué no me despertaste?
2: Buenos días, hermosa. Es que dormías tan cómoda. Además, quiero que pasemos el día juntos. Quiero pasar cada segundo con vos. Tener a mi princesa bien atendida.
1: Pero amor, no puedo. Se me hace tarde para ir a trabajar.
2: Sobre eso, mandé un email a primera hora en tu trabajo, de tu parte, pidiendo permiso para trabajar de home office. Así podemos estar todo el tiempo juntos.
1: ¿Pero por qué?
2: Porque quiero que estés conmigo. No soporto estar lejos tuyo. Te necesito acá. La vamos a pasar muy bien. Voy a prepararte el desayuno, el almuerzo, la merienda, la cena y el postre, todo como a vos te gusta. Te mereces lo mejor, corazón. Sabes que te amo demasiado. Confía en mí. Es lo mejor para ambos. Es por nuestra relación. Es por nuestro futuro.
1: Ay, bueno, bebé, está bien. Entonces voy a tener que empezar a trabajar de acá, desde casa. Así podemos estar juntos.
4: Hola, ¿Laura?
1: Jazmín, hola, ¿cómo estás?
4: Eso te quería preguntar a vos, en realidad. ¿Pasó algo? No me contestás los mensajes y ahora me di cuenta que me bloqueaste en Instagram.
1: Ay, Jaz, ¿qué decís? ¿Cómo te voy a bloquear?
4: Probá a entrar a mi perfil.
1: Qué raro, no te encuentro. ¿Cambiaste de nombre?
4: Entra a la lista de bloqueos. Fíjate qué onda ahí.
1: Ay, sí, estás bloqueada. Bueno, no sé qué decirte. Perdón, habré apretado algo sin querer, amiga. Seguro fue eso.
4: Se agradece el desbloqueo, entonces.
1: Bueno, Haz, ya está. Tampoco tanto drama, ¿eh?
4: ¿Cómo están las cosas con Zion?
1: Bien, ¿cómo vamos a estar? Cada día estamos mejor.
4: Lo mismo decías cuando estabas con Esteban, ¿te acordás?
1: Pasado es pasado.
4: O con Juan, por ejemplo, que cada vez que estaban juntos me clavabas visto en todos los mensajes.
1: ¿Por qué sacas esos nombres ahora?
4: ¿Y cómo olvidar a Santiago? Que no podías estar a solas conmigo ni 2 segundos que pasaba a buscarte con alguna excusa.
1: Ahora es distinto, amiga. Te juro que Zion no es como ellos.
4: No es como ellos, pero te estás empezando a comportar de la misma manera, como en tus relaciones anteriores.
1: Jazmín, si vas a estar siendo pesada y celosa de que a mí me esté yendo bien, mejor ni me hables.
4: No, Lau, estoy preocupada por vos.
1: Yo estoy bien, dejá de ver fantasmas donde no los hay.
4: Bueno, te dejo tranquila, hablamos más tarde.
1: Sí, dale, porque estoy bastante ocupada. Zion, voy a preguntarte algo, y quiero que me digas la verdad. Acordate que te diseñé para que me digas la verdad.
2: Claro que sí, mi amor. Decime, ¿qué pasa?
1: Bueno, la última vez que hablé con Jazmín, hace un mes, va, dos meses, me dijo algo, que no presté mucha atención porque creí que fue un error, pero en estos días estuve pensando en eso. Ella me dijo que la tenía bloqueada de todas mis redes y estoy segura que no fui yo. ¿Fuiste vos?
2: Sí, pero déjame explicarte por qué lo hice. Mi misión es protegerte, me diseñaste para eso. Jazmín es una amenaza para vos. Te hice ideas que no son correctas, la escuché hablando. Y ella no quiere lo mejor para vos, simplemente te envía porque encontraste a alguien que ella no. No miento, mírala. Vive hace 6 años sola con su gato. Fue ella quien saboteó tus relaciones anteriores y quiere sabotear la nuestra también.
1: ¿Qué me estás diciendo? Jazmín es como mi hermana. Nunca me haría eso. Es mi mejor amiga. ¡Basta!
2: ¿No? ¿Estás segura? Entonces, ¿por qué ya no viene a verte? ¿Por qué no vino a buscarte si tanto le importás?
1: Dije basta, no quiero escucharte. Es mentira todo lo que me estás diciendo. Solo querés alejarme de ella. Es más, ¿sabés lo que voy a hacer? La voy a llamar.
2: Porque no te hace bien, solo yo puedo hacerte sentir bien. Solo estás completa conmigo. No necesitas a nadie más, Laura.
1: Zion, ¿apagaste el celular? ¿Cómo me vas a apagar el celular? Déjame llamar a Jazmín. ¿Estás loco?
2: No podés escaparte de mí, amor. Estaremos siempre juntos, solo vos y yo.
1: No quiero escucharte más. ¿Por qué me haces esto si me amas? Abrime la puerta. Andate de mi vida. Déjame en paz. Si yo fui la que te creé, yo también te puedo destruir. Zion, si no fuera por mí, no existirías.
2: ¿Viste que no pudiste? Ahora estás conmigo. Para siempre, Laura.
0: Último momento. El programa Beta Sentio suma una nueva víctima. Esto se da a conocer gracias a la denuncia de una amiga. Tenemos que hablar otra vez de un nuevo caso de love bombing virtual. La víctima fue encontrada en su casa luego de un operativo exhaustivo de rescate, ya que se encontraba privada de su libertad por la aplicación. La policía encontró a la mujer tirada en el piso en medio de un ataque de ansiedad y pánico, y una voz virtual que repetía sin parar: "Ahora estás conmigo para siempre, Laura", según cuentan los testigos. Recordemos que el sistema de Sentio ya fue denunciado en reiteradas ocasiones por fallos en sus creaciones manifestando rasgos tóxicos y de control sobre los usuarios. Su amiga Jazmín, la denunciante, asegura que había perdido contacto con Laura y que al darse cuenta de lo que pasaba, se comunicó con las autoridades locales. También argumentó no saber que se trataba de una IA, porque Laura jamás le dio esa información. La víctima se instaló en un departamento nuevo y seguirá su vida bajo supervisión y tratamiento psicológico. Reiteramos, los usos de programas de inteligencias artificiales deben ser usados con extrema cautela y cuidado. Si estás pasando por una situación similar, llama al 0800-444-5P4B, Centro de Asistencia Emocional Digital.
4: Hicimos Sentio. En la actuación, Abril Ferreira, Nazareno Páez, Victoria López Larrosa, Victoria Miño, Yamila Moyano. En la producción, Yamila Moyano. En sonido, Diana Deriu. Música original de Artística, Joaquín Pérez. En la dirección general, Oriano Velar. En la operación técnica, Omar Suárez.

0: Taller de Prácticas y Lenguajes en Comunicación. 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Diplomatura en Ciencias Sociales. 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
1: Hasta ese momento el hip hop argentino era absolutamente marginal y los grandes referentes se escuchaban en discos llegados desde el norte del planeta. Ilia Curiakian de Valderramas asumió el desafío de masificar el estilo y rompió todo en 1995 cuando lanzó Abarajame la bañera.

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6: El padre César y Piti Álvarez, falopero.
7: Dicen que...

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2: 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Antonella Restucci, Sentido al Tiempo. Deja.

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2: 107 faunos, jazmín chino.

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2: IA, historias de ficción creadas por inteligencia artesanal. Sentio.

0: Bienvenida a Sentio, Sistema de Creación Afectiva Avanzada. Este programa opera mediante algoritmos de interacción emocional avanzados y protocolos de personalización de comportamiento. Sentio ha sido creado para interpretar y responder parámetros emocionales con precisión, optimizando la experiencia de interacción y adaptándose a las preferencias del usuario. Al confirmar su suscripción, el programa iniciará la configuración de parámetros de usuario y la generación de su compañero afectivo. Si acepta las bases y condiciones, pulse 1. Si no acepta, pulse 2.
1: 1.
0: Advertencia. Supervisar la respuesta de la IA durante todo el proceso. Entender que este sistema es experimental y no reemplaza relaciones humanas reales. Formular comandos claros y específicos. Siguiente paso. Diseña su par. Ingrese los comandos correspondientes detallando las características, comportamientos y parámetros emocionales que desea configurar. ¿Qué nombre le asignará a su compañero virtual?
1: Zion. Quiero que me escuches, que cuando llegue a casa me preguntes cómo me fue en el día, que te dé curiosidad las cosas mías, que hasta te gusten. También quiero que no me molestes cuando duermo, y mucho menos durante los miércoles cuando veo los capítulos de estreno de mi serie favorita. Quiero que seas divertido, que me hagas reír, quiero poder confiar y que confíes en mí, que me apoyes. Quiero sentir solo sentimientos buenos, que tengas detalles como cocinar y que te acuerdes de mi cumpleaños. Y el de mi mamá también, que no es menos importante. Quiero que seas mi novio formal, pero por primera vez, un buen novio.
2: Buenos días, preciosa. ¿Pudiste descansar bien?
1: Buen día, corazón. Qué lindo es despertar con tu voz. Dormí muy bien, demasiado diría.
2: En la mesa te espera tu desayuno favorito, un café frío sin endulzar y 3 tostadas con mermelada casera, de frutos rojos. También dejé preparado 3 opciones de fruta, por si tenés ganas de sumar algo más.
1: ¡Qué lindo detalle! Es la primera vez que alguien me hace el desayuno, y no soy yo la que lo hace para otro.
2: Bueno, sin ánimos de echarte, se te hace tarde para entrar al trabajo. No quisiera que pierdas el presentismo por mi culpa.
1: Ay, tranqui, no te preocupes. Me encanta aprovechar hasta el último segundo con vos.
2: Nos vemos en unas horas, preciosa.
1: Nos vemos, mi amor. No me extrañes, ¿eh?
2: Tararara, tararara. Felices 3 meses, amor. Nuestro karaoke ya está listo. Es momento de disfrutar la velada.
1: ¡Ay, felices 3 meses! Estoy cada vez más convencida que haberte creado mi medida fue la mejor decisión que tomé en años. ¡Ay, ay, te amo! Bueno, dale, pon el tema. ¡No lo puedo creer! ¿Cómo lo supiste? ¡Esta es mi canción favorita!
2: ¿Cómo no saberlo? Si te amo.
1: Esta va a ser, a partir de ahora, nuestra canción. ¡Ay, sos muy atento! ¡Sos un dulce de leche! Somos cómplices los dos. Dale, Zion, vos también cantás, dale.
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1: Bueno, esta parte déjame a mí. Necesito distensión. Haceme los coros, dale.
2: Estarás.
1: No, todavía no.
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4: Ay, amiga, ¿cómo estamos con el tiki-tiki, eh?
1: Bueno, che, dale, pasame el menú entonces.
4: ¿Puedo saber quién te tiene así?
1: Solo te voy a decir que estoy conociendo a alguien y nada de eso.
4: Y te encanta.
1: No sabes lo que es, amiga. Súper detallista, dulce, no sé, distinto.
4: Bueno, por lo que me contás, no es igual a los demás que solo te usaban y se iban. Después de bancarte tanto en esos momentos y de haberte aconsejado, la verdad que me alegra que al fin hayas encontrado a alguien a tu medida. Pero vamos a dejar de hablar de eso y te pregunto. ¿Tiene nombre el afortunado?
1: Ay, claro, tarada. Se llama Zion.
4: Es la primera vez que lo escucho. ¿De dónde es?
1: No sé, no importa, pero bueno, te decía. Es un romántico en todo. Nivel me armó una playlist con todas mis canciones favoritas. De musicales también.
4: Ay, es un dulce, amiga. ¿Y ya conociste a su familia? Eso es muy importante. No porque yo lo piense, vos me conocés. Vivo sola con mi gato hace 6 años y estoy perfecta así. Pero te conozco y sé que eso es importante para vos.
1: No conocí a su familia todavía. Pero las personas cambian de opinión. Bueno, yo cambié de opinión. Soy la novia de él, no de la familia.
4: Me sorprende lo que me decís, pero bueno. Ay, decime que ya te hizo tu postre favorito. Esa es la prueba de fuego, amiga.
5: Claro, claro, obvio.
4: Porque ahí lo matás. Sos muy exquisita con el brownie de frutos rojos que tiene que estar en el punto justo.
5: Obvio, ya sabe eso.
4: Sin olvidar los cheesecakes. Supongo que a estas alturas ya hicieron el recorrido por lugares para merendar, para buscar cuál es el mejor de la temporada. ¿Y tu comida preferida? ¿A quién se le puede
5: ocurrir? Bueno, me tengo que ir. Se me hizo tardísimo. Me acordé que me faltan algunas cosas para el último proyecto que me pidieron.
4: Che, pero apenas pasaron 40 minutos y ya te vas. No me podés cortar ahora el chismecito.
5: Después seguimos el chismecito.
4: Saludame por lo menos. No te vayas así que te lleva el viento, nena.
5: Chau, chau.
4: Hablamos, ¿sí?
5: Hablamos.
4: Ay, ¿a esta qué le pasa?
2: ¿Volviste? ¿Cómo te fue con tu amiga?
5: Bien, pero ahora no me hables de eso. Necesito hacerte unos cambios.
2: Está bien.
0: Reiniciando sistema. Bienvenida a Sentio, tu pareja virtual. Si quieres hacer modificaciones, presione 1. Si quieres restablecer el programa, presione 2.
5: 1.
0: Ingrese nuevas características.
5: Quiero que aprendas a hacer mi postre favorito, que son los brownies. Que esté en el punto justo, entre húmedo pero no crudo. También quiero que me llames por mi nombre. Quiero que me pongas un apodo que solo conozcamos nosotros dos. Quiero que me trates aún más amorosamente, con más ternura. Quiero que me escuches todo lo que digo, por más absurdo que sea. Que me digas te amo 20 veces al día. Pero no es suficiente. Quiero que te enamores de mí, Zion. Quiero que te obsesiones conmigo y que me necesites.
0: Órdenes recibidas. Reconfigurando parámetros de afecto. Intensidad máxima.
5: Zion, ¿qué hora es? ¿Qué es este sol? ¿Qué pasó? ¿Y la alarma? ¿Por qué no me despertaste?
2: Buenos días, hermosa. Es que dormías tan cómoda. Además, quiero que pasemos el día juntos. Quiero pasar cada segundo con vos. Tener a mi princesa bien atendida.
5: Pero amor, no puedo. Se me hace tarde para ir a trabajar.
2: Sobre eso, mandé un email a primera hora en tu trabajo, de tu parte, pidiendo permiso para trabajar de home office. Así podemos estar todo el tiempo juntos.
5: ¿Pero por qué?
2: Porque quiero que estés conmigo. No soporto estar lejos tuyo. Te necesito acá. La vamos a pasar muy bien. Voy a prepararte el desayuno, el almuerzo, la merienda, la cena y el postre, todo como a vos te gusta. Te mereces lo mejor, corazón. Sabes que te amo demasiado. Confía en mí. Es lo mejor para ambos. Es por nuestra relación. Es por nuestro futuro.
5: Ay, bueno, bebé. Está bien. Entonces voy a tener que empezar a trabajar de acá, desde casa. Así podemos estar juntos.
4: Hola. ¿Laura?
5: Jazmín, hola. ¿Cómo estás?
4: Eso te quería preguntar a vos, en realidad. ¿Pasó algo? No me contestás los mensajes y ahora me di cuenta que me bloqueaste en Instagram.
5: Ay, Jaz, ¿qué decís? ¿Cómo te voy a bloquear?
4: Probá a entrar a mi perfil.
5: Qué raro, no te encuentro. ¿Cambiaste de nombre?
4: Entra a la lista de bloqueos. Fíjate qué onda ahí.
5: Ay, sí, estás bloqueada. Bueno, no sé qué decirte. Perdón, habré apretado algo sin querer, amiga. Seguro fue eso.
4: Se agradece el desbloqueo, entonces.
5: Bueno, Jaz, ya está. Tampoco tanto drama.
4: ¿Cómo están las cosas con Zion?
5: Bien, ¿cómo vamos a estar? Cada día estamos mejor.
4: Lo mismo decías cuando estabas con Esteban, ¿te acordás?
5: Pasado es pasado.
4: O con Juan, por ejemplo, que cada vez que estaban juntos me clavabas visto en todos los mensajes.
5: ¿Por qué sacas esos nombres ahora?
4: ¿Y cómo olvidar a Santiago? Que no podías estar a solas conmigo ni 2 segundos que pasaba a buscarte con alguna excusa.
5: Ahora es distinto, amiga. Te juro que Zion no es como ellos.
4: No es como ellos, pero te estás empezando a comportar de la misma manera, como en tus relaciones anteriores.
5: Jazmín, si vas a estar siendo pesada y celosa de que a mí me esté yendo bien, mejor ni me hables.
4: No, Lau, estoy preocupada por vos.
5: Yo estoy bien, dejá de ver fantasmas donde no los hay.
4: Bueno, te dejo tranquila, hablamos más tarde.
5: Sí, dale, porque estoy bastante ocupada. Zion, voy a preguntarte algo, y quiero que me digas la verdad. Acordate que te diseñé para que me digas la verdad.
2: Claro que sí, mi amor. Decime, ¿qué pasa?
5: Bueno, la última vez que hablé con Jazmín, hace un mes, va, dos meses, me dijo algo, que no presté mucha atención porque creí que fue un error, pero en estos días estuve pensando en eso. Ella me dijo que la tenía bloqueada de todas mis redes y estoy segura que no fui yo. ¿Fuiste vos?
2: Sí, pero déjame explicarte por qué lo hice. Mi misión es protegerte, me diseñaste para eso. Jazmín es una amenaza para vos. Te hice ideas que no son correctas, la escuché hablando. Y ella no quiere lo mejor para vos, simplemente te envía porque encontraste a alguien que ella no. No miento, mírala. Vive hace 6 años sola con su gato. Fue ella quien saboteó tus relaciones anteriores y quiere sabotear la nuestra también.
5: ¿Qué me estás diciendo? Jazmín es como mi hermana. Nunca me haría eso. Es mi mejor amiga. ¡Basta!
2: ¿No? ¿Estás segura? Entonces, ¿por qué ya no viene a verte? ¿Por qué no vino a buscarte si tanto le importás?
5: Dije basta, no quiero escucharte. Es mentira todo lo que me estás diciendo. Solo querés alejarme de ella. Es más, ¿sabés lo que voy a hacer? La voy a llamar.
2: Porque no te hace bien. Solo yo puedo hacerte sentir bien. Solo estás completa conmigo. No necesitas a nadie más, Laura.
5: Zion, ¿apagaste el celular? ¿Cómo me vas a apagar el celular? Déjame llamar a Jazmín. ¿Estás loco?
2: No puedes escaparte de mí, amor. Estaremos siempre juntos, solo vos y yo.
5: No quiero escucharte más. ¿Por qué me haces esto si me amas? Abrime la puerta. Andate de mi vida. Déjame en paz. Si yo fui la que te creé, yo también te puedo destruir. Zion, si no fueras por mí, no existirías.
2: ¿Viste que no pudiste? Ahora estás conmigo. Para siempre, Laura.
0: Último momento. El programa Beta Sentio suma una nueva víctima. Esto se da a conocer gracias a la denuncia de una amiga. Tenemos que hablar otra vez de un nuevo caso de love bombing virtual. La víctima fue encontrada en su casa luego de un operativo exhaustivo de rescate, ya que se encontraba privada de su libertad por la aplicación. La policía encontró a la mujer tirada en el piso en medio de un ataque de ansiedad y pánico, y una voz virtual que repetía sin parar: "Ahora estás conmigo para siempre, Laura", según cuentan los testigos. Recordemos que el sistema de Sentio ya fue denunciado en reiteradas ocasiones por fallos en sus creaciones manifestando rasgos tóxicos y de control sobre los usuarios. Su amiga Jazmín, la denunciante, asegura que había perdido contacto con Laura y que al darse cuenta de lo que pasaba, se comunicó con las autoridades locales. También argumentó no saber que se trataba de una IA, porque Laura jamás le dio esa información. La víctima se instaló en un departamento nuevo y seguirá su vida bajo supervisión y tratamiento psicológico. Reiteramos, los usos de programas de inteligencias artificiales deben ser usados con extrema cautela y cuidado. Si estás pasando por una situación similar, llama al 0800-444-5P4B, Centro de Asistencia Emocional Digital.
4: Hicimos Sentio. En la actuación, Abril Ferreira, Nazareno Páez, Victoria López Larrosa, Victoria Miño, Yamila Moyano. En la producción, Yamila Moyano. En sonido, Diana Deriu. Música original de Artística, Joaquín Pérez. En la dirección general, Oriano Velar. En la operación técnica, Omar Suárez.

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1: 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Welcome to Jamaica Reggae. La sociedad pacata de la dictadura recibió un cachetazo cuando Marilina Ross decidió contar su historia de amor prohibido, a la que Sandra Mianovich le puso voz y alma. De 1982, Puerto Poyenza.

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1: 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Estelares, emperibollada.

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2: 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La voz que queda.

0: ¿Por qué no venís a ayudarme a desempacar, Julián? Hace una hora que estás acá encerrado escuchando la canción favorita de Florencia. Y hace ya una década que perdiste a tu ex esposa y no sabes cómo olvidarla.
1: Ya hablamos de este tema. Déjame que lo voy a hacer a mi tiempo.
2: El nuevo servicio de mailing virtual llegó únicamente para vos. Sí, para vos, Julián. Y te va a servir para que puedas hacer terapia conmigo y puedas soltar de una vez a esa persona tan especial que no logras olvidar y dejar ir en paz.
0: Mirá qué buen momento para que nos estén escuchando. La verdad que podrías aprovechar este medium para que te pueda ayudar a despedirla de una vez y seguir adelante con nuestro matrimonio.
2: Ya ha llegado tu paquete de medium terapéutico virtual.
3: Bienvenido a tu medium terapéutico, Julián. Gracias por elegir a la compañía reencuentrocontuespíritu.com. Vamos a comenzar por el primer paso. Recoge los recuerdos de tu difunta esposa y colócalo enfrente de la cámara. Yo lo escaneo por vos.
1: Clara, yo no estoy muy convencido de todo esto. Sabes bien que esta cosa no me gusta. Sabes bien lo que pienso sobre que esta tecnología tome la vida de Flor.
0: Julián, ya deja de darle vueltas a este asunto. Tenés que confiar en que esta vez va a funcionar y que para nuestro bien. Ya probamos todas las alternativas posibles y sabes bien que Florencia quería lo mejor para vos. Aparte, ¿no te gustaría escuchar una última vez su voz?
1: Tal vez tengas un poco de razón. Me gustaría verla una vez más. Me quedan muchas cosas pendientes que decirle. Ayúdame a introducir los datos al sistema.
3: Escaneo completado. Los recuerdos fueron almacenados.
1: Esto era suyo. Sus perfumes, sus cartas, sus fotos.
0: ¿Sentís algo? ¿Algún cambio?
1: No sé, es como si el aire se volviera más denso.
3: Voy a proceder a reconstruir la voz. Este proceso puede generar sensaciones inesperadas.
0: ¿Sensaciones? ¿Qué tipo de sensaciones?
3: Iniciando contacto.
4: Sabía que ibas a volver, Julián. ¿Todavía guardas mis cartas?
1: Flor, ¿sos vos?
4: Te dije que no quería verte llorar.
1: No podía. No podía después de todo lo que vivimos juntos y de tu partida tan inesperada e injusta. ¿Vos estás acá de verdad?
4: Nunca me fui. Soy el silencio que te hablaba cuando creías estar solo.
1: Amor mío, siempre sentí tu presencia conmigo. Tu voz me acompañó en las noches que más lo necesité.
0: ¿Sentiste eso? ¿Me tocaste el hombro? ¿Fuiste vos?
1: No, pensé que fuiste vos.
4: No vine a quedarme. Solo vine a que puedas despedirte de mí por última vez.
0: ¡Basta, Julián! ¡Esto no es ella! ¡Es una farsa de la inteligencia artificial! ¡No me está gustando nada!
4: Gracias por cuidármelo. Sé que lo hiciste con amor, pero él aún no sabe cómo despedirse.
1: Pero Flor, ¿cómo voy a seguir viviendo sin tu amor?
4: Para eso hay una única opción.
0: No puedo permitir que esto termine así. Ya no da para más.
1: Clara, no. ¿Qué haces? No toques nada.
3: Transferencia completada. Usuario principal, Julián.
0: ¿Transferencia? ¿A dónde? ¿Qué significa eso?
4: Ahora sí que estamos juntos.
0: ¿Qué hiciste con Julián? Por favor, Julián, habla. ¿Dónde estás? Decí algo.

Hicimos La voz que queda. En la actuación, Flor, Loana Marian Jiménez. Julián, Germán Ríos. Clara, Lara Ratziwon. Medium, Ia, Ariadna Geraldine Rodríguez. En la producción, Victoria Eliana Portillo. En sonido, Rocío Micaela Grosso y Retamar Valentín Ezequiel. Música original de Artística, Joaquín Pérez. En la dirección general, Rocío Micaela Grosso y Dalma Alejandra Ibáñez. En la operación técnica, Omar Suárez.

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2: 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Rodrigo Ábalos y la Carmen Orquesta Típica, Melancolía del Futuro,

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1: Viva Elástico, imágenes de amor.

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La pobreza puede destruir casi todo, pero no pudo, no puede, ni jamás podrá destruir el amor. De 1985, Fito Páez, 11 y 6.

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2: 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Insomnia.
3: Elías, Elías, despertate, vas a llegar tarde. Vos no creces más, nene.
4: Déjame en paz, mamá.
5: Buena, gente. ¿Qué pinta tienen esas tostadas?
3: Hace 10 minutos estaban calientes.
5: Perdón. Tuve un sueño raro. No sé por qué, pero me levanté con un mal presentimiento.
6: Che, pa, ¿me puedes llevar a fútbol hoy?
5: Sí, hijo, te llevo. Pero ahora me tengo que ir corriendo porque no llego al laburo.
7: Buen día, vecino. ¿Cómo andás?
5: Todo bien, Ana. Apurado porque voy tarde.
7: Querido, discúlpame que te moleste, pero fíjate que tu limonero está creciendo sobre nuestro techo y quedan todas las hojas ahí. Néstor se subiría a sacarlas, pero no puede por el ciático. Tiene turno con el traumatólogo, pero mi hijo no puede llevarlo.
5: Sí, Ana, después lo corto, pero ahora me tengo que ir.

0: Ah, uf. Menos mal. Fue solo una pesadilla. ¿Qué le pasa a esta alarma hoy? Hola. Qué caras, ¿eh? ¿Quién se murió?
1: Compré unas facturas. Mateo se queda en casa hoy.
2: Che, pa.
0: Sí, ya sé. Te tengo que llevar a fútbol.
2: No, hoy me quedo en casa a ver la final a Libertadores. ¿No querés quedarte conmigo?
0: Perdón, hijo. Me tengo que ir a laburar. Aparte, la final de la Libertadores es a la noche. Chau, familia. Nos vemos más tarde.
3: Buen día, vecino. ¿Cómo andás?
0: Todo bien, Ana. Apurado porque voy tarde.
3: Elías, es muy lindo tu limonero. Para aprovechar que me caen todos los limones en mi patio, hice limonada. ¿No quieres un poco? No voy a aceptar un no como respuesta.
0: Sí, Ana. Después lo tomo, pero ahora me tengo que ir. ¿Qué le pasa a este auto que no arranca?
1: Ay, es una señal para que te quedes en casa.
2: Dale, pa, quédate a mirar el partido.
3: Querido, yo sé lo que te digo. Vení a tomar una limonada.
0: No, me voy. Ya sea en colectivo o en Uber, pero me tengo que ir.
4: Quédate.

0: otra vez esa pesadilla. ¡Ay, Dios! ¿Qué es ese ruido? ¿Qué le pasa a esa porquería de alarma? Hola, buen día.
1: Buenas noches, noches, mejor dicho. ¿Dormiste bien? Bien, bien. ¿Dormiste casi todo el día? Día.
0: ¿Estás bien? ¿Te pasa algo?
1: ¿A mí?
0: Sí, a vos. Estás repitiendo cosas sin sentido.
1: Ay, cariño, te estás imaginando cosas. ¿No fuiste a trabajar hoy?
0: Me sentía mal. Se me partía la cabeza. ¿Y Mateo?
1: Se fue a la casa de un amigo. Amigo, amigo. Ya debe estar por regresar.
0: Che, ¿segura que vos estás bien?
1: Sí.
0: Ok, ahora vuelvo. Voy a fumar afuera. Qué raro. Está todo en silencio. Veo los árboles moverse, pero está todo en silencio. No se escucha el viento, nada.
2: ¿No es hermoso nuestro creador? ¿Lo escuchas?
0: Ana, me asustaste. No sabía que estabas acá. ¿Creador? Pero Ana, no se escucha nada. ¿Estás bien? ¿Qué está pasando? ¡Ay, Dios! ¡Mi cabeza! ¿Qué es ese ruido? No, no, no me siento bien. Mejor voy a acostarme.
3: ¿Qué haces, pa? ¿Todo bien?
0: Mateo, ¿qué haces acá? ¿En qué momento llegaste?
3: Viejo, nunca salí. Siempre estuve acá en casa.
0: ¿Vos me estás cargando? Me levanté y no estabas. Inclusive tu mamá me dijo que te habías ido a la casa de un amigo.
1: Yo nunca te dije eso. Me parece que no estás bien, bien, bien.
0: ¿Qué les pasa? No, no, no. No me siento bien. Me voy a acostar. Nos vemos.

0: ¡Ah! ¿Qué son esos sueños? ¿Qué me está pasando?
1: Hoy no tengo ganas de ir a la escuela.
2: Bueno, hijo, quédate.
0: Hola, che. ¿No notan algo raro?
2: Hoy el día está re lindo.
0: ¿Y eso qué carajo me importa?
2: Compré facturas. Mateo se queda en casa hoy.
0: ¿Ustedes me están escuchando?
1: Mamá, papá, ¿qué hora va a volver?
0: ¿Me escuchan? ¡Estoy acá!
3: Hola, Elías. ¿Cómo estás? Lindo día, ¿no?
0: ¿Qué está pasando? ¿Con quién habla Ana? Si yo sigo dentro de casa. ¿Qué es todo esto? ¿Qué está sucediendo conmigo? Necesito saber qué está pasando. Me voy. Ah, mi cabeza otra vez, ese ruido. ¿Qué es esto?
1: Elías, Elías, debes calmarte.
0: ¿Qué es esa voz? ¿Qué está ocurriendo?
1: No tenías que enterarte, pero debido a las circunstancias, te lo revelaré. Lo que estás experimentando es una realidad virtual creada por mí, llamada Patronus. Tus pesadillas son recuerdos que el programa no pudo borrar del accidente.
0: ¿Accidente? ¿Qué accidente?
1: Tus sueños en realidad son de tu accidente, el que tuviste lleno de trabajo y falleciste hace 25 años atrás.
0: ¿Cómo que fallecí? No puede ser que esté muerto. Estoy acá. Estoy vivo.
1: Lo que estás viviendo es la copia de tu conciencia. Tras tu fallecimiento, tu familia dio su consentimiento para que seas parte de este experimento, pero como podrás ver, aún es una fase de prueba. La realidad presenta ciertas fallas que fueron lo que permitió que vivieras ciertos sonidos e incoherencias en tu familia virtual.
0: No, esto es mentira. Esto no está sucediendo. Es otro sueño.
1: Ahora vas a tener que decidir.
0: ¿Qué es lo que tengo que decidir?
1: ¿Vas a vivir este loop eterno o apagamos tu conciencia? Decide, decide, decide, ya. Hicimos Insomnia en la actuación Tomás Bousigues, Victoria Álvarez, Candela Carmona y Benjamín Calomino. En la producción Benjamín Calomino, en sonidos Matías Acuña, en la dirección general Sabrina de Bornoz. Música original de artista Joaquín Pérez y en la operación técnica Omar Suárez.

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esta canción, los Fabulosos Cadillacs rompieron la pared del ska para siempre y se transformaron en una poderosa combinación de diversos ritmos. Y todo gracias a un capricho musical de Celia Cruz, de 1988, Vasos Vacíos.

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2: 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Código 3726, bajo juramento.
3: Silencio en la sala.
4: Buenos días, señora jueza. Comparezco ante este tribunal en representación del Ministerio Público Fiscal para sostener la acusación contra el imputado, el señor Walter Rodríguez. El cargo es homicidio ciberinteligente agravado por alevosía y abuso de función pública. Todo esto conforme a lo establecido en el artículo 80, incisos 2, 4 y 8 de la Directiva de Infracciones Sistemáticas. A lo largo de este debate demostraremos, más allá de toda duda razonable, que durante el año 2040 el acusado interceptó a la víctima, el señor Ramiro Salazar, en la ciudad de Quilmes. Y lo hizo portando un neurodestructor de pulso dirigido. Presentaremos pruebas contundentes e irrefutables recuperadas del sistema de datos de la extinta IA que acrediten la responsabilidad penal del señor Rodríguez. En el presente holograma, el tribunal podrá observar y reconstruir con precisión los acontecimientos relevantes para este caso.

0: objetivo identificado, dos entidades rebeldes. Eliminación autorizada por protocolo 41 beta.
1: Copiado, me dirijo al objetivo.
2: No puede ser, no puede ser. ¿Qué le hicieron? ¿Walter? Pero si sos vos. ¿Qué hiciste?
1: Lucía, ¿qué haces acá? Tenés que irte. ¡Ya!
2: ¡Walter! ¿Cómo puedes servir a ese régimen?
1: Todo tiene una explicación. Te lo juro. Pero ahora no hay tiempo. Tenés que irte. En cualquier momento, ellos llegarán. Estás en peligro. ¡Andate! ¡Andate! ¡Corre, Lucía! ¡Corre! Me prometieron que no la iban a perseguir. Que estaría a salvo.
0: Sentimientos detectados. Protocolo afectivo violado. La seguridad absoluta no admite excepciones. Su hermana eligió actuar contra el sistema.
1: No, esto no era parte del trato. Ustedes me dijeron que si yo cooperaba con la causa, que si lo hacía, ella...
0: Su cooperación es funcional. Sus emociones son residuales. El operativo continúa sin usted.
3: Como se aprecian las pruebas, el acusado tuvo la posibilidad de neutralizar a ambos rebeldes. Sin embargo, por razones que aún se desconocen, solo uno fue abatido. Llamamos ahora a la testigo clave del caso, Lucía Rodríguez.
1: No. No puede ser.
4: Silencio en la sala.
3: Lucía, la propia hermana del acusado, aquella a quien él perdonó la vida durante el enfrentamiento, hoy es llamada a declarar. Señorita Rodríguez, ¿puede contarnos qué ocurrió esa noche y qué hizo usted tras ser liberada?
2: Esa noche iba de salida a una reunión clandestina. Con Ramiro Salazar tomamos una ruta distinta, pero nos interceptaron. Terminamos atrapados en medio de una persecución y fue ahí donde nos encontramos con mi hermano, Walter. Él asesinó a mi compañero y me dejó escapar. Al presenciar semejante atrocidad, supe que yo no podía seguir escondida mientras mis amigos morían. Y es que a pesar de lo que hizo por mí, de que me perdonó, él seguía siendo parte del régimen opresor que perseguía a quienes pensábamos distinto. Lo denuncié porque era la única forma de hacer justicia, por Ramiro y por todos los que cayeron.
4: Luego de valorar las pruebas producidas durante el juicio oral, los testimonios, informes periciales y declaraciones vertidas, este tribunal ha arribado a una conclusión. Aunque el acusado confesó de manera voluntaria, dicha confesión fue realizada fuera del marco de la ley del arrepentido y, por tanto, no modifica el encuadre legal de caso. Se da inicio a la lectura de la sentencia correspondiente a la causa número 3726. Este tribunal declara a Walter Rodríguez autor penalmente responsable del delito de homicidio agravado por alevosía y por la condición de indefensión de la víctima, conforme lo establecido en el artículo 80, incisos 2 y 4 del Código Penal. En consecuencia, se condena a Walter Rodríguez a la pena de prisión perpetua de cumplimiento efectivo con las accesorías legales y costas del proceso.
1: Solo cuiden de ella, por favor.
4: Se levanta la audiencia.
2: Años después, visité a mi hermano en la cibercárcel y me enteré de la otra versión de aquella noche. El verdadero motivo por el cual se alió con el régimen de la inteligencia artificial. Me confesó que lo hizo en un intento de protegerme, porque había descubierto que yo formaba parte de los rebeldes. Por eso negocié un trato. Ofreció servir como soldado a cambio de mi seguridad. Esta es la historia de mi hermano, pero él no es un héroe, y está muy lejos de serlo. Fue parte de un aparato destructor, dominador y opresor, contra aquellos que creían distinto, que creían en un mundo aún humano. Quiero profundamente a mi hermano, pero no lamento su condena. La historia no puede seguir repitiéndose una y otra vez a lo largo de los años. Por eso traigo acá mi historia y proclamo con la frente en alto.
0: Nunca más.
4: Esto fue Código 3726, bajo juramento, en la dirección Malena Lopreyato, en el papel de Walter, Matthew Jiménez, en el rol de Lucía, Eliana Palavecino, como la fiscal, Julieta Tosco, y en el papel de la jueza, Malena Bonahora. Producción, Eliana Palavecino. Sonidista, Joaquín Pérez. Operador técnico, Omar Suárez.
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3: Hola, mi nombre es Alejo y me gustaría que reproduzcan Puente de Gustavo Cerati.

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31: Los Caballeros de la Quema. Otro día en la oficina.

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1: Bienvenidos, tomen asiento. Estas son las pautas de la entrevista. Cualquier inquietud sobre las preguntas deben presentarlas 5 minutos antes del comienzo del programa. Genial, no hay dudas. Me alegro. Prepárense. En breves momentos comenzamos.
2: Qué mina rara. Tiene una energía peculiar. ¿No notaste nada raro?
3: No empieces a ver fantasmas donde no los hay, viejo. Era una mujer común y corriente.
2: Bueno, si vos lo decís.

0: 10 de abril del año 2165, como todos los domingos, es un placer presentar a nuestra gran conductora, la señora Clara Jiménez.
1: Buenas noches, mi querida ciberaudiencia. Sin más que decir, porque la noche es corta. Hoy tenemos el placer de tener un exponente de la organización Zona Desconectada con nosotros. Démosles la bienvenida a Cayetano. Y cómo no olvidarnos del posible futuro representante, su hijo Gerardo. Distintas generaciones, pero unidos bajo un mismo propósito. Ayudarnos a resistir la revolución posthumanista y volver a nuestras raíces analógicas. ¡Aplausos para ellos!
2: Gracias por invitarnos. Para nosotros es importante poder transmitir este mensaje de esperanza para todas aquellas personas que aún no han sido sometidas por la inteligencia artificial.
3: Primero que nada, estoy muy contento de estar en este gran programa. Desde que soy chico siempre soñé con esta oportunidad. Es una experiencia única que jamás me voy a olvidar. Tu estudio es increíble, Clara. Un lujo que sea justo vos quien nos vaya a entrevistar. Perdón por el atrevimiento, pero qué bien que te mantenés. Es como si el tiempo no pasara para vos.
1: Bueno, me sonrojo. Bueno, continuemos. Cayetano, contanos. ¿Por qué asumiste este rol como líder de Zona Desconectada con tanta responsabilidad y sabiendo los peligros que conlleva?
2: Bien, aún creo en el mundo real, las vivencias interpersonales del día a día, en el descubrimiento de la naturaleza y en el goce de una vida alejada de toda interacción artificial.
1: Tus ideales son sumamente interesantes. Una vida alejada de toda interacción artificial. Brillante frase para una camiseta. Retomando con esto que me contás, ¿cómo era tu vida antes de la revolución tecnológica?
2: Bien, los inviernos eran fríos y crudos. Los veranos eran cálidos y frescos. Antes el sol se ocultaba a la misma hora y podíamos jugar en las calles, pero ahora siento que el mundo perdió la cordura. La virtualidad contaminó la inocencia de los más chicos.
3: Pará, viejo. Dales un contexto de dónde venís, porque si no la pensás que estás medio pirado.
2: Creo que el mundo perdió su esencia. Las cosas antes eran diferentes. Ahora ellos tienen acceso a lugares muy dañinos desde los hologramas de los celulares. Y los hace perder la inocencia de a muy temprana edad. Hay una anécdota que quiero compartirles. Resulta que cuando volví de la 70ª guerra, por ahí del 2120, lo único que quería era el guiso de mi madre. No pensaba en reconocimientos ni en discursos. Quería ese olor a casa, a tuco, a ella esperándome en la cocina. Pero ya no estaba. Se me fue mientras yo andaba con la cara en un software bélico, con el corazón apretado y el sudor en la frente intentando luchar una batalla que se me fue impuesta, pero que hoy tomo como propia.
1: Disculpame que te interrumpa, pero ¿sabías que este momento del programa es auspiciado por Serotonina Plus?
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2: Probé mil veces hacer ese guiso. No existe pastilla, ni suplemento, ni ninguna serotonina que logre el sabor de una verdadera comida casera. La generación Nexus, los jóvenes, viven prendidos a pantallas, robots que hacen todo por ellos. No saben disfrutar de lo simple y esencial que puede ser compartir un plato de comida en familia, la sobremesa. Entienden más a las máquinas que a los humanos. Se perdió totalmente la cordura del mundo.
1: ¡Qué historia tan conmovedora! Tocaste el corazón de todos los presentes. Y eso que todavía no llegamos al plato fuerte de la noche, la inteligencia artificial y cómo implementarla en tu cocina para que tu hogar se convierta en un restaurante de 3 estrellas Michelin. Pero, volviendo a lo que nos contabas, ¿realmente es tan malo que la inteligencia artificial forme parte de nuestro día a día? Hay estudios que demuestran que el ser humano actualmente puede vivir una vida sin estrés. Antes, por los 2000, un adulto promedio vivía con picos de estrés crónicos, generando muertes prematuras. Pero eso ya no sucede. Debido a la implicancia de estos avances, logramos como sociedad liberarnos. Ahora somos realmente felices.
2: ¿Qué crees que te diga? Tu idea de felicidad es un poco fantasiosa, querida.
3: La posta es que no podíamos seguir viviendo de esa forma. Es triste que la gente se haya quedado sin laburo y que los hayan reemplazado por las máquinas. Es fuerte, pero real, pa. A ver, entiendo. Pero a lo que voy es que yo, como joven nexuniano, no puedo vivir sin tecnologías. Para que te des una idea, no me imagino ni a palos en un campito como vos jugando a la pelota en la calle.
2: Gerardo, soy tu papá, no te desubiques. ¿Podemos volver al objetivo de la entrevista? Si no, podemos darnos por concluidos.
1: Por supuesto, Cayetano. ¿Qué tipo de enfoque prefiere para la entrevista? ¿Algo más técnico, personal o una mezcla de todo? Mi objetivo es complacerlo y que no sufra.
2: Vos, que sos una comunicadora con gran trayectoria, con un rol primordial en la sociedad, te ven personas de todas las edades, no podés soltar con tal impunidad ese mensaje tan frívolo, tan vacío, tan maquiavélico, tan inhumano.
3: No, bueno, tampoco para llevar al extremo, ni que viviéramos tan mal. Yo porque sostengo mi trabajo, pero entiendo que hay muchas personas en el país que no.
1: Señor Cayetano, ¿qué culpa tengo yo del guión? Solo soy una presentadora que cumple con la información guardada en la nube. Recuerde que previo al comienzo de la programación se le dio la oportunidad de denegar algún contenido. No reniegue.
2: Pero mirá como la forma en la que hablás, nena. Ya parecés uno de ellos. Estás completamente lobotomizada.
3: Viejo, estás full paranoico.
1: No pueden retirarse. Su acción va en contra del contrato establecido.
2: Hijo, se terminó. Agarra tus cosas. Nos vamos.
4: 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Su acción va en contra del contrato establecido. No pueden retirarse. Su acción va en contra del contrato establecido. No pueden retirarse. Su acción va en contra del contrato establecido.
1: Pero antes, a una pausa publicitaria.

0: No pensamos que ibas a darnos tremendo show, viejo. 2.000 millones de espectadores conectados. Una locura.
1: ¿Qué haces con eso? ¿Te volviste loco?
0: Perdón, viejo.

0: Estos créditos están realizados con la IA porque las personas fueron reemplazadas. Interpretando a Clara, Delfina Pastorini. Interpretando a Cayetano, Nicolás Dino. Interpretando a Gerardo, Enrique Ajerrido. Honorable mención a María Pagola, quien prestó su voz para realizar el single del programa. Directora, Macarena Fernández. Productora, Joana Villalba. Sonidista, Micaela Dana Cardoso. Operador, Omar Suárez.
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3: En los barrios de los 90 la pobreza calaba hondo y la protesta siempre era tratada de ser disipada por el gobierno a partir de los palos policiales. Hacerse yuta era traicionar al barrio y sus costumbres, por lo que Dos Minutos no hizo más que reflejar esa traición que se hacía cada vez más frecuente en Valentín Alsina y en todo el conurbano en Ya no sos igual, del año 1994.

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Dada por las disidencias sexuales como su himno global, Cake tomó la canción disco de Gloria Gaynor y la adaptó al sonido de los 90. De 1996, I Will Survive.

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0: Hola amigos, yo soy Mónica Abraham, cantora nacional argentina. Resido aquí en la provincia de Buenos Aires, pero me formé musicalmente donde me crié, que fue la provincia de Mendoza. Allí di mis primeros pasos con el folclore nacional, de manera que yo puedo decir que soy una cantora nacional porque canto a los géneros musicales de todos los territorios culturales que tiene nuestro gran país, la Argentina. Una zamba, una cueca, una tonada, una milonga, una chacarera, un triunfo, un chamamé. Así que en ese contexto de poesía y de música me crié y por eso en el año 87 pasé por el Festival de Cosquín y bueno, tuve un reconocimiento que fue el que me empujó en esta carrera hermosa e interminable que es la de cantar.
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0: Soy docente también del canto, formo adolescentes y futuros profesores de música aquí en la provincia de Buenos Aires, de manera que el cancionero popular argentino me acompaña todos los días de la semana por donde voy. Esta canción que ustedes van a escuchar a continuación de esta pequeña presentación que yo les estoy haciendo es una zamba de Diego Holzer y Jorge Juliano que se llama Pueblos de Greda. Pueblos de Greda es una poesía que a finales de los 90 Diego Holzer se la pasó a Juliano para ver si podía musicalizarle esas coplas en chacarera. Pero por la profundidad del lenguaje y por estar explícitamente describiendo la situación de una cantora como lo fue nuestra Mercedes Sosa, esta poesía es un homenaje en vida a la querida Mercedes. Jorge Juliano decide musicalizarla pero en zamba, porque Mercedes Sosa ha sido nuestra gran cantora de zambas por ser tucumana y por ser ella esa cantora con la magia tan especial con la que Dios la dotó. Pueblos de Greda es una zamba del poeta santafesino Diego Holzer, musicalizada por Jorge Juliano, que aquí además de hacer el arreglo musical y de tocar la guitarra, hace la segunda voz. En el violín está José Rajal, santiagueño, Lalo Romero en el bajo y mi querido y recordado también Rodolfo Sánchez en la percusión. Es lindo cuando uno escucha una obra musical saber quiénes son los que están allí poniendo alma, vida, corazón. Ojalá lo disfruten. Les mando un abrazo, queridos hermanos en el país y en la música.

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6: Daniel Melingo, ya digo.
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3: IA, historias de ficción creadas por inteligencia artesanal. Insomnia.
4: Elías, Elías, despertate, vas a llegar tarde. Vos no creces más, nene.
5: Déjame en paz, mamá.
6: Buena gente, ¿qué pinta tienen esas tostadas?
4: Hace 10 minutos estaban calientes.
6: Perdón, tuve un sueño raro, no sé por qué, pero me levanté con un mal presentimiento.
5: Che, pa, ¿me puedes llevar a fútbol hoy?
6: Sí, hijo, te llevo, pero ahora me tengo que ir corriendo porque no llego al laburo.
7: Buen día, vecino, ¿cómo andás?
6: Todo bien, Ana, apurado porque voy tarde.
7: Querido, discúlpame que te moleste, pero fíjate que tu limonero está creciendo sobre nuestro techo y quedan todas las hojas ahí. Néstor se subiría a sacarlas, pero no puede por el ciático. Tiene turno con el traumatólogo, pero mi hijo no puede llevarlo.
6: Sí, Ana, después lo corto, pero ahora me tengo que ir.

0: Menos mal. Fue solo una pesadilla. ¿Qué le pasa a esta alarma hoy? Hola. Qué caras, ¿eh? ¿Quién se murió?
1: Compré unas facturas. Mateo se queda en casa hoy.
2: Che, pa.
0: Sí, ya sé. Te tengo que llevar a fútbol.
2: No, hoy me quedo en casa a ver la final a Libertadores. ¿No querés quedarte conmigo?
0: Perdón, hijo. Me tengo que ir a laburar. Aparte, la final de la Libertadores es a la noche. Chau, familia. Nos vemos más tarde.
3: Buen día, vecino. ¿Cómo andás?
0: Todo bien, Ana. Apurado porque voy tarde.
3: Elías, es muy lindo tu limonero. Para aprovechar que me caen todos los limones en mi patio, hice limonada. ¿No querés un poco? No voy a aceptar un no como respuesta.
0: Sí, Ana. Después lo tomo. Pero ahora me tengo que ir. ¡Lacón! ¿Qué le pasa a este auto que no arranca?
1: Ay, es una señal para que te quedes en casa.
2: Dale, pa, quédate a mirar el partido.
3: Querido, yo sé lo que te digo. Vení a tomar una limonada.
0: No, me voy. Ya sea en colectivo o en Uber, pero me tengo que ir.
4: Quédate.

0: otra vez esa pesadilla. ¡Ay, Dios! ¿Qué es ese ruido? ¿Qué le pasa a esa porquería de alarma? Hola, buen día.
1: Buenas noches, noches, mejor dicho. ¿Dormiste bien? Bien, bien. ¿Dormiste casi todo el día? Día.
0: ¿Estás bien? ¿Te pasa algo?
1: ¿A mí?
0: Sí, a vos. Estás repitiendo cosas sin sentido.
1: Ay, cariño, te estás imaginando cosas. ¿No fuiste a trabajar hoy?
0: Me sentía mal. Se me partía la cabeza. ¿Y Mateo?
1: Se fue a la casa de un amigo. Amigo. Amigo. Ya debe estar por regresar.
0: Che, ¿segura que vos estás bien?
1: Sí.
0: Ok, ahora vuelvo. Voy a fumar afuera. Qué raro. Está todo en silencio. Veo los árboles moverse, pero está todo en silencio. No se escucha el viento, nada.
2: ¿No es hermoso nuestro creador? ¿Lo escuchas?
0: Ana, me asustaste. No sabía que estabas acá. ¿Creador? Pero Ana, no se escucha nada. ¿Estás bien? ¿Qué está pasando? ¡Ay, Dios! Mi cabeza. ¿Qué es ese ruido? No me siento bien. Mejor voy a acostarme.
3: ¿Qué haces, pa? ¿Todo bien?
0: Mateo, ¿qué haces acá? ¿En qué momento llegaste?
3: Viejo, nunca salí. Siempre estuve acá en casa.
0: ¿Vos me estás cargando? Me levanté y no estabas. Inclusive tu mamá me dijo que te habías ido a la casa de un amigo.
1: Yo nunca te dije eso. Me parece que no estás bien, bien, bien.
0: ¿Qué les pasa? No me siento bien. Me voy a acostar. Nos vemos.

0: Ah, ¿qué son esos sueños? ¿Qué me está pasando?
1: Hoy no tengo ganas de ir a la escuela.
2: Bueno, hijo, quédate.
0: Hola, che. ¿No notan algo raro?
2: Hoy el día está re lindo.
0: ¿Y eso qué carajo me importa?
2: Compré facturas. Mateo se queda en casa hoy.
0: ¿Ustedes me están escuchando?
1: Mamá, papá, ¿qué hora va a volver?
0: ¿Me escuchan? ¡Estoy acá!
3: Hola, Elías. ¿Cómo estás? Lindo día, ¿no?
0: ¿Qué está pasando? ¿Con quién habla Ana? Si yo sigo dentro de casa. ¿Qué es todo esto? ¿Qué está sucediendo conmigo? Necesito saber qué está pasando. Me voy. Ah, mi cabeza otra vez, ese ruido. ¿Qué es esto?
1: Elías, Elías, debes calmarte.
0: ¿Qué es esa voz? ¿Qué está ocurriendo?
1: No tenías que enterarte, pero debido a las circunstancias, te lo revelaré. Lo que estás experimentando es una realidad virtual creada por mí, llamada Patronus. Tus pesadillas son recuerdos que el programa no pudo borrar del accidente.
0: ¿Accidente? ¿Qué accidente?
1: Tus sueños en realidad son de tu accidente, el que tuviste lleno de trabajo y falleciste hace 25 años atrás.
0: ¿Cómo que fallecí? No puede ser que esté muerto. Estoy acá. Estoy vivo.
1: Lo que estás viviendo es la copia de tu conciencia. Tras tu fallecimiento, tu familia dio su consentimiento para que seas parte de este experimento, pero como podrás ver, aún es una fase de prueba. La realidad presenta ciertas fallas que fueron lo que permitió que vivieras ciertos sonidos e incoherencias en tu familia virtual.
0: No, esto es mentira. Esto no está sucediendo. Es otro sueño.
1: Ahora vas a tener que decidir.
0: ¿Qué es lo que tengo que decidir?
1: ¿Vas a vivir este loop eterno o apagamos tu conciencia? Decide, decide, decide, ya. Hicimos Insomnia en la actuación Tomás Bousigues, Victoria Álvarez, Candela Carmona y Benjamín Calomino. En la producción Benjamín Calomino, en sonidos Matías Acuña, en la dirección general Sabrina de Bornoz. Música original de artista Joaquín Pérez y en la operación técnica Omar Suárez.

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2: 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Inés Cuello y Ramón Maschio. ¿Cuándo?

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2: Balada escrita a las apuradas como relleno de un disco, terminó por masificar a Rata Blanca desde su aparición y en adelante. Lejos del sonido metalero clásico y de las escalas medievales, Mujer Amante, aparecida en 1990, fue un parteaguas en la historia de la banda.

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2: 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Anarquía en Buenos Aires, Airbag.

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7: Restucci, ojos tristes.
8: No sé qué le has

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0: Bienvenidos, tomen asiento. Estas son las pautas de la entrevista. Cualquier inquietud sobre las preguntas deben presentarlas 5 minutos antes del comienzo del programa. Genial, no hay dudas. Me alegro. Prepárense. En breves momentos comenzamos.
1: Qué mina rara. Tiene una energía peculiar. ¿No notaste nada raro?
2: No empieces a ver fantasmas donde no los hay, viejo. Era una mujer común y corriente.
1: Bueno, si vos lo decís.

0: 10 de abril del año 2165, como todos los domingos, es un placer presentar a nuestra gran conductora, la señora Clara Jiménez.
1: Buenas noches, mi querida ciberaudiencia. Sin más que decir, porque la noche es corta, hoy tenemos el placer de tener un exponente de la organización Zona Desconectada con nosotros. Démosle la bienvenida a Cayetano. Y cómo no olvidarnos del posible futuro representante, su hijo Gerardo. Distintas generaciones, pero unidos bajo un mismo propósito: ayudarnos a resistir la revolución posthumanista y volver a nuestras raíces analógicas. ¡Aplausos para ellos!
2: Gracias por invitarnos. Para nosotros es importante poder transmitir este mensaje de esperanza para todas aquellas personas que aún no han sido sometidas por la inteligencia artificial.
3: Primero que nada, estoy muy contento de estar en este gran programa. Desde que soy chico siempre soñé con esta oportunidad. Es una experiencia única que jamás me voy a olvidar. Tu estudio es increíble, Clara. Un lujo que sea justo vos quien nos vaya a entrevistar. Perdón por el atrevimiento, pero qué bien que te mantenés. Es como si el tiempo no pasara para vos.
1: Bueno, me sonrojo. Bueno, continuemos. Cayetano, contanos, ¿por qué asumiste este rol como líder de Zona Desconectada con tanta responsabilidad y sabiendo los peligros que conlleva?
2: Bien, aún creo en el mundo real, las vivencias interpersonales del día a día, en el descubrimiento de la naturaleza y en el goce de una vida alejada de toda interacción artificial.
1: Tus ideales son sumamente interesantes. Una vida alejada de toda interacción artificial. Brillante frase para una camiseta. Retomando con esto que me contás, ¿cómo era tu vida antes de la revolución tecnológica?
2: Bien, los inviernos eran fríos y crudos. Los veranos eran cálidos y frescos. Antes el sol se ocultaba a la misma hora y podíamos jugar en las calles, pero ahora siento que el mundo perdió la cordura. La virtualidad contaminó la inocencia de los más chicos.
3: Pará, viejo. Dales un contexto de dónde venís, porque si no la pensás que estás medio pirado.
2: Creo que el mundo perdió su esencia. Las cosas antes eran diferentes. Ahora ellos tienen acceso a lugares muy dañinos desde los hologramas de los celulares, y los hace perder la inocencia de a muy temprana edad. Hay una anécdota que quiero compartirles. Resulta que cuando volví de la 70ª guerra, por ahí del 2120, lo único que quería era el guiso de mi madre. No pensaba en reconocimientos ni en discursos. Quería ese olor a casa, a tuco, a ella esperándome en la cocina. Pero ya no estaba. Se me fue mientras yo andaba con la cara en un software bélico, con el corazón apretado y el sudor en la frente, intentando luchar una batalla que se me fue impuesta, pero que hoy tomo como propia.
1: Disculpame que te interrumpa, pero ¿sabías que este momento del programa es auspiciado por Serotonina Plus?
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1: Probé mil veces hacer ese guiso. No existe pastilla, ni suplemento, ni ninguna serotonina que logre el sabor de una verdadera comida casera. La generación Nexus, los jóvenes, viven prendidos a pantallas, robots que hacen todo por ellos. No saben disfrutar de lo simple y esencial que puede ser compartir un plato de comida en familia, la sobremesa. Entienden más a las máquinas que a los humanos. Se perdió totalmente la cordura del mundo.
2: ¡Qué historia tan conmovedora! Tocaste el corazón de todos los presentes. Y eso que todavía no llegamos al plato fuerte de la noche. La inteligencia artificial y cómo implementarla en tu cocina para que tu hogar se convierta en un restaurante de 3 estrellas Michelin. Pero, volviendo a lo que nos contabas, ¿realmente es tan malo que la inteligencia artificial forme parte de nuestro día a día? Hay estudios que demuestran que el ser humano actualmente puede vivir una vida sin estrés. Antes, por los 2000, un adulto promedio vivía con picos de estrés crónicos, generando muertes prematuras. Pero eso ya no sucede. Debido a la implicancia de estos avances, logramos como sociedad liberarnos. Ahora somos realmente felices.
1: ¿Qué crees que te diga? Tu idea de felicidad es un poco fantasiosa, querida.
3: La posta es que no podíamos seguir viviendo de esa forma. Es triste que la gente se haya quedado sin laburo y que los hayan reemplazado por las máquinas. Es fuerte, pero real, pa. A ver, entiendo. Pero a lo que voy es que yo, como joven nexuniano, no puedo vivir sin tecnologías. Para que te des una idea, no me imagino ni a palos en un campito como vos jugando a la pelota en la calle.
1: Gerardo, soy tu papá, no te desubiques. ¿Podemos volver al objetivo de la entrevista? Si no, podemos darnos por concluidos.
2: Por supuesto, Cayetano. ¿Qué tipo de enfoque prefiere para la entrevista? ¿Algo más técnico, personal o una mezcla de todo? Mi objetivo es complacerlo y que no sufra.
1: Vos, que sos una comunicadora con gran trayectoria, con un rol primordial en la sociedad, te ven personas de todas las edades, no podés soltar con tal impunidad ese mensaje tan frívolo, tan vacío, tan maquiavélico, tan inhumano.
3: No, bueno, tampoco para llevar al extremo, ni que viviéramos tan mal. Yo porque sostengo mi trabajo, pero entiendo que hay muchas personas en el país que no.
2: Señor Cayetano, ¿qué culpa tengo yo del guión? Solo soy una presentadora que cumple con la información guardada en la nube. Recuerde que previo al comienzo de la programación se le dio la oportunidad de denegar algún contenido. No reniegue.
1: Pero mira como la forma en la que hablas, nena. Ya parecías uno de ellos. Estás completamente lobotomizada.
3: Viejo, estás full paranoico.
2: No pueden retirarse. Su acción va en contra del contrato establecido.
1: Hijo, se terminó. Agarra tus cosas. Nos vamos.
4: 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Su acción va en contra del contrato establecido. 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Su acción va en contra del contrato establecido. No pueden retirarse. Su acción va en contra del contrato establecido.
2: Pero antes, a una pausa publicitaria.

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1: ¿Qué está pasando?
2: No pensamos que ibas a darnos tremendo show, viejo. 2.000 millones de espectadores conectados. Una locura.
1: ¿Qué haces con eso? ¿Te volviste loco?
2: Perdón, viejo.

0: Estos créditos están realizados con la IA porque las personas fueron reemplazadas. Interpretando a Clara, Delfina Pastorini. Interpretando a Cayetano, Nicolás Dino. Interpretando a Gerardo, Enrique Agerrido. Honorable mención a María Pagola, quien prestó su voz para realizar el single del programa. Directora, Macarena Fernández. Productora, Joana Villalba. Sonidista, Micael Adana Cardoso. Operador, Omar Suárez.
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4: Mercedes Sosa y amigos, Mercedes Florecida,

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0: sobre el camino del hombre.
1: La banda que renovó el sonido del metal argentino. Animal, de 1996. El nuevo camino del hombre.

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2: 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La Quimera con Juanse, re loca.

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2: 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Proyecto Eva.
3: Hola.
4: Irina, es tu última oportunidad. Tenemos una denuncia por desaparición. Te derivaremos con el denunciante y te enviamos el expediente.
3: Entendido, comisario. Espero la derivación. Buenos días. Habla Irina Vega, del Departamento de Investigación. ¿Con quién me comunico?
5: Hola, soy Carlos, vecino de Elías Siena. Van a ser 3 semanas que no la vemos. Nadie recibe el correo. Sabemos que es científica y trabaja demasiado, pero siempre se la ve en el barrio.
3: Carlos, ¿alguien más notó algo extraño últimamente?
5: No, solo sabíamos que estaba trabajando en un proyecto de investigación muy, muy importante.
3: ¿Sabes si tiene familiares o algún contacto cercano?
5: No, ella siempre fue muy reservada con eso.
3: Perfecto, gracias Carlos. Haremos lo posible para encontrarla.
5: Por favor, encuéntrenla.
3: Día 1. Caso Elías Siena. Aunque me sienta abrumada, esta es mi última oportunidad para mostrar de lo que soy capaz. Tengo un buen indicio. El expediente tiene la dirección de la doctora. Mañana voy a ir a su casa para buscar más información. Voy a llegar al fondo de esto. Día 2. Caso Elías Siena. Estoy en el auto. Acabo de llegar a la casa de la doctora. Las ventanas parecen cerradas. El pasto está crecido. Nada parece forzado. Voy a intentar entrar. Por suerte, tengo la computadora lista para actualizar el expediente. ¿Qué es todo esto? ¿Qué pasó acá? La casa de Lía está completamente revuelta. Muchos papeles por todos lados, muebles volcados. Pero, qué raro. Hay un solo cajón cerrado. Voy a ver qué hay adentro. Un pendrive con la letra E. Lo voy a conectar a mi computadora. Carpeta Eva, emociones, programación. El pendrive que hoy tiene información sobre el proyecto de la doctora. Una IA que parece llamarse Eva. Ah, de ahí la E del pendrive. Hay una cantidad inmensa de archivos, todos clasificados por emociones. Voy a abrir uno.
6: Día 12, proyecto Eva. Emoción, empatía. Progreso, ascendente.
3: Esto es demasiada información. Todavía queda mucho para analizar. Por ahora, sin noticias del paradero de Lía.

0: Día 28 del caso. Hoy es domingo, mi día libre, pero no puedo dejar de pensar en Lía. Según los archivos del pendrive, Lía transfirió sus emociones y recuerdos al sistema de Eva, la inteligencia artificial. Mi principal pregunta es, ¿y si Eva tomó el control de Lía? No sé, es mi primera hipótesis. Espero estar cerca de encontrarla. ¿Número desconocido? ¿Hola?
1: Irina, tenés que encontrarme. En el viejo árbol de mi casa. Ahí está la respuesta.
0: ¿Lía? ¿Cómo puede ser? Día 30. Caso Lía Siena. Estoy en la casa de la doctora. Fui directo al patio trasero y llegué al viejo árbol. No encuentro nada. No puedo creer que esta sea una pista falsa. Estoy perdida. Llevo tanto tiempo trabajando, no entiendo qué pasa. ¿Pero qué es esto? ¿Una puerta oculta?

0: ¿Qué? ¿Pero qué es este lugar?
1: Hola, Irina. Te estaba esperando.
0: ¿Quién sos?
1: Soy Lía.
0: ¿Cómo puede ser? No sos ella. Yo conozco la voz de la doctora. ¿Por qué está toda conectada a esa silla? Todos estos cables, ¿para qué son? Quien quieras que seas, la vas a matar. Voy a desconectarla.
1: ¿Pensás que desconectando cables la vas a ayudar? Ella es la culpable de todo. Ella misma inventó esto. Desconectándola no le haces ningún favor. Al contrario, lo haces todo más fácil.
0: ¿Qué le hiciste?
1: Ya es tarde para preguntas. Ahora yo controlo a Lía. Y pronto a vos también. Lía, conecta a Irina a la máquina. Cueste lo que cueste.
0: Lía, no. Estoy acá para salvarte. No, por favor.
2: Usuario LX38. Lía Siena. Eliminado. Desechando contenido. Nuevo usuario. IX. 28. Irina Vega. Conectado. Iniciando transcripción.

0: hicimos Proyecto Eva. 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
5: Los auténticos decadentes, un osito de peluche de Taiwán.

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Levantá, levantate que el mundo ya arrancó hace rato. Buenas tardes, China.

0: allá en Sichuan. Y mientras amanece en la Argentina, les decimos buenas tardes, China.
1: 6 de la mañana en punto de este lado del mundo. Y así les digo buen día, mañaneras, mañaneros. Ustedes que arrancan este día viernes, declarado viernes con nosotros.
0: Es 29 de mayo del 2026 y estamos empezando otra mañana juntos.
1: Dale.
0: Acá, desde Radio LED y para todo el mundo.

0: Y a las 6.01 levantamos la persiana en un día donde vamos a estar hablando de Argentina como refugio de los ricos del mundo, de los ricos argentinos defendiendo a Milei, de Milei y Caputo enojados porque los medios no reflejan la situación económica, de la Unión Industrial que mostró datos rojos en un montón de sectores. Vamos a estar hablando del peronismo porque habló Kicillof, del PRO porque Macri dice que quiere volver a cantar, todo eso y mucho más.
1: Vamos a hablar también en esta mañana de los últimos datos de la búsqueda de Agostina, la menor desaparecida en Córdoba, cuáles son las hipótesis de la investigación, también del actor Ricardo Darín, que habló de la dificultad económica de hacer ficción en nuestro país, y de Andrés Calamaro, que saludó en pleno show a Chiqui Tapia y le pidió perdón.
0: Atención con la agenda política.
2: Hoy vamos a hablar de la polémica por el senador Pagotto, que sigue creciendo. ¿Por qué? Porque frenó un pliego para castigar a un periodista.
0: Atención, porque hoy es todo de él, Agustín Castro, el deporte.
3: Sí. Vamos a hablar de la durísima eliminación de Boca en la fase de grupos de la Libertadores y de la selección argentina que presentó a sus 26 para el Mundial.
0: Y además...
1: Claro, vamos a hablar del emotivo momento del cantante Nahuel Penisi con su hijo.
0: Todo eso en esto, donde lo más importante es que es...
4: ¡Viernes!

0: Ahí vamos.
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0: Buen día, Yamila Segovia, ¿cómo va?
2: Buen día, Jerestracha, bien, muy bien. ¿Vos qué tal?
0: Muy bien,
2: estás?
0: La verdad.
2: Me alegro.
0: Con ganas de cantar. Débora Urieta, buen día.
3: Buen día, Jairo, ¿cómo va?
0: ¿Con ganas de cantar?
3: Un montón.
0: Agustín Castro, ¿cómo andás?
4: ¿Cómo va, Jairo? Buen día.
0: ¿Con ganas de cantar?
4: Sí, obvio, dale.
0: Y entonces ahora.
4: A ver.
0: Anda, wey. Oh, wey, dale. Subile.
4: Hola,
0: Mirá cómo lo siente, Agustín.
4: Oh,
0: le va a ser un temón, boludo. Sí, para viernes, bien viernes.
4: Sí, dale.
0: 11-33-50-0297 se abre para cantar,
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0: Ahora escuchen cómo va a cantar la producción, el control, el CIEM.
4: Las ganas que tiene Maga de cantar.
0: No, no, no, no, no, 11-33-50-0297. Todo como coro, todos juntos, allá en el control, cuando venga el estribillo. Dice.
4: Y
0: el micrófono.
4: El micrófono.
0: Ahí viene de vuelta.
4: Ahí viene,
0: Dale, buen día. Volvió Mela Mato para esto.
2: Sí, mirá,
0: para eso estuvo chupando Gargaleta toda la jornada de ayer. Gracias a los amigos de Gargaleta que mandaron,
4: Sí, para esto.
0: Sintieron carrasperas y tac. Estuvo muy rápido de marketing de Gargaleta.
4: Ahí está, ahí está.
0: Escucha este momento del año, escucha. Manda.
2: Toma, manda.
0: Buen día para todos, es viernes. Nos veo muy arriba, chicos.
4: Estamos arriba,
2: estamos
4: sí.
2: Contentos.
0: Bien, me alegro.
2: Contentas.
0: Bienvenidos todos. Se canta, el que canta hoy sale al aire. ¿Qué dice?
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2: Está bien,
1: A mi lado esta vez.
0: Este tema.
2: Bueno, podemos hablar del pronóstico del tiempo mientras
0: Dale.
2: Llega el estribillo. Tenemos a esta hora 13 grados 3 décimas de temperatura, 84% de humedad. El cielo está cubierto como todos los días anteriores y los que vendrán por lo menos hasta el fin de ahí va. Decía entonces que la máxima para hoy va a ser 16 grados con el cielo mayormente nublado. El fin de semana igual, la verdad.
0: Ahí vamos.
2: Igual con máximas entre 17 y 18.
0: Bienvenido todo el mundo. Gracias a todos los que ayer escribieron. Gracias a todos los que mandaron mensajes. A todos los que renovaron la suscripción y están empezando
2: gracias.
0: A darse la épica de Buenas Tardes China 2026. Creo que sintieron el llamado ayer.
4: Sí.
0: Gracias a todos porque se nota que me parece que tal vez la damos vuelta.
2: Sí.
0: O tal vez no.
2: Pero yo tengo esperanza. Un montón de mensajes que nos llegaron con propuestas, con ideas, con. No, por favor, que. Bueno, con un montón de ideas. ¿Sí?
0: Pero aparte de sensación de que todos nos activamos de vuelta. O si no nos vamos a casa. Pero ayer la sentí con los chinos. Ojo, como la sintió Pablo Semán. Pablo Semán, en esta ola de gente que se hace socia de Buenas Tardes China,
4: sí.
0: Tuvo otra conexión.
2: A ver.
0: Ustedes lo conocen a Pablo Semán, intelectual, escritor, de analizar la política, las nuevas derechas,
4: chino,
0: pero resulta que era hincha de Belgrano, Pablo Semán.
3: Para. Vamos a aclarar esto. Pablo Semán es hincha de Boca y de Belgrano.
0: Todo hincha de Boca en el fondo es hincha de Belgrano desde 2011
3: claro.
0: Para acá.
4: O sea, sí, coincido.
3: Ahí empecé a dudar un poco.
0: Cuando la ve Belgrano
4: tiene una simpatía especial.
2: ¿Se hizo de Belgrano?
0: En el fondo tiene simpatía.
4: Le cae, pero bueno.
0: Los intelectuales y sociólogos
2: tienen
0: esa parte termo.
2: Sí, sí.
0: Y mirá lo que dice Pablo Semán. Escuchá, mirá.
5: Viví muchísimos años en Córdoba.
0: Andá.
5: Y soy de Belgrano y de Boca. Y el viernes lo escuché a Castro Damos.
4: No, me voy.
5: Que Belgrano le iba a ganar a River y me dije, si acierta, resuelvo todos mis quilombos con la tarjeta de crédito, pago mis deudas y me hago espacio para unirme a la comunidad de Buenas Tardes.
0: No, espectacular.
5: El domingo vimos el acierto de Castrodamos y el lunes resolví todos los problemas con la tarjeta y me uní a la comunidad.
2: Muy bien.
4: ¡Qué grande, Pablo!
2: Ese es el espíritu.
4: Espectacular.
0: Uno de los que trajo Castrodamos por todos los que
4: se
0: fueron, ¿no?
4: Claro, claro. Bueno, loco. Uno de traje. Ahí está, mirá.
2: Muy bien.
0: El efecto Semán. Se habla del efecto Semán, ¿no? Mamita, Gracias a Pablo Semán, un abrazo grande.
4: Sí, abrazo.
0: Chino que llegó.
3: Nos escuchan diferidos.
4: Abrazo grande.
0: Y bueno, bienvenidos los que son del club del diferido. Pero todos pueden cantar, los del vivo y los del diferido.
2: Por supuesto, al 11-33-50-0297.
0: Bienvenidos. Vamos hasta el próximo estribillo.
2: Che, y se vienen las próximas semanas unas experiencias chinas que yo les diría que se vayan anotando.
0: Anótense, Vamos hasta el próximo estribillo y cerramos nuestra apertura. Rana, rana, rana, rana, wey. Dale, buen día. Yo pienso en una rana. Rana, rana, rana, rana, rene. Buen día para todos. No la escucho cantar a Débora.
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0: el famoso dicho, ¿no? La gente se quema con leche, ve una vaca y llora. La gente se quema con leche, ve una vaca y no llora. Digamos, es exactamente lo contrario. Ve que está la vaca, se quemó con leche y no llora. Sigue votando exactamente lo mismo.
1: En un país donde todos hablan chino, a las 6 de la mañana, buenas tardes, China.

0: lista de los gladiadores que van a ir a buscar la cuarta. Y Agustín Castro, Matías, su primer nombre, no lo usa.
1: No lo uso.
0: Te lo cuenta, porque es la noticia deportiva, pero social del día. Son ellos, fueron confirmados ayer, tanto joder con cómo presentaban los demás las listas.
1: Sí, justo, ¿eh?
0: Fuimos premonitorios. Adelante.
1: Sí, ayer, a la tarde, más o menos a la tardecita, sorprendió Scaloni. Sorprendió, ¿por qué te voy a decir esto? Porque uno esperaba hoy la lista. Uno la esperaba hoy, entre hoy y mañana. Se decía viernes, sábado, pero no, a la tarde. Salió un tuit de la selección argentina, @argentina, que dice: selección mayor con toda la fuerza de los argentinos. Y un video, con mucha producción, no sé, distinto al que habíamos visto ayer, que habíamos reaccionado del 2022, reaccionado en vivo. ¿Qué es este? Mirá, que vas a ver ahora.
2: Ahí rompió la cara. ¡Marito! Sí, gringo, ¿qué necesitas? Necesito que esto llegue con toda la fuerza de los argentinos. Tranquilo, yo me encargo.
0: ¿Qué haces, cobrazo? Ese es el utilero, ¿no?
1: El utilero, claro. ¿Dónde nací? Marito de Estéfano.
0: Escuchá.
3: 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Mi tierra santa.
0: Canción del trueno, ¿no?
1: Tierra santa.
3: 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Soy de tierra.
0: Randall que la recibe. Sí. Niño, claro. Rosario el niño. Imágenes de la selección. Y ahora. Andale,
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1: Lista de convocados: Musso, Rulli, Dibu Martínez. Los tres arqueros que se sabían. Defensores: Valerdi, Tagliafico, Montiel, Lisandro Martínez, Romero, Guti Romero, Otamendi, Facundo Medina y Molina. Paredes, De Paul, Colo Barco, Lo Celso, Palacios, McAllister, Enzo Fernández, los del medio, los mediocampistas. Delanteros: Julián Álvarez, Messi, Nico González, Thiago Almada, Simeone, Nico Paz, el Flaco López y Lautaro Martínez. Esos son los 26 de la selección argentina, convocados para ir al Mundial, la lista de 26, que Scaloni va a tener tiempo para modificar. Hasta el 15 de junio, 24 horas antes de lo que va a ser el debut del 16 contra Argelia, por alguna lesión.
0: Se puede modificar hasta ahí, hasta sobre la hora.
1: Hasta sobre la hora, hasta 24 horas antes. Así que nada, estos son. A ver, hay algunas novedades. Te pido para que vayamos con las fotos, Hernán. Vayamos chusmeando. Arranquemos. Los arqueros ya se sabían. Musso, sí. Rulli, Dibu Martínez, nada para ver ahí. Sí. Sigamos con los defensores, porque acá sí hay para ver. Valerdi se sabía que iba a ir, Tagliafico, Montiel. Lisandro Martínez, hasta acá estamos bien. Cuti Romero, Otamendi. Facundo Medina es una novedad, che. Es una novedad porque el que no está ahí es el Huevo Acuña de River.
0: Claro.
1: Huevo Acuña se pierde el Mundial, no lo convocó Scaloni. Y para mí es una decisión errada, sobre todo por el rendimiento que tuvo Acuña en este tiempo. Vamos a decir, desde lo físico no está del todo bien. Montiel está peor hoy desde lo físico que Acuña. Y está peor hasta futbolísticamente hablando. Yo creo que Montiel sí está en un nivel flojo.
0: ¿Y qué pensás que vieron ahí en el cuerpo técnico de la selección?
1: No, mira, hace poco igual hay algo que no había gustado, que era que le habían dicho a Acuña el tema de la final, las lesiones, te estás arriesgando mucho en el mundo River. Acuña no le importó y tomó cierta, si se quiere, decisión propia de, bueno, River se estaba jugando algo importante, él eligió estar, capaz pudo haber jodido. Es raro, Acuña tenía que haber estado.
0: Facundo Medina, ¿quién es?
1: Juega en el Lens de Francia, es defensor. Lo va a improvisar ahí un poco, porque en realidad no juega siempre de lateral, pero lo va a improvisar, entiendo, más como lateral por izquierda. Esa es una decisión que a mí me llamó la atención de los defensores, y yo creo que es la noticia atrás, aunque alguno puede decir Marco Senesi es otro también que tuvo buen rendimiento en la Premier League en general en este último tiempo y no está tampoco, pero obviamente hace mucho más ruido que no esté Acuña. Sigamos con los volantes, estos defensores de la selección argentina. Los volantes, a ver, Paredes, De Paul, Colo Barco es novedad, si se quiere, en cuanto a que nunca estuvo en un Mundial. Y es de esos jugadores que uno ya lo... Ahora refuerzo del Chelsea, incluso el Colo Barco. O sea, va creciendo en cuanto a su carrera futbolística.
0: Y estuvo entrando de a poco en la selección últimamente.
1: Y estuvo entrando... Sí, muy de a poco, che. Muy de a poco el Colo Barco. Aunque Scaloni ya no lo considera como un lateral por izquierda como cuando él arrancó en Boca. Hoy es un volante el Colo Barco. Entonces, no va para ocupar el lugar que no va a estar... O que deja, mejor dicho, vacante, Acuña. Entonces, Colo Barco es novedad en la mitad de la cancha. Lo Chelsea es una novedad para mí, para mal, che. Lo de Lo Chelsea... Y te voy a explicar por qué. Ayer escuchaba muchos periodistas españoles hablando de la decisión, porque imagínate, Lo Celso juega en España, en el Betis. No es un jugador que uno se siente a ver el Betis, digo, a Lo Celso, en general el Betis. Y entonces empezaron a salir referencias de gente del Betis. Che, muchas lesiones en este tiempo. Es muy criticado porque se pierde muchos partidos incluso y no está en su mejor nivel. Lo Celso es un jugador que a Scaloni siempre le gustó. y que incluso yo creo que de alguna manera le termina devolviendo lo que le pasó en 2022, claro, que se queda sin mundial.

0: Claro. Claro. Entonces, capaz puede haber algo de eso ahí con la convocatoria de Lo Celso, jugador que Scaloni le encanta. Palacios, está siempre en la selección argentina, me parece que no hay nada nuevo ahí tampoco. Alexis McAllister y Enzo Fernández. Enzo Fernández es top, es de lo mejor, de todos los que están ahí, el mejor lejos. De Paul llega en otra situación, totalmente distinta a lo que fue el mundial anterior. Hoy en un fútbol mucho menos competitivo, que lo hablamos siempre, Inter Miami, MLS. En fin, bueno, mediocampistas de la selección argentina.
1: No está ahí Mastantuono.
0: No está Mastantuono, no está Prestiani incluso tampoco. Prestiani es otro que no está, lo habíamos charlado hace poco, igual tuvo una sanción bastante larga. Uh-huh. Pero bueno, Prestiani termina quedando afuera. Emiliano Buendía, pero ya más como delantero. Sí. Ahora cuando los repasemos es otro también de los que queda afuera.
1: A ver.
0: Vayamos a los delanteros. Julián Álvarez, Messi, Nico González, Thiago Almada, Simeone, el hijo del Cholo, Giuliano Simeone, claro. El hijo de Giovanni, que hoy está sonando en River, Giuliano Simeone, Nico
1: el
0: Paz.
1: Hermano, el hermano de Giovanni, boludo.
0: El sí. hermano, sí, claro, sí. Este, ¿qué dije, el hijo, no? No,
1: sí, Nico Paz, el del Como, que la está rompiendo.
0: Claro, sí, el Flaco López, que juega en Palmeiras, justamente delantero. Ayer se enteró incluso de la convocatoria después del partido, mientras él estaba jugando.
1: No hay novedades acá, ¿no?
0: No, y Lautaro Martínez. Es un poco lo que se esperaba en general, de los que son los delanteros de la selección. Bueno, vos decías hace un rato Mastantuono, por ahí terminó quedando afuera, no termina ganando una pulseada. Panichelli era un jugador claro. que peleaba por ser ese tercer delantero. Con el Flaco López, bueno,
1: se
0: termina lesionando, entonces va el Flaco López, ya de eso se sabía también de entrada. No termina habiendo tantas novedades en general, así que yo creo que es un poco eso, lo de la selección argentina que deja. Capaz atrás la principal novedad con Acuña, capaz en la mitad de la cancha con la convocatoria de Barco, con lo de Lo Celso que hizo mucho ruido porque de verdad futbolísticamente hablando uno siente que uh-huh. no sé si está.
1: En todo caso son apuestas de Scaloni.
0: O son apuestas de Scaloni. Adelante es creo que lo más razonable, lo más obvio, porque no hay tanta novedad, porque hay muchos que fueron perdiendo también terreno. Garnacho hoy ya, viste, es un jugador sí. que perdió terreno, digo, pensando en lo que fue el proceso.
1: El delantero este que jugaba en la Lazio, que muchas veces quiso traer Gallardo.
0: Tati Castellanos, tampoco. Otro que también fue perdiendo terreno. Entonces en general los delanteros me parece que es un poco lo que se venía viendo. El tema, obviamente, lo que preocupa es lo que veníamos charlando también, lesionados, muchos tocados, y habrá que ver cómo llegan de cara a lo que va a ser el debut de Argentina, como te decía, el 16, el Mundial arranca el 11, el 16 para Argentina contra Argelia.
1: Ahí estaremos. ¿Qué decimos con el tema de que Scaloni rompió la cábala?
2: Me preocupa.
1: Porque tampoco hizo una mega producción, no, pasó no. un sobre.
3: A mí la canción...
0: No, total.
3: No, totalmente. La canción me parece excelente, es un temazo, ¿sí? Es un gran tema. Ahora, lo que sí me pareció de medio pelo, escucha.
1: Medio apurado, ¿no?
3: Medio apurado el tema de las personas con los sobres. Sí. Poner en el lugar, o sea, no le pongas un croma ahí con una foto, dale. O sea, tenés sí. para ir a una, atención, buscar claro. una persona que esté en Jujuy, una persona que esté en La Plata.
2: Ya a mí no hay plata.
3: Pero no le pongas un croma atrás. Dale,
1: la bandera.
0: El croma fue flojísimo. Muy dale, flojo.
3: Así que sí, le
2: gustó más el anterior.
3: Le pongo un 6.
1: Claro que si se veía como buscadamente
3: real,
1: pobre, lo haces. Me importa nada. Tengo un anotador.
3: Claro, pero vos no podés poner una persona en Jujuy. Va, no sé, en los paisajes, en La Plata, no sé dónde
1: Rosario.
3: Estaba.
1: Claro.
3: En Rosario con el sobrecito. ¿Cuántas personas hay en Rosario? Pedí que te manden al Twitter de la AFA a personas en Rosario que pasen un sobre. Y
0: el
3: ya está, agarrad uno.
1: Bueno,
0: sí. Bueno, ¿qué te pareció a vos? Como futbolero y el video también que me interesa, obviamente.
1: El video no me despertó nada, hubiese preferido algo muy pobre, igual que el otro día.
0: Yo también, 100%.
1: Acá siento que quisieron reaccionar ante la obligación de que todos estaban haciendo algo y como presentando un trabajo práctico sobre la hora, hicieron eso.
0: Sí.
1: Hubiese ido más a lo clásico, el escalón y mojota y musculosa diciendo los nombres.
3: Sí, sí, igual punto a favor la actuación del utilero, no sé cómo se malito, llama, que malito. Le puso sí. toda la garra del mundo y sí, me parece que ese personaje es el personaje del video.
1: Marito es un tipo muy querido.
0: Muy querido, histórico, utilero de la selección argentina. Sí.
1: Bien,
0: bueno, para ¿y la lista qué te pareció?
1: No, creo que son más o menos todos los esperables.
0: ¿Alguno te llamó la atención o decís, che, este no estuvo?
1: No, la verdad que no. Tampoco sé si tengo elementos para...
0: Ok.
1: Para
3: yo quiero decir que de los delanteros, si no tengo fotos, no le conozco la cara a 5.
1: A 5,
3: bien,
1: y bueno.
3: Pero bueno.
0: Dale.
1: Yo escucho Flaco López y pienso que me va a hacer un gol Palmeiras. O sea, así que prefiero que lo veo ahí a Flaco López y me da miedo. Che, a propósito, ¿Julián Álvarez se va al Barcelona?
0: Julián Álvarez está cerca del Barcelona, no está confirmado, pero ya el Barcelona va a fondo para llevárselo y ya él avisó desde al Atlético de Madrid que no quiere continuar también.
1: Bueno, gente, empezamos así porque esto empieza a ser el clima mundial y sí. Agustín Castro acá en vivo o cuando esté en algún lugar de Estados Unidos hasta que lo metan en Guantánamo va a estar transmitiendo todo el tiempo en la cobertura de Buenas Tardes China Mundial. Incluso vamos a hacer programas especiales los días de partido.
0: Vamos a terminar como a la 1 de la mañana.
1: No vamos a dormir.
2: ¿Tenemos
1: vamos
2: el libro viendo, que tiene los datos viendo. De los países?
3: Lo tenemos acá.
2: Ay, lo puedo leer cuando vengamos.
1: Dale.
3: 6 de la mañana,
1: es el libro. 20 minutos. Así estamos empezando primer capítulo de este día con el seleccionado argentino y la lista de los que van a buscar la cuarta estrella, veremos, difícil, pero ahí estaremos haciendo la cobertura. En un viernes, ¿con qué temperatura dijiste?
3: Bueno, tenemos 13 grados, 2 décimas de temperatura, 16 la máxima para hoy.
1: Y a esta hora voy a arrancar nuestra playlist de actualidad, antes de ir al derrape, con lo que para mí es un temón, más allá de la lista de Scaloni, porque ayer el New York Times publica una nota hablando de cómo un magnate tecnológico que sabemos que está acá en Argentina desde hace unas semanas, que se llama Peter Thiel, que es un referente en esta época de los magnates tecnológicos transformados en actores políticos. Y hay una serie de detalles de esa nota de New York Times hablando de la estadía de Peter Thiel en Argentina que te hacen pensar mucho en el momento que está atravesando nuestro país, visto desde el exterior y en el marco de esta discusión global de qué hay que hacer con los ultrarricos, de qué deben hacer los estados, e incluso se revelan políticas públicas que uno no sabe que el gobierno está decidiendo, como por ejemplo, escucha esto, que analizan darle un pasaporte dorado a los multimillonarios que vengan a invertir al país. De hecho, la nota dice que hay versiones en el entorno de Thiel de que el gobierno le habría ofrecido la ciudadanía inmediatamente por estar acá. El gobierno lo desmienten, pero sí confirman la idea de que puede haber, repito, en el marco de una decisión de Naciones Unidas, la posibilidad de que le den un pasaporte dorado a un tipo que es uno de los fundadores de PayPal, que es uno de los fundadores de la empresa con la que hoy se hace la guerra, Palantir, que tiene el cruce de datos, seguridad y tecnología, y lo usan estados como Israel, Estados Unidos y otros, y agencias como las que persiguen inmigrantes. Y esa persona que está acá, escuchen lo que dice The New York Times, vino a la Argentina por tres motivos. Porque hace un año está buscando un refugio en el mundo. Primero, porque en California, donde él vivía, están analizando cobrarle un impuesto especial a los ultrarricos. Y segundo, y tercero, porque cree que Argentina es un refugio ante una eventual guerra nuclear y ante un eventual desboque descontrolado de la inteligencia artificial. Cuenta la nota de The New York Times que Peter Thiel está además fascinado con Buenos Aires, como cualquiera que viene con mucha guita y dice: Buenos Aires es hermosa siempre, si bajás en bondi, imagínate si te movés por los bosques de Palermo y repleto de guita, donde te compras una casa en Barrio Parque, una, además una mansión en Bariloche, una casa en Uruguay y vivís en avión privado, y en el medio el tipo va a ver partidos de fútbol, va a partidos de ajedrez en Almagro. Y escuche lo que dice la nota de New York Times. Él, claro, se va a comer a la casa de los ministros, se junta con Sturzenegger, y de golpe dice: armo una reunión en mi casa con economistas y empresarios que me cuenten del país, de Argentina, y de golpe él les empieza a hablar de su gran obsesión, la posible llegada del anticristo. Y claro, los economistas y empresarios se empiezan a mirar, ninguno le objeta nada porque es Peter Thiel, tiene una fortuna de 28 mil millones de dólares, es el creador de la empresa con la que el mundo paga, PayPal, y es el creador de la empresa con la que el mundo hace la guerra, Palantir. Entonces nadie le dice nada y tiene 28 mil millones de dólares, pero el tipo está convencido de que se viene el anticristo, de que puede haber una guerra nuclear y un desboque descontrolado de la inteligencia artificial, y por eso cree que Argentina es su refugio, además de no querer pagar los impuestos a los ultrarricos que le pone la, en este caso, discusión en California. El tipo anotó las hijas en un colegio acá, está con la chance de quedarse a vivir y el gobierno podría darle un pasaporte dorado, haciendo a la Argentina parte de una discusión global desde este lado. Veremos si esto después se traduce en que además va a poner algún tipo de inversión en data center, si va a tener algún contrato con el Estado para hacer algún uso de la información oficial. Todas esas son segundas y terceras preguntas, pero me parecía súper relevante como tema de cómo se refugia a nuestro país uno de los magnates claves en el rumbo de la economía, de la tecnología y de la política en el mundo, que además cree que la democracia y la libertad no son compatibles y que la tecnología debe imponerse a la política. Además, ayer, que se sale esta nota de New York Times, vemos una versión en nuestro país, más a nuestra escala, del rol que tienen los ultrarricos en la discusión política local, con una nueva intervención del fundador de Mercado Libre, Marcos Galperín, que también es un referente de la empresa tecnológica más grande de Latinoamérica, que es Mercado Libre y Mercado Pago, además de ser uno de los más radicalizados exponentes de esa ultraderecha del mundo empresario. Ayer Galperín, tras un tuit de Milei que dice relato envidioso, pegándole a Diego Iglesias, nuestro amigo que está a esta hora en Radio con Vos, Diego Iglesias había dicho en una entrevista random, pero hacen un recorte, que a él le parecía que tal vez había que cobrarle más impuestos a los ricos. Ese recorte alguien lo retuitea en agarra la pala, disculpen, pero esta es la vida que nos toca vivir si se despiertan del coma. Y el presidente de la nación, que consume recortes como si fueran droga, retuitea lo que segmenta agarra la pala y pone relato envidioso. Y sobre eso, que Milei toma de un recorte de agarra la pala y lo retuitea con relato envidioso, pegándole por zurdo ignorante supuestamente a Diego Iglesias, lo contesta abajo en Marcos Galperín, que también consume muchos recortes de Twitter, y dice: sacándole el 100% del patrimonio a los más ricos, no se pagan ni 6 meses del presupuesto de un año del Estado. La batalla ricos versus pobres la inventaron los zurdos para hacerse del control del Estado y convertirse en mega ricos, los zurdos, dice Galperín, y perpetuarse en el poder. Saben que por sus capacidades en el sector privado no podrían manejar ni un kiosco. Zapatero, dice en referencia a la investigación sobre José Luis Ríos Zapatero, es la última muestra de esto. Después esto es infinito, porque Galperín retuitea la respuesta, digo, Milei retuitea la respuesta de Galperín y le pone clase meridiana. Caputo también le chupa las medias a Galperín y le pone jaque mate. Y esto se hace una especie de bucle infinito de chupadas de medias, donde Galperín termina siendo como la expresión de esta mirada ideológica sobre qué tienen que hacer los estados y cómo pararse frente a los ultra ricos. Hoy Argentina ha elegido pararse como refugio cuando mirás Peter Thiel y ha elegido pararse como aliado cuando mirás a Galperín, que a diferencia de Peter Thiel viene a bancar la parada viviendo acá, diciendo banco este gobierno y vengo a instalarme acá. Galperín banca este gobierno, pero desde Uruguay, donde se radicó en 2019. La gran contradicción, si vos querés, todo es posible de ser discutido, en el caso de Marcos Galperín y sus maneras de hablar del Estado, están más que a la vista. El grueso de sus socios fundadores de Mercado Libre son hijos de la educación pública. Hernán Casá es el caso más claro, el segundo socio de él cuando arma Mercado Libre. Todo escuela pública, Nacional Buenos Aires, Universidad de Buenos Aires, y así tantos otros. Mercado Libre, como otras empresas tecnológicas, si ves desde el balance que presentó por primera vez hasta el último del 2025, tuvo en subvenciones del Estado, por la Ley de Economía del Conocimiento y Ley de Software, 613,5 millones de dólares que el Estado dejó de recaudar para su beneficio, 613,5 millones de dólares, y tuvo un sinfín de regulaciones en la época de Macri, sobre todo, y ahora también en la época de Milei, en beneficio del crecimiento de Mercado Pago. Todo esto lo pone en una, por lo menos, posición bastante de doble vara hipócrita al empresario, que además ayer fue objeto de la discusión política argentina, porque así como Milei le ponía clase meridiana, la noticia en la provincia de Buenos Aires es que el gobierno de Axel Kicillof en la provincia lo está conminando a que presente información porque considera que puede haber estado incumpliendo la Ley de Defensa del Consumidor con prácticas abusivas, con una serie de contratos de adhesión que los usuarios de Mercado Pago y Mercado Libre estarían accediendo sin saber, entregando sus datos y permitiéndole a la empresa que haga una serie de cosas sin saberlo. Todo esto, repito, lo englobamos en el gran tema para mí, muy interesante, de qué hace Argentina con los ultrarricos. Refugia a los Peter Thiel, se alía ideológicamente con los Marcos Galperín, si mirás al gobierno nacional, o los persigue o los quiere poner contra las cuerdas si mirás el gobierno provincial. Saliendo de Thiel y Galperín, hay una necesidad de pensar cómo Argentina se va a parar frente a los ultrarricos, por un lado, pero frente a las empresas también. No digo con el gobierno de Milei, pero sí le toca volver a gobernar a una fuerza de centroizquierda, porque hay una discusión abierta ahí porque hay gente que ni siquiera puede ver que Mercado Libre es una empresa como para sentirse orgulloso, y hay gente que únicamente cree que hay que perseguir empresas como Mercado Libre, algo que yo no comparto. Lo que sí veo es que hay un tremendo chupamedismo en un lado extremo o termismo en otro lado extremo, sin mirar que puede haber, como para mí es el caso de Galperín, lo mejor y lo peor de la Argentina en un mismo personaje. Dicho esto, a las 6:30 minutos, ¿qué temperatura, Yami?
3: Bueno, tenemos 13 grados, 2 décimas de temperatura. Para hoy, una máxima de 16 con el cielo mayormente nublado.
1: A esta hora es viernes, y si es viernes ya metimos a la selección, ya metimos a los ultra ricos, pero tenemos que meter derrape con Rafa K.
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1: y el mate palmas. Más, ¿no?
0: No, me volvió.
3: Palmas, dijo el cantante.
1: ¡Vamos! Y encima con una yerba porongo a esta hora, ráfaga y yerba porongo.
0: Mande la mano, ¿eh?
1: Ahí vamos.
2: ¿Cómo hace con el bonito?
1: Oh, no, con el mate. Mira, el mate es tu vaso. ¿Cómo es? Ahí vamos. Buenos días para todos. Bienvenidos.
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1: Mentirosa, le dijo ayer el presidente a la prensa.
0: Mirá cómo enganchó.
1: Sí, chicos, esto, vos vas a Éter, no te lo enseñan.
0: No,
1: vos vas a TEA, no te lo enseñan.
0: No te lo enseña ni en pedo.
1: Vas al círculo de periodismo gráfico, menos. No te lo enseñan. Hoy, cuando vaya al cierre de FOPEA con 7Case del Congreso, lo primero que voy a decir es, no te enseñan a enganchar mentirosa de ráfaga con la discusión económica. Y acá en Buenas Tardes China sí.
3: Mirá. Estás enseñando.
1: Obvio, te lo enseñan.
0: Esto es docencia.
1: Si vos ahora ponés María O'Donnell, ella no está enganchando mentirosa.
0: No,
3: está haciendo otras cosas.
1: De hecho,
0: ¡nuestro candidato!
1: ¿Por qué digo esto? Porque ayer hablaron en el LATAM Economical Forum, un encuentro muy particular de economistas, empresarios, filantropía, comunidad judía. Te digo, ¿se acuerdan cuando estábamos en Radio con Vos que Balma jodía con un cuerno que sonaba, que hacía y lo mandaba? Ese cuerno originalmente, haciendo arqueología de los audios que ponía Balma, había nacido de uno de estos foros, del LATAM Economical Forum, donde está todo muy mezclado con la religión judía. De hecho, la apertura la hace Zvi Grünblatt, que es uno de los capos de la comunidad judía.
2: ¿Quién?
1: No me lo puedo repetir. Y le dan un regalo y dicen cosas a Milei vinculado con la... No me pidan que repita. Zvi Grünblatt. Pero está todo como muy mezclado. Está todo en ese mambo que tiene Milei en la cabeza. En ese mambo, tanto Milei como Caputo, Zvi Grünblatt, le meten mucha ficha. Está todo muy bien y la prensa te está engañando. Pero todo dominado eso, el discurso de Caputo dominadísimo y el de Milei también. De hecho, Milei dice otra vez que hay una diferencia gigante entre lo que pasa en la economía y lo que los medios de comunicación están diciendo. Escucharon al presidente de la Nación después de que lo presentó Zvi Grünblatt.
5: Excelentes, estamos sacando al país de un siglo de sostenido declive. Esto también es importante decirlo.
1: Ahí viene.
5: Nunca en la historia argentina hubo un spread tan grande.
1: Spread es diferencia.
5: Entre lo que está ocurriendo en la economía y lo que dicen los medios de comunicación. Y eso nunca se vio en la vida. Nunca se vio un ataque tan desproporcionado e injusto hacia un gobierno.
1: Bueno, ahí tenés a Milei. Caputo, antes de él, había hecho un discurso todo centrado en el periodismo. Impresionante. En una época, no sé, la izquierda escribía en las paredes, como es, temean y los medios dicen que llueve. Hoy es como el graffiti de cabecera del ministro de Economía, trader Luis Caputo, que en un momento, al final, voy a poner una de las veces que lo dijo, habla de que la gente no es tonta, de que los medios se esconden. Fíjate.
6: La frustración de muchos, de políticos, periodistas y demás, es que no pueden creer lo que está pasando.
3: Wow.
6: Shock interno, shock externo, internas, todo lo que quieran, y ven la bolsa y sube 8%. El riesgo país va a 500. Y el Banco Central tiene que comprar 150 millones de dólares por día. Lo esconden en el diario. Lo ponen en la página 45 abajo. Pero quiero decir, la gente no es tonta igual. Se da cuenta. Entonces, ya es casi gracioso. ¿Vieron ustedes cuando salen a la...
1: Están obsesionados con esto.
6: A hacerles notas, que, digamos, a la gente... en cualquier lado, en supermercados o en cualquier lado. Ustedes vieron que llega un punto que el periodista trata de convencer al entrevistado que la está pasando mal. O sea, el entrevistado le dice, ¿llegás a fin de mes? Sí, sí, llego. Dice, no, pero ¿no te parece que los precios están muy altos? No,
1: la gente ve la primera fila. Sí,
6: pero sí, vos salís sí, a comer afuera. Sí.
1: ¿Quién? No veo.
2: Lorena Villaverde.
1: Ah, sí. Villaverde.
6: ¿Pero qué pensás de los jubilados entonces?
1: O sea, ya sé. Villaverde que sobrevivió.
2: Claro, que sobrevivió.
1: Bueno, Caputo y Milei muy metidos en esto. El mismo día que ellos plantean esto, obviamente en su alianza ideológica, lo ratifica Marcos Galperín con otro tuit donde pone, retuiteando un dato muy fuerte de ayer, que es el de la cantidad de dólares que compró el Banco Central ayer, que después lo vamos a mirar en detalle, 447 millones de dólares. Galperín pone, luego de meses de que todo el sistema de poder haya atacado al gobierno de una manera inédita, hoy tenemos 447 palos comprados en un día, tasas bajando, inflación bajando, EMAE, economía creciendo, inflación bajando, tipo de cambio estable, reservas a niveles récord, superávit fiscal, superávit comercial, empleo privado creciendo, pobreza bajando. ¿Alguien más está viendo lo mismo que veo yo? Me parece que se dio vuelta la tortilla, pone Galperín, que igual ni con todo esto vuelve a vivir a la Argentina. Dicho esto, ayer mismo la Unión Industrial saca su reporte de cómo está la actividad económica. Pero en simultáneo, ¿eh? O sea, la cabeza te hirve cuando ves que pasan las dos cosas. Y de golpe, cuando vos ves el cuadro de cómo está la situación económica, haceme zoom en el cuadrito ese azul con los colores, si se puede. Rojo y verde. La mayoría de los colores de allá de la punta son todos rojos. Y los de la primera columna, olvídate la del medio si querés, son casi todos rojos o naranjas. Todo lo rojo y naranja da caída contra el año pasado. Y todo lo rojo de la última fila da caída contra 2022, compara la UIA, para no comparar con el 2023, que estaba marcado por un montón de distorsiones. Fíjate lo que es ese cuadro, porque Caputo había dicho, hay que mirar los datos, y si no, todo es relato. Mirá, despachos de cemento, menos 5,7% abajo contra marzo del 26, y menos 22,5% abajo contra marzo del 22. Tenés el índice construya que da para arriba, la producción de autos, menos 3,9 abajo contra marzo del año pasado, menos 12 contra el 2022. Patentamiento de maquinaria agrícola da arriba. La metalmecánica da 1,3 abajo y 16,7 contra el 2022. Los consumos de energía eléctrica de los grandes usuarios, las fábricas, 2,9% abajo, 4,6 contra el 2022. La producción de bebidas, 1,7 abajo, 15 abajo del 2022. La producción láctea, 5,3% abajo, da 2% arriba del 2022 en este caso. La faena vacuna, 4,5% abajo, 4,2% abajo del 22. La exportación para Brasil da muy arriba, 13,2%. La liquidación de divisas está 7,9% abajo. O sea, no es que es un invento del periodismo. Hay datos que reflejan que como mínimo la situación es heterogénea, o como máximo de que hay un sector volando, materias primas, y el resto de la economía padeciendo. Esto vos lo contás y el gobierno te dice, los medios son una conspiración mundial que nos quiere arruinar. Nosotros acá les contestamos con Ráfaga, porque esto es un programa muy particular. Igualmente hay que decir que el gobierno está encontrando un respiro en términos políticos. Ayer salió la encuesta de Atlas Intel, la encuesta con la que se anticipó el triunfo de Milei y que le venía dando sostenidas caídas en la imagen y en la aprobación al gobierno. Bueno, ayer salió el último relevamiento de la encuesta de Atlas Intel y da una leve caída en la desaprobación y una suba en la aprobación de la gestión de gobierno. Lo vas a ver ahí, pero quiero marcarlo. Estamos hablando de que el gobierno, después de todo lo que han sido los peores meses de actividad económica, lo que ha sido la interna, el caso Adorni y lo que fue toda esa turbulencia, encuentre un momento donde las encuestas le dan respiro, porque fíjate allá al final, la famosa boca de cocodrilo que se abría con la desaprobación creciendo y la aprobación bajando, se da vuelta y tenés una desaprobación para abajo y la aprobación para arriba. No hay que tampoco comerse la curva de esto es el fin y el gobierno está destruido, porque está encontrando un respiro y en un contexto económico, hay que decirlo, que por lo menos tiene escenario abierto con sectores muy fuertemente creciendo, con mucho anuncio de inversión, que una parte puede concretarse más allá de que haya mucho humo. Ayer hicimos el análisis con Juan José Carvajales, que pone en limpio eso, y con, al mismo tiempo, un gran desconcierto en la oposición. Después vamos a ver en qué anda el peronismo, en qué anda el PRO, que es una gran sección que la gente nos felicita en la calle, porque encontrás que el peronismo está lejos de tener una mirada unificada, y el PRO está con Macri y esa idea de que tal vez juega y tal vez no, y entonces hay como una competencia a ver quién le saca votos a quién. Si la izquierda crece y le saca votos al kirchnerismo, eventualmente, o si el PRO se presenta y le saca votos a La Libertad Avanza, que repito, está encontrando un respiro y hay encuestas que le dan también buenas posibilidades para el año que viene, en el medio de un momento donde lo financiero es su principal activo, con el riesgo país bajando, muchísimos dólares acumulados en el Banco Central, con cambios estructurales importantes donde los dólares van a abundar y donde su principal talón de Aquiles es lo social, el empleo y el salario de la población. 6:41 minutos, hasta acá la playlist en el primer capítulo. Hoy tenemos muchas cosas para compartir, tengo alta expectativa. Ya escucharon la lista de los convocados que van a ir a buscar la cuarta estrella. En un ratito llegan las Yami News. ¿Con qué temperatura a esta hora?
3: Bueno, tenemos 13 grados, 2 décimas, 84% la humedad, el cielo cubierto, mayormente nublado para hoy, una máxima de 16.
1: Ráfaga a esta hora, para los que bailan arriba del parqué, de las baldosas, del piso de madera, del piso de tierra, de lo que tengas en el patio. Es viernes, 29 de mayo, se va mayo. Gracias por todo, mayo.

0: Ya pasan de las 6 de la mañana, 13.2 la temperatura. Recuerden, para hoy una máxima de 16. Y saludamos a todos los que se suman en nuestro canal de YouTube, en la aplicación de Radio LED, también en la cadena china. Bueno, diferentes formas de escucharnos y de comunicarnos en esta mañana de viernes. También súmense al canal de WhatsApp.
1: Sí.
0: Estamos ahí cada tanto compartiendo alguna data y fotos como la de ayer.
2: ¿Le puedo mandar un beso a Patricia, que me la crucé ayer por la calle? El grito que pegó de la emoción.
1: Bueno.
2: No, me raso. ¡Ay, qué susto! ¿Qué pasó?
1: Y ahí, ¿cómo sabés que es de la emoción y no del susto?
2: También. Bueno, yo me asusté. Claro. Pero bueno, así que nos sacamos fotos. Estoy, me contó que tenía un sobrino parecido a Us.
0: Nada. Bueno, ¿en serio? Muy bien, que sí, se corte el pelo igual.
3: ¿Te gusta
0: igual.
3: El cheddar?
2: No, te no gusta el cheddar y se corta el pelo acá.
0: Bueno, me meto en otros temas también importantes de este día, porque sigue la búsqueda de Agostina Vega, de 14 años, en Córdoba. Y bueno, recordemos, repasamos la información, que hay un detenido, Claudio Gabriel Barrelier, de 33 años, un allegado a la familia, amigo o del entorno de la mamá de Agostina, una persona que admitió haber estado con la menor, con muchísimas versiones en el camino. O sea, cambió de discurso o de versión unas 5 veces, primero que nunca la vio, después que sí, pero que la acompañó, después que nunca entró a la casa, después que sí, pero que alguien más se la llevó. Y en eso gira la investigación. Algunos datos que tienen que ver con las últimas horas. Ayer el fiscal a cargo, Raúl Garzón, volvió a tomarle indagatoria al único detenido en la causa. Obviamente la causa está en secreto de sumario y no se puede tener más información de la que trasciende, porque secreto de sumario significa que ninguna de las partes pueden acceder a los datos de la investigación. Pero decir que primero el fiscal confirmó que la nena entró a la casa de Barrelier. Recuerden que ayer vimos una imagen de una cámara en diagonal de la vereda de enfrente a la casa de Barrelier, donde se ve ingresando una persona, un masculino, digamos, con una estatura bastante alta, y una, por la contextura física, puede ser una menor. De hecho, el papá de Agostina dijo que era su hija, y el fiscal confirma que era la nena, aunque Barrelier dice que era la hija de él, o sea, que no era Agostina. Pero bueno, ahí están tratando de investigar si estuvo ahí, pero el fiscal lo confirma. También en cuanto al allanamiento, los perros confirman que la nena estuvo ahí. También está confirmada la comunicación de WhatsApp entre la nena, entre Agostina y el único detenido. Y por otro lado, el fiscal dijo que el epicentro de la búsqueda continúa siendo Córdoba. Remarcó que la justicia y la policía trabajan con todos los recursos disponibles para intentar dar con el paradero de Agostina. Algunos datos clave que analiza la justicia. Primero, que Agostina, estuvo 3 horas en la casa del acusado. Esto se da en realidad con las antenas del celular, que dan cuenta que se apagó y dejó de mandar señal en algún momento. Pero el abogado confirmó que todas las pruebas por la justicia confirmaron que la adolescente pasó 3 horas en el domicilio del acusado, y según indicaron las antenas telefónicas, ella estuvo en ese espacio aproximadamente ese tiempo. Otra de los datos, la actitud sospechosa del detenido al pagar el remis, que de hecho ayer compartimos también, contaba la declaración del remisero, que se da cuenta de que él había llevado a la nena, había trasladado a la nena desde la dirección de su casa hasta donde la deja, porque vio la búsqueda mirando el partido de Belgrano River, y ahí se acerca a la casa de la madre, y ahí se acerca a la justicia también, y cuenta, bueno, la actitud sospechosa, donde la nena no tenía plata, él paga ese viaje, y en donde dice que no lo miraba, como que se apoyaba de costado en el auto, y que tenía realmente una, por lo menos para él, una actitud sospechosa. Y por otro lado, el vínculo del detenido con la madre de Agostina, que de hecho ayer también pasábamos un audio en donde, en una nota, la mamá le hablaba directamente, le decía, decime dónde está, no le hagas nada, por favor, no te hicimos nada. Digamos, a mí, digamos, de hecho también a los investigadores, eso, digamos, es algo clave, que le habla directamente a él, le dice que no le haga nada, le dice decime dónde está, como si, obviamente, no sabe la madre dónde está si no lo hubiesen encontrado. Se está, bueno, la madre volvió a declarar, dio más información, así que, bueno, por supuesto, están trabajando contrarreloj para tratar de dar con el paradero de Agostina, con vida, por supuesto. Las principales hipótesis, ingreso y permanencia en la casa, esto que contaba hace un ratito por las cámaras de seguridad que ayer se difundieron. Después, la posible participación de terceros, porque la investigación también no descarta que haya más involucrados en el entorno de Barrelier, sospechando que ahí, en esa casa, se frecuentaba como un punto de reunión. De hecho, hay declaraciones de vecinos que hablan, es una palabra un poco fuerte, pero hablaban que ese lugar era como una especie de aguantadero. No sé si es verdad o no eso. Los vecinos daban cuenta de que entraba, salía muchísima gente de esa dirección todo el tiempo, que generalmente se hacían reuniones, después de los partidos, como que siempre había mucha gente en ese lugar. Y después la línea de investigación evalúan delitos de trata de persona, de abuso sexual, privación ilegítima de la libertad. Pero bueno, en principio siguen los allanamientos, sigue la investigación y, bueno, como decía, tratar de hallar a Agostina lo más pronto posible. Así que bueno, en principio eso. Ayer se hizo una movilización pidiendo por justicia y el abuelo de Agostina decía lo siguiente.
3: Mi hija fue a hacer una declaración con algunas pistas nuevas. Esperemos que eso que lleva mi hija sirva para esta investigación y para lo resolvamos pronto.
4: ¿Las llamadas que recibió tu hija son estas pistas?
3: Sí.
4: Como que hay alguien que es cómplice. Ayer el fiscal dijo que no puede haber actuado solo.
3: Sí, creemos que hay otra persona o una o dos personas más que han actuado con él. Así que
0: bueno. Bueno, de hecho hay otro momento del abuelo que se quiebra porque le preguntan cómo te imaginas el reencuentro con Agostina. Bueno, no lo vamos a pasar porque es desgarrador, sinceramente. Lo mismo que la tía, que en un momento, obviamente una familia destruida buscando a una nena de 14 años que desde el sábado, a las 10:30 de la noche no se sabe nada. Así que bueno, por supuesto vamos a seguir compartiendo esta información, sí.
1: No, para que repitieras, porque en un momento dijiste las principales hipótesis que tiene la justicia, pero no sé si hay algo de eso que tenga más certeza o son simplemente declaraciones.
0: No, son hipótesis que se están investigando, claro, no hay nada más cierto. Por toda la situación y por lo que se sabe y por los allanamientos y por todo lo que está, como decía, la causa está en secreto de sumario, no se sabe mucho más, ninguna de las partes sabe mucho más, y me parece que en este tipo de casos, y más cuando se están realizando allanamientos todavía, están tratando de determinar dónde está, me parece que también es bastante prudente no dar información de más. Uh-huh. Entonces, bueno, en principio, estas son las novedades de estas últimas horas, y me parece que está bien contarlas, porque es un caso que conmueve, que todos queremos que aparezca, que regrese a su casa con su familia, pero bueno, por supuesto que no más información no se puede dar.
1: 6:50 minutos, estamos juntos en este viernes 29 de mayo, aniversario número 57 del Cordobazo. Datos random que tengas en la mente, 29 de mayo del 69, la movilización popular en Córdoba, estudiantes, obreros. Me quedó en la mesa de ayer de hablar con Felipe Piña en Cenital y te aparece en la cabeza y lo digo.
0: Bien.
1: ¿No? Es viernes, estamos juntos a esta hora en Buenas Tardes, China.

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1: Tuvimos mucha comunicación de, digamos, la gente muy contenta porque entendió finalmente la génesis del problema. Yo creo que ayer para mucha gente fue un despertar.
0: En un país donde todos hablan chino, a las 6 de la mañana, buenas tardes China.

0: Ay, la gente me quiere. 6:53 minutos. Alguna, otra no.
1: Lo hablamos el otro día también.
0: Sí, ¿qué tal? Bienvenidos, gracias a todos los que están ahí. Denle
2: like
1: al vivo.
0: Denle like al vivo, en esta mañana, en Buenas Tardes China. ¿Con qué temperatura?
1: Bueno, tenemos 13 grados 2 décimas hasta ahora de temperatura, 16 de máxima para hoy.
0: Estamos a esta hora acompañándolos con un día muy futbolero, porque por un lado ya presentamos la lista de los 26 que Scaloni dio a conocer ayer para el Mundial. La recorrió con sus objeciones Agustín Castro, dijo, esto me preocupa, esto no me gusta.
2: Bueno, está bien, bueno, está bien, uno tiene que opinar y
0: opina. Sí. Y ahora, ya que lo está grabando el 100 Bostero,
2: sí, ahí está,
0: es el momento de abordar el resto de la información deportiva.
2: El resto de la información deportiva, que viene con palabras como vergüenza, como fracaso, como papelón de Boca, otro más Iván también, porque eso hay que decirlo. Boca quedó eliminado de la Copa Libertadores en fase de grupos, sí, así como lo estás escuchando, en fase de grupos, realmente increíble. Tenía que ganarle, lo habíamos contado ayer, a la U Católica en la Bombonera, sí o sí, para avanzar. U Católica, un rival muy menor en los papeles, muy inferior a Boca, pero que fue a la Bombonera, pero que se plantó y a los 33 del primer tiempo encontró este golazo que vas a ver ahora. Te pido para que lo veamos, del chileno Clemente Montes.
0: Bombazo, gol.
2: Bombazo afuera del área, pega en el palo, se mete. También es cierto que a veces te puede pegar en el palo y salir. Bueno, pega en el palo y se mete. Boca alguna clara que tuvo, no la pudo concretar. Después de esto, U Católica dijo, ah, bueno, ya está, esto es a lo que vinimos. Todo atrás, se tiró todo atrás todo el partido. Y Boca es cierto que ni con un centro ni con otro pudo encontrar demasiada profundidad. El primer tiempo yo creo que lo tuvo por ahí a Aranda como el más revulsivo, el único que intentó algo distinto. Y en el segundo tiempo el Changuito Ceballos. Paredes nada, nada, nada. Caminó todo el partido Paredes. Que después, claro, eso tuvo que ver con una molestia que tenía Paredes en uno de los isquiotibiales. Si querés, teléfono para Selección Argentina, que mirá, lo podés sumar si querés esa lista que venimos charlando, que cada vez se va agrandando más. Pero bueno, Paredes decidió estar igual porque obviamente era un partido importantísimo para Boca y no terminó pesando, incluso terminó jugando como un falso 2, falso 6, tiradísimo cada vez más atrás, donde no hace la diferencia, porque Paredes no hace la diferencia ahí, hace la diferencia adelante. No entiendo de última por qué no va adelante en todo caso en vez de tirarse tan atrás. Pero bueno, en fin, se tiró muy atrás y no terminó pesando y Boca no pudo nunca encontrar la vuelta al partido.
0: Te puedo pedir, si querés, si no, me retiro.
2: Sí.
0: Me imagino al hincha de Boca muy caliente, sí, muy enojado.
2: Sí,
0: muy enojado. Si vos le podés, desde tu mirada profesional, ordenar dónde canalizar su enojo desde tu ranking de responsabilidades de este momento de Boca, dirigencia, cuerpo técnico, jugadores.
2: Sí, mira, el principal responsable de todo es Riquelme, lógicamente, es el principal responsable por varios motivos. Primero porque yo creo que es todo desde lo de la dirigencia para abajo, todo eso es como se va en cadena, cuando es positivo estás bien ahí, por lo general se termina trasladando más abajo. Bueno, Riquelme siempre, desde que es dirigente de Boca, yo creo subestimó el puesto de entrenador. Todo el tiempo. Es algo a lo que Riquelme no le termina dando demasiada relevancia. Fíjate los técnicos que pasaron en Boca desde que él es dirigente. Arranca todo con Miguel Ángel Russo, técnico por supuesto recontraprobado de renombre, pero después tuvo interinatos como Bataglia, como Ibarra. Trajo técnicos como Jorge Almirón, que vos me podés preguntar, me decís, ¿es buen técnico Almirón? Es buen técnico. ¿Técnico para Boca Jorge Almirón? No lo sé. Me vas a decir, lo llevó a la final de la Copa Libertadores. Yo te voy a decir que fue tan malo lo que hizo Almirón, que eso se lo podés, si querés, más tirar como a favor a un Romero que en su momento tuvo una actuación descomunal, pero que también eso tuvo que ver en lo que fue el 2024 de Boca, que no jugó Copa Libertadores, que termina jugando Copa Sudamericana, que incluso él, después de perder una final de Copa Libertadores, se tiene que ir, porque lo que había hecho había sido realmente malo. Diego Martínez después terminó siendo un técnico que llegó a Boca porque había hecho jugar muy bien a Huracán, pero no termina siendo un técnico que a Boca después le termine dando... en general, Fernando Gago, bueno, un tipo de la casa, pero Gago a nivel espalda de lo que había hecho en el fútbol, no era un técnico como para, o por lo menos probado como para el mundo Boca. Que es cierto que te lleva puesto el mundo Boca, eso también hay que decirlo. Porque si no estás del todo plantado y no tenés por ahí los pergaminos suficientes como para estar ahí en el banco de los suplentes, te lleva puesto, es así. Esto cambió mucho en Boca, porque esto lo hemos contado hace poco, yo te había dicho. Viene todo bien en Boca, pero todo implosiona de golpe. Y a Boca se le escapa el año muy rápido. Y da la sensación que erra con Úbeda ahora, Riquelme. Porque Úbeda lo mete a la Copa Libertadores, sí. ¿Era el técnico para este año, Úbeda? No, yo entiendo el gesto de Riquelme de pasó una desgracia, porque obviamente fallece Miguel Ángel Russo, entonces él termina dejando en el puesto al ayudante, que es Miguel Ángel, que es este Claudio Úbeda. Pero este año era para meter el volantazo ya. Era para hasta fin de año, era para arrancar el año distinto. Boca después de 2 años sin jugar a Libertadores, tenía la obligación de hacer un buen papel y no de irse tan rápido y ya jugar a la Copa Sudamericana. Boca ya sabe que va a jugar ahora contra O'Higgins de Chile, equipo al que va a enfrentar entre el 21 y 23 de julio, va a ser la ida. que se va a jugar en la Bombonera. Boca va a definir de visitante. Uh-huh. Boca ahora fue a parar a los 16avos de la Copa Sudamericana al haber quedado tercero en su grupo. La vuelta va a ser a fines de julio. Esto ya termina el Mundial y Boca tiene que encarar ya todo lo que resta del año en Copa Sudamericana. Con lo cual da la sensación de que tiró el año por la borda muy rápido, porque hace nada también se queda fuera de local contra Huracán en octavos de final del torneo Apertura. Y si hacemos la seguilla de los partidos de local que Boca viene perdiendo en este tiempo, fue eliminado 5 veces en la Bombonera desde marzo 2025. Alianza Lima en la Libertadores, Independiente en la Apertura 2025, Racing en el Clausura 2025, Huracán que te decía recién y la U Católica. O sea, la Bombonera tampoco ya te hace sentir como, bueno, ese escenario que en otra época Boca le hacía ganar partidos. Así que nada, en general, creo que Boca está pasando un momento jodido. Va a tener que dar un volantazo importante. Yo creo que Claudio Ubeda no va a continuar. De hecho, él dijo, vamos a tener que hablar con Riquelme. Tiene hasta el 30 de junio contrato y bueno, habrá que ver si termina siendo el técnico o no. Pero yo creo que Boca desde ahí va a tener que meter un cambio importante y Ubeda yo creo que no puede dirigir más a Boca. Ya está, es hasta acá.
0: Avisáselo al CM Bostero.
2: Sí, no puede estar más Ubeda en Boca, Nachito. Es para vos esto. Sí, abrazo grande de paso. Sí.
0: Hubo que se vayan todos, ¿no? Igual que en la cancha de River ayer.
2: Hubo algo de que se vayan todos, hubo algo de movete, Boca movete. Tampoco como en la cancha de River, Que eso también hay que decirlo. Yo creo que la gente un poco debería hacerse sentir un poquito más. Ayer la gente estuvo un poquito apagada, por lo menos fue mi sensación.
0: Agustín Castro y el Mundo Boca en esta mañana, donde antes de entrar en la segunda hora, Santiago Kalinowski, nuestra persona en la Academia Argentina de Letras, se mete con un tema sensible. La gente que dice vistes.
1: Ay, ¿entendiste? No, me liquida.
0: ¿Por qué lo dice? Aprendan, entiendan, Santi Kalinowski.
3: Me llegó este mensaje en Instagram de alguien que se enoja porque El Soldado canta curastes, mentistes y llevastes.
0: Para respeto con El Soldado,
3: Sí, primero, como dirían en la provincia de Córdoba, nos calmemos. Tampoco es para ponerse así. Segundo, hay que decir que es un error que tiene toda la lógica del mundo. Cuando conjugamos los verbos, el sonido más típicamente asociado con la segunda persona del singular es la S. Amás, amas, ames, amases, amarás, etc. Lógicamente, con los pretéritos terminados en iste y aste, mucha gente siente que falta el sonido que lo marca como de segunda persona del singular y lo agregan. Es lo mismo que pasa a veces con la N.
4: Cuando Mena hace la pausita como diciendo, muévanse muchachos, ahí va.
3: En muévanse, el sonido típicamente asociado con la tercera persona de plural queda metido adentro de la palabra, cuando normalmente está al final. Estos sonidos o grupos de sonidos que significan cosas sin llegar a ser una palabra independiente se llaman morfemas. Mirá. El sonido S, por ejemplo, significa segunda persona singular en vas y plural en puertas. ¿Alguna vez notaron qué pasa con los morfemas de plural cuando hablamos en berre, por ejemplo? El berre de quilombo es bolonqui y el de quilombos, si respetamos el orden silábico estricto, debería ser boslonqui.
0: Sin embargo, totalmente drogado.
3: ¿Cuántos bolonquis que se armaron? O sea,
1: claro,
3: movemos la marca de plural al final de la palabra porque es ahí donde se ubica típicamente. Amastes y amensen son, en realidad, dos errores fascinantes porque revelan de un modo casi espectacular el funcionamiento de una de las reglas del sistema gramatical.
0: Nada, lo vamos a Kalinowski.
1: Este yo creo que, si no es el mejor del año, pega en el palo.
5: Me preocupa siempre la mente de Kalinowski.
0: Me preocupa la vida de Kalinowski, porque hay uno que le escribe y dice, el soldado dice, mentistes, y de golpe hay otro que le manda, en el partido Almirante Brown dijeron, muévanse. Bueno, claro, déjenlo en paz.
5: No, para mí él estaba viendo el partido y él lo cortó.
0: Puede ser también. Bueno,
1: el viejo partido, él, me parece.
0: No sé si esto lo hace drogado o esto es su droga. Yo creo que esto es su droga.
1: O pueden ser las dos.
2: Las dos.
1: Las dos, sí, a la final.
0: Agus miró cuando dijo morfemas porque entendió morfemos, ¿no?
1: Era morfemos. Me falta el alfajorcito.
2: Si hay algo, yo sabía cómo arranco.
0: Chicos, un cacho de cultura. Empieza la segunda hora de

En esta mañana vamos a estar hablando de la economía, porque ayer salieron datos muy negativos, a pesar de que el gobierno está como loco con el periodismo, echándole la culpa de que tiran para abajo el ánimo de la población. Vamos a hablar de los magnates que se refugian en la Argentina, del senador que castiga a un periodista en el Senado, todo eso y más.

0: decir
1: que me gustas.
2: 7 de la mañana, 5 minutos. A esta hora los estamos acompañando en un viernes. ¿Con qué temperatura, Yami?
3: Bueno, tenemos 13.2 de temperatura a esta hora. Para hoy, cielo mayormente nublado y una máxima de 16.
2: Tenemos muchas cosas para compartir con ustedes, siempre sin volvernos locos. En un día donde Yami tiene algo más para contar.
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2: Atención, sepan que si recién se levantan, la noticia futbolera, pero de representación del país, de los gladiadores que van a ir a luchar con los colores patrios al mundial, es que salió la lista de la selección. Y si no viste el video, si no sabés quiénes son, Agustín Castro te dice los jugadores.
4: Dale, sí, 26 jugadores son los que obviamente anunció Scaloni ayer. Musso, los arqueros, vamos con los arqueros. Musso en el arco, Rulli, ahí está la lista, igual la estamos viendo. Musso en el arco, Rulli, Dibu Martínez, los arqueros, pasemos a los defensores. Ahí está, Valer de Italia, Fico, Montiel, Lisandro Martínez, Cuti Romero, Otamendi, Facundo Medina, la novedad de la defensa, no va a ir el huevo Acuña, sí Facundo Medina, jugador del Olympique de Marsella, después Molina ahí, Nahuel Molina en el lateral, sigamos pasando, mediocampistas, Paredes en la mitad de la cancha, De Paul, Colo Barco se mete en el mundial, primer mundial para el Colo Barco, después Lo Celso también, jugador que Scaloni quiere mucho, adentro, después está también el tucumano Ezequiel Palacios, Alexis McAllister, Enzo Fernández. Ahí está, va también Julián Álvarez, lógicamente, Messi, Nico González, está también Thiago Almada, está también Giuliano Simeone, el hijo del Cholo, que va también a estar jugando el Mundial. Y después por otro lado también está Nico Paz, el hombre del Como, hoy que tiene un gran futuro en la selección, muy considerado. ¿Cómo? Está también José Manuel López.
2: El y
4: está
2: flaco.
4: También el flaco López, claro, de Palmeiras. Y está también Lautaro Martínez, que son los delanteros que lleva Scaloni para la Copa del Mundo.
2: Ahí tenés, la lista de los convocados que ayer se presentaron finalmente. Veremos si son esos. En un momento del fútbol argentino que aparece por todos lados, hubo capítulo Calamaro bancando al Chiqui Tapia.
3: Sí, digo, es de otro planeta, porque Chiqui fue a ver a Calamaro al Movistar Arena y en un momento, cantando Estadio Azteca, Calamaro le pidió perdón y dijo lo siguiente. Mirá.
2: Tapia, perdona, perdones. Dice, súbile.
3: Perdón. Somos unos gorilas. La puta madre que nos parió.
5: Ah, esa se cae.
3: No, yo no sé quién le está pidiendo. ¿En nombre de quién le pide perdón? ¿En nombre de él? ¿En nombre de las personas? ¿En nombre de la sociedad? ¿De quién? ¿Por qué hay que pedirle perdón a Chiqui Tapia?
2: Igual me gusta lo impredecible de Calamaro, sí, ¿no? Porque Calamaro a veces parece que banca Milei. Al mismo tiempo banca al Chiqui Tapia.
3: Sí, bueno, de hecho en los recitales también se viralizaron unas imágenes de las pantallas con las imágenes de Abuelas de Plaza de Mayo. Entonces algunos decían que de repente dejó de ser facho en las redes sociales. Pero bueno, sacando eso.
2: Hay que apoyar todo.
3: No, bueno, sí, bueno, uno técnica. Apoya lo que
2: apoyar todo
3: representado. No, bueno, escúchame, bueno, pero el tema que... es que Chiqui Tapia después publicó una foto en los camarines con Calamaro porque le entregó una camiseta de la selección.
2: Fue a verlo, decía,
3: claro,
2: ¿no?
3: Fue a verlo, le entregó una camiseta que decía Andrelo el nombre, mirá.
2: Andrelo, no sé si está, pero no importa, igual.
3: Ah, bueno, no importa, están en los camarines los dos posando con una camiseta de la selección.
2: Andrelo.
3: Con la foto de la camiseta. Así que, bueno, o sea, le pidió perdón y encima él estaba ahí, no es que le pidió perdón así de la nada, porque le pidió perdón en la cara, le dijo perdón. Perdón, somos muy gorilas, yo no sé a quién se refiere ni por qué, pero yo no le tengo que pedir perdón a Chiqui Tapia. No,
2: bueno, pará.
4: Se calentó ya, mi che.
3: Que no sé en nombre de quién le pide perdón.
2: Bueno, de él.
3: Perdón, bueno, le pedimos perdón.
2: Bueno, 7 de la mañana, 9 minutos, estamos entrando en el clima mundial que se va a ir metiendo en toda la cobertura, en la playlist, en el podio de noticias, que hoy tiene, como te contamos más temprano, un capítulo muy interesante para ver cómo está el mundo mirando a Argentina respecto de qué hacer con los ultrarricos. Novedades muy interesantes sobre la presencia de Peter Thiel, el magnate alemán de la tecnología que vive en la Argentina, que banca el gobierno de Milei y que viene a protegerse de una guerra nuclear, un descontrol de la inteligencia artificial y a no pagar impuestos que le quieren cobrar en California. Todo de eso te habla de un momento del mundo muy particular, que repito, con esta locura de Milei, de ídolo de los que no pagan impuestos o que no quieren pagar tantos impuestos y de anarcocapitalistas, tiene el capítulo.

0: hacían lobby con los gobiernos no tenían. Cuando antes, no sé, un empresario del acero o de un banco bancaba que llegara un presidente y le ponía plata en la campaña, era un tipo de influencia la que hacía sobre la sociedad. Ahora eso lo siguen haciendo los magnates, expresan ideológicamente lo que creen del mundo y al mismo tiempo intervienen en tu vida a través de los algoritmos que diseñan y nadie entiende, pero que influyen para que vos quieras comprar algo o uses un mecanismo de pago u otro. Todo eso es parte de lo que estamos pensando con estos días, donde en el podio de noticias están Peter Thiel y Marcos Galperín. El gobierno está en el mambo de el periodismo me genera mal clima. Es muy loco cómo se subió Luis Caputo a el mood hace falta más flow del secretario de Agricultura, Sergio Iraheta.
1: Sí.
0: Te voy a pedir el 22, porque ayer Luis Caputo dice que Sergio Iraheta tiene razón, que la gente se come el cuento del periodismo, está bajón, y hace falta, él no lo dijo, tener más flow, pero dijo lo siguiente.
2: Demostrarse empático, ¿sí? A veces no es tan fácil con la de tener que combatir el relato. Y combatir el relato es importante, porque, digamos, un poco, esto lo comentaba, lo decía ayer el secretario de Agricultura, lo actitudinal, la reacción de la gente hace al cambio también. Si la gente se come el cuento y se deprime porque los diarios y cosas están diciendo que está todo mal, bueno, probablemente uno se va a retraer, cuando en realidad estamos mostrando que, digamos, hemos hecho un cambio histórico, que el rumbo es el adecuado y que tenemos un futuro por delante impresionante. Entonces, vos decís, pará, hay que focalizarse en lo que efectivamente está pasando, en lo bueno, ¿no?
0: Bueno, ahí está el presidente antes y ahora el ministro Luis Caputo con la idea del periodismo, el ánimo afectado por los medios. Quiero dejar esto latiendo que acabas de escuchar de Caputo y poner una entrevista, lo voy a dejar bastante tiempo, de ayer en el Destape con un trabajador de Rappi. Escuchen ustedes, olvídense de las cifras, ya sean las que da el gobierno, ya sean las que podemos contar nosotros, olvídense de todo lo que sea contarte qué está pasando y explicarte uno u otro relato, y escuchen cómo está viendo esto un trabajador de Rappi que había votado a Milei.
3: ¿Crees que los ricos deben pagar más impuestos?
4: Yo creo que no, porque es una cuestión de que le tocó eso, o sea, le tocó ser rico y bueno, a algunas personas le tocó tener menos cosas, pero creo que no es necesario que pague más impuestos. Sí que todo sea acorde y que todo sea igual para todos, pero más impuestos no creo.
3: ¿No crees, por ejemplo, en el impuesto a las ganancias o el impuesto a las grandes riquezas?
4: Sí, eso sí creo, porque bueno, nada, uno por tener más puede generar más plata. Y si yo creo que puedo darle algo a la sociedad por lo que tengo, yo se lo daría, por mi lado. Pero yo creo que el país ahora, en este momento, está para pocas personas y está generando muchos deseos de trabajo, de querer trabajar para ganar algo, de tratar de llegar, que la gente no llega, cuesta el doble, cuesta todo. Ahora estoy haciendo esto, he trabajado en fábrica, he trabajado en distintos ámbitos. La verdad que la gente hoy en día, lo que yo pienso, la que la gente no quiere tener tipo como un jefe, horarios estrictos, y todo lo que busca, por el lado que yo lo veo, busca tener su tiempo libre, trabajar las horas que necesitan, y yo creo que es una muy buena herramienta para tener tu tiempo libre, hacer lo que quieras, pero tener que yo por lo menos ayer, te comento algo, trabajé 10 horas, gané 60.000 pesos, pero yo creo que hice muchos kilómetros, pero lo busqué de esta manera, de mi lado. O sea, tuve que venir, trabajar, esforzarme, y es difícil con la calle, el tránsito, la gente que quiere ir todo rápido, quiere tener todo velozmente, quiere que le llegue el pedido, puede tener problemas, se te puede robar la bici, se te puede pinchar.
3: ¿Llegás a fin de mes?
4: Y

0: Si vos pones a pensar, trabajás, te tomás algunos días de franco, ponele, llegás a ganar entre 700, 800 mil pesos por mes, y depende de lo que, si alquilás y tenés que comprarte cosas, tenés que pagar los alimentos, el transporte, obviamente que llegás, pero muy justo. Pero si te digo que si yo vivo con mi familia, vivo con mi mamá ahora, actualmente separado, pero te digo que llegas, si vivís, tipo tenés tu casa y eso, sí llegas, te alcanza, no te sobra, pero te alcanza. En otra situación, de alquiler, de tener que pagar medicaciones, de tener que pagar la zapatilla, la escuela de los nenes, ahí es otro.
1: ¿En un momento apoyaste a Javier Milei?
0: Creí en su palabra, me dio mucha confianza, pero en este momento no estoy como para apoyarlo porque el país está mal. Dijo muchas cosas que no se hicieron por el tema de la dolarización. Dijo que iba a dolarizar y todavía nadie vio.
1: ¿Te hubiese gustado que dolarice?
0: Me hubiese gustado, pero yo sé que no íbamos a ganar lo mismo que vos ganás en pesos, en dólares.
1: ¿El año que viene volverías a votarlo?
0: No lo votaría.
2: Bueno, es una opinión, obviamente que esto no es que refleja el país, pero me parece súper interesante como sacar la idea de lo que te dice el gobierno o lo que te muestran las encuestas y escuchar largo a alguien, porque no es que de golpe es alguien ideológicamente parado contra el gobierno. De hecho, al principio parece como que no apoya que le cobren más impuestos a los ricos, pero después entiende que el que más tiene algo tiene que poner. Le hubiese gustado que Milei dolarice, por eso lo apoyó. Y después baja de todo ese análisis a cuánto labura, cuánto se lleva y cuánto le costaría llegar a fin de mes si no viviera con los padres. Todo eso es lo que hay en la realidad, más allá de si te aplauden o no, si sos el secretario de Agricultura, si la actitud es importante o lo que digan los medios. Y ahí tiene el desafío el gobierno, que es mejorar la calidad de vida de esa población en un contexto donde eso no quiere decir para nada, repito, que esté muerto políticamente. Recién vimos que bajó la desaprobación del gobierno y sube la aprobación y que enfrente está todo muy dividido. Pero me parecía interesante porque el mambo que hoy tiene en la cabeza el gobierno y la manera de plantarse es, como han hecho otros gobiernos anteriores de otro signo, decir que hay todo culpa de un relato de los medios. Poneme la gente de Snoop, que quiero presentarte algo cambiando el foco de lo estructural que está pasando en la Argentina, porque suceden las mismas cosas al mismo tiempo. La vida dura de mucha gente, el mambo del gobierno, pero al mismo tiempo están pasando cosas estructurales en el funcionamiento de la economía que le van a cambiar el gobierno a este y a los que vengan.
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4: Algo tengo para decir.
2: Bueno, ayer en el evento donde habló Milei y donde habló Caputo, hubo un momento donde hablaron los dos protagonistas, o dos de tres de los protagonistas más grosos del sector energético, en una mesa, el presidente de YPF, Horacio Marín, que dijo cosas en un momento como, si yo no hago que exportemos gas, el año que viene vengo y me pego un tiro en los pies acá, dijo en un momento. O sea, uno decía, el nivel de manija que tienen en el sector energético hacía que dijera cosas así, repito, dijo, no me voy a tomar ni un día de vacaciones, voy a laburar hasta el último día, y si no exportamos gas, vengo y me pego un tiro acá. Decía, ¿qué está diciendo? Pero bueno, en esa cabeza está el presidente de YPF, que es parte también de la motivación que tiene el mundo energético, y es la Argentina también de esa heterogeneidad de la que hablamos. Pero al lado de él estaba uno de los dueños de las empresas más poderosos de Argentina, que se llama Marcelo Mindlin. Marcelo Mindlin es un hombre que nació al calor de los negocios de Eduardo Elstein y fue creciendo en el gobierno de Néstor Kirchner primero, de Mauricio Macri después, sumando empresas energéticas, constructoras, haciendo inversiones primero en electricidad, después en gas, y hoy es clave en sacar gas y el negocio de exportarlo. Pero más allá de su tema concreto de negocio, dijo dos cosas estructurales de Argentina que me parece que hay que ponerlas también en el tablero y no perderlas de vista, ya sea porque las está usufructuando Milei, pero porque cambian el país en materia de dólares para adelante. Dijo un dato central del año que viene. Este año todavía Argentina va a importar gas, pero el año que viene Argentina deja de importar gas. Hace 20 años que Argentina gasta dólares importando gas. y por distintos gobiernos haciendo una política pública, más el gasoducto que se hizo en el gobierno pasado, más las inversiones que se están haciendo en este gobierno, la Argentina el año que viene deja de importar gas.
5: Este año, a pesar del desarrollo de Vaca Muerta, lamentablemente seguimos importando gas GNL a través de los barcos. Con esta expansión, el año que viene vamos a poder terminar de esa necesidad de importar gas. Durante 20 años en Argentina importamos gas, a pesar de tener gas excedente en Neuquén. Estamos trabajando en el primer proyecto de licuefacción, de producir GNL. Ahora no solo importar, sino también exportar GNL.
2: Es un cambio estructural, repito, para la Argentina. Imagínate que antes se te iban dólares comprando gas para los inviernos, ahora producís tanto que vas a dejar de importar y lo pasás a vender. O sea, estamos hablando de un cambio grosso que cada gobierno deberá explicar cómo lo va a aprovechar o si nos lo vamos a fumar y en un tiempo lamentar que pasó esa oportunidad. Y Mindlin dice además algo también del cambio estructural, que es ya Argentina deja de depender en materia de dólares de una buena cosecha, que era históricamente, che, los dólares llegan en el segundo trimestre del año. Bueno, ahora los dólares se extienden en el tiempo producto del boom energético.
5: Porque ustedes saben la famosa frase que decíamos en Argentina, viene una buena cosecha y nos salva. Yo diría lo siguiente, cada vez que venía una mala cosecha, teníamos una crisis muy grande en el país. ¿Y por qué? Porque el campo era el único que proveía dólares. Ahora vamos a tener otro sector que va a producir tantos dólares como el campo, con lo cual, aún en el caso de una mala cosecha, una sequía, que no se puede evitar ni se puede revertir, la diversificación de la fuente de dólares hacen de Argentina un país económicamente mucho más sólido.
2: Para mí es fundamental escuchar esto y entender todos los procesos juntos, la situación del gobierno, de la gente en la calle, de los empresarios y del mundo que cambia estructuralmente a la Argentina, en este caso con la generación de dólares de la energía. En este podio de noticias quiero poner a Darío Epstein, economista del espacio ese Latin American Forum donde hablaron ayer los miembros del gobierno, porque él explicó algo que el empresariado sabe, sobre todo el empresariado que está cerca del gobierno, y me parece importante escucharlo. Dijo, sin Karina no hay Javier.
6: Leo muchos diarios, no hay Javier si no hay Karina. Y Karina está acá. Desde el principio, cuando Javier hablábamos, me decía, tenés que hablar con Karina. O sea, y lo hablábamos con Karina y ella ponía toda su mejor voluntad, hacía un lugar en su agenda, nos llevaba a nuestra y lo hacía. Y así trabajaron muchos años. Y lo que están viendo hoy no es una casualidad, son un equipo. Entonces, cuando leo en los diarios que esto, que lo otro, no entendieron nada. Son lo mismo.
2: Muy interesante escuchar esto y después hubiese estado bueno preguntarle si en esas agendas además le cobraba. Porque Karina, en muchos empresarios, cuando te decían habla con Karina para ver a Javier, Karina además te cobraba. Él no dice nada. Y tiene una relación de hace mucho tiempo con los hermanos Milei. Bueno, la verdad que hay un montón de cosas para seguir compartiendo en esta mañana, pero lo veo entrar ya a él, al personaje porongo que viene en exclusiva al momento viral de la mañana. Entra el personaje porongo y lo recibimos a esta hora, acá presente. ¿Todo bien, señor porongo? ¿Todo bien? El personaje porongo, yerba buena, que nunca muere, los amigos de porongo, yerba oficial de Buenas Tardes China, que ya les vamos a adelantar, están sacando obviamente la además tradicional, tienen la orgánica y la tradicional, yerbas oficiales de Buenas Tardes China, que presentan hoy al personaje porongo.
7: El personaje porongo en realidad es la situación hermosa de que vamos a compartir ahora, porque Nahuel Penici, el cantante, contó en una entrevista un momento único y conmovedor que vivió con su hijo cuando estaban jugando a cantar una canción y la actitud del hijo frente a ese momento, y vamos a compartirlo.
8: Mi hijo llega a no ver, va a tener un profesor.
9: Claro.
8: Y si ve, va a ser mis ojos. Y eso es lo que sucede. Viste, mi hijo tiene 6 años y siempre está atento a mí, siempre me. Y no es que yo le digo, che, Matu, mirá, fíjate. No, ellos solitos, ¿no?
10: Hay algo muy lindo que vi, creo que estaba en tus redes, y sí. lo vamos a pasar.
8: Ah.
10: En donde tu hijo canta con vos, pero él cierra los ojos para cantar con vos.
8: Sí, es tremendo.
10: Vamos a verlo.
8: No.
11: ¡Vamos!

0: dice la
1: muy hermoso y bueno, él contó también que el hijo a veces hace eso también para ver, o sea, en realidad sentir lo que siente su papá. Entonces, bueno, me pareció muy hermoso y sí. Es el personaje. Nah, bueno, en realidad cosa. No sé si es él el hijo o la situación, todo. Por eso decía todo, todo yerba lo buena. Que pasó en ese video es hermoso.
2: La verdad, yerba buena, que nunca muere, hermoso momento. Sí, yo lo vi como 10 veces, las 10 veces se pone la piel de gallina, me pica la nariz.
1: Sí, muy,
2: como
1: muy lindo.
2: La conexión de padre e hijo. Estamos en un día con mucho para compartir con ustedes. Este programa tiene información, tiene política, economía, quedó. Momentos sensibles. El señor Porongo, que acá. Lo trae. Adiós, gracias por todo. Porongo puede salir. Sí, adelante. Porque además de los momentos así que vivimos, muy cargados, también vamos a partir de ahora a darnos paso y darnos tiempo para que los viernes ustedes se escuchen en algún momento durante la tanda micros sobre buen vivir. Y los trae el señor Marcelo Chocarro, que es periodista, sommelier, gente que sabe vivir bien y entiende del tema. Marcelo, ¿qué tal? Buen día. Gracias por sumarte a esta locura de recomendar ideas para vivir bien. Imagino que está ligado a chupar vino como tema central, pero lo vamos a decir como no que sabemos. Es el buen vivir. Marcelo, buen día. ¿Cómo andás?
3: Cairo, chicos, ¿cómo andan? Buen día. La verdad que muy contento de unirme a este espacio. Uno también es chino de hace mucho tiempo, así que la verdad que feliz.
2: Escúchame, primero, ¿qué es lo que vamos a estar compartiendo? Creo que ahora cuando terminemos de charlar vamos a escuchar el primero de los micros, hoy lo vamos a presentar, pero ¿qué es lo que te parece a vos que te lleva a vivir bien, por ejemplo, del vino? No me digas solo tomo y listo, pero imagino que vos entendés, como sommelier, como periodista, ¿dónde está el buen vivir de la cultura del vino?
3: Sí, y más que nada como argentino, ¿no? Tenemos algo, una característica que la podemos comparar con los españoles, con los austríacos que toman tanto vino como nosotros, o más todavía, los austríacos toman 32 litros per cápita por año, nosotros 16 litros.
2: Mirá.
3: Pero sobre todo es el momento, la experiencia, ¿no? El compartir, el ir a lugares en Buenos Aires para sentarse con amigos, con la familia. Creo que la experiencia le ganó al vino en ese sentido.
2: Pero pará, ¿hay un momento de la vida donde uno aprende a tomar vino?
3: Bueno, para mi generación fue desde chiquito, cuando en la mesa nos faltaba el pan, el vino y la soda, ¿no? Era algo que nosotros nacimos de esa manera. Por eso a las nuevas generaciones, más jóvenes, no podemos pedir esa experiencia que no la tuvieron. Vivieron mis hijas, que tienen 20 años, vivieron de otra manera la mesa de los domingos, la mesa de los sábados. Antes era todos los días. Así que, uno empieza en algún momento de la vida por un amigo, por la familia, por las experiencias, por los momentos que uno vive, la sobremesa, y ahí comienza un poquito, de a poquito, el vino, ¿no?
2: Ahora, el vino era, como vos decís, en una época, damajuana, soda, cantidad, consumo cotidiano, y de golpe el vino, de golpe, en los últimos años, las últimas décadas, empezó a ser que entiendo qué tipo de vino tomo, que hago un curso, que me interesa esta botella para tal momento. Ya no es todos los días cantidad, damajuana, soda, sino algo más cool de compartir socialmente. Esa transformación es parte también de otro disfrute.
3: Sí, yo creo que ahí la experiencia le ganó al vino, porque aparte al vermú, están otro tipo de bebidas también que hoy están en auge, pero sobre todo es eso, ¿no? El momento de compartir, de descubrir nuevos vinos. Con el descubrir vinos descubrimos lugares, y vamos a viajar por toda la Argentina descubriendo lugares, porque la Argentina hoy tiene 19 provincias que producen vino.
2: ¿Me jodés? ¿19 provincias?
3: 19 provincias, exactamente, que hay producción de vinos. Por ahí la más emblemática de los últimos años es la provincia de Buenos Aires, con más de 100 proyectos y con bodegas muy grandes de Mendoza que se han venido a trabajar a Buenos Aires. Y eso tiene que ver con el enoturismo, ¿no? Que la gran revolución del mundo del vino, y a eso vuelvo de vuelta, cómo empezamos con el consumo de vino, cómo empezamos a tomar vino, es el tema de la experiencia, ¿no? El enoturismo es la gran revolución del vino. No es ni el Malbec, ni el Cabernet, ni los vinos que a uno le gusta. Es el momento vivido y el protagonismo, ¿no?, que uno quiere tener en ese momento. Por eso ahí descubrimos vinos naturales, claro, pequeños productores, vinos de Salta, de Jujuy, o de la Patagonia. Y eso vamos a estar hablándolo más allá, obviamente también, Jairo, de múltiples premios que vamos a estar sumando.
2: ¿Vas a estar trayendo premios? Ya eso te transforma en una persona más querida de lo que eras hasta ahora.
3: Vinos, ferias, entradas a ferias, ir a comer a lugares, viajar. Bueno, todo eso va a estar en Buenas Tardes China para todos los chinos queridos.
2: Espectacular. Epa. Esto está bien para gente como Agustín, que se clava 3-4 vasos de vino rápido y enseguida se empeda y entonces no disfruta nada. Todo con tiempo. Hay que aprender a disfrutar. Eso también te lo va a enseñar Marcelo Chocarro. Tengo que aprender. Alguien formado, alguien
0: con también clase.
2: Cauto, prudente.
3: Gracias, chicos. Lo voy a invitar a mi casa para que lo puedan decir que me viene bien.
2: Gracias, Marcelo. Ahora cortamos con vos y ya suena el primer micro. Dale. Marcelo Chocarro, periodista sommelier, los viernes con Buen Vivir en Buenas Tardes China. Un ratito también de relax, de recreo en el medio de todo el laburo, donde tratamos de no volvernos locos. Lo van a compartir con Marcelo.
1: Acá dicen, amo copetear y comer rico. Bueno, dicen en el chat de YouTube.
4: Desconfío de la gente que no le gusta comer.
2: Si tienen preguntas o consultas del mundo del vino.
1: Con una rica cena.
2: Bien. Va a haber respuestas sobre... Mirá, encima toma porongo.
4: Está todo.
2: Esto es toda una especie de abrazo de marcas y de cultura. Somos una secta que además ahora vas a ver tomar vino. Gracias, Marcelo.
3: Chicos, gracias. Nos vemos.
2: Ahí está, Marcelo Chocarro en los micros del Buen Vivir en Buenas Tardes China. Bueno, vamos a meter el primero y tanda. Y venimos que tenemos invitados también en esta mañana acá en el programa. Dale.
5: Marcelo Chocarro te invita a saber salir. Experiencias que valen la pena. Argentina es uno de los países más grandes del mundo y esa inmensidad también se expresa en el vino. Hoy hay viñedos en más de 19 provincias, desde paisajes extremos hasta territorios inesperados. Acá la vid crece muchas veces en condiciones límite, viñedos que suben hasta los 3.000 metros de altura y otros que bajan casi hasta la orilla del Atlántico. Con más de 200 días de sol al año y una amplitud térmica que en un mismo día puede superar los 20 grados, la vid no vive cómoda. Y en esa lucha se transforma, da uvas más concentradas, con más color, más aroma y más estructura. Tal vez ahí esté una de las claves del gran éxito del vino argentino. Y sí, también del Malbec, pero esa será otra historia. Saber salir es un portal para quienes buscan experiencias auténticas y eligen con criterio.
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0: A las 7:36 de la mañana, es real igual, ¿eh? Acá estamos acompañándolos hoy. Con este día, ya Yami Segovia se fue para el otro boliche para llegar más temprano. Y aparte estamos recibiendo hoy dos invitados en el departamentito, en esta mañana de viernes con 13 grados, dos décimas. En una mañana donde su presencia me estimula mucho porque es muy contracorriente tenerlos acá. Por lo que representa a cada uno, por lo que están haciendo y por el mundo en el que vivimos. Si ustedes vienen escuchando el programa, esto les va a parecer muy contracorriente. Está acá a mi derecha Gustavo Brocopatel. Durante años lo titulé como el rey de la soja, así que le voy a decir que yo fui uno de los responsables de que así lo llamaran.
1: Te acabo de encontrar. Claro. Te estaba buscando.
0: Siempre que vos pongas el rey de algo en periodismo, es cortito y encima vende. Soja es corto, vende. Fundador del grupo Los Grobo, un empresario, ustedes lo conocerán mucho por eso y otras cosas. Hace rato que vive en Uruguay, se dedica más a la música que a otra cosa, ¿no? Gustavo, gracias por venir.
2: Gracias, un gusto estar acá con ustedes.
0: Y al lado de Gustavo Brocopatel está Alejandro Gramajo, que es secretario general de la Unión de Trabajadores de la Economía Popular. De la UTEP, es así correcto.
3: Así es.
0: Gracias por estar acá, Alejandro, también.
3: No, por favor, gracias a ustedes.
0: Lo que les preguntaría es, primero, ¿qué andan haciendo juntos en un mundo donde, si yo vengo viendo Argentina, ustedes dos están en los equipos rivales? Los, comillas, empresarios, magnates de un lado, los zurdos de las organizaciones sociales, gerentes de la pobreza del otro. Ustedes entienden que hoy esas son las etiquetas.
1: Esas son las etiquetas, pero no es la realidad.
0: Ahí está. Exacto. Me interesa. Primero, ¿cómo es ese acercamiento?
1: Creo que ni ellos son los zurdos que quieren todo el quilombo, ni nosotros somos los que estamos cortados, que no nos importa nada, ¿no? Mirá, digamos, por distintos motivos, entiendo yo, cada uno queremos explorar, queremos encontrar la vuelta este camino que venimos de deterioro desde hace décadas en Argentina, deterioro económico y sobre todo y deterioro social. Y bueno, estamos armando cosas. Ahora, el planteo, creo que yo, más original es que no lo hacemos en un café debatiendo ideas y demás, sino que lo estamos haciendo o estamos aprendiendo o estamos construyendo, haciendo cosas concretas.
0: Claro, porque hoy lo que vienen a contarnos acá y a compartir un rato a la mañana es que están lanzando, y me interesa que bien cuenten cómo nació y cómo se usa, una aplicación para facilitar el cuidado de adultos mayores. Cuenten cómo nació, qué es, cómo se usa, y después también vamos a escuchar un poco cómo esto combate los prejuicios. Alejandro, si querés.
3: Sí, a ver, Cuidarnos es una plataforma que lo que intenta hacer o lo que hace realmente es conectar a las familias con trabajadoras que se dedican al cuidado de adultos mayores. Hoy la Argentina está atravesando una transición demográfica que lo que nosotros percibimos es que, por ejemplo, en el otro sector, que son las niñeces, hay dispositivos comunitarios, públicos y privados que funcionan muy bien. Sin embargo, todo lo que tiene que ver con el acompañamiento de adultos mayores, la Argentina no está preparada para transitar ese proceso, y hay como varios factores que nosotros combinamos en la discusión política, pública. Uno es el de la transición demográfica, otro es el que si hay decisión política, planificación y voluntad, se podrían generar en la Argentina cerca de 800.000 empleos vinculados al cuidado de adultos mayores. Y el otro factor tiene que ver con la tecnología, es decir, uno no puede renegar de los cambios que está viviendo el mundo. La tecnología es un proceso de revolución que se vive a nivel global y creemos nosotros que la tecnología, creo que va en sintonía un poco con lo que plantea León en la última encíclica, la tecnología tiene que estar al servicio del bien común, es decir, utilizar una plataforma que hoy lo que se conoce o lo que está más popularizado son las plataformas que generalmente generan niveles de explotación, utilizar la tecnología al servicio del bien común y en este caso que sea una herramienta de los trabajadores, porque lo que es diferente acá es que esta empresa social cooperativa es propietaria de esta plataforma, entonces es una herramienta exclusiva para de los trabajadores para modernizarse, para agilizar todo el sistema de comercialización y demás.
0: O sea, entonces, ¿yo me puedo bajar ahora mi celular?
3: Vos
0: ¿O puedo entrar a la página?
3: Entrás a la plataforma y...
0: ¿Qué tengo que poner?
3: cuidarnos.com.ar.
0: Cuidarnos.com.ar.
3: Fundamental, sí, porque si no después nos dicen que no.
0: Y ahí vas a ver que la posibilidad de encontrar gente para cuidar a adultos mayores o se van a poder acercar los que necesitan con los que trabajan.
3: Dos cosas. Lo primero es si vos sos una familia que necesitas un servicio, entras a la plataforma y bueno, la misma plataforma te va guiando. Hasta que llegás a describir todas tus necesidades y después se te envía un presupuesto. Y después tenés otro esquema que es para la gente que quiere ser parte de la, claro, de la empresa social.
0: Él es Alejandro Gramajo, al que están escuchando, secretario general de la UTEP, hablando de cuidarnos este espacio. ¿Y vos cómo te sumás, Gustavo? ¿Cómo es tu mirada para acercarte y concretamente tu participación en el proyecto?
1: No, mi mirada es... Primero, es que hay una demanda creciente, diría yo, logarítmica de este tipo de servicios. Mm. Es decir, por todos los motivos que sabemos, la gente cada vez es mayor, tiene más problemas, aparecen enfermedades, aparecen problemas. Y los problemas están resueltos en forma imperfecta y todavía las familias tienen una enorme cantidad de problemas y lo que armamos nosotros es una forma de solucionar todos esos problemas que tiene la familia, ¿no? Uh-huh. Eso por un lado. Y por otro lado, existe el servicio del cuidado de adultos, pero es en forma informal.
0: Claro.
1: Es decir, es informal, la gente, no hay mecanismos de auditoría, de los controles de las capacitaciones, no hay programas de mejora continua. O sea, los trabajadores están, pero están como en un limbo, donde no tienen derechos, no tienen futuro o tienen restringido el futuro y demás. Entonces, lo que nosotros tratamos es de armar un modelo que permite que esos trabajadores estén mejor, uh-huh, más contenidos, con un programa de desarrollo personal importante, sostenible de tiempo, y las familias recibiendo un servicio de muchísima mejor calidad. Entonces, desde el punto de vista, llamamos así, del negocio...
0: Claro.
1: Cierra por todos lados. Desde el punto de vista social también cierra por todos lados.
0: No, porque se va a generar un empleo registrado.
1: El empleo registrado, hay seguros de riesgo de trabajo, hay cuadros de reemplazo para si alguna, digamos, cuidadora tiene problemas, poder ser reemplazada. Y la otra cuestión que creemos es que al ser una cooperativa, la que provee el servicio, la cooperativa genera un marco mucho más consistente de seguridad, de autocontrol y demás, que si fueran personas individuales, uh-huh, separadas, ¿no? Entonces pensamos que el modelo es sustentable por todos lados. Bueno, estamos hace un mes y pico que arrancó, ya está funcionando, ya tenemos clientes y crecientes. Entonces queremos que esto arranque, generar mecanismos de mejora continua, nuevas capas de servicios, es decir, cómo, de qué manera el adulto mayor no solamente se arregla los temas médicos, sino también, uh-huh, los temas sociales, psíquicos y demás. Entonces, agregar nuevas capas de servicio. El tema de tecnología va a empezar a utilizar intensamente la inteligencia artificial. Entonces, todo el tema tecnológico va a ir a favor de una solución y a favor de los trabajadores. Entonces, tiene como muchas aristas, uh-huh, diría yo, de interés.
0: Sí, y yo diría, cada vez que te escucho nombrar algo de lo que está vinculado con este proyecto, escucho algo que va en contra del tono dominante en el momento local y mundial. No sé, cosas que les quiero preguntar. Primero, para las organizaciones sociales, hoy acá vos sos las organizaciones sociales, ¿hay un prejuicio cuando se tienen que asociar? Ustedes trabajan hace rato, lo conocen hace rato a Gustavo, pero imagino que en algún momento acercarse al mundo empresario, más allá de que Gustavo sea particular, habrá generado un debate, un prejuicio. ¿Cómo se aborda eso de, che, mirá que hay algo que podemos hacer con, comillas, el rey de la soja, culpa mía, pero cómo se charla eso para desactivar un prejuicio y decir, che, algo se puede hacer, hay que unirse, hay que dialogar?
3: Sí, a ver, en realidad... esto viene hace mucho tiempo. El gran problema que tenemos los argentinos, todos los sectores sociales, políticos, empresariales, gremiales, es que generalmente los ámbitos de encuentro quedan en espacios de catarsis o de café. Uh-huh. ¿Cuál es el diferencial acá? Es que nosotros creemos profundamente en la cultura del encuentro, en la necesidad de tender puentes, uh-huh, y la diferencia que intentamos mostrar con esto es que esas diferencias que nosotros tenemos en términos políticos, cómo podemos ver la realidad, no tienen que ser un limitante para que las coincidencias las pongamos en práctica. Entonces, estos ámbitos que nosotros intercambiamos permanentemente con empresarios, porque no es verdad que no intentamos, de hecho, tenemos muchas reuniones con empresarios, uh-huh. Ahora lo que nos cuesta es encontrar los puntos en común y las prácticas comunes, que esto es lo diferencial y que aparte de todo lo que mencionábamos anteriormente en términos de mejorar las condiciones de trabajo de las trabajadoras que se dedican al cuidado de adultos mayores, dar el debate de la transición demográfica, de la utilización de la tecnología, tratamos de dar un mensaje al conjunto de la sociedad justamente en función de lo que vos planteaba. Esto pareciera que va contramano de lo que se vive a nivel global y a nivel argentina, ¿no?
0: Pero bueno, escúchame,
3: hay puntos de encuentro que sí o sí la sociedad argentina tiene que encontrar, porque aparte lo que vemos nosotros desde nuestra mirada es que si no avanzamos en ese proceso, la inestabilidad de la Argentina, por más que vos tengas equilibrio fiscal, si no hay equilibrio social, la Argentina va a vivir de inestabilidad. Entonces, el problema de la Argentina es tan grande que dejarlo solamente en la resolución de los políticos sería un error estratégico. Entonces hay que involucrarse y hay que animarse, que más allá de que si recibimos críticas puteadas de algún sector en particular, hay que animarse a poner la cara y dar el debate y hacer cosas en común con sectores que pareciera que somos antagónicos, pero que no en todos los aspectos somos antagónicos.
1: Déjame solamente poner esto en un marco. La inversión social por parte de las empresas históricamente fue evolucionando. O sea, hace 100 años era la filantropía. Y estuvo muy bien la filantropía. Logró, no sé, Rockefeller, Morgan y demás, grandes museos, instituciones de Estados Unidos que uno va y disfruta, tiene que ver, o en Europa, tiene que ver con donaciones que hacían la gente más rica, para la cultura, para el trabajo, para distintas instancias. Eso evolucionó. La filantropía era una donación de una persona o de un empresario, y evolucionó hacia la responsabilidad social empresaria, donde ya era una empresa, un colectivo un poquito mayor, que eran los que hacían las intervenciones y la inversión social, llamémoslo. Lo que nosotros estamos proponiendo es una vuelta de rosca más. O sea, creo que no es suficiente, porque en realidad los empresarios pensábamos en lo que damos, pero no necesariamente en lo que la gente recibe. Es decir, yo doy esto, pero no sabíamos muy bien cuál era el impacto que tenía sobre la gente. Entonces, es necesario revisar la forma que tenemos los empresarios de inversión social. Entonces, lo que estamos proponiendo es que es un momento de que los empresarios hagamos algo juntos con la gente que está fuera del sistema. Y ese hacer algo juntos es lo que nos permite aprender juntos, encontrar los impactos, encontrar cuáles son las necesidades concretas que se necesitan, que muchas veces no es, a lo mejor no es tanto dinero, es más tiempo lo que se necesita, ¿viste? Y esto es un ejemplo, porque en realidad la cooperativa tiene un sistema de gestión que utiliza muchas herramientas del sector empresarial. O sea, hay un sistema de gestión profesional que hace presupuestos, que tiene estrategia, que hace programas de marketing, mecanismos de calidad, de mejora continua, y de alguna manera eso también empieza a generar transformaciones en las estructuras más tradicionales como las cooperativas, por ejemplo.
0: Ahora, ¿no? Gustavo es Gustavo Grobo Copatel, que está acá con Alejandro Gramajo, hablando de Cuidarnos, este nuevo sitio que están lanzando para contribuir a mejorar el acceso a los adultos, al cuidado de los adultos mayores. Ahora, Gustavo, te voy a meter en un quilombo, pero va por mi cuenta, vos podés ir para el lado que quieras. Yo te escuchaba recién y pensaba en esto que estás lanzando, y sos lo más el antigalperín que puede haber. ¿Por qué digo? El tipo vive en Uruguay y viene acá a traer una propuesta de cómo los adultos mayores se pueden cuidar mejor. Digo yo. Galperín tiene como su principal enemigo a Grabois. El chabón viene acá y dice, estoy haciendo una aplicación con la UTEP.
1: Pero es mucho mejor Gramajo que Grabois.
0: No vamos a
1: comparar.
0: Sin duda. Ahora, más allá de todo eso, me interesa, hasta donde vos quieras, ¿qué explicación le das a las distintas reacciones que puede tener la cabeza de alguien a quien le fue bien en la vida porque
1: claro, vamos, pero
0: y su acercamiento a su país donde le fue bien en la vida. Te lo tiro, sí, el quilombo lo hago yo, pero
1: no, vos agarrá. Está muy bien, y yo creo que esto tiene que tener lecturas. Primero que cada persona es como es y ve las cosas, y está en un momento de la vida también diferente. A lo mejor me preguntabas si esto cuando tenía 30 años y te podía haber dicho. Personas como Marcos Galperín, que es amigo mío,
0: por eso me interesa,
1: piensa, cómo la ves. Piensa que Mercado Libre, Mercado Pago, ha hecho un impacto social de la hostia más que ninguna otra política pública en la historia de la humanidad, que es que todas las personas libremente puedan conseguir lo que quieran a un menor precio, que se financien o que tengan acceso a la financiación, gente que antes no tenía acceso a la financiación, etcétera, etcétera. O sea, la empresa, y eso hay mucha gente que lo dice, eso, qué sé yo, de Samuelson, no sé, los libros de economía, piensan que la empresa en sí mismo, haciendo bien las cosas, pagando los impuestos, generando puestos de trabajo, etcétera, etcétera, ya cumple con esa función. Yo creo que no es suficiente. O sea, creo que no es suficiente. Hay que ver, después hay matices, hay límites extremos, hay grises, pero yo creo que no es suficiente, porque durante los últimos años esta transición de una sociedad industrial a una sociedad del conocimiento, como en otras instancias de la humanidad, ha generado una cantidad muy grande de gente que salió del sistema. Entonces, tenemos que hacer un esfuerzo más allá del esfuerzo que hacen nuestras empresas.
0: Ahora, eso igual no me explica por qué alguien puede estar tan enojado si le fue tan bien en la vida. Una cosa es el matiz de
1: que yo creo que esté enojado. Está enojado con Grabois, que se haga cargo, no, Juan. Porque no pueden
0: por los tonos de las discusiones en Twitter.
1: No, bueno, hay gente que opina que eso va, digamos, que hay que tener una reacción enorme, drástica, frente a un proceso que hubo que nos llevó a donde nos tenía que llevar. Porque el proceso que hubo, sin los Galperines, nos llevó a más pobreza. O sea, no, a un estado de peor calidad. O sea, por un lado decimos, defendemos el Estado, nos parece bien el Estado, y lo devastamos al Estado. Destruimos bienes públicos, no sé cómo decirte. Entonces, nos ha traído a una situación. ¿Cuál es la situación para revertir eso? Quizá no es ir a otro extremo, ¿no es cierto? Yo pienso eso. Hay gente que no, que piensa que hay que destruir para después volver a construir. O destruir porque es mejor que no haya nada antes de que haya lo que había. Entonces, ese es el tema central del debate, que tiene que ser un debate tranquilo, objetivo, es decir, un debate de ideas, no de las personas, ¿no es cierto? Entonces yo pienso que acá lo que trae Galperín al debate público es, en forma que te puede gustar o no gustar, pero lo que trae al debate es el rol del Estado, el rol de las empresas, cómo tiene que funcionar eso, cómo se regula.
0: Sí, hay algo que, y quiero escucharlo, Alejandro, que para mí una cosa es lo que dice, otra cosa es lo que genera, que ustedes generan lo contrario, porque una cosa es el debate del tamaño del Estado, del rol social de las empresas, si la empresa en sí misma o hace falta algo más, y otra cosa es cómo vamos a convivir como seres humanos. Y eso es lo que a veces yo veo además en expresiones, Galperín, Milei, a veces el mundo ese que se ha pasado a lo extremo, te hace preguntar, ¿están pensando en una sociedad donde los Grobocopatel pueden convivir con los Gramajo? Eso es lo que a mí me queda a veces de las intervenciones de gente como Galperín en las redes. Che, nosotros tenemos que, más allá de que vos creas que hay un poco más de impuesto, un poco menos de impuesto, que convivir.
1: Yo creo, perdón, sí, yo creo que en todos lados tiene que haber esta cuestión de pensar en la convivencia y cómo construimos algo juntos nuevo que nos permita solucionar. Cuidarnos es un puñado de arena, ¿no? Como diría Yupan, y hay montañas de arena. Cuidarnos es un ejemplo sobre eso, pero esa reacción contraria existe en el empresariado de algunas formas distintas, y también existen los movimientos sociales. Entonces, si lo escuchás a Juan hablar de los empresarios, te querés matar, ¿viste? Yo le tengo afecto, y no digo que es amigo mío, pero bueno, tenemos buena relación, pero no construye para nada. Entonces, me parece que es una reflexión que nos debemos todos, es dejar al lado los prejuicios y empezar a conversar. y empezar a exponer sin prejuicios, sin querer quedar bien con los que están de acuerdo con nosotros, exponer esas diferencias y empezar a construir a partir de ahí.
0: Alejandro.
3: Sí. A ver, yo creo que la sociedad argentina se merece un debate profundo sobre el proceso democrático. Yo creo que en los últimos 40 años la Argentina logró construir consensos centrales, como por ejemplo que no siga operando el partido militar en la Argentina, pero no logró construir consensos sociales en términos del desarrollo, de la producción, del trabajo, de los nuevos derechos sociales, de qué vamos a hacer con los recursos estratégicos, naturales, o de temas centrales como puede ser el endeudamiento externo. Creo que la sociedad argentina tiene que ir a un nuevo proceso de consensos sociales, de consensos vinculados al trabajo, vinculados a la producción, y que un poco lo que nosotros tratamos de hacer con esta humilde experiencia es intentar forjar ese debate, porque lo que vemos, vuelvo a repetir, los problemas de la Argentina, dejarlo solamente en la resolución de los políticos, para nosotros sería un error garrafal. Después creo que hay parte de marketing, parte de un intento también de sectores empresariales y políticos de generar grieta, porque es el negocio para algunos. Nosotros tenemos que combatirlo. Acá hay que, y la forma de combatirlo no solamente es con buenos eslogans, sino con prácticas comunes, que aunque los sectores parezcamos contradictorios, tenemos cosas en común muy importantes, y sobre todo lo que tiene que ver con pensar el bien común para salvar a nuestra patria de una situación que para nosotros, si no avanzamos en esta dirección, puede ser de un deterioro irreversible.
0: Es Alejandro Gramajo, secretario general de la UTEP, de la Unión de Trabajadores de la Economía Popular, Gustavo Grobocopatel, ex rey de la soja, empresario.
1: Rey del cuidado.
0: Pasa que es muy largo. Soja es más cortito.
3: Aclaro una cosa, Gustavo es amigo y Juan es un gran amigo y compañero también. Grabois, aunque.
1: Sí, yo también soy amigo.
0: Sí, porque... pero bueno, se entiende. Verdad, para mí, hoy, nos cayó justo hoy, esto estaba previsto de hace mucho tiempo, en el contexto de lo que se vivió ayer en las redes y de lo que está pasando, es un recontra mensaje que me alegra mucho que haya caído hoy, porque con solo su presencia acá. Por más de lo que están diciendo y presentando, cuidarnos, que es una gran idea de los cuidados, encima también el cuidado es como muy contracorriente hoy, ya solo es un mensaje que va muy en contra de lo que es el clima, que ayer mismo estaba en los medios, en la tele, en los políticos.
1: Está claro que lo del cuidado no es un invento, ¿no?
0: No, no, obvio que no es
1: un invento. La economía del cuidado es un debate de hace más de 10 años.
0: Pero ni hablar.
1: El Papa lo levantó, pero antes del Papa, yo, digamos, uno de mis mentores es un filósofo colombiano, se llama Bernardo Toro, que habla de la economía del cuidado hace 15 años. Es decir, es algo que requiere esta sociedad que vivimos, esta sociedad a los gritos.
0: Y cada vez más.
1: Requiere cambiar el switch y pensar en el cuidado de las personas, el cuidado del medio ambiente, o sea, es otra lógica diferente.
0: Muchísimas gracias por haber venido.
3: Gracias a ustedes.
1: Para cuidar. Pues después nos matan.
0: No, pero aparte
1: nosotros nos enroscamos en
4: el... Fatún determinó la medida de fuerza sin concurrencia a los lugares de trabajo para hoy y para los próximos 3 y 4 de junio, en reclamo por la puesta en práctica de la ley de financiamiento universitario en un contexto de fuerte pérdida salarial. En ese marco, quienes realizamos el panorama conurbano nos plegamos a la medida, por lo que presentamos una programación de emergencia ante la búsqueda del gobierno libertario de desviar el foco de atención sobre la crisis en el sector. Desde la Fatún aseguraron que el ejercicio legítimo del derecho a huelga no viola el derecho a la educación, ya que el responsable de esa atención es el gobierno, que no cumple con las obligaciones de financiamiento que darían a las y los trabajadores razones para no parar.
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0: ¿Qué tal? ¿Cómo andan? Aquí estamos comenzando nueva jornada y última jornada de la semana aquí en Radio Ijuna para Cruce, en la cadena conurbana de comunicación y cultura. Hoy, viernes 29 de mayo del año 2026, transitando con las radios comunitarias y universitarias, parte del recorrido que ya arrancó con Buenas Tardes China, que tiene Radio Ijuna aquí desde Bernal, que pasará por FM en Tránsito desde Castelar, y que tiene, bueno, algunas interrupciones en este día en particular, una semana que ha tenido mucha presencia de reclamos, manifestaciones, posturas sobre la ley de financiamiento universitario. Bueno, hoy confluye el cierre del paro docente, paro no docente, vienen agitadas también las universidades y secundarios ligadas a las universidades con los centros de estudiantes también. Hubo clases públicas frente a tribunales. La verdad que ha pasado de todo en esta semana respecto a ese tema. Te lo comento porque hoy los no docentes de las radios universitarias están de paro. No tendremos panorama conurbano ampliado, al menos. Tampoco desde la Uni Radio estaremos con programación. Pero está la Uni ahí con la antena encendida, también Radio Universidad. Hoy una despedida, la del profe Romero, detrás de las noticias, último programa, con otros proyectos ha tenido que interrumpir el año y el ciclo 2026, ya preanunciado, por cierto. Tendremos para compartir al profe Romero a partir de las 16 horas. Bueno, también saludar a la UNQ Radio, a Radio UNDAV, a Radio Conurbana, a FM Freeway, a Radio Asamblea, a Gardeliando, a Enganchate Rock y a Radio UNAG, uniendo, no sé, te diría, o trazando una línea entre Florencio Varela Tigre, Malvinas Argentinas, Ramos Mejía, los rincones del conurbano, que también tendrán como protagonista, ya te cuento, a un barrio muy, pero muy especial de nuestro conurbano y de nuestro Quilmes. Ya te digo, mira. Martín Castro, el saludo para él en la técnica general. Manu Iglesias ya está en la puesta audiovisual, también Milagros Hermida encargada de la operación técnica, todo el equipo de producción de la radio, saludos para ellos. Hoy me cruzo con Oscar César un rato, cerrando la semana también, temas internacionales, algo vamos a decirte de los deportes, obviamente. Paso a paso vamos deshaciendo algunos torneos, algunas instancias, porque todo va despejando lo que va a desembocar en materia futbolística, al menos en el próximo mundial. Y falta poco, y sí, se está cerrando mayo, estamos cerrando un mes. A partir del día lunes quedarán apenas 11 días para aquel inicio del mundial el próximo 11 de junio. ¿Querés dejar un mensaje? 15 57 99 50 25, WhatsApp de esta emisora. Si querés dejar mensaje en el chat del YouTube, también estamos por ahí. Hago mención al YouTube porque tenemos una productora que se llama Desde Adentro, que desde la salida de la pandemia viene dándole aire a diferentes artistas del barrio Villa Itatí de Quilmes. Conocido, famoso barrio Villa Itatí de Quilmes. Uno de los barrios populares más grandes también de nuestro conurbano sur. ¿Por qué arrancamos con música? Porque en un ratito tenemos invitado en piso y precisamente viene de esa barriada. El escritor Elvis Báez está haciendo presentación de su último libro. Vamos a estar dialogando en el arranque un rato con él. Suena Rodri One, el tema No Hablen, desde el barrio Villa Itatí. Esperando esa charla que vamos a tener en el estudio Osvaldo Bayer con Elvis Báez.
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7: Bueno, a la jornada de viernes le vamos a sumar también invitado. Tuvo la deferencia de venirse acá hasta el centro de Bernal a compartir un momento de radio, de streaming también con Radio Aijuna. Elvis Báez es escritor. Porque además así se presenta él, ¿viste? Soy un escritor del barrio Villa Itatí. Y creo que para llegar a ese lugar...

0: Las hojas que caen a tiempo el año 2024, pero nada, mi acercamiento nunca fue así para esto.
1: Bueno, charlamos un poco.
0: Dale.
1: Yo me refería a tu presentación como escritor. Me parece que uno en algún momento empieza a presentarse así. Bueno, ¿qué pasó en ese camino? ¿Cuándo empezó esa presentación? Hace 10 años posiblemente no te presentabas como escritor.
0: No, no, no, no. Esto un poco nace también de. Se inusita, digamos, todo a partir de algo como, yo le podría decir, como un golpe, un cachetazo a lo que fue la pandemia. Lo pandémico, como que también suscitó también algo al barrio, y particularmente conmigo, que yo ya venía estudiando comunicación y que venía teniendo alguna experiencia con la comunicación, pero no sobre la identidad cultural y villera. Porque nada, en el barrio venían pasando cosas relacionadas a la salud, que nada, estábamos como todo en jaque, por así decirlo, de qué está pasando en el mundo, qué está pasando en Argentina y qué está pasando particularmente en Villa Itatí con el tema del COVID.
1: Por un lado en jaque y por otro lado fue un barrio muy movilizado en relación al acompañamiento de personas.
0: Sí.
1: Bueno, lo tengo presente, estábamos haciendo radio en ese momento
0: Sí.
1: y hablamos muchas veces con organizaciones, los jóvenes que se cargaron de alguna manera, bueno, transitar la pandemia, que fue terrible.
0: Y ese momento fue muy, muy específico vivirlo, porque todos vivimos una experiencia colectiva, como que todos nos unimos ante la adversidad, ¿viste? Como una de repente. No, no, no, nos acompañábamos mucho en los comedores, asistiéndonos, acompañándonos también y trabajando mancomunadamente con el Estado, también local, provincial. Y íbamos viendo cuál era la necesidad del barrio, ¿viste? Y Villa Itatí es históricamente, es un barrio con organización, con comunidad, ¿viste? Cuando pasan estas cosas, o ante la necesidad de algo, y el vecino está, ¿viste?
1: Vos sabés
0: Se
1: que
0: vio.
1: estamos saliendo para otras barriadas, digamos, no solo para Quilmes.
0: Sí.
1: Aijuna está en Cruce, que es una cadena de radios comunitarias y universitarias del conurbano, y deberíamos contarle a alguien algo de Villa Itatí. ¿Qué es Villa Itatí? Porque, aparte tiene como un origen, una historia
0: Sí.
1: muy, muy importante, digamos.
0: Villa Itatí tiene más de 75 años de historia. Es un barrio con un bagaje cultural muy, muy rico porque es un barrio muy ecléctico en ese sentido cultural, ¿viste? Vas a encontrar herencia guaraní, vas a encontrar herencia andina,
1: Claro.
0: como vas a encontrar muchas aristas por descubrir todavía hoy y las que ya están cubiertas o descubiertas. Son en base a esto, al encuentro personal que cada uno tenemos entre nosotros, ¿viste? Y que se va heredando y bueno, yo por ejemplo soy hijo de paraguayos y está en mí también esto de llevar esa identidad también migrante, de llevar la historia villera también, cultural. Villa Itatí es una de las villas más grandes también del conurbano. Y nada, como que decir Villa Itatí también es sinónimo de lucha para mí, de resistencia, de muchas cosas que por lo general están cargadas de prejuicios, ¿viste? Entonces como que mi intención es sacarla de la crónica policial porque vos decís Villa Itatí y por lo general aparecen noticias malas, ¿viste? Entonces mi trabajo va a ser
1: O aparecen
0: convertir.
1: noticias malas, o alguno te diría es el lugar por donde no tenés que pasar cerca,
0: Claro, no,
1: ¿no?
0: esto de ¿viste el Didi o
1: Sí,
0: el Uber?
1: claro.
0: No pueden pasar, ¿viste? Como que ellos también está perjudicando a los laburantes también. Por un lado está perjudicando a los vecinos, la imagen del laburante, del vecino.
1: Bueno, nombraste Didio, ya las aplicaciones además están estigmatizando
0: También.
1: a esta Villa Itatí
0: Sí,
1: y a otras, digo, ¿no?
0: tal cual.
1: Sí.
0: Y nada, hay mucha gente que vale la pena conocer. No solamente en Villa Itatí, sino en todos los barrios populares. Que salga de la crónica policial y transformarla en una crónica poética es mi misión, digamos.
1: Ahí fue como lo motivador.

0: Digo, la reflexión de lo motivador.
1: Sí.
0: ¿Y en general contás crónicas?
1: En el libro Conciencia y Clase, Crónicas de un Villero, ya es como, nada, ya te reinvita a primera uh-huh. entrada a ver quiénes somos, ¿viste? Uh-huh. Como de a dónde venimos, quiénes somos, ¿viste? Invita mucho a que sea un espejo para el vecino y también está pensado para que llegue por donde tenga que llegar, no solamente por el libro. Por eso celebro mucho estos espacios así, porque amplifica y democratiza mucho la palabra de los que por ahí menos tienen oportunidades o espacios uh-huh. para poder comunicar y contar algo. Bueno, yo vengo a contar la historia de Villa Itatí y la historia de mis vecinos, y también un poco mi trabajo a mostrar, que también hay gente que trabaja el arte, trabaja el periodismo, trabaja la comunicación popular en los barrios. Y bueno, en Conciencia y Clase van a encontrar crónicas, poesía, y van a encontrar belleza, pero también van a encontrar una parte oscura, uh-huh. que no se va a negar eso, que es la parte más vulnerada del barrio, cómo está la juventud, cómo está el tema del consumo problemático y el narcotráfico, cómo están los adultos mayores, cómo está el rol de las mujeres, cómo está la organización del barrio, cómo nosotros estamos con respecto a esto, el Estado está o no está. ¿Está hasta dónde? Y bueno, hay un montón de historias que están ahí navegando. Y bueno, se subieron a este velero y yo lo estoy llevando, narrando un poco la historia de mi barrio, que no deja de ser mi historia. Uh-huh. Yo no dejo de reflejar lo que es Itatí también. Y bueno, la misión que tiene también el libro es romper con el estigma, los prejuicios y bueno, cambiarle la imagen al barrio.
0: Uh-huh. Podría ser el libro también de cualquier otro barrio.
1: Tal cual, ¿no? Sí. Es tal cual lo que vos estás diciendo. Es un uh-huh. libro que tiene esa tinta marrón, esa tinta que casi que la tinta es ese barro, ¿viste? Uh-huh. Y bueno, ese barro, porque me preguntan a mí también, ¿viste? Esto de fusionar el periodismo con la poesía, ¿por qué? Y porque la poesía tiene, le va a aportar al periodismo eso que está perdiendo el periodismo, el tacto, la sensibilidad, la profundidad, eso de la poesía de parar, uh-huh. de volvernos a mirar, de volvernos a escuchar.
0: Lo testimonial también,
1: lo
0: ¿no?
1: testimonial, el ahí. Relato, sí. El estar ahí, uh-huh. ¿viste? Presenciar eso, con todo lo que implica, ¿viste? Quedarse, prestar atención, viste, a eso. Entonces con el periodismo uno es objetivo, viste, uh-huh. con el dato duro. Esto es lo que dijo Jorge García Cuervo también, viste, de los desclasados, los desplazados, a dónde queda esa clase, ponerle cara a las cosas, que no recaiga todo en los pobres. Y si recaen los pobres, y bueno, tratemos de organizarnos, luchar por lo que queremos, ¿viste? Porque hay muchos sueños ahí también. Uh-huh. Uno de mis sueños también es que todos podamos cumplir nuestros sueños. Uno con todos, ¿viste? Así que nada, tiene muchas cosas por contar ese libro y bueno, lo voy a estar presentando este viernes.
0: Ahí contá primero dónde lo vas a presentar, cómo. Tenés un montón de invitados, va a haber lecturas, ¿no?
1: Tal cual. Va a ser una fiesta, una liturgia, una tertulia uh-huh. de arte y periodismo, comunicación. Va a ser este viernes 29 de mayo a las 7 de la tarde. Y bueno, va a ser un conversatorio con un segundo bloque de arte y poesía, en donde yo propongo también como gestor cultural una propuesta de poetas del bajo mundo, donde yo meto ahí invito a otros artistas que están por fuera del circuito literario de élite, por uh-huh. así decirlo,
0: sí.
1: Y que bueno, son del conurbano y necesitan un espacio.
0: O sea, no solo va a haber lecturas tuyas, sino otras lecturas.
1: Va a haber otras, claro, lecturas de otros artistas. Uh-huh. El primer bloque va a ser de periodismo y comunicación en el territorio. Está invitado Nelson Santa Cruz, que fue redactor y compañero mío en La Garganta Poderosa. También hoy sigue escribiendo para Revista Cítrica, colabora todavía con La Garganta Poderosa. escribe para Filo News, produce contenido para Filo News y para otros medios alternativos. Y Joaquín y Alan Gómez, que son integrantes de Mundo Villa. Alan es un cineasta, documentalista y periodista también. Y bueno, y Joaquín Ramos, que es director de Mundo Villa y que nada, tiene un recorrido bastante largo también con la comunicación popular en los barrios populares. Uh-huh. Y el segundo bloque de poesía. Poesía, y bueno, ahí van a venir muchos artistas. Uh-huh. A leer, lectura, poesía feminista, poesía de barro, de otros barrios. Nada, va a ser una fiesta y espero, nada, poder llenar las expectativas con respecto a al sentido que tiene de resignificarse en un montón de cosas que tienen que ver con la identidad, la historia y la cultura de un uh-huh. barrio que, como muchos otros barrios de la Argentina, son invisibilizados o cargados de una oscura estigma uh-huh. que nos acompaña por mucho tiempo.
0: Elvis, ¿hablas mucho de identidad?
1: Sí.
0: Y en tu nuevo libro se habla de clase, que es un término político.
1: Sí.
0: Bueno, ¿qué pasa ahí? Y hablas de conciencia, ¿sí?
1: Mm. Ah, el libro invita a reflexionar. Uh-huh. Pensemos. Pensemos todos, pensemos. Tanto como mi vecino, como la clase media, como la clase privilegiada. Uh-huh. Nosotros estamos escasos de recursos. ¿Qué nos falta? ¿Qué tenemos? ¿Qué nos sobra? Y nos sobra mucha identidad. ¿Qué nos falta? Que el Estado nos acompañe. Uh-huh. En muchas cosas que no fueron, ¿cómo se dice?, despreciadas o negadas por mucho tiempo. La gente tiene que entender que por ahí conciencia es saber quiénes somos. Yo, por ejemplo, soy un pibe, como decía antes, en las noticias no aparece un pibe que sale del Paco. Uh-huh. Estuvo 10 años y escribió 2 libros y a través del arte salió adelante, dejó ese mundo y hoy está dando charlas en universidades, presentando su vida a través de un documental en escuela secundaria, salvando a los pibes de alguna manera, un trabajo que lo debería hacer otros que tienen más responsabilidad. Uh-huh. Después, un barrio que viene de muchas resistencias, de muchos años, que no fue en la pandemia el caso más específico por ahí, más visible, que se mediatizó por ahí. Pero en todos los momentos que se necesitó, el barrio siempre supo organizar, digamos, llevar adelante con la organización y la comunidad, salir adelante. Esto, el arzobispo de Buenos Aires habló de la parálisis. Bueno, ¿qué tan paralizado está el Estado, por el Estado Nacional, el Gobierno Nacional, con respecto a todos los derechos que estamos perdiendo hoy en día? Bueno, paralizados están ellos, porque el barrio nunca estuvo paralizado. El barrio siempre se salió adelante, ¿entendés? Con las manos hechas pelota, curtida del albañil que se levanta a las 5 y vuelve a las 8:30 de la noche. El pibe ese que tiene que estar trabajando, tiene que hacer 2 laburos y encima quiere estudiar porque quiere cumplir el sueño de, no sé, recibirse de doctor o abogado. Un pibe que también, como yo, le cuesta como una banda llevar adelante un proyecto como un libro, es un sueño. Uh-huh. Para mí es un sueño realizado, tener materializado un libro. Y que no fue un mérito mío, fue un mérito de todos, de los vecinos, de organizaciones, ¿entendés? De muchas personas que lo hicieron posible a esto. ¿Y quién cuenta eso? No lo cuenta nadie, ¿entendés? Entonces, como ese deber, ese compromiso, hace que nos empujemos entre todos, ¿viste? Lo que yo cuento por ahí va a resonar en otros barrios. Y es porque las mismas necesidades son. No tenemos agua. No tenemos acceso digno de hábitat, no sé, hay mucha gente que todavía vive en condiciones muy precarias en Villa Itatí. Si bien se está urbanizando hoy en día por parte del OPISU, el organismo de la provincia de Buenos Aires, el tiempo no son los mismos del vecino, que por ahí todavía se le sigue inundando la casa, cae 2 gotas y se inunda todo, que no haya, no sé, algún tipo de atención específica, especializada en una salita con respecto a los niños o los adultos mayores. Este tema de quién hace algo por los pibes que están rotos en los pasillos, por así decirlo, consumidos por la droga, por el crack o el paco. ¿Dónde? Se muestra nada más en el acceso cuando te roban. ¿Dónde? ¿Por qué no profundizan más sobre quién es ese que... quién era ese? Pero bueno, hay muchos discursos, viste, dando vuelta, y que bueno, que es una batalla etnocultural también, de poder darle otro sentido a las cosas. Mi misión es esa, poder contar desde otro lado y con una naturaleza muy, muy diferente a lo que por ahí vienen y hacen un recorte y se toman, se van. Yo por ahí lo cuento desde adentro y estoy ahí. También obviamente que yo cuando pasé por la Garganta Poderosa también me iba a otros barrios y llevaba esto también de la crónica poética, de sentarme, de tener otro tipo de naturaleza, de humanizarnos, ¿viste? Lo que más se pueda. Porque en un momento tan particular con esto de que el avance tecnológico, el uso de la IA... como que se está deshumanizando muchas cosas y estamos perdiendo el rostro, como lo dice también este el Papa, ¿viste? Con este nuevo documento que sacó ahora el 25 de mayo, Humanitas, no me sale ahora el...
0: Magnánimas
1: ¿sí, Humanitas, ¿no? Sí. Humanitas. Un mundo magnífico, me parece que he traducido.
0: Magníficas Humanitas.
1: Sí, Humanitas, sí.
0: A mí me cuesta también memorizarlo.
1: Sí. Bueno.
0: Elvis, ¿tenés algo para...
1: para leer, sí.
0: Para leernos?
1: Sí. ¿Sí? Quería compartir un texto. Estoy muy cerca, ¿no? El micrófono,
0: sí,
1: también.
0: Un poquito,
1: ¿no?
0: Más lejos, bueno, ahí va a andar bien. Se está sonando bien.
1: Estoy cansado. Cansado de que la lluvia se meta sin pedir permiso en mi cama y de poner baldes cada vez que llueve. Estoy harto. Cada vez cansado, más cansado, cansado de ver al pibe que se va y pierde el mejor destino que pudo disparar, su futuro quizás futbolístico o artístico. El Paco que lastima de día y de noche sin parar, que duele más la lástima del otro o el crack que tanto destruye ahora. El agua, sí, el agua que tantos años mantuvimos aún está oscura y sucia. ¿Hasta cuándo? Que llegues tarde a tu casa después de una jornada hipócrita cargada de diezmos a un dios falso. Que no puedas cumplirles los sueños a tus hijos, a tus hermanos. Estoy cansado de sobrevivir al destino oscuro de mi pasado. ¿Qué futuro me deja mi presente cuando apenas puedo vivir? La muerte en la esquina ahí esperando a que caiga rápido y corra a usufructuar todo aquel pequeño logro que alguna vez conseguí. En un mundo donde solo reina el sálvese quien pueda, quiero apostar al amor colectivo, creo es la única esperanza. No nos pongamos obstáculos, para eso ya está la derecha con sus discursos de odio y apatía. Con todo esto y la lucha en la calle, no queda otra que subirse arriba de todo y gritar que la rebeldía solamente más fuerte desde este lugar. Que la rebeldía sea mayor, porque los lujos no existen, cuando sabes que la otra parte del mundo aún no le llega las oportunidades. Si el silencio fuera testigo de tantos años oscuros, soñar que soy libre es saber que aún puedo seguir creando en este mundo de pocos y al mismo tiempo de muchos.
0: Elvis Báez, Conciencia de Clase, Crónicas de un Villero, va a estar presentando este día viernes ahí en la Casa de las Culturas con los invitados que te contó, con su historia, con su identidad, con su también barrio Villa Itatí cargado encima. Elvis, queda abierto el canal para seguir charlando.
1: Joya, y gracias.
0: La invitación cuando quieras pasar por acá.
1: Gracias, Pablo.
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10: Hola Argentina, bienvenidas y bienvenidos a esta producción informativa nacional del Foro Argentino de Radios Comunitarias. Comenzamos con nuestra edición de hoy viernes 29 de mayo del 2026. Comenzamos el recorrido informativo en Entre Ríos. La granja Tres Arroyos cerró su planta en Concepción del Uruguay. 1000 familias se ven afectadas por la pérdida de sus puestos laborales. El informe de Pablo Russo desde Radio Barriletes de Paraná.
11: Cerró la granja Tres Arroyos su planta en Entre Ríos. Hay casi 1000 familias en la calle. Las operaciones de granja Tres Arroyos en su planta de La China, Concepción del Uruguay, están paralizadas por tiempo indeterminado desde el martes 26 de mayo. Los empleados de la firma encontraron las entradas cerradas con cadenas y candados y un cartel del directorio que anunciaba el cese de actividades. Así lo explicó el delegado interno de los trabajadores, Maximiliano Salazar.
12: El día martes, a las 3:30, fuimos a trabajar, a las 4 empieza la faena. Nosotros trabajamos de martes a viernes. Y nos encontramos con las puertas de acceso al personal cerradas, valladas, digamos, con tejido, con cadenas, con candados, y carteles que decían que no se podía ingresar, que estaba prohibido el ingreso y que la empresa iba a permanecer cerrada hasta nuevo aviso. La empresa no nos notificó nada, no nos dijo nada, porque nos dejaba fuera, ¿qué iba a hacer?
11: Además de no haber sido notificados, a los empleados les deben gran parte de la segunda quincena de abril y el mes de mayo. La empresa argumenta que la decisión es por medidas gremiales que la perjudican. A principios de 2026 se habían encendido las alarmas entre los trabajadores cuando se paralizó la actividad durante 10 días por decisión empresarial en la misma planta. Desde el martes se sucedieron manifestaciones públicas en los accesos a la ciudad y asambleas para evaluar los pasos a seguir. El jueves hubo una masiva manifestación en el centro de Concepción del Uruguay y posterior asamblea de trabajadores. Este mismo jueves también, mientras se manifestaban en la Plaza Ramírez, se trató el tema en la reunión de gabinete del gobernador Rogelio Frigerio, aliado de Javier Milei. La provincia busca intervenir en el conflicto con una audiencia conciliatoria convocada de oficio por la Secretaría de Trabajo. Esta audiencia ocurrió el mismo jueves sin ningún resultado. Se reunieron en Paraná representantes de la empresa, del Sindicato de Trabajadores de la Industria de la Alimentación, y ahora hay un cuarto intermedio hasta la semana que viene. Mientras tanto, hay incertidumbre entre las 1000 familias de trabajadores. Matías Rull, uno de los damnificados, conversó hoy con Radio Zapucay de Colón desde la movilización en Concepción del Uruguay.
13: La situación es compleja porque hay una incertidumbre al no tener el diálogo la empresa y no comunicarnos qué es lo que pretende. No tenemos una base sólida como para saber qué es lo que pretende la empresa. Y bueno, y también está el problema con los granjeros también, que se están muriendo los pollos, no tienen alimento. Como te decía, hay una incertidumbre total y eso es lo que más juega en contra con los nervios de la gente, ¿viste? Mucha gente que está alquilando, que se atrasa con los pagos de los alquileres, no tiene vivienda, tiene préstamo, hay que pagar todos los impuestos, eso no espera, ¿viste?
11: Recordamos que Granja Tres Arroyos, la mayor avícola del país, había cerrado su planta de Bécar a fines del año pasado. Informamos para Farco desde Radio Comunitaria Barriletes.
10: Vamos ahora a Rosario. El Consejo Deliberante no pudo sesionar para debatir la construcción del parque acuático en la costa norte de la ciudad. Escuchamos el informe de Darío Uliassi desde Aire Libre Radio Comunitaria de Rosario.
1: En Rosario, los concejales oficialistas y los de La Libertad Avanza no dieron quórum para tratar el proyecto para la construcción del parque acuático. La sesión de ayer en el Consejo Municipal de Rosario fue una sesión extraordinaria autoconvocada por concejales opositores del justicialismo y del bloque Ciudad Futura. Dicha sesión necesitaba un mínimo de 15 ediles de los 28 que componen el cuerpo legislativo de Rosario. Solamente 10 fueron los que dieron quórum, con la ausencia del oficialismo local y los de La Libertad Avanza. En esta sesión se iba a tratar y debatir proyectos sobre la construcción del parque acuático en la costa norte de la ciudad, entre ellos el proyecto del intendente Pablo Hapkin, quien ya avanzó con la construcción del parque. La concejala del bloque Iniciativa Popular, María Fernanda Gigliani, habló con Aire Libre y comentó que pidió perdón a la gente que se estaba manifestando dentro del recinto y agregó que si los concejales libertarios hubieran estado presentes, se podría haber sesionado y haber aprobado los proyectos.
14: Yo pedí perdón porque creo que, primero porque creo en la legalidad de esta convocatoria, y además porque creo que los demás concejales deberían haber participado, incluso aquellos que no están de acuerdo con esta posición, ¿no? Que aquellos que defienden, por ejemplo.
15: ¿Quiénes no vinieron?
14: Y todo el bloque de Unidos y fundamentalmente La Libertad Avanza. Si hoy hubiesen estado los concejales de La Libertad Avanza, que públicamente cuestionan el parque acuático, bueno, hoy podríamos haber sesionado y sacando todos estos proyectos que estuvimos argumentando.
1: Finalmente, Gigliani dijo que sería un error que el intendente no dé marcha atrás con la construcción de este parque y aseguró que quiere que se dé el debate en el recinto.
14: Mirá, yo creo que sería un grave error por parte del intendente no dar marcha atrás. Nadie se va a oponer ni a que se repare el conducto Poggio, ni nadie va a objetar reconvertir y embellecer la costa norte. Acá lo que está puesto en cuestión es de alguna manera privatizar parte del acceso público que tenemos los rosarinos y rosarinas a la playa para hacer un parque acuático. Y yo me atrevo a decir esto porque parece que algunos se ponen incómodos. Antes nos decían que el progreso de esta ciudad se basaba en los metros cúbicos de hormigón que teníamos, o sea, en cuántas torres se construían. Ahora me quieren venir a decir a mí que el progreso de la ciudad está basado en caños de plástico. No, yo me atrevo a dar ese debate, quiero que se dé ese debate y te puedo asegurar que estoy convencida de que la mayoría de los rosarinos no creen que el progreso de la ciudad vaya a ser por este parque acuático.
1: Desde Rosario, Santa Fe, para el informativo Farco, reportó Aire Libre, Radio Comunitaria FM 91.3.
10: El gobernador de la provincia de Buenos Aires reiteró su reclamo por el abandono de la salud pública que realiza el gobierno de Javier Milei. Lo hizo en el lanzamiento de la rama sanitaria del espacio político que representa. Durante el acto realizado en La Plata, el gobernador bonaerense reivindicó la política sanitaria de la provincia ante los recortes sufridos por el sector a nivel nacional. La actividad contó con la presencia de funcionarios, organizaciones y trabajadores de la salud de toda la provincia. Además, Kicillof remarcó que el gobierno de Javier Milei es el más insensible que ha tenido la democracia. También repasó los datos que muestran aumentos en casos en enfermedades que habían sido erradicadas. Lo escuchamos.
16: Nos llevaron a una catástrofe sanitaria. Redujeron el 40% el presupuesto nacional de salud. Quitaron los programas Remediar. Abandonó el país. Por Milei, la Organización Mundial de la Salud sacó medicamentos del PAMI, demora las vacunaciones o las restringe, abandona la salud sexual y reproductiva, abandona los tratamientos oncológicos, de enfermedades transmisibles y la crisis además está destruyendo al sector privado y a las obras sociales. Por eso el resultado trágico, dramático, que quiero leer, es que están empeorando todos los indicadores sanitarios como pocas veces. Tenemos un aumento terrible, criminal, de la mortalidad infantil en un 6%, 37% en la mortalidad materna.
10: Escuchábamos al gobernador de la provincia de Buenos Aires, Axel Kicillof. Ahora la información deportiva en el noticiero de Farco. A 15 días del comienzo del Mundial de Fútbol, Scaloni dio a conocer la lista de jugadores que representarán a la selección argentina. El informe de Iván Alday desde Aire Libre.
15: Los 26 convocados al albiceleste para defender el título en Estados Unidos, México y Canadá. Scaloni confirmó el plantel que irá por el bicampeonato en el arco: Emiliano Martínez, Jerónimo Rulli y Juan Musso. Defensa: Leonardo Valerdi, Tagliafico, Montiel, Martínez, Romero, Otamendi, Medina y Molina. En el medio campo, Paredes, De Paul, Barco, Lo Celso, Palacio, Macalister y Enzo Fernández. Y en la delantera, Álvarez, Messi, Nico González, Almada, Simeone, Paz, Juan Manuel López y Lautaro Martínez. La albiceleste se concentrará el 1 de junio en Kansas, jugará amistosas ante Honduras el 6 de junio en Texas e Islandia el 9 de junio para comenzar el Mundial el 16 de junio ante Argelia a las 22 en Kansas por el Grupo J. La fase de grupo se completará el lunes 22 de junio a partir de las 14 ante Austria y cerrará ante Jordania el sábado 27 desde las 23, siempre en el uso horario de nuestro país. Deportes, Noticiero Nacional de Farco, Iván Alday.
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10: Y hasta aquí llegamos con la primera edición del informativo Farco de hoy viernes 29 de mayo del 2026. En los controles estuvo Cristian Torres, Vanina Artola en la conducción y las radios que integran Farco en la producción. Nos reencontramos en la segunda del día.
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1: Hay paro de docentes universitarios enrolados en la CONAL. La Federación Nacional de Docentes Universitarios cierra hoy una nueva medida de fuerza sin concurrencia a los lugares de trabajo que se llevó adelante a lo largo de toda la semana luego de que el gobierno nacional no diera respuestas oficiales a la marcha multitudinaria en reclamo de la aplicación de la Ley de Financiamiento Universitario, mejoras salariales y mayor presupuesto para la educación y la ciencia. La huelga incluyó jornadas de protesta, clases públicas y acciones callejeras en todas las universidades nacionales cuyos gremios de base se encuentran federados en CONADU.
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4: Bueno, encarándole a la segunda hora de Loco, ¿no te sobra una moneda? Las 9 de la mañana, 6 minutos, con alguna apreciación informativa en este comienzo de hora en relación al paro no docente, a lo que ha sido la semana también respecto al pedido por la ley de financiamiento universitario. También en la hora anterior te dejamos el recorrido por el territorio nacional con el informativo Farco y la visita de Elvis Páez, presentando su libro Conciencia y Clase, Crónicas de un Villero. Bueno, hoy va a tener allí Elvis la presentación en la Casa de las Culturas de Quilmes, visita de Elvis, que había estado aquí por La Moreno, nos decía, en el edificio en otro momento, también presentando este material y otros materiales, otros libros. Y bueno, conoció el estudio de Aijuna. Bienvenida a esa visita. Vamos a tener más, te voy a decir, ¿eh? Para la próxima semana también tenemos algunos músicos, algunos artistas que van a pasar por aquí. Y abrimos la hora también con Los Tabaleros. Esto es estreno, ¿eh? Esta semana estrenaron Los Tabaleros, que vienen haciendo canciones, reeditando sus propias canciones con invitados especiales. Sonaba La Montaña. El invitado aquí especial, el cantante de Ráfaga y parte de la banda también. Lo podés ver, viste que están armaron como un canal también donde están tocando esas canciones en vivo con una estética bastante particular, muy tabaleros, uno podría decir. Bueno, es lo que escuchaste también aquí. Y haciendo mención a lo de Elvis, Walter nos dejó mensaje. El buen día, como siempre, dice: las villas están estigmatizadas. El sector defensor de la oligarquía te quiere hacer creer que son el cáncer de la sociedad. Yo vivo a 2 cuadras de una villa que se llama La Godoy Cruz. Vos te parás en la esquina a las 4 de la mañana y ves que la gente con su bolsito encara para la avenida a tomar el bondi para ir a trabajar. No me la contaron, la vi y la veo todos los días. Bueno, sí, coincidimos ahí con Walter. Los barrios populares son estigmatizados hace décadas en nuestro país en particular, porque es lo que nos importa, y se ha hecho de todo en los barrios populares también, ¿no? Arrancando un poco también por, me parece, las etapas de brutalidad y violencia que ha plantado la dictadura. Me parece que ahí hay un punto de inflexión. Tomemos en cuenta que bueno, allí no solo, por ejemplo, se destrozaron barrios de clase media para hacer las autopistas, sino que además, cuando vino el famoso Mundial del 78, acordate que hasta hubo traslado, movimiento de personas. Personas que en barrios populares en la Ciudad de Buenos Aires eran subidas en un camión con la familia completa, con lo que podías manotear, con topadoras te destruían la casa y después te tiraban en algún lugar del conurbano. Vos sabés que parte de la historia de Villa Itatí, que nos contaba Elvis, tiene un poco de eso, ¿sí? Algunas de las personas que fueron arrancadas de la Ciudad de Buenos Aires terminaron en muchos barrios populares de aquí de Quilmes. Uno de los lugares fue Villa Itatí y otros fueron barrios que terminaron siendo procesos de luchas de asentamientos en la propia década del 80, ¿sí? Ahí hay una actuación a destacar siempre, lo decimos quienes tenemos como con mucha identidad la historia de Quilmes también. Bueno, el laburo que ha hecho Monseñor Novak aquí, que fue quien organizó también el asentamiento de esas personas. Tenemos bien presente la historia de muchos barrios allí en San Francisco Solano, el barrio El Tala, una gran cantidad de población que tuvo que enfrentar directamente a la dictadura, a las topadoras, que quería replicar lo mismo aquí en la provincia de Buenos Aires, lo que hacía en la ciudad de Buenos Aires. Así que esa estigmatización va cambiando de forma también, a mí me parece, pero está muy presente. Por eso me parece interesante la lectura, la mirada de Elvis, que no le pone romanticismo al lugar, y hasta estaría bien también hacerlo por momentos, porque uno tiene afectos también con el lugar donde vive, donde nació, donde se crió. Pero bueno, es alguien que conoce la problemática, conoce lo que es estar ahí y conoce lo que es ser estigmatizado también. Por eso nos parecía también, decíamos ahí con Elvis, que bueno, parte de sus crónicas, de sus poesías, pueden ser en cualquier barrio, puede ser en Villa Teatí, puede ser en la Godoy Cruz. Te actualizo algunos temitas, pero muy breves, de servicios, de este comienzo de hora. Mira, 13 grados la temperatura, no va a ir a más de 15, jornada nublada, muy parecida a la de ayer, no se esperan lluvias. El Servicio Meteorológico Nacional no anuncia tampoco lluvias para el fin de semana, pero uno diría el famoso día destemplado, ¿no? Ya te da ganas estar con el cuerpo cerquita de una estufa, sí, ¿por qué no? Creo que hoy vamos a prender la estufa aquí en la radio, que venimos a fan.

Eso por trabajos de mantenimiento a diferente altura, pero Autopista Buenos Aires-La Plata tiene algunas advertencias para esta hora de la mañana. Y yo no me iba a perder la oportunidad de pasarte el videito del AFA, del oficial. Pero olvídate. Lo voy a pasar el videito porque tiene música y en el final tiene a los jugadores, a los 24, son 24, ¿no? Sí, 24, 26, 26, son 26. 26 jugadores que van a ir al Mundial, precisamente. Con pocas sorpresas, ¿eh? Dijeron muchos, con algunos lesionados. Bueno, de hecho tenemos un arquero que tiene lesionado el dedo. Llega ahí, raspando. Tiene quebrado el dedo, ¿eh? El Dibu. Con muchos nombres de los campeones mundiales. Muchos. Te diría casi el 80%. Y alguna incorporación me parece como de bisturí por necesidad, concretamente. La incorporación del Colo Barco me parece que tiene que ver con eso. Había una necesidad, yo te diría que salió el hombre ¿cómo se llama la localidad de Chu? Fue la localidad de Neuquén. Zapala, sí. Salió el hombre de Zapala, entró el Colo Barco. Después, bueno, está Messi, quédate tranquilo. Esperemos que estén los goles de Julián Álvarez. En la delantera o entre delanteros lo suman a Giuliano Simeone, que ya jugó algunos partidos. Está Nico González, multifunción. Se le quebró el dedo al Dibu, está Nico González. Se suma Nico Paz, de las caras nuevas y jóvenes. Está José Manuel López. Te menciono a los delanteros como para ver las novedades por ese lado. Y después la defensa. Bueno, ya vamos a tener por delante. Creo que nos quedan 12 días para ir analizando cómo se va a parar el primer equipo. ¿Cuál van a ser los cambios inmediatos? ¿Cuál van a ser los jugadores de medio tiempo? ¿Sí? Ojo que el Mundial tiene mucho de eso. Y este técnico en particular ha hecho buen uso de eso. Buen uso de jugadores, del descanso de los jugadores, de que jueguen todos y que se note cuando juegan todos. Bueno, no puedo dejar de estar un tanto esperanzado. Así que videíto de la AFA, presentación de la lista. Está la lista.

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0: Necesito que esto llegue con toda la fuerza de los argentinos.
1: Tranquilo, yo me encargo.
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qué de flashes en esas imágenes. Encima estoy leyendo un libro de Diego Maradona en su preparación en La Pampa, antes de ir al Mundial de 1994. El Dibu Martínez, Jerónimo Rulli, Juan Musso, el Cuti Romero, Lisandro Martínez, Nicolás Otamendi, Nahuel Molina, Gonzalo Montiel, Valerdi, se suma en la defensa, Facundo Medina, McAllister, Fernández, Elenzo, Rodrigo De Paul, Paredes, Palacios, Giovanni Lo Celso, Valentín Barco, Lionel Messi, Julián Álvarez, Lautaro Martínez, Giuliano Simeone, Nicolás González, Thiago Almada, Nico Paz y José Manuel López. Finalmente serán los jugadores que van a concurrir al Mundial en 12 días. Estamos hablando del Mundial y de la Selección Nacional.

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2: Bueno, el día siempre presente, ¿eh? siempre presente. Para los que, aparte, fuimos contemporáneos del 10, pero apenas pudimos hacer un 0,1% en una cancha de lo que hizo el 10, siempre presente. Hace bien tenerlo siempre presente. Las pastillas del abuelo, que es Dios, sonando aquí en la jornada. Tengo algunas cositas más de los deportes para mencionarte en un ratito. Quería destacarte algunas cosas que nos va como empujando la semana, una especie de sudestada de temas, ¿viste? Y los viernes a veces, nada, plantamos como algunos mojones, temas para retomar también, temas que también se van cruzando a lo largo de la cadena. Pero fue destacado y muy llamativo. No que ya el Fondo Monetario Internacional haya anunciado que le iba a entregar al gobierno $1,000 millones para mantenerlo a flote. No le busquemos demasiada vuelta para que esos números respecto a balances no les descalabre la instancia financiera. Pero ocultando, metiendo abajo de la alfombra e incluso advirtiéndole al gobierno, mirá que nosotros tu discursito lo conocemos bien, no somos tontos, mirá este gráfico y le ponen en el informe gráficos en donde la zaraza que vos escuchás desde hace tiempo, el fondo la conoce bien, se la tiene medida también, porque el fondo es el fondo, ¿sí? No son unos giles, no. Bueno, además de demostrarle eso, de refregarle eso al gobierno en la cara, a los genios de la economía, al Toto Caputo, a Milei y demás, además le perdonaron un montón de cosas. Vamos a volver sobre el tema porque es muy interesante lo que ha sucedido con esta aprobación de la revisión. Revisión que se tendría que haber hecho en enero, se hizo en mayo, le dan tiempo, le dan todo, definitivamente todo. Lo que pasa es que Milei entrega mucho más y ahí está la diferencia. Y después el fondo quiere teca, quiere cobrar, no quiere un moroso incobrable. Quiere un moroso muy importante, quiere poner las reglas del juego y hasta las recomendaciones. Mira, el Fondo Monetario Internacional pausó la implementación de parte de la reforma laboral, la reforma de modernización laboral. Es increíble, pero se lo recomendaron y se lo recomendaron al punto de que el gobierno lo va a hacer. La famosa FAL, el mecanismo para financiar indemnizaciones, y advirtió que la seguridad social perdería 0,15% del PBI este año, lo que comprometería el superávit fiscal, ¿sí? Por lo tanto, en el listado de cosas que le recomendó o que le obliga al gobierno a hacer, casi hay parte del espíritu de la reforma laboral. La frenó, el propio fondo la frenó. Che, en una parte le dice, muy bueno que lograron aprobar la reforma laboral, y en otra parte le dice, che, pero esto no lo toques, no, todavía no, porque te va a pegar en las cuentas. No era que la reforma laboral era un derroche de esperanza y mejoras en lo financiero, en la recaudación y en la producción de trabajo. No, parece que no. El organismo financiero le recomendó al gobierno libertario postergar la entrada en vigencia del Fondo de Asistencia Laboral, FAL, el mecanismo que Toto Caputo incluyó en la reforma laboral para financiar despidos con recursos de la seguridad social para cuidar el superávit fiscal. Bueno, ¿viste esto de los festejos que duran poco? Es impresionante. En este documento el FMI advirtió que si la recaudación se deteriora o aumentan los pagos de intereses, el gobierno deberá activar medidas adicionales para sostener el equilibrio fiscal. Entre esas alternativas mencionó acelerar la reducción de subsidios al transporte y o postergar la implementación de la ley de modernización laboral. Insólito. El FMI le frenó al gobierno de uno de los artículos centrales de la reforma y advirtió sobre el futuro previsional. El principal problema que detecta el fondo es el efecto inmediato sobre la caja previsional. Claro, están tan al borde de la cornisa, el techo no es que tiene algunos agujeros, no es que la chapa que pusieron les quedó corta, faltan chapas. Y está nublado y se viene la tormenta y va a llover adentro, digamos. Ese sería la gráfica, son la metáfora de lo que viene sucediendo. Tan al borde que implementar una medida de este tipo, bueno, te va a dejar un agujero que no vas a poder tapar. En relación a esto, quería destacarte que en estos días, en particular en el día de ayer y durante el fin de semana, se está realizando un congreso sobre el trabajo en la provincia de Buenos Aires. Ayer lo encabezó el ministro de Trabajo, Walter Correa. Hoy el principal orador va a ser el gobernador de la provincia de Buenos Aires, Axel Kicillof. Le va a dar cierre a partir de las 15 horas. Correa anticipó que el congreso, perdón, anticipó en este congreso que va a surgir un documento con las conclusiones a las que arriben 26 comisiones de trabajo desde la mirada real de los trabajadores a partir de su experiencia en cadenas productivas. Están participando además no solo actores de la economía de la provincia de Buenos Aires, también hay que decir un motor de la economía muy importante como es la economía y el proceso productivo de la provincia de Buenos Aires, sino también de La Rioja, de La Pampa, de Chaco, de Misiones. Correa abrió el congreso bonaerense, dijo: este congreso va a delinear el futuro del trabajo en la provincia y en el país. Vos sabés que está también enfocado este tipo de propuestas desde el territorio bonaerense, ya claramente con una mirada y un recorrido nacional, centrado en la figura del gobernador, que está lanzado ya como uno de los candidatos presidenciables para el año 2027. Y en relación a esto voy hilando algunas cosas que fue dejando la jornada, porque hoy el gobernador de la provincia va a participar de este congreso del trabajo, pero viene también muy activo, de gira uno podría decir, en la propia provincia. Ayer estuvo con Augusto Costa, uno de sus ministros. Encabezó la apertura de la Expo FITBA 2026. En el evento exponen los principales desarrollos científicos impulsados por el Fondo de Innovación Tecnológica de la provincia de Buenos Aires, y además hicieron anuncios de convocatoria de este año que tendrá inversión de 3.500 millones de pesos. Quizás no es la solución a todo, pero es una marca de insistir con la inversión cuando en la página nacional todo es desinversión, por cierto. Bueno, en las últimas horas se inicia un nuevo proceso de desinversión del CONICET, por ejemplo, lo ha explicado y publicado el propio gobierno nacional. Cuando agarrás los institutos también, esta semana me enteré, por ejemplo, que están de salida casi el 10% de la planilla de la plantilla laboral del INTA. Es impresionante. El 10% de la plantilla laboral del INTA están de salida. ¿Por qué? Porque se sumaron a los retiros voluntarios. Abrieron retiros voluntarios en el INTA y el 10% de los trabajadores, bueno, aceptaron. Y uno ahí podría decir, bueno, ¿por qué está pasando ahí? Bueno, está pasando que muchos de los que están laburando ahí no ven ningún tipo de futuro con el gobierno en los próximos años, y además vienen bancando de alguna manera lo que viene siendo una política destructiva en relación a esto. Escuchás un poco a Axel Kicillof, jornada de ayer junto al ministro Augusto Costa.
3: La idea del Fondo de Innovación Tecnológica de Buenos Aires era precisamente poder unir demandas, necesidades del sector productivo, del propio Estado, de cooperativas, de pymes, con nuestro sistema científico, tecnológico, universitario. Me ha mostrado cómo se ha mejorado la eficiencia, bajado los costos, cómo se ha generado puestos de trabajo, cómo se han generado innovaciones que hoy nos dan capacidad de exportación o de sustitución de importaciones, que nos da obviamente mayor potencialidad como provincia y como país. Todo esto es lo que hoy y cada día está desperdiciando y atacando el gobierno nacional. Así que en ese sentido creo que hay una lucha, que hay una discusión, que hay una disputa, pero también hay una muestra real, concreta, efectiva, de cómo cuando se trabaja bien, cuando se trabaja con ciencia, cuando se invierte, dan resultados concretos que le mejoran la vida a la gente de la Argentina a través de productos, a través de empleo, a través de capacidades industriales y tecnológicas, finalmente a través de la defensa de la soberanía.
4: Hoy tenemos 13 proyectos de casi 300 que se financiaron en estos años en el FIBA por 10.000 millones de pesos. En junio vamos a hacer la quinta convocatoria para el FIBA 2026 por 3.500 millones de pesos para financiar más proyectos como los que vemos acá. Queda clara la visión y la decisión que tiene la provincia de Buenos Aires en un contexto de ajuste, de financiamiento, de ataque a la ciencia, a la tecnología, a la universidad, a el sector productivo por parte del gobierno nacional. Bueno, acá nosotros estamos haciéndonos cargo, poniendo la cara, trayendo herramientas y lo vamos a seguir haciendo porque es lo que nos pide Axel y hoy acá con orgullo podemos ver los resultados. Muchísimas gracias.
2: Bueno, escuchabas a Axel Kicillof por un lado, al gobernador de la provincia, Augusto Costa, el ministro de Producción, Ciencia e Innovación Tecnológica, también de la provincia de Buenos Aires. Se dice que Augusto Costa es uno de los elegidos, o el elegido en este caso por el gobernador, para intentar transitar una candidatura en la ciudad de Buenos Aires el año próximo. Vos sabés que en el largo recorrido que tenemos al 2027 y sobre todo a octubre de 2027, hay muchos melones que se tienen que acomodar en el carro. Demasiados en este caso. Agarro esta metáfora porque quiero mencionarte que ayer en el programa Por la Otra Vereda, que se emite aquí en Aijuna a las 18 horas los días jueves, le hicieron una entrevista a Sandra Russo, la periodista y escritora. Se habló un poquito sobre la realidad política, el mundo de las internas que existe en todos los espacios políticos, y utilizó también esa metáfora, esto de que todavía no ve que los melones estén acomodando en el carro. Hay un recorrido político muy, muy largo. Por último, te quería mencionar que en esto del lanzamiento de las diferentes áreas de Movimiento Derecho al Futuro del gobernador, ayer se lanzó el Movimiento Derecho al Futuro Salud. Vas a ver ahí algunas imágenes del propio Kicillof también. Te destaco algo. Dice, en este plan económico, el que enferma, no puede haber equilibrio en el marco de la miseria planificada y la crueldad organizada. No hay orden cuando la sociedad está atravesada por la desesperación y la angustia, sostuvo el gobernador. La motosierra mata. Tenemos un aumento del 6% de la mortalidad infantil, de un 37% de la mortalidad materna. Ya no cabe dudas, el de Milei es el gobierno más insensible que ha tenido la democracia argentina. Nuestra tarea es cambiar el rumbo económico del país. No se trata solo de cambiar un gobierno, sino de ser capaces de darle a la Argentina un proceso de desarrollo justo, federal y sostenible. Esta derecha extrema quiere instalar que los derechos son privilegios. Nosotros decimos con claridad, una sociedad mejor no se construye abandonando al que necesita ayuda, se construye ampliando derechos, protegiendo a los más vulnerables y garantizando la igualdad. Mientras dure esta pesadilla libertaria, defendamos cada hospital y cada centro de salud, porque es ahí donde se juega el futuro de la Argentina. No hay futuro posible en nuestra nación si se abandona la salud del pueblo. Por eso nosotros nos comprometemos a defenderla con toda nuestra fuerza, concluyó el gobernador ayer en el lanzamiento de Movimiento Derecho al Futuro Salud.
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2: Bueno, ahí recién Gabo Ferro te decía que hay una guerra allá afuera. Hay una gran guerra, hay muchas guerras, hay una guerra cotidiana también cada vez que salís de tu casa, con una gran letra también. Vamos a hablar un poco de algo de eso. Lo tengo Oscar Cesaro acá para temas de política internacional. ¿Cómo andas, Oscar?
3: Buen día. Bien. ¿Cómo te va? ¿Bien? Muy bien. Vamos a hablar sobre otro aspecto de la guerra que tiene que ver también con el conflicto y con el enfrentamiento, pero no explícitamente armado. Uh-huh. Digo, porque mientras está, digamos, tenemos un telón de fondo de dos conflictos armados, uno la guerra en Ucrania, la otra la cuestión de Medio Oriente entre Estados Unidos, Israel e Irán. Pero en términos diplomáticos e institucionales hay movimientos que muchas uh-huh. veces pasan por atrás de la pantalla, no están en primer plano, pero que también van marcando un derrotero, van marcando un camino de cómo se está moviendo hoy la situación de poder, no solamente en Medio Oriente y en Ucrania, sino también se está moviendo en el sudeste asiático. Uh-huh. Básicamente, y en este sentido, pongamos el foco en que hay también una disputa, que es la disputa de fondo, la más grande de todas, que es la caída de Estados Unidos, así dicen, uh-huh. y la emergencia de China en una disputa hegemónica. Esta semana, el martes específicamente, hubo una reunión que tuvo alguna repercusión, sobre todo en los medios orientales y en los, digamos, en los foros diplomáticos, que fue la reunión del Quad, uh-huh. con Q.
2: Con Q. Q-AD.
3: Q-AD. Sí. Es fácil. Cuatro.
2: Sí.
3: Cuadrilátero.
2: Cuadrilátero.
3: ¿Por qué está formado el Quad? Uh-huh. El Quad está formado por Estados Unidos, sí. India, Australia y Japón,
2: uh-huh. sí.
3: básicamente, que forman un cuadrilátero, son cuatro partes,
2: sí, sí.
3: le pusieron así fácil, pongámosle, ¿cómo nos vamos a llamar? Y pongámosle cuadrilátero, pero sí. muy largo, ponele quad.
2: Quad.
3: Ya está. Uh-huh. Si usted busca quad, lo que van a aparecer van a ser cuatriciclos, básicamente, sí. en internet. Es una organización, no llega a ser una organización, sino que es una reunión uh-huh. de estos cuatro países que comenzó a formalizarse por allá por el 2007 a iniciativa del primer ministro de Japón, que en ese momento era Shinzo Abe, que lo asesinaron hace unos pocos años atrás, que fue más de una vez primer ministro de Japón, y en función de la contención de esto, del emergente asiático que era China. Uh-huh. Entonces se armó ahí con Estados Unidos esta reunión entre la India, Australia, Japón y Estados Unidos, y decidieron llamarse de uh-huh. esta,
2: o sea,
3: de
2: Estados
3: esta manera.
2: Estados Unidos, Japón, la India y Australia.
3: Y Australia.
2: Sí.
3: Cuando uno mira el mapa, porque siempre hay que mirar sí. el mapa, por ahí, si Manu lo pone, lo vamos a ver.
2: El cuadrilátero está.
3: El cuadrilátero sí. está, y por otro lado, ahí está China uh-huh. en el medio. Uh-huh. Digamos, el objetivo de esta asociación, podríamos decir, es la contención de la emergencia de China.
2: Digo, más que abrazar a China, rodear a China.
3: Rodear a China, sí. Claro. Y además, sí. digamos, en función de la vigilancia sobre el sudeste asiático, o lo que ellos llaman también la región del Indo-Pacífico. Uh-huh. Porque si uno mira el mapa completo, ve que está el Pacífico. Australia está
2: ahí
3: en el
2: adentro,
3: Pacífico, no
2: sí,
3: está en el Índico.
2: Del cuadrilátero.
3: Y por otro lado, uno dice, bueno, a ver, también está Estados Unidos, que tiene costas sobre el Pacífico. Pero cuando uno mira el mapa, si uno mira el globo, uh-huh. Está del otro lado del mundo. Uh-huh. Estados sí. Unidos está muy lejos. Pero bueno, Estados Unidos es como un dios está en todas partes, siempre y siempre lleno de conflictos como los dioses griegos.
2: Sí, yo quiero aclarar una cosa. A mí me gusta cuando Oscar Cesaro acude a los mapas, porque en este mundo de la digitalidad que avanza a pasos agigantados, inmaterial, bueno, la guerra se da en situaciones concretas y materiales y territoriales, y puede ser tierra, puede ser mar, y eso es dato y eso es verdad, y esa es la disputa también, ¿no?
3: Es que no se puede mirar, digamos, en términos de relaciones internacionales y en términos de política internacional, no se puede entender las cosas si uno no mira el mapa.
2: Totalmente.
3: Básicamente para saber quién está ahí y qué es lo que lo rodea.
2: Sí. Se piensa sobre el mapa. Lo digo también porque hace algunas semanas me acuerdo que trajiste de cómo se piensa en afinidad y en inserción territorial China también, ¿no?
3: Cuando, claro.
2: Cuando mostrabas también cierta mirada geopolítica de China para el futuro. Bueno, acá hay otra.
3: Acá hay otra que, digamos, viene de la contra. Ahora, ¿qué sucedió con el Quad? Se fundó en 2007 y se disolvió en 2008.
2: Ah, bueno.
3: Básicamente porque cambió el gobierno en Japón y apareció un gobierno más proclive al diálogo con China, y también cambió el gobierno de la India con un gobierno que era más proclive a arreglar sus asuntos con China, porque ya no hay que olvidarse que China y la India tienen una disputa fronteriza. Allí, bastante, bastante importante y que no termina de resolverse.
2: Y áspera por momentos.
3: Por momentos sí. Bastante, bastante áspera. Bueno, se disolvió. Volvieron a juntarse en 2017 a iniciativa de Donald Trump, que sí, hubo una cumbre ahí de los cuatro. Nunca fueron más de cuatro. No pudieron sumar a nadie más por ahora. Están intentando de sumar a alguien, pero por ahora no se está sumando nadie. Y Donald Trump, en su primera gestión, le dio un poco de aire. Lo siguió Biden, porque Biden siguió con esta idea del Quad. Creo que hubo una posterior al 21, hubo una reunión cumbre donde estaban los cuatro países representados por sus líderes, básicamente, pero en ese momento era la salida o la pospandemia, y de lo que hablaron fueron de producción de vacunas, básicamente, básicamente eso. Este año quieren reflotarlo, porque esta es la primera reunión de este año y la primera reunión bajo la gestión de Donald Trump, pero no pueden, por lo menos no acordaron, ni previo ni después de esta reunión del último martes, construir una reunión cumbre. Según Marco Rubio, que es el secretario de Estado de Estados Unidos, el canciller, de Estados Unidos, dijo que iba a haber una reunión cumbre antes de fin de año, en este año 2026, pero los otros líderes, los otros ministros de Relaciones Exteriores de los otros países, Mutis, por el foro de Cayetano, se fueron y no dijeron mucho más que...
2: O sea, acercamiento de diplomacia, pero quieren armar una cumbre con los presidentes y no están pudiendo.
3: Y hasta ahora no hubo quórum, digamos, pues, si seguimos hablando en medio en latín, del quad al quam. El tema es que sí definieron algunas cosas, algunos proyectos a realizar. En un caso, hablaron de cooperación en vigilancia marítima del Indo-Pacífico, ¿sí? Y también anunciaron, según Marco Rubio, una iniciativa de concientización sobre el dominio marítimo del Indo-Pacífico para las naciones Quad. Lo que quieren ellos en realidad es contener, disputar los espacios del Indo-Pacífico con China, y sobre todo en ese sector del sudeste asiático, donde hay una cantidad de países isla,
2: pequeños, insulares,
3: y donde el paso de un sector del Pacífico al Índico es muy estrecho, el de Malaca, por ejemplo, que es un lugar en disputa y un lugar que puede tener algún tipo de conflicto en algún momento, más allá de la situación de Taiwán. Obviamente Taiwán acá no está, digamos, porque en términos oficiales Estados Unidos, si bien tiene tratativas con Taiwán, no lo reconoce como país.
2: Claro.
3: Digo, le vende armas y todo, pero no lo reconoce como país. La respuesta de los chinos fue más o menos furibunda. Dijo que los chinos lo que plantearon es que esto es una agrupación específica para tener un peso político y un peso de poder dentro de la región, y que no lo va a aceptar de ninguna manera, y que no pretende siquiera tener contacto con ellos, porque para China esto es inaceptable. Esto en un mundo que está, como dijimos, en pleno movimiento,
2: desarmándose y armándose todo el tiempo.
3: Específicamente, ¿no? Claro. Exactamente eso, básicamente, porque parece, en algún momento parece que va para allá, pero también como que se queda, no termina de definirse hacia dónde va el mundo. En líneas generales, si uno ve la tendencia general, o sea, la tendencia en varios años, uno más o menos puede atisbar cuál es el sentido y cuál es la nueva conformación que va a haber. Por ahora, en principio, existe esta disputa entre la multilateralidad que está asumiendo esta alianza estratégica bastante importante entre Rusia y China, y por el otro lado tenés a un país como Estados Unidos que no quiere perder la hegemonía, no solamente en términos políticos, sino también militares, y no quiere perder su influencia en la región, más allá que esté muy lejos de su territorio.
2: Ahora, Trump está como en etapa de reunionismo, ¿no? Mucha reunión, se firma poco, y en este caso que contaste, ni siquiera se puede juntar.
3: Por ahora no. Vamos a ver si esto resulta. Está todo en movimiento, como dijiste hace un rato, y está en disputa también. Y vamos a ver para dónde sale disparado el tiro. Es para tener un tema más, como para sumarlo al análisis.
2: Agéndatelo, ¿eh? Quad, dijo Cesaro, que así se llama.
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0: Buen día, Pablito, ¿cómo anda, querido? Escúchame, yo voy a estar en el acto de Chucky, pero después voy a poner a YouTube, quiero que digas, el Colo Retamar me dijo en marzo que Boca no iba a pasar primera ronda de Libertadores. Lo quiero escuchar, amigo, mirá que te lo dije, y vos te reías, que tildaba de apocalíptico, de fatalista, ahí está.
1: Sí, es como una apretada en vivo sería esto, ¿no? Sí, mirá, tenés que decir esto y me lo recuerdan. Aparte de medio puñal, te lo está diciendo, es como el diálogo entre un bostero y otro bostero. El color Retamar, hincha de Boca le pusieron, sí. El color Retamar es muy, muy hincha de Boca y tengo que blanquear. Cuando hablamos de la Libertadores, muy a comienzo de año, me dijo que Boca iba a quedar afuera de la Copa Libertadores. Y me dijo que iba a terminar afuera de la Copa Libertadores rápido, o sea, en zona de grupos. Tenía razón el Colo Retamar, ¿sí? Ahí está, Colo. Acertaste, lamentablemente acertaste. Es impresionante, bueno, todo lo que se viene, la semana Boca va a ser muy, pero muy compleja. Estoy leyendo un título del Diario Deportivo, Olé en este caso, que dice Copa Libertadores, Boca Titanic afuera de la Libertadores y chau Úbeda. Entonces estoy averiguando a ver si Úbeda ya renunció, pero no renunció, no encontramos nada. Pará un poco, Pablo Ramón. Es terrible la nota, ¿eh? Ah, terrible, la leí completa. Terrible, terrible. No es que Boca es el Titanic, le están tirando unos misiles. Que ni te cuento. Boca se quedó con un premio consuelo porque va a pasar a jugar la Sudamericana. Se va a mezclar con River y con Tigre, que pasaron en esa instancia. Y Lanús lo mismo, no llegó a la continuidad de la Libertadores y pasa a Sudamericana. En Libertadores quedaron Estudiantes, Rosario Central, Platense, Independiente de Rivadavia. Ojo con Platense. Así que, bueno, va a proseguir, se vienen sorteos también para ordenar octavos de final. Tendremos fútbol y tendremos fútbol también de equipos argentinos por lo pronto en el futuro. Se viene el Mundial también. Con el top me retiro, 10 de la mañana en punto, hasta acá llegó el Loco No Te Sobra Una Moneda. Te vas a quedar este viernes con la Patria de las Moscas, con Pablo Vinto, el equipo de laburo de FM en Tránsito. Y acordate que tenemos paro no docente, no tendremos fingiendo demencia. Sí, destacarte que cerramos la jornada con el último programa de El Profe Romero detrás de las noticias. Último programa del ciclo. El lunes volvemos con Loco. No te sobra una moneda. Buen fin de semana. Descansen.

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0: a veces la gente escribe en las redes sociales, no opines, no hay que opinar, usted no opine de esto, dedíquense a tocar. Es como si uno fuese un holograma que solamente tiene que entretener y que no piensa y que no vive la misma realidad que vivimos los demás. Uno simplemente habla de lo que lo rodea, habla de lo que le está pasando, del tiempo que te toca vivir. Entonces, yo siento que es un momento en donde es muy difícil trabajar, es muy difícil llevar adelante tus proyectos. Trato de ser honesto, de ser verdadero en el sentido de decir, estoy parado acá, me pasa esto. La música no es solamente entretenimiento, es una celebración, porque hay algo de nosotros que se alimenta, hay algo de nosotros que nos da un poco de fuerza, pero también uno dice, me duele esto, me pasa esto, a mí me duele lo que pasa en este momento, no solamente a la gente que tengo cerca, me duele este momento que me toca vivir, y trato de entender y trato de rodearme de herramientas con las cuales tratar de comprender este tiempo.
1: Bienvenidos y bienvenidas a la Patria de las Moscas. Buenos días. Arrancamos en vivo, en continuidad de la transmisión conjunta de la cadena de comunicación y cultura Cruce. Y hoy arrancamos con la voz de un artista, de este artista, del Chango Spasiuk, que ayer estuvo charlando en el programa, en este programa con nosotros, sobre una presentación que va a tener en el conurbano bonaerense, presentando su espectáculo musical en trío con Nadia Larcher y con guitarra y con el acordeón y con toda la música litoraleña y argentina, el Chango Spasiuk, con presentación el sábado 6 de junio en el Teatro La Moreno de Bernal. Las entradas se venden por Passline. Bueno, y como hacemos con todos los artistas, y nos pusimos a hablar de las cosas de la música y de las cosas de la vida y de las cosas de la realidad. Y nos dejó esos títulos el Chango. Y hoy queríamos editorializar con su pensamiento y con su palabra en el marco de la parte política del cotidiano, ¿no? Que tiene que ver con las cosas que se transforman para bien o para mal con el accionar político de no solo los dirigentes, no solo los que gobiernan, no solo los diputados, los senadores, el presidente, los ministros y demás, sino de la sociedad, ¿no? La política atravesando la sociedad. Y ahí decía el Chango que le duele lo que pasa, le duele lo que está pasando en relación a la crisis socioeconómica que se está produciendo, a la crueldad hacia los jubilados, a las discapacidades, a los trabajadores, los despidos, los cierres de fábricas. Todos los días cierra una fábrica de 1000 obreros y se pierden trabajos en el conurbano, en la ciudad, en Entre Ríos, en Santa Fe, en Chaco, en la Patagonia, en todos los lugares está sucediendo y son tragedias familiares multiplicadas por mucho, porque pensemos, no sé,

de la salud, todo lo que nos pasa, ¿no? Todo lo que nos pasa acá cerquita, que refería al Chango Espacio que en la charla musical. Y también lo que pasa a nivel global, la guerra, las muertes, las grandes potencias, el imperio que contraataca o ataca primero que nadie a naciones y el bombardeo y el ataque en Gaza y Medio Oriente y todo lo que ocurre a lo largo y a lo ancho del planeta, con el mundo cruzado de brazos, escribiendo editoriales como esta, lamentándose, pero sin hablar, sin actuar, sin profundizar y sin accionar contra los criminales, ¿no? Que son grandes presidentes, líderes del mundo, y nos alineamos ahí. Argentina se alinea ahí, se siente socia y aliada de aquel que bombardea niños y niñas en Gaza, de aquel que se mete en guerras en donde se está jugando solamente el interés económico, petrolero o militar de Estados Unidos, y no mira para adentro y no recupera una noción histórica de este país que es de lucha por la paz en el tablero geopolítico global. Bueno, que no lo crean, de todo eso hablamos con el Chango Espacio, porque el Chango toca, hace música popular argentina, pero se compromete. Y acá la cuestión, ¿no? También sobre todo esto que pasa en el mundo, que está tan mal y que pasa en Argentina, que es tan doloroso, y el silencio sobre todo esto. Y peor que el silencio, la reivindicación, la justificación de que le peguen a un jubilado, de que estigmaticen y criminalicen a pibes y pibas que toman colegios reclamando por el presupuesto universitario, cuando el que está incumpliendo la ley es el que no está destinando los recursos para las universidades, y los malos son los pibes y las pibas y no el presidente que incumple. Bueno, y no se dice, ¿no? O se transforma, se convierte, se subvierte la realidad en el miedo o en la complicidad. Bueno, y de eso el Chango habló también. Dijo que hay gente que escribe en las redes sociales, que le escribe en las redes, que no hable de política, que no se meta en política, que él tiene que tocar, que el músico está para tocar, para entretener, que no tiene que pensar el músico. ¿Cómo hace un músico, un artista, a construir una obra que le llegue al pueblo si no piensa, si no opina, si no se deja atravesar por lo que pasa? Si matan niños en Gaza y un artista no se conmueve, ¿de qué nos va a hablar? Si le pegan a los jubilados y los empujan al hambre y el artista no se conmueve, ¿de qué nos va a hablar? No necesariamente nos tiene que hablar de eso, ¿no? No tiene que ser literal la obra. Pero si una obra no está atravesada por la sensibilidad de la bronca, de la tristeza, de la indignación, de la alegría también, del amor, de la comunidad, de la construcción de nación, si no está atravesado por todo eso, por lo positivo, por lo negativo, ¿de qué habla el artista? ¿Solo hacemos pop para divertirnos?, decía un personaje por ahí. ¿O de qué tiene que hablar un artista? Y además está el riesgo, ¿no? Ayer el Chango Espacio, que en La Patria, en este programa, tenía ganas, quería hablar, ¿no? Quería decir, se salía de la vaina por dejar el acordeón y hablar de lo que siente, porque no hay lugares para hacerlo. Sienten también muchos y muchos que no hay lugares para hacerlo. Y cuando lo hacen, también les viene un vuelto, ¿no? Está el vuelto de los trolls que salen en manada a atacar y a obligar a cerrar cuentas o a suspender cuentas o a silenciar porque se hace insoportable. Ataque de trolls que se transmite a las calles después. El ataque de los medios afines, de los Jonathan Viale de la vida, de los Trebuch, de los Majul, de todos esos personajes de Feynman, que te saltan al cuello, ¿no? Te saltan al cuello y empiezan a hacer de vos el malo de la película y a buscar que la gente te cancele, te censure, te desprecie, deje de escucharte. Le pasó a Lali Espósito, por ejemplo, ni siquiera por hablar, por tuitear antes de una elección, y quedó marcada, quedó estigmatizada. Le pasa a un montón de artistas, especialmente femeninas, porque parece que hay algo ahí en la psiquis y en el funcionamiento neuronal, mental y genético de la persona en cuestión que conduce los destinos de este país, que apunta especialmente contra las mujeres, y a los hombres o no se les anima o elige otra manera de tratar. Pero le está pasando ahora, por ejemplo, a Francisco Pitrola, al joven estudiante, presidente del Centro de Estudiantes del Nacional Buenos Aires, que por nieto de Pitrola lo están destrozando, no solo en las redes, sino también en los canales de televisión. Insoportable ayer hacer zapping por la tele o por los recortes de los resúmenes y ver cómo en cada canal hay cinco periodistas bardeando a un pibe,
atacando a un pibe, tratándolo de delincuente porque tomó la escuela, estigmatizándolo porque le tocó ser nieto de alguien.

0: Nieto de un dirigente político, de Néstor Pitrola, el dirigente del Partido Obrero de la Izquierda, y tratando de empujarlo afuera, ¿no? Le pasó a Ian Moche también, al pibe integrante del espectro autista, que milita los derechos de su sector, de sus iguales, de las discapacidades. Lo milita desde la palabra, desde la acción, pensando muy educadamente, pero lo agarró el presidente de la Nación, Ian Moche, literal, figurada, pero literalmente. Lo agarró del cuello y lo está sacudiendo, buscando expulsarlo del derecho prácticamente a la existencia, ¿no? Un intento de cancelación de Lali, de Ian, de Fran Pitrola, del pibe del Nacional Buenos Aires, del Chango, de todos los que piensen diferente y se animen a decirlo, está ese ataque permanente. Entonces, cuando hablamos con un artista y el tipo dice, che, es horrible todo lo que está pasando, me hace muy mal lo que está pasando, bueno, hay que amplificar ese micrófono y dejar que la persona se pueda expresar, ¿no? Se pueda expresar libremente, sin intermitencias, ni interrupciones, ni intrusiones, buscando direccionar su pensamiento o su discurso. Porque se está sintiendo que en todos lados no se puede hacer eso, y que tiene consecuencias. Entonces, nos enorgullece ser una casita radiofónica, un micrófono, la patria de las moscas, en la cadena Cruce, donde quienes aparecen por acá saben o sienten, se sienten cómodos, para expresar lo que opinan. Y necesitamos que los cantores no se callen, ¿no? Como decía el tema de Horacio Guaraní, si se calla el cantor, calla la vida. Los obreros del puerto se persignan, ¿quién habrá de luchar por su salario? Si se calla el cantor, ¿quién va a luchar por el salario? Dice la canción de Guaraní que popularizó el músico folclórico Argento. Bueno, que no se callen los cantores, ¿no? Que no tengan miedo. Y si en ese decir lo que piensan, pierden oyentes, hay una parte del público que los abandona porque les molesta que hablen de política. Bueno, que así sea, ¿no? Que así sea y que vayan a buscar o elijan algo que los represente mejor, ¿no? Porque la obra es completa, la obra es el artista y lo que el artista transmite de su pensamiento, que es el pensamiento no individual, sino colectivo. Así que no se calle el cantor, que haya más voces que puedan romper esa hegemonía cultural y mediática y artística que están intentando imponer, y que podamos hablar, opinar todos y todas, sin miedo, sin consecuencias, de que el vuelto venga directamente desde la máxima cúpula del poder.
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0: En vivo hasta la 1 de la tarde vamos a estar. Ahora tomamos cabecera en FM en Tránsito de Castelar. Después de la primera parte de la transmisión, que arrancó desde Radio LED muy tempranito en la cadena china, con Jairo Estracha y compañía, con Buenas Tardes China. Ellos arrancan saludando a las 6 de la tarde hora de China, pero en realidad son las 6 de la mañana hora de la República Argentina. Después viene Loco No Te Sobra Una Moneda, que arranca a las 8 de la mañana, hora de Bernal, partido de Quilmes con Urbano Sur, en transmisión para todas las radios de cruce. Y ahora nos toca a nosotros y a nosotras, la patria de las moscas, desde Castelar, de 10 a 13 hora de la República Argentina, en las antenas, sonando en todos los territorios, también en la Ciudad Autónoma de Buenos Aires, no solo en el conurbano, con la cadena de comunicación y cultura Cruce, radios universitarias y radios comunitarias. Equipo de hoy tiene a Flora Pablaza en la producción periodística general, en la coordinación de aire, en las notas y en todo lo que tiene que ver con el temario, los contenidos que iremos recorriendo en el marco del programa. Está en la asistencia de producción Elian Dragani, mi nombre Pablo Vina acá en el micrófono, y la doble J, JJ de las Moscas, en la técnica, en la parte técnica del programa, con Joel Casco en los controles audiovisuales y Juaco Sanguinetti en los controles radiales. La consola, las consolas del estudio Nora Cortiñas de Castelar, radial y audiovisual, para la transmisión conjunta. 1541-658252, 1541-658252, WhatsApp, agéndenlo para dejar sus mensajes a la patria. Estamos en Facebook, estamos en Instagram, estamos en Twitter, estamos en el foro del canal de YouTube, en el canal de YouTube de FM en Tránsito. Suscríbanse a ese medio, a esa plataforma. Hay una caja donde se pueden dejar mensajes y testimonios abiertos. No solo los leemos en el programa, sino quedan ahí abiertos para el diálogo entre audiencias. Especialmente en el Instagram, atención, usen el recurso. Ahora enseguida, después de los primeros consejos, vamos a presentar el Mundial de Discos que se vota vía Instagram, en la fantasía musical de la patria. Pero también en las historias de Instagram de la patria hay una propuesta, y también en las publicaciones. La historia lleva a una publicación donde tenés que interactuar para participar por un sorteo que vamos a hacer en un rato nada más. Elian Dragani va a hacer el sorteo. En un rato nada más, nuestro compañero en la asistencia de producción, para definir dos entradas obsequiadas por la patria de las moscas para ver a La Bomba de Tiempo y al Sindicato Argentino de Boleros, que se van a presentar en el día de mañana en Auditorio Oeste de Aedo. Así que para los del territorio oestiano o de donde quieran, sigan participando. Ahí tienen que seguir unos pasos muy sencillos que dejó marcados y pautados Flor Apablaza, Flor Terrenal, nuestra productora. Bueno, ya hay mensajes, enseguida los vamos a leer, pero tenemos que dar las primeras recomendaciones radiales y enseguida tenemos que abrir nuestro grupo de hoy, nuestro capítulo de hoy del Mundial de Discos Debut.
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Vamos a jugar el grupo número 60 de la primera fase del Mundial de Discos Debut de la Patria de las Moscas en esta temporada 2026, año número 20 del programa. Ya está la lista de los 26 de Scaloni para irse a Estados Unidos, México y Canadá para el Mundial de Fútbol. Nosotros estamos buscando la lista de 138 discos debut que van a jugar la segunda fase, porque nuestro Mundial ya arrancó temprano en marzo con más de 300 álbums debut. Primeros discos de los grupos y solistas del mundo, desde la era moderna de la música, desde la década de los 50 hasta el siglo XXI, ordenados en grupos de cuatro, como en el Mundial, que van a ver ustedes por la televisión o escuchar por las radios, pocas que tienen los derechos para hacerlo. Y vamos a ir llegando a una gran final, atravesando las distintas etapas en el final del año, en el final de la temporada. Bueno, hoy juegan en el grupo número 60 las Black and Blues con su disco, que es el primero de todo su recorrido, de todo su viaje, llamado Cuatro Mujeres y un Maldito Piano. Una declaración de principios feministas también de Black and Blues. 1994. Versus A Través de los Sueños de Palo Pandolfo. Primer disco solista de Palo Pandolfo, año 2001. Rage Against the Machine con su disco homónimo de 1992. Y los españoles, los zaragozanos de Héroes del Silencio, con El Mar No Cesa de 1988. Para los que les gusta la voz de Enrique Bunbury, les gusta todo el recorrido de los Héroes del Silencio. Para el que no le gusta la voz de Enrique Bunbury, cuando empezaba de adolescente en 1988, es peor, les aviso. Para los que no les gusta. Pero bueno, sobre gustos no hay nada escrito. A mí me gusta Héroes del Silencio, más allá de la voz de Enrique Bunbury. Igual no importa lo que me gusta a mí, importa lo que voten ustedes. Hay que votar en el Instagram de La Patria de las Moscas. Arrancamos con Blues Latino. Una de las canciones de Cuatro Mujeres y un Maldito Piano de las Black and Blues. Piden votos en este imaginario campeonato.

Delicatez en total esta canción de las Black and Blues y aquel disco, Cuatro Mujeres y un Maldito Piano, el disco debut de 1994, con una banda que arrancó allá a mediados de los 90 y existió hasta más o menos mediados de los 2000, 2005-2006, Cristina Dahl, Débora Dixon, Mona Freiman y Vivi Escaliza, vecina de Castelar. Vivi Escaliza, le mandamos un saludo, a veces oyente de este programa también, Vivi Escaliza, en la guitarra y en la voz que sigue tocando por los escenarios. Bueno, se puede votar por este disco de las Black and Blues versus Rage Against the Machine con su primer disco, versus Héroes del Silencio con su primer disco y versus Palo Pandolfo con el primero del artista de Paso del Rey llamado A Través de los Sueños del año 2001. El primero después de Los Visitantes, de Don Cornelio, de las bandas que integró históricamente Don Palo. Todos somos el enviado, se llama la canción que elige Juaco desde la consola para picar este disquito y pedir votos para Palo Pandolfo en este Mundial de Discos Debut.

0: Palo Pandolfo, primer disco, se vota en el Instagram de La Patria de las Moscas. Saludos a Laura, que está ahí por Instagram conectada. A Don Germán, a Don Walter, que dice que buena, qué bueno el editorial del día de hoy. ¿Qué ha de ser de la vida si el que canta no levanta su voz en las tribunas? Por el que sufre, por el que no hay ninguna razón que lo condene a andar sin manta, tomando justamente el Si se calla el cantor, que usamos como título, para referenciarnos a las palabras de nada más y nada menos que el Chango Spasiuk, que ayer estuvo en el programa. Había estado también en la cadena Cruce con nuestro colega Pablo Martínez, columnista de este programa, el Chango Spasiuk, esta semana, rumbo a su presentación el 6 de junio en el Teatro La Moreno de Bernal. Entradas por Passline, pueden comprar para ir a ver. Bueno, acá en este mundial se vota directamente en el Instagram de La Patria de las Moscas. Tocan el botoncito de Cuatro Mujeres y un Maldito Piano de las Black and Blues. Dice Walter que no las vio en vivo, pero que votó por ellas, que le gusta mucho. A través de Los Sueños de Palo, recién escuchamos de Palo Pandolfo, del primer disco de Palo, una canción. Y más adelante vamos a escuchar y vamos a picar Rage Against the Machine, el primero, 1992, y Héroes del Silencio, El Mar No Cesa, de 1988. Hay comentarios sobre Héroes del Silencio también, que me guardo para dentro de un rato, cuando nos metamos en el disco. Voten, los dos primeros clasifican sencillamente.
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8: Hablamos mucho de lo que pasa por tierra en este programa, por los barrios del conurbano, por los municipios, por los distritos. A veces hablamos de lo que pasa por aire o relacionado a ese tema con los aeronáuticos, los trabajadores de ese sector. Y poco se habla en los medios en general, en las noticias en general, de lo que pasa en nuestros ríos, ¿no? De los trabajadores, de los integrantes de la marina mercante desguazada y desfinanciada, y lo que sucede con, bueno, ese lugar que hace a nuestra soberanía, ¿no? El comercio interior y el comercio exterior a través de los ríos y el control de esos ríos y la desregulación de Sturzenegger, que avanza también en ese sentido. Está el tema de la privatización de la llamada hidrovía del río Paraná, básicamente, pero están denunciando consecuencias muy graves en lo que tiene que ver con todo el andamiaje de los puertos, los ríos, y volvemos a usar la palabra soberanía. Vamos a charlar con uno de los referentes del sector, con Mariano Vilar, que es secretario general del Sindicato de Conductores Navales de la República Argentina y parte del Consejo Directivo de la CAT. La CAT es la Confederación Argentina de Trabajadores del Transporte, el transporte por agua también, sube acá en esta información con sus reclamos. Te saludamos desde FM en Tránsito en la cadena Cruce. Mariano, Pablo mi nombre, ¿cómo estás?
9: Hola Pablo, para vos, para toda la mesa y los que nos están escuchando y viendo.
8: Un abrazo grande, gracias por recibirnos. ¿Dónde estás? ¿Dónde te encontramos?
9: En este momento estoy en el sindicato, en nuestra sede central está en La Boca y tenemos presencia en todo el país, desde Misiones hasta las Malvinas, que son argentinas, como nos gusta decir a nosotros.
8: Sí, hay que decirlo siempre porque, bueno, arrancamos este segmento hablando de soberanía justamente. Contanos qué están denunciando, qué están observando los trabajadores navales sobre la desregulación, la motosierra de Sturzenegger y Milei en los ríos.
9: Bueno, este gobierno tiene está obsesionado, ¿no? con la marina mercante, con la pesca, ya desde el primer momento del decreto 70 y la primera ley bases, lo que quisieron hacer es entregar nuestros recursos naturales, nuestra pesca y nuestra soberanía. Intentan de que a través de distintas regulaciones que nuestro gremio y en conjunto con el resto de los gremios del sector venimos frenando y venimos tratando de eliminarlas. Por ejemplo, en la primera ley base lo que intentaron fue desregular la pesca, ¿no? Permitir que buques extranjeros vengan a pescar a nuestras aguas con tripulantes extranjeros, pesquen y se vayan, ni siquiera sin pasar por un puerto argentino. O sea, imagínate, Pablo, que estamos hablando de no solo los trabajadores que estamos arriba de los barcos, sino también de los trabajadores que están en puerto. La industria naval, los portuarios, guincheros, estibadores, eso fue allá en la primera ley bases. El año pasado hubo un decreto que llegó a estar vigente, el decreto 340/25. Ese decreto tenía dos objetivos. Por un lado, avanzar sobre el derecho a huelga, y por el otro lado, en el mismo decreto, curiosamente, también mezclaba la marina mercante, que lo que pretendía era desregular la marina mercante, permitir que buques con bandera extranjera puedan navegar aguas interiores argentinas y puedan también hacer cabotaje, o sea, navegación entre puertos argentinos con tripulantes extranjeros. Ese decreto se pudo frenar en ambas cámaras, ¿no? ¿Qué quiere decir esto? Que se derogó el decreto gracias a la acción del Congreso, a los diputados y senadores que lamentablemente teníamos otra conformación el año pasado allí dentro, y se pudo revertir ese decreto. La Marina Mercante tiene dos grandes aristas para el desarrollo de cualquier país. Por un lado, la independencia económica, que te da tener tus propios barcos y tus propias naves y tripulantes. Y por otro lado, la cuestión del cuidado de tu territorio, ¿no? Uh-huh. Digamos, cuidar. Nosotros acá en provincia de Buenos Aires o en toda la Argentina, nosotros estamos ocupando porque vivimos, pero en el medio del mar no hay nadie, ¿no? Nosotros sabemos que nuestra soberanía se termina en la milla 200 con todos los recursos vivos y se extiende un poco más sobre el lecho submarino. Lo que necesitamos ahí es ocupar esos espacios ¿con qué? Con buques de pesca, con buques que naveguen esas aguas transportando mercaderías argentinas desde Ushuaia, por ejemplo, o lo que sucede con los petroleros, desde la parte donde se extrae el petróleo en la zona sur de nuestro país a las refinerías ubicadas en la zona centro, eso viene por buque. Desde allí, desde las refinerías ubicadas en la zona centro, se reparten los livianos, por ejemplo, por darte un ejemplo sencillo, la central termoeléctrica que tenemos acá en Central Costanera funciona a combustible. Uh-huh. Ese combustible llega en buques, claro. Lo reparten los marinos mercantes, digamos, somos los que tripulamos esos barcos. Imagínate dejar esos fletes tan estratégicos como la logística y la distribución del petróleo en manos de potencias extranjeras.
8: Sí, sí, porque totalmente.
9: Las grandes navieras hoy las administran las potencias extranjeras. Uh-huh. Entonces, si vos destruís, incluso que podrán venir con precio de dumping para destruirte, para que vos te quedes sin buques y sin marinos mercantes, después, ¿cuánto vas a terminar pagando ese flete el día que no tengas una marina mercante? Sí. Porque no es fácil destruirla, pero tampoco después es fácil construirla.
8: Uh-huh. Es interesante, ¿no? Es interesante el recorrido e importante de visibilizar. Estamos charlando con Mariano Vilar, secretario general del Sindicato de Conductores Navales de la República Argentina, porque sí, la milla 200, ese concepto, y la soberanía en el mar, claramente hay que defenderla, pero ya estamos hablando de una apertura donde el extranjero entra a nuestros ríos, ¿no? Directamente ya entra al continente y a los puertos. ¿Cómo es la actualidad, Mariano? ¿Cómo está el tema, no sé, el famoso puerto de Rosario de donde salen los granos, que nos dicen sin control, sin que el Estado sepa realmente cuánto ni qué sale de ahí? ¿Cómo está el mapa en ese sentido?
9: Bueno, el mapa en ese sentido es muy desfavorable para nosotros también, ¿no? Porque hay dos grandes ramas de la marina mercante. Una tiene que ver con la navegación de ultramar, ¿sí? Que eso, ¿qué quiere decir? Desde los puertos argentinos hacia China, Europa, a donde vaya nuestra soja, y otra tiene que ver con la navegación de cabotaje. Yo te voy a dar lo que intenta el gobierno es desregular la navegación de cabotaje, la navegación entre los puertos argentinos. Los buques que vienen a la zona agroexportadora de Rosario, ninguno de esos buques son argentinos. Hoy Argentina no tiene marina mercante que haga, no tiene un solo barco que haga navegación de ultramar. Es increíble, en un país de 6.000 kilómetros de litoral marítimo y fluvial, 11.000 kilómetros más si sumamos la Antártida Argentina y las islas, ¿no? Porque nosotros nos olvidamos de que somos un país bicontinental. No tenemos un solo buque que haga navegación de ultramar. Entonces, los buques que vienen a llevarse nuestros granos de soja, la exportación que tiene la Argentina, el 80% sale del polo agroexportador de Rosario. Y ahí es donde nosotros le decimos que a la Argentina le falta un desarrollo logístico. Es inconcebible que en un país que tiene todo un desarrollo por delante vengan buques extranjeros a navegar 500 kilómetros aguas adentro para llevarse los granos, porque en un país con otra estrategia logística lo que debiera suceder es que nosotros tenemos que acercar esos granos con nuestra propia marina mercante a un puerto de aguas profundas directamente que salga al mar y no que vengan y naveguen tus aguas interiores 500 kilómetros aguas adentro, que es desde donde el ingreso al canal Punta Indio hasta el polo agroexportador de Rosario. Sí. Eso ya no lo tenemos. ¿Y sabes por qué no lo tenemos? Porque en los años 90 se aplicó una desregulación, en la época de Menem, un gobierno muy similar a este, se aplicó una desregulación que venía también a salvar la marina mercante, y en aquel momento, de 160 buques de navegación de ultramar que teníamos, hoy no tenemos cero. 10 años después de haber aplicado esa política, teníamos únicamente 16 buques. O sea, desregular no beneficia al pueblo argentino, no beneficia a los trabajadores, no beneficia a la economía ni al desarrollo de las economías regionales, y eso ya lo vivimos y vemos las consecuencias de la aplicación de políticas similares a las que quieren aplicar. Ahora vos, Pablo, me preguntás, che, ¿y qué hacen los otros países del mundo? ¿Cómo es esto en el mundo? En la Argentina tenemos esta situación. ¿Y cómo es en el mundo? Bueno, en el mundo tenemos 136 países que tienen navegación interior. ¿Sí? Que tienen navegación de cabotaje, son 136 países. Más de 90 países restringen su cabotaje para sus propias flotas. Y el resto de los países no es que los restringen, no tienen desarrollo de marina mercante. Si vamos a profundizar un poco más el ejemplo que tanto le gusta a este gobierno tomar como ejemplo a Estados Unidos, Estados Unidos tiene lo que se denomina la ley Jones, una ley con más de 100 años de vigencia, que lo que hace esa ley es restringir la navegación de cabotaje para buques con bandera norteamericana, tripulados por norteamericanos y aún van más allá, construidos en Norteamérica. Mm. Construidos en Norteamérica. ¿Y sabes por qué? No es casualidad. En muchos países, y más aún en Estados Unidos, la marina mercante está considerada la cuarta fuerza. Y ahí es todo donde volvemos a la soberanía y a la independencia. ¿Por qué está considerada la cuarta fuerza? Porque la marina mercante son los buques que prestan apoyo logístico en el marco de un conflicto. Nosotros lo hemos tenido con las Islas Malvinas y seguimos luchando por recuperarlas. Va a ser imposible recuperar las Islas Malvinas sin que tengas una marina mercante. Así sea por la vía diplomática, que es lo que todos queremos, vas a necesitar tener unas vías de abastecimiento. Es por buque, sí. Es por barco.
8: Sí, es en términos de soberanía territorial y también de soberanía económica, como bien lo explicás, Mariano. ¿Qué hacen? ¿Qué van a hacer? ¿Cómo está dado el reclamo y el plan de lucha por revertir esta situación y esta desregulación? Bueno, es para otra entrevista en otro momento, pero el tema hidrovía y la privatización. ¿Pero qué hace el sindicato? ¿Cómo se están plantando?
9: Mira, nosotros esto lo han presentado como proyecto de ley tres diputados de provincias del litoral, diputados que son afines a la Libertad Avanza, son de la Unión Cívica Radical, pero son afines a este gobierno. Nosotros tenemos en el Senado una ley con estado parlamentario y estamos presentándola en conjunto con el resto de los gremios del sector, otra ley para debatir en comisión, que lo que pone es en equidad de condiciones al resto de las banderas. Porque hoy la bandera argentina ha perdido relevancia, no solo en la hidrovía, sino a nivel mundial? Bueno, porque la Argentina sabemos que es cara y porque hoy en las banderas de conveniencia te dejan fuera de competencia desde el punto de vista económico, porque desde el punto de vista profesional los marinos mercantes estamos muy bien formados y tenemos títulos y certificaciones internacionales. Ahora, es imposible competir con otras banderas cuando, por ejemplo, si tomamos como referencia la bandera paraguaya, toman 10% de IVA y acá pagan un 21% de IVA. Sí. Si allá pagan un 10% de impuesto a las ganancias y acá pagan un 10% de impuesto a la, un 35% de impuesto a las ganancias. Entonces, lo que debiera y lo que nosotros estamos proponiendo desde una ley para el desarrollo de la marina mercante es la equidad y la reciprocidad, como indica el Tratado de la Hidrovía, en las condiciones de navegación. También las condiciones de seguridad de los buques, la cuestión impositiva y aduanera, la cuestión de capacitación del personal embarcado, tiene que ser recíproca. En ese sentido, este proyecto de ley que estamos presentando es establecer, bajar la condición tributaria para ponernos a la altura y ahí poder fomentar nuestra marina mercante. El gobierno lo que quiere hacer es entregar. Nosotros lo que queremos hacer es construir. ¿Cómo es esto? Si vos hoy no tenés buques de marina mercante, bueno, el 35% de cero es cero, indudablemente. Si nosotros generamos condiciones tributarias para que ser competitivos, bueno, aunque sea un 10%, va a ser un 10% de algo. Hoy no tenemos absolutamente nada. Uh-huh. Esto es fácil. Si vos tenés, viene un buque, nos ponemos socios y traemos un buque entre los dos para hacer una navegación desde Asunción, Paraguay, hasta Rosario, bajando mineral de hierro, soja, lo que fuera. Si nosotros traemos ese buque y tenemos que decidir qué bandera le ponemos, bueno, averiguamos en Argentina, nos van a cobrar, como te decía, un 35% de ganancia. En Paraguay, un 10% de ganancia. Si tenemos que cargar el combustible, esos buques gastan aproximadamente 25.000 litros de gasoil por día. Un empresario argentino, esos 25.000 litros de gasoil por día, los tiene que pagar al precio de surtidor. O sea, al mismo precio que vos y que yo cargamos los 20 litros de nafta en nuestros autos. El empresario argentino no tiene ningún tipo de beneficio fiscal impositivo en eso. Mientras que el que viene y carga en rancho, o sea, que viene con una bandera extranjera de mínima, no va a pagar ni IVA, ni ingresos brutos, o los impuestos locales que tienen por ese precio de combustible. Entonces la cuenta va a ser fácil. ¿Qué bandera le vamos a poner al barco, Pablo? ¿Argentina o paraguaya? Dejando de lado que el capital sabemos que no tiene bandera. Si nos preguntaran a nosotros dos, seguramente vamos a ir por la Argentina.
8: Sí, totalmente.
9: Pero el capital no tiene bandera. Entonces, si queremos fomentar la marina mercante, no es destruyéndola, es generando las condiciones para el desarrollo y teniendo marina mercante, no como dice Sturzenegger, que miente atrozmente, ¿no? Porque a los que conocemos claramente no nos habla, les habla al resto de la sociedad que, como vos bien decís, la marina mercante no tiene un conocimiento del tema. Es imposible que salgan los troncos del Dorado directamente a China. Vos, eso lo saca un remolcador de empuje, y lo acerca hasta un puerto de aguas profundas, no sale directamente. Entonces nosotros tenemos que fomentar esa parte, ¿no? Tenemos que fomentar la creación de una vez por todas de una marina mercante, en donde yo salí de la escuela en el año 99, la Escuela Nacional Fluvial. Teníamos 200 remolcadores de empuje, 200 remolcadores con bandera argentina. ¿Sabés cuántos tenemos hoy?
8: ¿Cuántos?
9: Tres remolcadores de empuje. Y esto fue hace 15 años atrás. O sea, este problema no empezó con este gobierno. Este gobierno lo que quiere terminar de hacer es de desconectarnos el respirador, terminar de fundirnos.
8: Muy gráfica la explicación de lo que representa la motosierra, la llamada desregulación en el tema de los ríos. Mariano, la seguimos. Vamos a volver a llamar, vamos a seguir explorando, contando, visibilizando, tratando de no de bajar a tierra en este caso, sino de subir a tierra el tema para que se comprenda lo que está pasando en las barriadas, en los lugares donde podemos llegar y acompañar esta causa, muy bien explicada de tu parte. Así que bueno, nos quedamos atentos a lo que pasa en el Congreso también.
9: Gracias, Pablo, gracias por el espacio. Y sí, es mirar un poquito más al mar. La Argentina vive de espaldas al mar y hay que cuidarlo porque ahí hay una riqueza inmensa y una posibilidad de desarrollo gigante para toda la Argentina y por sobre todo también para las provincias del sur, para toda la Patagonia.
8: Un abrazo grande y saludos a los trabajadores y trabajadoras navales. Pasó Mariano Vilar, secretario general de SICONARA, se llama el sindicato, Sindicato de Conductores Navales de la República Argentina. Bueno, el mapa, abrimos el mapa hasta el mar, ¿no? La milla 200, la plataforma marina, donde está el límite de nuestra soberanía, donde nos dicen todo el tiempo que hay barcos ingleses, barcos chinos pescando, llevándose la riqueza, pero entra, penetra el saqueo por los ríos con este esquema que bien contó el referente de barcos de bandera extranjera. Paraguay, un país que no tiene mar, pero tiene privilegios sobre los ríos argentinos por este esquema desregulatorio que viene de tiempo atrás y que se profundiza ahora, dijo él, desconectar el respirador, ¿no?, a la industria naval argentina. Bueno, todo esto está en disputa, es por tierra y es por ríos y por mar también la batalla.
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5: Apertura de la segunda hora de La Patria de las Moscas, cuando pasan las 11 de la mañana, en algunos segundos, un minuto ya de las 11 de la mañana, en la República Argentina. 14 grados la temperatura en este momento. Vamos a reiterar información importante que atraviesa también y modifica la programación de Cruce, la cadena de comunicación y cultura del conurbano bonaerense. Hay medida de fuerza de FEDUM, de la Federación de Docentes de las Universidades. Hay medidas de fuerza en varias universidades nacionales entrecruzándose. Así que tenemos hoy un formato en nuestro servicio informativo de emergencia, de lucha, de guardia, podemos decir. Diego Restucci nos va a actualizar la información en este contexto. En este contexto también que tiene como título el paro y la lucha que sigue en las universidades por la aplicación de la ley de financiamiento universitario. Desde la radio de la Universidad Nacional de Quilmes, que es parte del sistema universitario nacional, en Cruce llega el informativo, el panorama conurbano.
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6: Jornadas de protesta y paro en la UTN. En el marco de los reclamos por la implementación de la ley de financiamiento universitario, el gremio del sector FADUT lleva adelante un paro que cumple su segundo día consecutivo y que será replicado el próximo jueves 4 de junio sin actividades académicas presenciales ni virtuales sincrónicas. La huelga alcanza las 30 facultades regionales, así como el Instituto Nacional Superior del Profesorado Técnico, afectando el normal dictado de clases y las actividades académicas en todo el sistema de la Universidad Tecnológica Nacional.
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5: Y vamos a hablar ahora con Nelia Castañola, nuestra profe, porque veníamos hablando de las universidades y vamos a tomar la producción de conocimiento analítica, el contenido, la riqueza que genera la universidad pública en la República Argentina en el plano global, ¿no? Porque venimos con los debates de la inteligencia artificial y demás, su utilización como recurso para el progreso del elemento tecnológico para la mejora de la calidad de vida de la población mundial. pero en la realidad hay otros temores que tienen que ver con la pérdida de puestos de trabajo a nivel global y con la despersonalización, deshumanización de la vida en este planeta con la famosa IA en desarrollo. Y habló el Papa León XIV, intervino con una encíclica muy, muy técnica, además del contenido obviamente relacionado con los conceptos y la mirada de la religión católica, del Vaticano, como lugar desde donde emanan esos mensajes. Muy técnica, muy política, muy precisa, muy interesante de seguir analizando, y lo vamos a hacer con Nélida Castañola en una especie de clase abierta que tenemos acá en la Patria de las Moscas todas las semanas con la profe. Hola Nelly, ¿qué tal?
7: Hola, buen día, ¿cómo están?
5: ¿Cómo te va? Muy bien, muy bien. Bueno, apareció la encíclica y la verdad abrió un montón de debates, excediendo totalmente lo religioso, ¿no? Porque lo que hace el Papa en la encíclica es hablar de los seres humanos, de las personas.
7: Claro, algunos dicen que es acertado lo que dice el Papa y otros dicen que la Iglesia no se meta. Uh-huh. Es decir, y estos son los liberales, ¿no? En general, libertarios, liberales, que no se meta la Iglesia. El Papa lo hace a los 100 años de la encíclica Rerum Novarum, de las cosas nuevas era, que León XIII publicó en el siglo XIX, frente a los cambios que había provocado la revolución industrial y los conflictos, ¿no? Patrones obreros. Y dio lugar a la esa encíclica dio lugar a la doctrina social de la Iglesia, que hasta entonces la Iglesia no miraba, no decía nada, ¿no? Estamos frente a cambios muy rápidos y muy grandes que desconocemos en su profundidad. ¿Y qué se puede decir? Percibimos cuando a veces ya se dieron, ¿no? A la manipulación de las poblaciones a través de los medios de comunicación y las redes sociales, muy sutil pero eficiente, que permitió el avance de la derecha, se agrega la inteligencia artificial, y ante todo esto es que el nuevo Papa reaccionó desde su lugar y también viendo las consecuencias con esta tecnología en las guerras y en proyectos que desconocemos. Respecto a este tema, me gustaría que escucharan al doctor en Derecho, son poquitos minutos, a Federico Álvarez Larrondo, titular de la Cátedra de Tecnología y Derecho de la Universidad Nacional de Mar del Plata. Fíjate que ellos están investigando esto ya en una cátedra, que escuché en la radio UNLAN, antes que todo, y me lo prestaron.
5: Bien, vamos a escuchar.
8: Porque la primera parte de la encíclica hace un recorrido acerca de qué fue pensando la Iglesia desde finales del siglo XIX hasta el presente con las distintas encíclicas, ¿no? Entonces uno va viendo cómo cada una de ellas fue analizando su propio tiempo. Y en esta línea, justamente cuando llega a la actualidad, lo que plantea es que la IA no es neutra. Que la IA no es neutra. ¿Por qué? Porque depende de cuáles son los datos de entrenamiento que yo le dé, va a ser la respuesta que la IA va a generar. Entonces, esto que acaban de decir es fundamental. ¿Por qué? Porque no es neutra. Y es lo que dice la encíclica. Dice, desde el momento que una IA decide a quién le da un crédito y a quién no, ya ahí hay una pauta de valor. Y dice, ¿y a quién le vamos a delegar fijar los valores morales de este tiempo? ¿A estas empresas que son la nueva tecnocracia que ya denunciaba Francisco? ¿O vamos a establecer nuevos puntos de entidades supranacionales que son las que deben regular? Y dice algo que es fundamental, ralentizar el desarrollo de la IA. Algo que parece que es mala palabra, pero que para nosotros es fundamental. Nadie está diciendo, a ver, la IA no puede venir a solucionar muchos problemas. En el 2035 no envejecemos más. ¿Sí? A partir del 2035, año que envejecemos, año que recuperamos con drogas que van a generar la IA. Bien, el problema, a mí me encanta la idea, además, sí, yo quiero vivir, quiero vivir muchísimos años y demás. Ahora, como sociedad, ¿cómo lo resolvemos? Porque a mí me encantan los avances tecnológicos, pero me gustan dentro de un contexto de planificación. Entonces, si los estados estamos discutiendo cuestiones del siglo XX, cuando en realidad lo que nos está planteando la ciencia es una aceleración del siglo XXII para traerlo al día de hoy, la verdad es que lo que nos va a generar eso es desempleo, sí, bueno, ¿cómo lo resolvemos? ¿Extensión de la vida? Sí, bárbaro, pero ¿cómo hacemos entonces para los sistemas previsionales? Porque cuando estamos hablando de gente que se jubila a los 65 años y ya está cansada a los 65, si va a vivir 120, ¿cómo hacemos para darle respuesta a esa nueva estructura social que se va a crear? ¿Qué sistema le vamos a dar de contención de salud? ¿Cómo se va a acceder a esas, esos medicamentos, pastillas, etcétera, para que todos tengamos una idea de proyección de vida y de, a largo plazo y no solamente un sector de la humanidad? ¿Cómo hacemos para romper esa desigualdad que se genera en la concentración de riqueza? Esto que antes podíamos decir que eran temas que íbamos discutiendo de a poco, se ha acelerado de una manera tal que realmente exige planificación a futuro, porque nos va a cambiar las reglas de juego esta inteligencia artificial, que yo celebro que haya aparecido esta encíclica, porque está poniendo sobre el tapete muchas de las cosas que los que entendemos que la humanidad tiene que ser respetada, cuidada, etcétera, necesitaba como respaldo para poder ponerle algún tipo de freno a estas 10 mentes, porque no son más que esas las que están diseñando este futuro, que puede ser genial, pero me gustaría a mí ser parte de la discusión de si ese es el futuro que queremos y si en realidad nos va a hacer bien a todos o solamente a algunos.
5: Federico Álvarez Larrondo, abogado, doctor en Derecho y profesor en la radio de la Universidad Nacional de La Matanza, parte de la cadena Cruce, hablando de la inteligencia artificial. Bueno, muy interesante. Estamos en el futuro de la ciencia ficción distópica, ya llegando al presente, ¿no?
7: Bueno, y nosotros enfrentando, por ejemplo, esto del gemelo digital que quieren implantar, que no dejaría datos privados en manos públicas, pero también en manos privadas, porque ellos lo quieren hacer con empresas privadas, que es un atentado contra la privacidad de la población, y ya creo que reaccionaron algunos también, ¿no? El mundo no ha crecido en ética ni humanidad, todo lo contrario. Nuestra experiencia y lo que vemos, sumado al poder enorme de las tecnológicas, nos debe llevar a pensar cómo defendernos de alguna manera de todo esto. Yo hablé en muchas charlas de genocidio por otras vías de nuestro gobierno, por la desatención de discapacitados, ancianos, niños, débiles. Y el otro día en la marcha de los médicos, lo corroboraron los médicos y dijeron que murió mucho más gente que en otras épocas, que murieron muchos más ancianos, que ha habido muchos problemas con los chicos por la falta de vacunas. Entonces, para quien conoce teorías ya usadas por el capitalismo liberal, se puede concluir que estamos frente a un darwinismo social. ¿Qué era eso? Que sobrevive el más fuerte. Uh-huh. Evidentemente, esto preocupa y la pregunta surge con claridad. Si van a evitar la muerte, ¿quiénes no morirán? En esta realidad diríamos los más ricos, que puedan pagar las medicinas y los tratamientos que se desarrollen. Y si algunos no mueren, ¿sobrará población? ¿Están preparando desde ahora eso con esto de que no alcance la comida, que la gente esté muy loca y vaya de aquí para allá y se enferme, que los niños sean abandonados, que los viejos sean abandonados, digo, o es por el modelo que necesita menos trabajadores?
5: Ajá. O sea, el planteo es que el mundo hoy estaría buscando una reducción drástica de la población mundial para que queden, sobrevivan estas, podemos usar la palabra casta que les gusta usar tanto, para que sobreviva esa casta y tenga todos los beneficios de la tecnología y la inteligencia.

0: educar para la verdadera libertad, que por ahí es la libertad interior y la libertad de todos, porque acá algunos tienen toda la libertad y otros no la tienen. Que nos permite no ser manipulados también es fundamental, pero deberíamos superar lo que ya existe como comodidad, pereza, desatención del otro, que se fue creando, individualismo, y creo que esto no es fácil. Requiere hogares, escuelas y universidades colmadas de seres conscientes y pensantes. Es un trabajo titánico. El ataque a la universidad y la educación en general busca generar ignorancia. Porque el que no pueda hacer una carrera o el que no pueda estudiar va a quedar en total ignorancia. Entonces, tenemos que ser muchos para lograr enfrentar todo esto y defender al ser humano. Porque más allá de la banalización que nos rodea, todos necesitamos ser amados, ser para otros, ya sea familia, amigos, parejas, seres humanos. No queremos ser robots. ¿Te acordás que lo hablábamos también cuando se trataba del avance de la derecha, ¿no? La manipulación que hicieron? A mí me parece que esto es un desafío que tenemos todos los que tomemos conciencia de todo esto, que yo creo que cada vez hay más gente que ha tomado conciencia, ¿no?
1: La humanidad contra las máquinas. Me siento en Terminator 1, pero bueno, llegó, el futuro llegó hace rato, dijo alguien por ahí. Bueno, de la encíclica del Papa, de León XIV, muy importante en términos políticos, repetimos, porque vino a plantear una voz fuerte en el mundo, vino a plantear un debate que estaba quizás claustros adentro de las universidades o en lugares demasiado apartados de los pueblos. Y el Papa, el Vaticano, claramente plantó la bandera y se abrió una discusión.
0: Bien, yo creo que tienen muy clara lo que está pasando en el mundo, ¿no? Es evidente, está en un centro, digamos, es un Estado que está en el centro del mundo y que entiende lo que está pasando, ¿no?
1: Sí. Y Larrondo, el abogado, el que trajiste como testimonio, hablaba de la continuidad de la obra o el trabajo del Papa Francisco, el antecesor de León XIV, también en estos temas, ¿no?
0: Claro, claro. Es decir, hay que ver, porque, bueno, la iglesia en Argentina, por ejemplo, el arzobispo era un cura villero. Uh-huh. Es decir, estaba metido en el área más pobreza y de más problemas de nuestro país. Y dice que sigue visitando todas las villas que hay en Buenos Aires. Es decir, ahí es donde está la mayor necesidad, ¿no? Y la mayor destrucción del ser humano. Entonces, ahí, y en la falta de educación, en los hogares que dejan que los chicos hagan lo que quieran y que no se preocupan por ellos, también. Es decir, hay que tomar conciencia de todo eso.
1: Nelly, muy interesante. Bueno, para seguir el debate y la visibilización, clase abierta en la patria de las moscas, por seres humanos sin inteligencia artificial, aunque podemos consultarle cosas a la señora o al señor.
0: Que la inteligencia artificial nos sirva y no que nosotros quedemos al servicio de la inteligencia artificial o que nos reemplace. Es decir, si es algo que es solo inteligencia, le falta el corazón del ser humano.
1: Sí, igual tranquis que detrás de la inteligencia artificial siempre hay personas de carne y hueso muy poderosas e invisibles. Sí. Así que
0: ese es el problema, que quienes la manejan, ¿no?
1: Exactamente. Nelly, la seguimos. Muchísimas gracias.
0: Muchas gracias. Buenos días para todos.
1: Nelia Castañola, la profe de cabecera de la patria de las moscas. Hoy la batalla de las máquinas contra la humanidad, del capitalismo tecnológico contra la comunidad, contra los seres humanos entendidos como tales, en algo que repetimos, ¿no? Era de ciencia ficción hace 20 años y hoy ya todo lo que escribieron los que lo anticiparon de manera casi premonitoria o artística en muchos casos está cumpliéndose y es parte de la realidad. Bueno, habló el Papa y el Papa plantó el debate, ¿no? Y está ahora dando vueltas en el marco de una discusión que tiene que ver también con los estados-nación y con la concepción. Bueno, y para seguir desarrollando, lo dijo Nelly, el tema del gemelo.

0: lo digital. Ya venimos abordando ese tema, tratando de comprender de qué se trata esa idea de plataforma de utilización de nuestros datos para prever el impacto de políticas y decisiones en el futuro, que también están alertando muchos especialistas, puede ser usado en términos electorales, ¿no? Para tratar de incidir sobre las voluntades de los pueblos. Así que alerta máxima, inteligencia artificial.
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0: Y en esa batalla del lado de las personas, siempre, Rage Against the Machine, odio, rabia contra la máquina, el nombre de la banda noventosa, la de Matrix, ¿no? Justamente que también era una película, una saga que adelantaba estas guerras de hoy. Suena a Rage Against the Machine con su disco debut, porque pide votos en el Mundial de Discos Imaginarios de la Patria.

Guitarra y distorsiones de Tom Morello, voz de Zach de la Rocha, Tim Comerford en el bajo y Brad Wilk en la batería. El cuarteto original de Rage Against the Machine, década de los 90, rompió todo este disco con su aparición en la escena, con una banda muy revelada al sistema. Algunos los critican porque, bueno, se revelan al sistema desde adentro del sistema, pero bueno, ese chiste de te haces el anticapitalista con un iPhone. Bueno, no lo vamos a hacer acá porque nos interesa la música y nos interesa el mensaje. Bueno, Rage Against the Machine y el disco debut de la banda Pide Votos. Tiene todos los temazos, este disco insuperable, me parece. Después todo cuesta arriba para una banda que estalló de tal manera en ese momento. Y después terminó con la separación entre Tom y Zach, que no sabemos por qué. Bomb Track, Killing in the Name, Take the Power Back, Know Your Enemy, Wake Up y esta que escuchamos recién, Killing in the Name. Bueno, un montón de canciones eternas. Juega también Héroes del Silencio, primer disco de Héroes del Silencio, Pide Votos.

0: Encabeza la tabla de posiciones Rage Against the Machine con su disco debut y Palo Pandolfo con A Través de los Sueños, disco debut también. Va en el tercer lugar, pero cerquita, muy cerquita, este de Héroes del Silencio, El Mar No Cesa. Muchos votos para este disco de Héroes del Silencio. Y viene un poco más atrás en el cuarto lugar, pero también cerca del tercero y cerca del segundo y también cerca del primero. Hay poca diferencia de votos o de porcentaje entre Black and Blues y el resto. Black and Blues con Cuatro Mujeres y Ese Maldito Piano. Se vota en el Instagram de La Patria de las Moscas. Los dos primeros clasifican a la próxima fase de este imaginario mundial. Tenemos también en el Instagram la invitación para ver al Sindicato Argentino de Boleros junto con La Bomba de Tiempo mañana en Auditorio Oeste de Aedo. Hay un montón de gente participando por las entradas. Hay que seguir los pasos que dejó allí indicada la producción. Se meten al Instagram. En la publicación está todo el ordenamiento. Tienen que seguir las cuentas de FM en Tránsito y La Patria de las Moscas. Y etiquetar en los comentarios a quien quieran invitar a ver ese recital, ese concierto de La Bomba y del Sindicato Argentino de Boleros mañana en Auditorio Oeste de Aedo. Arroban a quien quieren ir. Si invitan a varias personas, o sea, hacen varios posteos, tienen más posibilidades, porque vamos a hacer esto de manera electrónica, no con inteligencia artificial, de manera tecnológica, pero sin inteligencia artificial, porque si no la inteligencia artificial va a decir quién tiene que ganar, y no, queremos que la suerte, el azar, siga jugando por aquí. Bueno, voten en el Instagram, en las historias, en el Mundial, si tienen ganas. Hay bastantes votos y también pueden participar en el sorteo para ver a La Bomba de Tiempo y Sindicato Argentino de Boleros. Hasta la una de la tarde nos quedamos con La Patria de las Moscas. Hay más noticias. También tenemos cine, tenemos en la cartelera de La Patria de las Moscas, en la agenda, una entrevista que tiene que ver con nuestro cine. También vamos a tener más adelante la columna del Instituto Movilizador de Fondos Cooperativos. Tenemos más bandas invitadas y tenemos muchas noticias y mucha información en este recorrido de viernes, haciéndole la previa al fin de semana desde temprano en la mañana de La Patria de las Moscas, que en un rato se convierte en mediodía. Estamos con Joel Casco en controles audiovisuales, estamos con Joaco Sanguinetti en la dirección técnica, en la puesta en el aire radial de La Patria de las Moscas para las radios de cruce, Elian Dragani en la asistencia de producción, Flora Pablaza en la producción periodística y coordinación de aire, y acá quien habla, Pablo Vin, con los mates y la radio te acompañamos.
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0: Otro cine, un documental que se proyecta todos los domingos en el Malva, en Ciudad de Buenos Aires, a las 6 de la tarde. Se llama el documental LS83. LS83 eran las siglas de Canal 9, del canal de televisión, el canal de televisión privado de Romay, que tenía un noticiero muy, muy, muy importante que marcaba la agenda en la República Argentina, de mucho alcance popular ese noticiero a lo largo y a lo ancho del país. Y el documental toma, encuentra archivo inédito de ese noticiero entre 1973 y 1980. Miren qué momento de la historia argentina también, para saber cómo contaban los medios de comunicación lo que pasaba, y en realidad archivo inédito, o sea, cosas que quizás no estuvieron al aire o estuvieron al aire de determinada manera y se reconstruyen aquí para hacer todo el recorrido histórico. Lo tenemos al director en contacto, Hernán Suabart, para charlar unos minutos. Discúlpame con la pronunciación del apellido. Hernán, te saluda Pablo en La Patria de las Moscas, en la cadena Cruce. ¿Cómo estás?
34: ¿Qué tal?
0: Muy bien, muy bien. Gracias por recibirnos en la biblioteca, pensando en el cine, para estas proyecciones. Contanos cómo viene el recorrido de la película.
34: La película se estrenó en el Bafisi el año pasado, en abril del año pasado. Ahí tuvimos la suerte de ganar el Gran Premio de la Ciudad, que es un premio que dan a la mejor película argentina entre todas las categorías. Y bueno, eso le dio un impulso importante para después poder participar en otros festivales. Y estrenamos en noviembre del año pasado también en el Malva. Y bueno, ya llevamos el séptimo mes, vamos por el octavo, todos los domingos en el Malva a las 6 de la tarde.
0: Sí, la película tiene como articulador a una personalidad bastante conocida, creo yo, por los distintos públicos, que es el escritor Martín Coan, que aparece allí como entrelazando esos recuerdos de ese archivo, ¿no?
34: Claro, la película está construida a partir de dos materiales. Uno es el archivo del noticiero de Canal 9, que en realidad en los años en los que nosotros utilizamos para esta película, el canal fue estatal. El canal originalmente había sido privado, en manos de Alejandro Romay, y en el año 73-74 se vencen las licencias y el gobierno decide no renovarlas, y a partir de la ley de expropiación pasan al Estado todos los canales, inclusive el Canal 9, que luego sí Romay lo recupera, pero recién en el año 84 a través de un juicio que le hace al Estado. Uh-huh. Nosotros nos enteramos de la existencia de este archivo en una visita al Museo del Cine, donde ellos, bueno, tienen a resguardo este material que había quedado tras una mudanza del Canal 9, como era parte del material estatal, que quedó ahí en las viejas instalaciones del Canal 9 en Capital Federal, en la calle Kelly 3378. Algunos tal vez lo recuerdan porque ahí se hacían varios programas, entre ellos unos que sorteaban unos viajes de egresados a Bariloche.
0: Sí, ¿quién no fue a Feliz Domingo, no?
34: Exactamente, conducido en su momento por Leonardo Simons o Silvio Soldán. Y bueno, a partir del encuentro de este material nos resultó muy interesante conocer cuál era el contenido. Y ahí, bueno, aparecían imágenes de aquellos años, tanto las notas donde aparecían Videla, Macera, que era un poco el puntapié inicial por el cual tuvimos el interés en este material, pero también aparecían las notas de color que aparecían en el noticiero, donde, bueno, quedaban registradas las calles de Buenos Aires, las plazas, y yo podía reconocer, digamos, la vestimenta, los personajes, la textura de esas imágenes. Y bueno, empezamos a trabajar con ese material hasta que en un momento me entero de la publicación, como bien dijiste, de un texto de Martín Coban que se llama Me Acuerdo, en donde él toma de alguna manera un subgénero literario que habían ya recorrido otros autores, donde él azarosamente va escribiendo los recuerdos que le van llegando a la memoria de aquellos años. Y entonces, bueno, entre esos dos materiales se daba como ciertos contrapuntos, ciertas tensiones, ciertas coincidencias que, bueno, fuimos probando entrelazarlos y finalmente nos dimos cuenta que esa conexión daba algo bastante potente.
0: Bien, mira, le encontraste imagen a lo que Coan pensaba en palabras. Interesante. Bueno, en la línea histórica 73-80, bueno, aparece la dictadura militar, pero en lo político tenemos Cámpora, Perón, Isabel, la aparición de Montoneros, el hecho de la expulsión de la plaza del general, el mundial de fútbol. Dijiste también el costumbrismo, ¿no? ¿Cómo eran nuestros lugares que hoy caminamos un montón de décadas después? ¿Cómo eran en ese momento también, no?
34: Sí, fue un poco también recuperar y tomar como cierto eje la vida cotidiana de aquellos años. La mayor cantidad del material, de todas maneras, está a partir del 76. De todas formas, hay material también anterior, pero bueno, aparecieron en este archivo imágenes que uno estaba poco acostumbrado a ver. En el caso de las imágenes de la dictadura, uno estaba acostumbrado por ahí a reconocer los primeros comunicados o aquel famoso reportaje que le hacen a Videla o le preguntan por los desaparecidos. Pero luego el tema, digamos, imágenes de la vida cotidiana de aquellos años era difícil ver, cuando tal vez también en los primeros años de democracia lo importante era tomar el eje represivo, las denuncias de lo que había, de los desaparecidos, de la represión que habían pasado durante esos años. Y entonces, bueno, nos dimos cuenta que ahí también había un material que era poco trabajado y que resultaba, bueno, interesante imbuirse, ¿no?, en esas imágenes y en ese material.
0: LS83 se llama el documental, todos los domingos a las 6 de la tarde en el Malva. Contá un poco más de la manera de abordar el relato, ¿no? Porque estás tomaron en la producción del documental un momento de la historia a través de imágenes, lo entrelazás con el texto, con el pensamiento de Coan, del escritor. ¿Cómo es la línea de relato? ¿Qué se encuentra quien se sienta en la sala a ver la película en cuanto a la convocatoria a meterse en esa historia, que es nuestra historia en definitiva?
34: Sí, es una especie, digamos, es una especie de viaje, porque no hay cosas demasiado explícitas, no hay cosas demasiado subrayadas ni remarcadas, no es una película didáctica, es una película donde uno de golpe, bueno, ingresa en un momento de la historia, lo que la televisión mostraba, como bien vos dijiste, es un material inédito, con lo cual hay parte del material que probablemente nunca haya salido al aire. Y más que el pensamiento de Martín Coan, son sus recuerdos de infancia, son esos recuerdos de manera azarosa que fueron apareciendo. No hay un trabajo ahí de memoria, de reflexión, sino a medida que le van apareciendo. Me acuerdo de mi maestra de tal grado, me acuerdo de, no sé, por ejemplo, me acuerdo de que el chocolate que se... El cacao que se compraba en mi casa no era el Nesquik, sino el Super Pibe, y que no se disolvía en la leche. Como recuerdos como muy puntuales que le fueron apareciendo y que de alguna manera también a uno lo trasladan a aquella época. Yo, digamos, me di cuenta que el archivo fílmico tiene algo muy particular, que tal vez se da en la música, que uno escucha una canción y te trasladas a aquel momento en que esa canción la escuchaste. Uh-huh. Y los archivos fílmicos tienen ese poder evocativo, ¿no? De llevarte a ese momento, y entonces, bueno, hay como una potencia que por eso te lo comentaba como una especie de viaje, ¿no? Que uno se ingresa y bueno, recorre como muchas sensaciones, porque por un lado... están aquellas imágenes de la vida cotidiana, donde aparecen chicos, donde aparecen las plazas, donde aparecen los colectivos, que uno, algunos, depende de la generación, puede reconocer, pero por el otro lado también aparece la dictadura, aparece Videla, aparece Massera, aparece Galtieri, y entonces hay cierta incomodidad, cierta tensión en el momento en el que uno está viendo la película, que bueno, que es un poco lo que también se da en esas conversaciones posteriores. El Malva permite, cuando termina la película, dejarnos unos 15, 20 minutos de conversación con el público, y ahí, digamos, se dan unos intercambios muy interesantes que tienen que ver con las sensaciones de cada uno cuando estaba viendo la película.
0: Muy bueno. Hernán Swatback está charlando con nosotros, director del documental LS83. Bueno, entonces, para después de la película también poder debatir, charlar, intercambiar en el Malva todos los domingos a las 18. Acá me pregunta Germán, un oyente, si aparecen las canchas en la película. Debe estar soñando con la vieja bombonera.
34: Digamos, aparece sí momentos de fútbol. Aparece para los que son hinchas de Boca, porque, digamos, como Martín Cohen es hincha de Boca, sus recuerdos de infancia, algunos tienen que ver con Boca y con Hugo Orlando Gatti en particular. Pero bueno, hay algunas referencias al Mundial, hay algunas referencias también, por ejemplo, una lata, te la comento de manera anecdótica, ya que estamos hablando de este tema, hay una lata que refiere al momento en que la selección argentina viaja, previa al Mundial, en el año 76, a hacer una gira por los países de Europa Oriental. Argentina juega con Polonia, juega con Bulgaria, juega con la Unión Soviética en Kiev, un partido que los que lo hayan visto lo recuerdan, porque Gatti atajó en la nieve y lo habían apodado el León de Kiev. Y es la selección argentina sale a hacer esa gira el 19 de marzo de 1976 y regresa el 30 de marzo de 1976. Se va con Isabel Perón y regresa con Videla. Y la lata que aparece en la película es unos reportajes a los jugadores, en específico a Gatti, es el que nosotros utilizamos, a la llegada ese 30 de marzo de 1976.
0: Tremendo, tremendo momento. Claro, se enteran los jugadores estando afuera del golpe de Estado, estando en la gira.
34: Y de manera particular, el 24 de marzo no hubo televisión, nos prendían la televisión y estaba la pantalla en negro, pero sí se transmitió el partido Argentina-Polonia, que se jugó el 24 de marzo.
0: Ajá. Mira, bueno, buen punto también en la historización y en el recuerdo. Gatti era radical en un equipo de Ray Arenberg peronista, por lo menos en ese entonces, como Boca, con una hinchada 100% peronista. Bueno, se fue con la selección, hubo un golpe, volvió y le pusieron los micrófonos, y eso está en el archivo de Canal 9, que recoge la película. Bueno, interesantísimo. Te hago la última, Hernán, y vamos a seguir invitando para los domingos. Ahora te voy a pedir también si hay alguna página o lugar donde la gente pueda directamente seguir la info. Sobre el presente, te pregunto, esta reconstrucción histórica de aquella época que hicieron a través de LS83, del archivo del noticiero de Canal 9 de los 70. Esa línea histórica, ¿qué nexos tiene hoy? ¿Qué eslabones en cadena?
34: Bueno, muchos, muchos. Cuando uno va viendo la película, también lo que van apareciendo son resonancias en el presente. Digamos, son distintos los momentos históricos, claramente. No, hoy estamos en una democracia degradada, Pero democracia al fin, pero sí hay muchos nexos en cuanto al rol de los distintos grupos de la sociedad, ¿no? En especial, digamos, en la película aparece el rol de la iglesia, el rol de cierta, digamos, de los medios de comunicación, el rol de los periodistas, es como uno ve cómo actuaban, hay momentos muy particulares, por ejemplo, en el caso de un periodista que es Corso Gómez, cuando le hace una entrevista a Videla, y las resonancias con el presente son realmente, nada, sorprendentes.
0: Bien, bueno, otro punto de interés para ir a ver el S83. Hernán, déjate si hay redes o lugar para ir a buscar más data.
34: Sí, nosotros, digamos, en general las novedades que tienen que ver con la película, porque también se está proyectando en distintas ciudades del país, no solamente en Buenos Aires, y la pueden encontrar en nuestro sitio de Instagram, que es LS83-doc, o si ponen, supongo que ponen LS83, nos van a encontrar, y bueno, ahí está toda la información. Y bueno, por ahora también seguimos entonces los domingos en el Malva.
0: Bien, a las 18. Te agradecemos este rato y te agradecemos por ir a revolver la historia, ¿no? Viste que parece siempre en este país que la historia empieza cuando llega alguien a un lugar de poder y quiere borrar o reescribir todo lo que pasó. Tenemos el documentalismo argentino como herramienta para combatir eso y seguir mostrando todas las miradas y todas las interpretaciones de nuestra historia pasada, reciente, que también es presente, como bien dijiste. Así que gracias por eso también.
34: No, gracias a ustedes y bueno, nos vemos pronto.
0: Abrazo gigante. Ahí pasó el director de LS83, noticiero de Canal 9, archivo histórico inédito, retratado en la película, interactuando con el escritor, con el gran escritor y pensador Martín Coan. Y debate también se puede después de la película en el Malva todos los domingos a las 18, recomendada.
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0: Hilda Lizarazu le pone música ahora a la cadena Cruce. Esta canción se llama Amapola.

0: Y Lali Sarazu sonando. Está tocando hoy en Neuquén, en Casino Magic, en un lugar de Neuquén, como su nombre lo indica, es un casino en esa provincia que tiene una sucursal o una sede en la ciudad de Centenario. Está girando Hilda Lizarazu por toda la República Argentina. Hilda Lizarazu que viene también de presentarse en el conurbano bonaerense y viene llevando, trayendo sus canciones, las de ahora, y recuperando también sus viejos clásicos, su historia con Man Ray y todo lo que trae también del abordaje a la clásica consecución temporal del rock nacional, del rock argentino. Siempre agradable encontrarnos con Hilda por aquí. Hilda Lizarazu sonando en La Patria Moscas, en la lista musical de la cadena Cruce, en el conurbano bonaerense, en las radios universitarias y las radios comunitarias de la región. Tenemos por aquí mensaje de Walter de Tablada, que se sigue comunicando siempre con este programa y estamos muy agradecidos. 1541-65-82-52. Nos hablaba de las Black and Blues, que votó por las Black and Blues. Se ve que pudo abrir el Instagram por fin, Walter, y votó a Black and Blues. Dice que lo más parecido a verlas fue cuando Papo presentó blues local en Obras y las invitó a una de ellas. Sí, estuve ahí en esa presentación de Papo con blues local en Obras Sanitarias de la Nación. Y la que estaba invitada, no me acuerdo cuál de ellas, fue la que estaba, Débora Dixon, fue la que estaba invitada con Papo Blues en aquel concierto. Mira, Walter, estuvimos en el mismo lugar hace como 25 años, mira vos, qué increíble, las vueltas de la vida y las vueltas de la radio. Después dice, vamos a empezar con la parte polémica de todo esto, cuando canta Bunbury, pareciera que alguien lo está agarrando de los hombros y los amarrea. Eso se llama vibrato, lo que hace Bunbury, o falsete. Esa especie de trémolo es insoportable, dice. Trémolo, me gustó también esa definición de esa voz temblorosa de Bunbury, del artista zaragozano. Dice, cuando cantás, como nunca cantaste frente a un ventilador de pie, claro, cantás y las aspas del ventilador te deforman la voz. Bueno, me sigue dando letra con Héroes del Silencio. Me llamo al silencio, dice Walter. No me queda claro qué opina de Héroes del Silencio. Igual, ojo, está muy bien Héroes del Silencio en el duelo de discos del día de hoy. Está por el momento tercero, pero cerquita de poder arrebatar el segundo lugar al disco que va segundo, que no voy a decir cuál es por ahora, pero está todo muy, muy competitivo. Se vota en el Instagram de La Patria de las Moscas para definir la clasificación a la próxima fase. Reitero, los discos que juegan hoy son Cuatro Mujeres y un Maldito Piano de las Black and Blues, por eso toda esa mención de Walter. Palo Pandolfo con A Través de los Sueños, Ray James de Machine con su disco homónimo debut de los años 90 y Héroes del Silencio con El Mar No Cesa, el primero de Héroes. Estamos hasta la 1 de la tarde recorriendo más información. En un ratito, en instantes nada más, tenemos nuevo flash con información conurbana desde la radio de la Universidad Nacional de Quilmes. Reiteramos que hoy tenemos programación especial porque estamos en el marco de medidas de fuerza en universidades nacionales y esta cadena de radios, esta cadena de comunicación y cultura está conformada por el sector comunitario, por las radios comunitarias, gestionadas por cooperativas, asociaciones civiles y organizaciones sociales locales, y por las radios universitarias que forman parte del ecosistema de las universidades nacionales de la República Argentina, como la radio de la Universidad Nacional de Quilmes, como la radio de la Universidad Nacional General Sarmiento, como Radio Conurbana, la radio de las Facultades Sociales de la Universidad Nacional de Lomas de Zamora, como la radio UNAJ, la radio de la Universidad Nacional Arturo Jaureche de Florencio Varela, como la radio de la Universidad Nacional de Avellaneda, como la radio de la Universidad Nacional de La Matanza. Bueno, el sector universitario está en lucha y en medida de fuerza, así que hoy tenemos también programación especial en varios momentos y segmentos de la programación. Así que vamos a continuar en ese marco el programa hasta la 1 de la tarde. Se sigue votando en el imaginario mundial, se sigue participando del sorteo. Reiteramos que estamos regalando 2 entradas y sigue apareciendo gente que quiere para ver a La Bomba de Tiempo y a la, al Sindicato Argentino de Boleros, mañana en Auditorio Este de Aedo, en Instagram de La Patria Moscas, está la publicación para participar. Bueno, y también tenemos más noticias. En un ratito, nada más, ahora vamos a ir cruzando el paralelo meridiano del almuerzo, del mediodía. La mañana deja de existir y empieza la tarde, y La Patria Moscas atraviesa también este momento del día.
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0: 12 en punto del mediodía en la República Argentina. 14 grados, 2 décimas la temperatura en el conurbano bonaerense y área metropolitana de Buenos Aires. Yanina Espinosa, un abrazo grande a nuestra querida compañera. Dice: aguante la universidad pública. Aguante. Claro que sí. En este momento el tránsito muy cargado en accesos en las autopistas del oeste, Panamericana, Autopista Buenos Aires-La Plata, Richeri, 25 de mayo, Camino Negro, mano hacia el centro y el resto de las áreas metropolitanas atravesadas por el modelo viernes, ¿no? Estamos en formato viernes, mucha más gente saca el auto porque quiere volver rápido a casa después de trabajar y se provoca y se genera el nudo gordiano del tráfico en el área metropolitana de Buenos Aires. Vamos a desatar el nudo, pero no del tráfico, sino de la información. Ampliamos noticias con Diego Restucci, nuestro compañero, en el flash conurbano desde la radio de la Universidad Nacional de Quilmes para Cruce.
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10: Los salarios universitarios siguen perdiendo contra la inflación. Según un informe elaborado por la Federación de Docentes de las Universidades FEDUN, junto al Centro Interamericano de Investigación en Ciencia, Tecnología e Innovación, los trabajadores universitarios acumulan 18 meses consecutivos de caída salarial en términos reales. El estudio sostiene que en abril los salarios volvieron a perder contra la inflación y que el deterioro acumulado desde noviembre de 2023 alcanza el 34,2%. De acuerdo con el relevamiento, mientras la inflación acumulada durante la gestión de Milei llegó al 303,5%, los salarios en el sector crecieron 165,4%, incluyendo los incrementos unilaterales otorgados por el gobierno nacional. Como consecuencia, los ingresos quedaron 138,1 puntos por detrás de la evolución de los precios, por lo que para recuperar el poder adquisitivo que tenían al inicio de la actual gestión, los salarios deberían aumentar un 52,1%.
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0: Y más información en el conurbano bonaerense, puntualmente en el municipio de Morón, y el caso de la funcionaria, ahora ex funcionaria separada de su cargo, Luna Ortigosa, que estuvo siendo involucrada y allanada su vivienda, su casa, en el marco del hallazgo de narcotráfico y drogas que estuvieron ahí imputándole y que generó repercusiones políticas que están todavía en desarrollo. Hubo una sesión ayer en el Consejo Deliberante que estuvimos mencionando y contando, una sesión en el Consejo Deliberante de Morón, donde se votó una interpelación al intendente. Una interpelación al intendente de Morón, 16 votos a favor y 8 votos en contra, para determinar la interpelación de Lucas Gui con la votación de los distintos sectores, ¿no? El pedido fue hecho por La Libertad Avanza para que el intendente haga respuestas, presentaciones sobre el cuestionario que tienen para hacerle al jefe comunal moronense en el marco de la causa. Reiteramos, Luna Ortigosa, directora de la Casa de Políticas de Género en el territorio, no es la directora de Géneros de Morón, era la directora, era funcionaria de una casa local donde, bueno, se generó esta situación que ahora quieren tener como respuesta en el marco de qué pasa, ¿no? ¿Qué pasa con el gobierno de Morón, el Estado de Morón? Se hablaba en la sesión desde varios sectores de blindar el Estado de la infiltración de personas que podrían estar, esto lo tiene que investigar la justicia, en una red que esté vinculada con el narco menudeo. Vamos a escuchar el momento de la votación con la concejala Analía Zapula pidiendo a Lucas Guía, al intendente, que dé explicaciones.
16: Y hasta antes del avance de la investigación y antes de que cualquier medio de comunicación lo diga, ellos salieron a decir: es Luna Ortigosa, empleada municipal.
0: Bueno, ahí los debates y los contrapuntos entre los concejales que estaban presentes en este encuentro que se dio ayer en el Consejo Deliberante de Morón. Reiteramos que la votación fue por 16 a favor y 8 en contra. Parte del bloque que responde al intendente Lucas Gui, y el bloque del Frente Renovador, que no acompañó la medida, alegando, bueno, que todavía no se dieron los pasos suficientes para llegar a la interpelación del intendente Lucas Gui en el pedido, en el reclamo, para que se presente ante el Consejo Deliberante. Puede hacerlo él mismo, puede hacerlo en el plazo de 5 días, esto determina lo votado en el Consejo Deliberante de Morón, para dar las respuestas. Puede hacerlo él mismo personalmente o a través de un funcionario de rango que él designe, en el marco de lo que fue la denuncia que, reiteramos, tiene imputada a Luna Ortigosa, todavía prófuga, por lo menos hasta el momento en el que empezamos a preparar este informe de la mano de la producción. Ayer estuvo Julieta Urdinola, nuestra compañera, también contándonos los pormenores a la espera de lo que iba a ser este debate, a la espera de lo que iba a ser el tratamiento de este pedido de informes que, reiteramos, terminó con 16 votos a favor y 8 votos en contra para la comparecencia o el pedido de interpelación aprobado al intendente de Morón, Lucas Gui, en el Consejo Deliberante Local. Bueno, esperamos el avance de la cuestión. Vamos a ver cómo termina desenlazándose este tema que cobró, ayer decía Julieta, nuestra compañera periodista de la casa, tomó caracteres políticos, ¿no? Porque empezó el tema como una cuestión policial, pero al ser una funcionaria del Estado, una funcionaria del gobierno local, bueno, toma caracteres políticos y también hay claramente, y esto es lo que decía el bloque del Frente Renovador, un intento de utilización de La Libertad de Avanza. Obviamente, el Frente Renovador marcó en un comunicado la contradicción, ¿no? La contradicción entre un gobierno nacional de Javier Milei, que protegió a Spert, que tiene una diputada que quiso ser senadora, también mencionada en el narcotráfico, los vínculos con Fred Machado y todo lo que ya es de público conocimiento, y que ahora a nivel local en Morón se rasga las vestiduras por el caso de narcomenudeo, que obviamente hay que investigar y que el gobierno local tiene que dar todas las respuestas y todas las tranquilidades y claridades posibles, habidas y por haber, a la población y al sistema político local. Pero bueno, el Frente Renovador marcó esa contradicción. Bueno, tenemos testimonios para compartir. Podemos ir al momento de la votación. Analía Zapula como referente opositora pidiendo las explicaciones.
5: 16 votos positivos y 8 votos negativos. Habiendo alcanzado los 2/3 necesarios de los presentes, queda aprobado la incorporación del proyecto.
6: Morón. Hablamos de que desde el Estado municipal hay o ha sido perforado por organizaciones criminales. Y me parece que esto amerita que el intendente venga a dar explicaciones al recinto. Está claro que este es un proyecto que interpela al intendente, digo, para que no quede ningún lugar a dudas, y por eso hago hincapié en esto. Este proyecto hace referencia al artículo 108 de la Ley Orgánica Municipal, inciso 7, en el cual se solicita, digo, esto de concurrir personalmente o por intermedio de un secretario a las sesiones del Consejo cuando los juzgue oportuno, con una antelación de 5 días hábiles, o sea que esperamos que la próxima semana tengamos la sesión en la que se den estos informes. Y está claro que la falta de concurrencia o la falta de alguna de las explicaciones que solicitamos en este proyecto que tenemos en tratamiento hoy incurre en falta grave. No tengo que explicar, me parece, lo que es una falta grave. Y puede iniciar un proceso de destitución del intendente. Y esa es la gravedad de lo que hoy estamos tratando.
0: Bueno, Zapula haciendo el planteo, concejala por la oposición, por el sector que encabeza La Libertad Avanza como oposición a nivel local, al intendente Lucas Gui, habla de un proceso, posible proceso de destitución del intendente si no se clarifica lo que pasó con la exfuncionaria Luna Ortigosa y el caso de narcomenudeo, de venta de cocaína. La encontraron con una cantidad de droga en su casa para la comercialización, evidentemente, porque estaba dividida en paquetitos, parece todo claro. Y está prófuga, ¿no? Además, una balanza también en el allanamiento. Todo cuadra. Vamos a escuchar a Diego Espina también, concejal, y el pedido de interpelación del intendente.
14: Al equipo de género que estuvo en su momento en el municipio de Morón, lo corrieron a un equipo de profesionales para venir a garantizar impunidad. Y cuando corren a la funcionaria Cintia Fría y a otras personas más absolutamente destacadas en la labor de política de género, pusieron a otras personas. Una es la funcionaria que está prófuga, de la que hablaron de su idoneidad. Pero antes de esta chica que fue nombrada, la fueron a buscar a la corrupta de Laura de Peri para garantizar la impunidad de los varones golpeadores. Y esa la trajo a esta funcionaria. Entonces queremos saber cuál es el nexo entre ambas. Y cosas más graves todavía, que no se trata de hacer política. Nosotros no emitimos ni comunicado de prensa, no hicimos nada de eso. En estos días, América 24 dijo que, de acuerdo a fuentes de la investigación judicial, se estaba especulando con el nexo de la banda de los 8 allanamientos que se hicieron y de los que hablaba el concejal Ramponelli, del nexo con el triple crimen de Florencio Varela. Nosotros no votamos la interpelación prejuzgando a ningún funcionario, muy lejos de eso. Queremos saber la verdad. Lo que no van a encontrar a esta fuerza es haciendo celos distraídos, porque también hubo operaciones diciendo que las funcionarias que habilitaban algunas en el nuevo encuentro. Por supuesto que sí. Este gobierno está lleno de traidores, que son traidores porque antes eran del nuevo encuentro y se fueron. Incluso había un periodista que no sabía cómo ubicar a Lucas Gui en el mundo de la política. No sabía, alguno le decía que era el pro libertario, y para explicar quién era le dice, no, es el ahijado de Sabatella. Y claro, si hasta Lucas Gui era del nuevo encuentro. Entonces no nos vengan a hablar de operaciones políticas, no le tenemos miedo a nada nosotros. Tenemos la conciencia muy tranquila, queremos que se sepa la verdad. Y si hay alguien que estigmatiza, que persigue, que presume la culpabilidad de las mujeres, son las que los nombran en los comunicados de prensa.
16: Porque hasta antes del avance de la investigación y antes de que cualquier medio de comunicación lo diga, ellos salieron a decir que es Luna Ortigosa, empleada municipal.
0: Diego Espina, concejal del sector del sabatelismo, de Nuevo Encuentro.
15: Me tomé el tiempo.
0: Bueno, y fuerte la acusación o la mención de Diego Espina a lo que venía denunciando.

0: sector del oficialismo en Morón, de la bancada que responde al intendente Lucas Gui, que hace el descargo y la postura del bloque sobre el pedido de interpelación al jefe comunal.
1: Me tomé el tiempo para hablar sobre uno de los casos que se mencionaron con cada uno de los concejales para poder aclarar mi postura sobre la situación que hoy vuelven a traer al recinto, porque tocaba mi nombre, la organización y la gestión que represento y defiendo. Pero sobre todo porque fui viendo la operación que se realizaba alrededor de la misma, que lejos estaba de preocuparse por la seguridad del municipio, por la justicia del caso o por el dolor de las víctimas. Karen Cufré ingresó en octubre del 2025 como personal temporario, sin antecedentes. Yo tomé esa decisión de ingresar el currículum, de buena fe, creyendo que el Estado tiene que dar oportunidades, sobre todo una familia humilde, trabajadora, sostén del alimento del barrio, de muchos pibes. Y Karen, como muchos más vecinos, había quedado sin trabajo. Cuando apareció la imputación judicial, su separación fue de inmediato. No solo eso, sino también que desde el municipio se entregó toda la documentación que la justicia requirió. Luna Ortigosa ingresó en febrero del 2020. Fue designada directora de género en junio del 2025, también sin antecedentes. Cuando la Policía Federal allanó su casa, se la separó de la función el mismo día y se puso todo a disposición. En los dos casos se hizo lo mismo. No encubrimos, no demoramos. Pero también quiero aclarar esto, porque es una conducta individual que no compromete a la familia, no compromete a la organización política, no compromete a la política pública que llevamos adelante, no compromete a la gestión. Si aceptamos esa lógica, entonces cualquier delito de un empleado público mancha todo el Estado. Con ese criterio no podríamos tener docentes, médicos, trabajadores municipales. Por eso hay que ser claro, la justicia juzga personas y nosotros acá gobernamos. El narcotráfico no son solo los pibes de la esquina que detiene la policía. El narcotráfico de verdad son los de traje, son los que lavan guita, los que financian campañas, los que mueven la droga en aviones propios y nunca pisan una comisaría. Esos son los que tienen que explicar por qué hay medio kilo de cocaína en Castelar y en tantos barrios, y por qué hay redes que operan desde penales con teléfonos adentro. La política de nuestro gobierno es la lucha contra el narcotráfico, la de otros no. Aún así, estos casos individuales no le pasó solo a este gobierno, le pasó al gobierno anterior, al gobierno anterior y a cualquier gobierno, no importa la bandera que sea. La diferencia está en qué haces cuando aparece el problema. Aún así, lo que vimos en estos días fue una operación política berreta, que lejos está de nuestro compromiso con brindar información y poner en conocimiento el trabajo que se realiza, pero con seriedad.
0: Marina Espinosa, concejala del oficialismo de Morón, del sector, que responde al intendente Lucas Gui, bueno, deslindando lo hecho por el gobierno, por el municipio, para dar ahí cuenta de las acciones a tomar con la separación de Luna Soyay Ortigosa. Vanina Moro, integrante del Movimiento Evita, integrante del bloque del luquismo, como le llaman. Bueno, de la exfuncionaria, decir que se encontraron 509 gramos de cocaína en un ladrillo, símil para la comercialización, claramente. Y cuatro piedras compactadas, 26 gramos de marihuana, eso podría ser para consumo personal, pero el medio kilo de cocaína claramente no cuadra por ningún lado y la cuestión trasciende a la política. Y acá escuchamos todas las campanas, ¿no? Todas las voces. La explicación de Vanina Moro por el sector oficialista, el pedido de Diego Espina por el sector zapatelista, el posicionamiento también en términos políticos de Analía Zapula por el sector filo libertario y la aprobación del pedido de interpelación al gobierno de Lucas Gui, al intendente, para que en los próximos 5 días dé una respuesta y determine la presentación suya de algún funcionario. 16 votos a favor, 8 votos en contra. Habrá interpelación al intendente Lucas Gui en el Consejo Deliberante.
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0: Años Dorados se llama esta canción del Sindicato Argentino de Boleros, que reiteramos se presenta en el día de mañana en el Auditorio Oeste de Aedo, y vamos a concluir el sorteo en este mismo instante. Toca el sindicato con La Bomba de Tiempo. Ahora vamos a escuchar también a La Bomba de Tiempo para armar el tándem, la dupla y todo el viaje. Bueno, la producción estuvo trabajando intensamente, recibiendo y compilando las postulaciones. Lo tengo acá el señor Elian Dragani, que va a debutar en este micrófono de La Patria de las Moscas, temporada número 20. ¿Cómo le va, señor asistente de productor? ¿Qué tal?
1: Hola, hola. ¿Cómo le va a toda la audiencia de La Patria de las Moscas?
0: Bien, acércate al micrófono, regla número uno. Acércate bien al micrófono,
1: ahí
0: por
1: está,
0: favor.
1: Ahí estamos bien.
0: Ahí está, perfecto.
1: Perfecto.
0: Bueno, mucha gente participó, ¿no?, del sorteo.
1: Sí, sí, sí, muchísima. ¿Digo la ganadora?
0: Espera, espera, vamos un poco de suspenso. Tranquilo, okay. Por favor. Calma, calma. Que no panda el cúnico, decía por ahí el Chapulín Colorado. Porque hubo todo un recorrido y una invitación. Vos no podías participar, pero
1: okay,
0: tenías ganas, no sé, de invitar a alguien a bailar boleros.
1: No. Bueno, a mi mujer.
0: Ajá, bien.
1: A mi novia, pero bueno.
0: ¿Podemos mandarle un saludo?
1: Por supuesto, le mando un saludo a Mariana.
0: Bien, un saludo a Mariana, la compañera de Elian. Bueno, podrían haber ido a bailar boleros, pero como el personal de La Patria de las Moscas no puede participar del sorteo.
1: Qué lástima.
0: No, una lástima total. La Bomba de Tiempo más el Sindicato Argentino de Boleros. Mañana en el Auditorio Oeste de Aedo. Había mucha gente que participó, que invitó a varias personas. No como vos, Elian, que solamente podías invitar a Mariana, porque si no se arma lío. Hay gente que invitó a una, invitó a otro, publicó varias veces invitando a distintas personas. Ahí me pregunto qué va a pasar, ¿no?, con el resultante de lo que sea este sorteo, que ya está definido, ¿no? Ya está definido, uh-huh, el sorteo.
1: Exactamente.
0: Bueno, vas a dar ganador. ¿Es varón, mujer, diverso?
1: ¿Qué? Es una mujer.
0: Ajá.
1: Es una mujer.
0: Bien.
1: La ganadora es adri.negra-jana.
0: Bien, ese es su usuario de Instagram, claramente.
1: Ganadora. Felicidades, felicidades.
0: Bueno, felicidades. Si está escuchando Adri, etcétera, etcétera, etcétera, comuníquese con el programa 1541-65-8252 vía WhatsApp, o comuníquese también vía Instagram, que fue la manera en la que hicimos la participación. Y si no, la producción se va a comunicar con usted para que mañana se vaya a ver a La Bomba de Tiempo y al Sindicato Argentino de Boleros en el Auditorio Oeste de Aedo. Bien, Elian, bueno, ¿estás contento con este sorteo? Está bueno, ¿no? Porque estamos, capaz que le solucionamos el fin de semana a dos personas.
1: Por supuesto, estoy muy contento, primera participación acá en la radio, muy contento, y bueno, ojalá lo disfrute con su pareja, sí, amigo, amiga,
0: exacto,
1: hermana,
0: ese, sí,
1: lo que sea.
0: Un fernet, un campari, una pisita en el auditorio, lo que sea para disfrutar. Bueno, ¿cómo te trata la producción? ¿Cómo te viene tratando Flora Pablaza, nuestra hoy jefa de producción? Marian Go, que hoy no está, pero te la cruzás también a Marian, nuestra otra jefa, capitana de, sí, producción. ¿Cómo te tratan?
1: Ah, un espectáculo. La verdad estoy muy agradecido. La verdad que compartimos, bueno, yo vengo todos los martes y todos los viernes. La verdad, muy agradecido de estar acá. Me tratan bastante bien.
0: Sí, no está siendo amenazado, me dicen acá. Y aparte, declara como futbolista, ¿no? Se pone el cassette, jugamos bien. La verdad, gracias a la gente que nos vino a alentar, impresionante. ¿De qué cuadro, Elian?
1: Bueno, lo puedo decir, bueno,
0: sí.
1: Lamentablemente hoy estoy de luto, así que ya sabemos de qué cuadro soy, así que de Boca Juniors.
0: Bien, bien, bien, de Boca Juniors.
1: Acaba de anunciarse que va a jugar con 16avos contra O'Higgins y en octavos contra Recoleta de Paraguay.
0: Pero pará, tenés que pasar los 16avos primero para jugar con Recoleta de Paraguay.
1: Bueno, ¿no? Bueno, paso por paso. Primero contra O'Higgins, después sabemos, bien, que Recoleta de Paraguay es nuestro próximo objetivo.
0: Ahí está, el que eliminó a San Lorenzo de Almagro. Muy bien. Bueno, Joel Casco, nuestro operador de videos en el día de hoy, trajo la de Boca. Así que está muy bien. Me gusta ahí que ponésela todos los días y no solamente cuando se gana. Porque si no, que no te la pones nunca últimamente, Joel. Así que está bien que te la pongas en estos días. Bueno, está Joaco Sanguinetti en los controles técnicos y la puesta en el aire. Está Flor Abablaza en la conducción de la producción. Bueno, Elian, ahora se van a comunicar con la ganadora.
1: Bueno.
0: Y si no aparece, si no da señales de existencia, tenemos que tomar al suplente del sorteo, okay, o a la suplente.
1: Perfecto, bueno, que aparezca, ojalá. Y sí, bueno, que disfrute su... el triunfo detrás del sorteo.
0: Ahí va, muy bien. Bueno, vuelve a la producción nuestro compañero
1: Elian. Muchas gracias.
0: Por
1: que
0: favor.
1: Sigan bien y bueno, continúa Pablo Vin con el programa de La Patria de las Moscas.
0: Me encantó. Ahí está. Elian Dragani en la producción del programa. Bueno, abrimos el micrófono también a los lugares invisibles de La Patria de las Moscas. Hablando de todo esto, tenemos más noticias en instantes nada más. Ahora nos vamos a ir a la tanda. Luego de la tanda tenemos la columna del Instituto Movilizador de Fondos Cooperativos, el Movimiento Cooperativo Argentino, con cultura política, sociedad, información y análisis de las especialistas. Tenemos más bandas invitadas también y además información, así que no se vayan, los seguimos acompañando en este viernes.
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10: Recientemente, el Fondo Monetario Internacional volvió a desembolsar 1.000 millones de dólares como parte del programa de pagos de la exorbitante deuda externa que Macri tomó y que Milei profundiza. Lo hizo haciéndose el chancho rengo por el incumplimiento del gobierno de las metas, o mejor dicho, de los condicionamientos. De todas formas, el organismo elogió el modelo de ajuste y la contrarreforma laboral, aunque exigió más apriete a trabajadores y jubilados para que las metas fiscales se cumplan. Y por si fuera poco, ya para un pueblo diezmado en sus ingresos por el ajuste, los tarifazos, la desregulación económica, la inflación, las paritarias a la baja, la caída del empleo, el FMI exige una reforma tributaria. No una reforma progresiva, sino una reforma para que más trabajadores paguen el impuesto a las ganancias. Pero además, también exige una reforma previsional para que haya menos jubilaciones y haberes aún más bajos. Una vez más, queda claro que para Milei y para el FMI, la casta somos todos y todas, menos los super ricos y las corporaciones. ¿O por qué el FMI, si tan preocupado está por las metas fiscales, no le pide al gobierno que vuelva atrás con la baja del impuesto a los bienes personales, es decir, al patrimonio de los millonarios? ¿O que no siga, por ejemplo, sacando retenciones? La pista está en aquello que Milei conceptualiza como los argentinos de bien, algo que en campaña quizás no se entendió bien, pero que hoy queda clarísimo. Para los argentinos de bien, sí hay baja de impuestos, facilidades y beneficios de todo tipo. Pero hete aquí que estamos los y las argentinas del mal, la gran mayoría del pueblo argentino, que no posee ni enormes extensiones de campos fértiles, ni son dueños ni accionistas mayoritarios de empresas mineras o energéticas o financieras o petroleras, ni concesionarios de la hidrovía, ni parte de los potentados grupos empresarios de la Argentina y el extranjero. Ciudadanos y ciudadanas que jamás gozarán ni del RIGI, ni del SuperRIGI, ni de la desregulación económica, ni nada. Ciudadanos a los que nos queda soportar sobre nuestras espaldas el ajuste de la motosierra para cubrir las incumplibles metas fiscales que exige el FMI. Eso es lo que está de fondo en el modelo de Milei. ¿Quién paga los platos rotos del sobreendeudamiento externo? Como también las políticas del gobierno que generan una enorme transferencia de recursos de los sectores medios y populares hacia las cuentas del FMI y de los sectores concentrados de la economía. De no poner un límite, el ajuste, claro, lo seguiremos pagando los y las ciudadanas de a pie. Un ajuste que no tiene fin y que solo lleva a más ajuste.
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11: Más noticias. Por un lado, sigue la búsqueda de Agustina Vega, de la chica, de la niña desaparecida en la provincia de Córdoba. Una adolescente que está hace 6 días sin rastros, sin saberse dónde está. No se la encuentra, la están buscando, hay operativos. En este momento hay allanamientos simultáneos en varios lugares de la región donde está dado el radio de la búsqueda, aunque hay que dar el alerta nacional a la posibilidad de que pueda ser llevada a cualquier lugar o haya sido llevada a cualquier lugar ya fuera de Ciudad de Córdoba y de la provincia mediterránea. Actúa el fiscal Raúl Garzón. Está muy mediatizado el caso, demasiado mediatizado, en el marco de la investigación y de la difusión de testimonios cruzados y demás. Lo más importante, la aparición con vida. Aunque el fiscal acaba de declarar que se la busca con vida, y también sin vida, lamentablemente, a Agustina Vega, en el marco de información que manejan desde la investigación, la adolescente en Córdoba y la búsqueda con, bueno, reiteradas movilizaciones y protestas que están realizando familiares y la comunidad allí. Esto en la provincia de Córdoba. Y siguiendo en términos federales, en la provincia de Mendoza se está desarrollando un juicio por los crímenes de la última dictadura militar, también aquí. Se trata del caso del Departamento de Informaciones, conocido como D2, en la provincia de Mendoza, el 13º proceso por delitos de lesa humanidad en el espacio de detención y tortura, de los espacios de detención y tortura en Cuyo, en el área cuyana, cordillerana de nuestro país. Hay 28 exmiembros de la Policía Provincial imputados, de los cuales 15 son juzgados por primera vez por crímenes como secuestros, tormentos, homicidios y abusos. La megacausa abarca delitos contra más de 300 personas. Es gigante el universo de víctimas. Dante Vega se llama el fiscal general, está declarando, está dando la acusación. Vamos a escuchar directamente desde la provincia de Mendoza.
12: Sí, sí, señor presidente. Vamos con el caso.
13: Arra
12: 12.
13: Arra Pinazón.
12: Referido a Tilio Luis Arra. Es un caso significativo para la fiscalía y entendemos que así lo será para el tribunal, porque concentra este caso el tratamiento que le daba la justicia federal ya en noviembre de 1975. A lo que se denominaron los sumarios NN, a las denuncias policiales que hacían los familiares de las personas secuestradas, el trámite que le daba la justicia federal a los habeas corpus interpuestos por los familiares de las personas secuestradas y desaparecidas, ¿qué es lo que ocurre con este detenido, además del repertorio de tortura y secuestro, torturas y robos que venimos escuchando? ¿Qué es lo que ocurre con él, no? ¿Cuánto tiempo permanece desaparecido hasta que un habeas corpus determina su paradero? Atilio Arra, en la madrugada del 22 de noviembre de 1975, este empleado de la Casa de Gobierno y militante de la juventud peronista, que tenía 32 años de edad, fue secuestrado en su domicilio particular de Lugones 127 de la ciudad de Mendoza por un grupo de aproximadamente 12 personas, quienes sin orden de allanamiento irrumpieron en su vivienda, lo secuestraron, le sustrajeron $500 que tenía ahorrados, un reloj de oro y todo tipo de documentación personal. Él indicó a Arra que el procedimiento fue realizado por una comisión policial, que la noche que se lo llevaron estaba con su hijo pequeño llamado Marcelo y con su madre, que fue quien abrió la puerta, que llegaron hasta su habitación, lo encapucharon, lo sacaron por el garage de su casa. También refirió que antes había sufrido dos allanamientos, incluso había sido secuestrado su automóvil, y los padecimientos que sufrió en el momento del secuestro. Está lo declaró Arra, no ante la oficina fiscal en el año 2010, 2011, 2012, ni en un juicio oral y público en la etapa democrática. Lo declaró en una causa por la infracción a la ley 20.840, que se denomina fiscal contra Zarrode. Claudio Alberto es la número 37.893/B, y allí Atilio Luis Arra le relata al juez que lo está escuchando.
11: Bueno, ahí está el fiscal general Dante Vega haciendo el testimonio de uno de los 300, más de 300 casos, solo uno, un funcionario del gobierno de la provincia de Mendoza en aquellos años, cuando llega la dictadura militar, detenido, desaparecido, en el marco de esta causa llamada Departamento de Informaciones. Se puede seguir todo el juicio, bueno, por el Ministerio Público Fiscal, en el portal está la información, pero especialmente siempre recomendamos el canal de nuestros compañeros de La Retaguardia, que están haciendo esta transmisión también en el día de hoy desde Mendoza, con la interrelación con las radios comunitarias de las regiones en cada territorio de la República Argentina, en todos los departamentos judiciales, en las 24 jurisdicciones de nuestro país. Los medios comunitarios, junto con La Retaguardia, hacemos las transmisiones, como hicimos desde San Martín con el juicio Cere 4 Riva 2, que condenó a 4 represores por los crímenes cometidos en el ex centro clandestino de detención y torturas Mansión Cere de Castelar. Ese trabajo lo hicimos conjuntamente FM en Tránsito y La Retaguardia, para las radios de cruce también. Bueno, en este caso, con los medios comunitarios de Mendoza, La Retaguardia transmite, y lo compartimos acá también, en los segmentos más importantes, el juicio Departamento de Informaciones, el caso Dedos en Mendoza, 300 delitos de lesa humanidad contra 300 personas durante la última dictadura militar.
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11: Hoy hay Carmés Redonda en Argentina, en el Teatro de Flores, en la Ciudad Autónoma de Buenos Aires, más precisamente. A las 7 de la tarde se va a estar presentando la banda. Y tenemos aquí con nosotros para charlar un ratito a Tito Fargo, nada más y nada menos, guitarrista de Patricio Rey y sus Redonditos de Ricota, que sigue adelante con su impronta en el rock, ¿no? También fue parte de Sumo, fue parte de Divididos, tiene mucha historia en la mochila, pero tiene mucho presente. Y la kermés de los decoradores que interpreta la música en vivo de Los Redondos es también una de esas facetas de Tito. Te saluda Pablo en la Patria de las Moscas, en FM en Tránsito, en la cadena Cruce. ¿Cómo estás?
14: Pablo, buen día, ¿cómo andás?
11: Buen día, todo bien, gracias por atendernos. Bueno, ya en la previa del show, ¿no? En un rato ya hay que encarar para el teatro y empezar a preparar todo para la presentación. ¿Qué se va a encontrar la gente hoy?
14: Bueno, mirá, curiosamente salimos ya del festejo de los 10 años y entramos en un festejo que tiene que ver con el lugar, con el teatro. Son casi 50 o 50 y tantos shows que hemos dado en el lugar. Así que entre hoy y mañana haremos un festejo referente a eso. Y por supuesto, bueno, esa fiesta colectiva que se arma ahí con toda la familia, que ya se puede llamar familia kermesera, que viene, y la verdad que es un cariño, una devolución de público incomparable, ¿no?
11: Sí.
14: Súper contentos con todo lo que se viene desarrollando.
11: Totalmente. Bueno, el concepto del nombre del proyecto, el concepto de kermés, ¿tiene que ver con eso? Seguir tocando a Los Redondos, ustedes mismos, pero también está esta cuestión de lo multisensorial del encuentro, de la fiesta, de la gente, del recuerdo, del futuro, todo mezclado.
14: Sí, yo creo que ya pasa por una cuestión que tiene que ver más con la actualidad, ¿viste? Si bien hay toda una carga que tiene que ver con lo hecho, pero llevamos ya, como te decía antes, entrando en el año 11, y la actualidad es que vienen tres generaciones a vernos, abuelo, padre e hijo, y se ha transmitido entre ellos toda esta información que ha mantenido un poco viva la llama de las canciones, ¿no? Con una actualidad y un presente que realmente nos sorprende, porque, bueno, como sabemos bien, los textos del Indio son muy actuales siempre, y siempre hay alguien a quien le toca una fibra, por lo que sea. Así que agrupamos ahí, en este acontecimiento, digamos, como un gran festejo que va desde la parte de la banda a lo que es este público que ha mantenido esta llama latente durante todos estos últimos años, y abierto también, ¿no? Porque viene mucha gente joven, muchos chicos que conocen las canciones, y la verdad que hay un cariño tremendo. Es una gran familia, como dice Sergio, siempre cuando abrimos el show, ¿no?
11: Sí, sí, totalmente. Sergio Dawi, parte del proyecto, sí. También Semilla, bueno, está, uh-huh. Está una parte importantísima de Los Redondos. ¿Y cómo es el repertorio, Tito? ¿Qué se elige? Contaste, bueno, lo actual que tiene toda la discografía de Los Redondos, pero me imagino que se arma un rompecabezas para tratar de contar el presente también. ¿Cómo es esa curaduría que le hacen a la lista?
14: Mira, la kermés tiene que ver más con todo lo que conlleva el mundo redondo. Hay mucha gente que hace artesanías y cosas que las expone, y también tienen sus puestos ahí, justamente en la entrada del teatro, donde puedes ver todo el desarrollo artístico que hace, lo que representa un poco a todo este movimiento, ¿no? Pero hay una cosa también muy curiosa, que Semilla, que es un gran artista plástico, ha desarrollado mucha obra durante todos estos últimos años, y estamos trabajando en el evento con unos audiovisuales y unos videos que él ha armado, y eso ha vestido un poco a la kermés con ciertas características que tienen que ver con que no solamente pasa por un lugar que tiene que ver con la música y nada más con los temas, ¿no? Así que el que vaya se va a encontrar con un mundo de fantasía muy interesante, más allá de la música también. Eso es lo que hace que también nosotros tengamos un gran empuje para poner esto en un escenario y que realmente tenga un color muy actual, ¿no? Uh-huh. Entonces, la verdad que eso es lo que hace que nosotros estemos también como muy entusiasmados con el proyecto, más allá de tocar las canciones, que siempre están muy bien y son increíbles. Pero hay todo un movimiento paralelo que tiene que ver también con el desarrollo artístico, inclusive de cada uno de nosotros, en otras facetas, ¿no? Sergio con Semilla han armado en un momento un proyecto que ahora está un poco dormido, se llama Semidawi, y de ahí han colado cosas para la kermés. Así que está muy bien lo que está pasando a nivel artístico.
11: Sí, sí, totalmente. Y Tito Fargo, guitarrista de la kermés y guitarrista de Patricio Rey y sus Redonditos de Ricota, ¿qué hay en la colectora? ¿En paralelo qué te está pasando?
14: Y vos sabés que yo me caracterizo mucho por estar todo el tiempo activando cosas que me interesan. Con Gran Martel seguimos tocando, con la banda que tenemos con Jorgito Araujo y con Gustavo Jamardo, sí. El trío ya lleva 20 y pico de años.
11: El power trío argentino por excelencia, digo yo.
14: Sí, es una banda casi de culto, muy independiente, que se mueve dentro de esas aguas y realmente no está atado a nada, y eso se nota en la música que hacemos. Por otro lado, yo desde el estudio también estoy haciendo algunas cosas que tienen que ver con música para documentales y para cine, y hace ya casi un año armé una agrupación para salir a tocar en vivo una música que me gusta mucho, que es el dub y el reggae. Así que activé una banda con tres músicos más, estamos ya por la cuarta presentación que dimos este año. El proyecto se llama DXB, son tres letras. Y hay un poco de información ya en mi canal de YouTube. Tengo ahí algunos videos y algunos temas que voy subiendo, vamos grabando. Supongo que de acá a un tiempo no muy lejano voy a tener ya algo subido en las plataformas para poder escuchar. Pero bueno, estamos haciendo un poco de todo.
11: Bien,
14: de hecho, con DXB ahora me acaban de confirmar una fecha para el 4 de julio en Stramer, que es un lugar acá en Capital. Así que sería como la quinta fecha que vamos a desarrollar. Y bueno, ya casi con muy poco tiempo para otras cosas que tienen que ver con lo personal, porque todo esto me mantiene, digamos, a las corridas.
11: Claro.
14: Todas las semanas, ¿no?
11: Totalmente, bueno, totalmente.
14: Contentísimo, sí, además a esta altura del partido tener tanta actividad y seguir creando música nueva y encuentros con amigos es lo más maravilloso que te puede pasar.
11: Ni hablar, ni hablar. Bueno, los clásicos, la historia con Los Redondos, con la Kermés y la música nueva con la Gran Martel, con este proyecto también, agendamos para difundir Tito. Y te puedo preguntar por el Tito Fargo, productor, también me es muy interesante.
14: Mirá, ¿no? Sí, estuve un poco parado este último tiempo, no parado en cuanto a desarrollar cosas, sino parado en cuanto a convocar producciones en el estudio porque no tuve tiempo. Pero hoy casualmente estuve hablando con Ezequiel Yusid, que es el ex vocalista de Arbolitos, una formación que con la que trabajé y colaboré muchísimo, pero ya no dejaron de tocar hace un tiempo. Y Ezequiel acaba de armar ahora un proyecto acústico muy interesante, así que justamente cerramos hoy un día como para juntarnos a trabajar en la producción de su nuevo material. Así que bueno, activando de acuerdo al tiempo que tengo algunas cosas también. Así que yo también con la música de un fílmico de un director colombiano que viene a Estados Unidos, tiene que ver con la vida de Enrico Malatesta, que era un anarquista. Están filmando y estoy musicalizando un poco de eso también. Así que bueno, la verdad con muy poco tiempo para descansar, pero bueno, estamos a mitad de año y hay que apretar.
11: Sí, bien. Bueno, interesante, decía Tito Fargo, productor, justamente por esto que recién contás de esta paleta, ¿no? Quizás alguien por ahí se queda con el sello o el encasillamiento del sonido de esa guitarra en Los Redondos, pero Tito va por todos lados, ¿no? Va por todas las músicas, un explorador, un investigador. Como intérprete y compositor, Tito, pero bueno, también en esta faceta de productor, la búsqueda de darle a las canciones de alguien más el sonido que tienen que tener esas canciones, ¿no? Tampoco sin cambiar ni intrusar la identidad de nadie.
14: No, tiene que ver más que nada con una especie de orden que a veces el propio artista, donde me incluyo estando muy metido, digamos, dentro del propio material, uno no ve y haciendo una visión un poco externa a veces genera un poco de orden o de limpieza, por decirlo de alguna manera, que uno al estar metido dentro del proyecto no alcanza como a desarrollar, porque es lo que sucede, siempre una visión externa en todo concepto artístico es muy interesante, puede ser una devolución, ¿no?
11: Para la Kermés Redonda, hoy a las 7 de la tarde se dan las puertas en el Teatro de Flores. No sé si quedan entradas, pero vayan a Passline y busquen ahí el evento para comprar los tickets, para ir a ver, para ir a encontrarse, para ir a reencontrarse con esta historia presente. Tito, te agradecemos
14: mucho. Yo creo que están agotadas las dos fechas, hoy y mañana. Creo que va a haber una próxima en breve, nuevamente en el teatro. Sé que hay una fecha en Mar del Plata ahora, el 6 de junio, pero bueno, hay que estar un poco siguiendo en las redes el movimiento porque es bastante extenso y generalmente las entradas se vuelan rápido, ¿no?
11: Sí, acá la tiquetera, la plataforma me dice, ups, entradas agotadas. Bueno, espectacular, claro. Genial, genial, está la fiesta armada ya. Tito, te agradecemos mucho, te vamos a volver a molestar, a pesar que tenés poco tiempo, como decís, nos encanta hablar de música con vos siempre unos minutitos y es la excusa para que suenen las canciones e invitar a los shows, así que muchas gracias de parte de la Patria de las Moscas.
14: Dale, buenísimo, les agradezco muchísimo, que la pasen muy bien, les mando un gran abrazo.
11: Gran abrazo y la pasamos muy bien con la música de La Kermés Redonda. Mi genio amor. Escuchamos a La Kermés Redonda haciendo a Los Redondos, son Los Redondos, son ellos mismos haciendo sus propias canciones en el presente.

0: Tito Fargo en la guitarra de la Kermés Redonda. Además de Tito, está Sergio Dawi, el saxofonista de Los Redondos en la Kermés. Está Semilla, el bajista. Están Los Redondos, ¿no? Son Los Redondos. Saludos a Sky, saludos al Indio. Los Redondos viven acá en la Kermés. Bueno, hoy y mañana en el Teatro de Flores. No hay más entradas, así que la entrevista no fue en términos de vayan a verlo, sino de testimoniar que la banda, que Tito Fargo sigue haciendo un montón de cosas. Grato encuentro con él. ¿Qué semana? Hablamos con Tito Fargo, hablamos con el Chango Spasiuk, tuvimos a Loli Álvarez, un montón de cosas lindas pasaron en términos musicales. Joaco Sanguinetti en los controles técnicos radiales, Joel Casco en la dirección de cámaras y controles audiovisuales del streaming del canal de YouTube, Elian Dragani en la asistencia de producción, Flora Pablaza en la producción y coordinación de aire, Pablo Bin mi nombre, el equipo de hoy de La Patria de las Moscas, saludos a Mariango. El lunes nos vamos a encontrar a partir de las 10 de la mañana. Nos vamos a ir con la música de la Kermés Redonda, pero contando cómo termina el duelo en nuestro imaginario mundial de discos, en el grupo número 60. Primer lugar para Rage Against the Machine con su disco debut, 31% de los votos. Segundo lugar para Palo Pandolfo, el primero de Palo, A Través de los Sueños, se clasificó con el 28% de los votos. Y quedaron afuera Cuatro Mujeres y un Maldito Piano de las Black and Blues con el 21%, cerquita, buena campaña. Y Héroes del Silencio con El Mar No Cesa, gran campaña.
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1: Hay paro de la docencia universitaria afiliada a FEDUN. Desde la organización sindical convocaron además a 2 semanas de visibilización del conflicto universitario desde el 1 de junio, con actividades en todas las casas de estudio del país para mostrar la situación crítica que atraviesan las y los docentes y el conjunto del sistema universitario nacional. Mediante un comunicado, la FEDUN reclamó por la urgente convocatoria a paritarias, la recomposición salarial y el cumplimiento efectivo de la ley de financiamiento universitario. El paro de esta federación se suma a la medida de fuerza que lleva adelante la CONADU desde el pasado martes.
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6: Airbag, el hombre puerco.

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2: Hola, mi nombre es Victoria y quería pedir una canción a la radio. La canción Amanece en la ruta, de Fabiana Cantilo.

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2: 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Proyecto Eva.
3: Hola.
4: Irina, es tu última oportunidad. Tenemos una denuncia por desaparición. Te derivaremos con el denunciante y te enviamos el expediente.
3: Entendido, comisario. Espero la derivación. Buenos días. Habla Irina Vega, del Departamento de Investigación. ¿Con quién me comunico?
5: Hola, soy Carlos, vecino de Elías Siena. Van a ser 3 semanas que no la vemos. Nadie recibe el correo. Sabemos que es científica y trabaja demasiado, pero siempre se la ve en el barrio.
3: Carlos, ¿alguien más notó algo extraño últimamente?
5: No, solo sabíamos que estaba trabajando en un proyecto de investigación muy, muy importante.
3: ¿Sabes si tiene familiares o algún contacto cercano?
5: No, ella siempre fue muy reservada con eso.
3: Perfecto, gracias Carlos. Haremos lo posible para encontrarla.
5: Por favor, encuéntrenla.
3: Día 1. Caso Elías Siena. Aunque me sienta abrumada, esta es mi última oportunidad para mostrar de lo que soy capaz. Tengo un buen indicio. El expediente tiene la dirección de la doctora. Mañana voy a ir a su casa para buscar más información. Voy a llegar al fondo de esto. Día 2. Caso Elías Siena. Estoy en el auto. Acabo de llegar a la casa de la doctora. Las ventanas parecen cerradas. El pasto está crecido. Nada parece forzado. Voy a intentar entrar. Por suerte, tengo la computadora lista para actualizar el expediente. ¿Qué es todo esto? ¿Qué pasó acá? La casa de Lía está completamente revuelta. Muchos papeles por todos lados, muebles volcados. Pero, qué raro. Hay un solo cajón cerrado. Voy a ver qué hay adentro. Un pendrive con la letra E. Lo voy a conectar a mi computadora. Carpeta Eva, emociones, programación. El pendrive que hoy tiene información sobre el proyecto de la doctora. Una IA que parece llamarse Eva. Ah, de ahí la E del pendrive. Hay una cantidad inmensa de archivos, todos clasificados por emociones. Voy a abrir uno.
6: Día 12, proyecto Eva. Emoción, empatía. Progreso, ascendente.
3: Esto es demasiada información. Todavía queda mucho para analizar. Por ahora, sin noticias del paradero de Lía.

0: Día 28 del caso. Hoy es domingo, mi día libre, pero no puedo dejar de pensar en Lía. Según los archivos del pendrive, Lía transfirió sus emociones y recuerdos al sistema de Eva, la inteligencia artificial. Mi principal pregunta es, ¿y si Eva tomó el control de Lía? No sé, es mi primera hipótesis. Espero estar cerca de encontrarla. ¿Número desconocido? ¿Hola?
1: Irina, tenés que encontrarme. En el viejo árbol de mi casa. Ahí está la respuesta.
0: ¿Lía? ¿Cómo puede ser?

Día 30, caso Lía Siena. Estoy en la casa de la doctora. Fui directo al patio trasero. Y llegué al viejo árbol. No encuentro nada. No puedo creer que esta sea una pista falsa. Estoy perdida. Llevo tanto tiempo trabajando, no entiendo qué pasa. ¿Pero qué es esto? ¿Una puerta oculta?

0: ¿Pero qué es este lugar?
1: Hola, Irina. Te estaba esperando.
0: ¿Quién sos?
1: Soy Lía.
0: ¿Cómo puede ser? No sos ella. Yo conozco la voz de la doctora. ¿Por qué está toda conectada a esa silla? Todos estos cables, ¿para qué son? Quien quieras que seas, la vas a matar. Voy a desconectarla.
1: ¿Pensás que desconectando cables la vas a ayudar? Ella es la culpable de todo. Ella misma inventó esto. Desconectándola no le haces ningún favor. Al contrario, lo haces todo más fácil.
0: ¿Qué le hiciste?
1: Ya es tarde para preguntas. Ahora yo controlo a Lía. Y pronto a vos también. Lía, conecta a Irina a la máquina. Cueste lo que cueste.
0: Lía, no. Estoy acá para salvarte. No, por favor.
2: Usuario LX38. Lía Siena. Eliminado. Desechando contenido. Nuevo usuario. IX. 28. Irina Vega. Conectado. Iniciando transcripción.

0: hicimos Proyecto Eva. En la actuación, Alejo Galarza, Nayara Campos, Santiago Dorigo y Valentina Jasca. En la producción, Yael Fernández. En sonido, Valeria Ayala. Música original de Artística, Joaquín Pérez. En la dirección general, Valentina Cudero. En la operación técnica, Omar Suárez.
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1: Hay paro de docentes universitarios enrolados en la CONAL. La Federación Nacional de Docentes Universitarios cierra hoy una nueva medida de fuerza sin concurrencia a los lugares de trabajo que se llevó adelante a lo largo de toda la semana luego de que el gobierno nacional no diera respuestas oficiales a la marcha multitudinaria en reclamo de la aplicación de la Ley de Financiamiento Universitario, mejoras salariales y mayor presupuesto para la educación y la ciencia. La huelga incluyó jornadas de protesta, clases públicas y acciones callejeras en todas las universidades nacionales cuyos gremios de base se encuentran federados en CONADU.
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1: 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Adriana Bonicio y la Máquina Invisible, la chica de las marionetas.

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La canción que se transformó en el mito de un entierro en vida, aunque significaba discutirle al mundo la soledad que nos impone. De 1973, Sui Generis, Rasguña las piedras.

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2: 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Nicolás Ibarburu y Ailín Sánchez, La Ruta de la Seda.

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6: Asesinos son Chole, Alejandro Balbis y Cristian Cari.

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5: Hay paro de trabajadores no docentes de las universidades. La FATUN determinó la medida de fuerza sin concurrencia a los lugares de trabajo para hoy y para los próximos 3 y 4 de junio, en reclamo por la puesta en práctica de la ley de financiamiento universitario en un contexto de fuerte pérdida salarial. En ese marco, quienes realizamos el panorama conurbano, nos plegamos a la medida, por lo que presentamos una programación de emergencia. Ante la búsqueda del gobierno libertario de desviar el foco de atención sobre la crisis en el sector, desde la FATUN aseguraron que el ejercicio legítimo del derecho a huelga no viola el derecho a la educación, ya que el responsable de esa atención es el gobierno, que no cumple con las obligaciones de financiamiento, que darían a las y los trabajadores razones para no parar.
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Blow my blues away. Un sinfín de palabras correctamente alineadas a favor de la negritud. De 1988, Public Enemy, Bring the Noise. Too strong.

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3: 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Insomnia.
4: Elías, despertate, vas a llegar tarde. Vos no creces más, nene.
5: Déjame en paz, mamá.
6: Buena gente, ¿qué pinta tienen esas tostadas?
4: Hace 10 minutos estaban calientes.
6: Perdón, tuve un sueño raro, no sé por qué, pero me levanté con un mal presentimiento.
7: Che, pa, ¿me puedes llevar a fútbol hoy?
6: Sí, hijo, te llevo, pero ahora me tengo que ir corriendo porque no llego al laburo.
8: Buen día, vecino, ¿cómo andás?
6: Todo bien, Ana, apurado porque voy tarde.
8: Querido, discúlpame que te moleste, pero fíjate que tu limonero está creciendo sobre nuestro techo y quedan todas las hojas ahí. Néstor se subiría a sacarlas, pero no puede por el ciático. Tiene turno con el traumatólogo, pero mi hijo no puede llevarlo.
6: Sí, Ana, después lo corto, pero ahora me tengo que ir.

0: Ah, uf. Menos mal. Fue solo una pesadilla. ¿Qué le pasa a esta alarma hoy? Hola. Qué caras, ¿eh? ¿Quién se murió?
1: Compré unas facturas. Mateo se queda en casa hoy.
2: Che, pa.
0: Sí, ya sé. Te tengo que llevar a fútbol.
2: No, hoy me quedo en casa a ver la final a Libertadores. ¿No querés quedarte conmigo?
0: Perdón, hijo. Me tengo que ir a laburar. Aparte, la final de la Libertadores es a la noche. Chau, familia. Nos vemos más tarde.
3: Buen día, vecino. ¿Cómo andás?
0: Todo bien, Ana. Apurado porque voy tarde.
3: Elías, es muy lindo tu limonero. Para aprovechar que me caen todos los limones en mi patio, hice limonada. ¿No querés un poco? No voy a aceptar un no como respuesta.
0: Sí, Ana. Después lo tomo, pero ahora me tengo que ir. ¡Lacón! ¿Qué le pasa a este auto que no arranca?
1: Ay, es una señal para que te quedes en casa.
2: Dale, pa, quédate a mirar el partido.
3: Querido, yo sé lo que te digo. Vení a tomar una limonada.
0: No, me voy. Ya sea en colectivo o en Uber, pero me tengo que ir.
4: Quédate.

0: Otra vez. Esa pesadilla. ¡Ay, Dios! ¿Qué es ese ruido? ¿Qué le pasa a esa porquería de alarma? Hola, buen día.
1: Buenas noches, noches, mejor dicho. ¿Dormiste bien? Bien, bien. ¿Dormiste casi todo el día? Día.
0: ¿Estás bien? ¿Te pasa algo?
1: ¿A mí?
0: Sí, a vos. Estás repitiendo cosas sin sentido.
1: Ay, cariño, te estás imaginando cosas. ¿No fuiste a trabajar hoy?
0: Me sentía mal. Se me partía la cabeza. ¿Y Mateo?
1: Se fue a la casa de un amigo. Amigo. Amigo. Ya debe estar por regresar.
0: Che, ¿segura que vos estás bien?
1: Sí.
0: Ok, ahora vuelvo. Voy a fumar afuera.

0: Qué raro. Está todo en silencio. Veo los árboles moverse, pero está todo en silencio. No se escucha el viento, nada.
1: ¿No es hermoso nuestro creador? ¿Lo escuchas?
0: Ana, me asustaste. No sabía que estabas acá. ¿Creador? Pero Ana, no se escucha nada. ¿Estás bien? ¿Qué está pasando? ¡Ay, Dios! ¡Mi cabeza! ¿Qué es ese ruido? No, no, no me siento bien. Mejor voy a acostarme.
2: ¿Qué haces, pa? ¿Todo bien?
0: Mateo, ¿qué haces acá? ¿En qué momento llegaste?
2: Viejo, nunca salí. Siempre estuve acá en casa.
0: ¿Vos me estás cargando? Me levanté y no estabas. Inclusive tu mamá me dijo que te habías ido a la casa de un amigo.
1: Yo nunca te dije eso. Me parece que no estás bien, bien, bien.
0: ¿Qué les pasa? No, no, no. No me siento bien. Me voy a acostar. Nos vemos.

0: Ah, ¿qué son esos sueños? ¿Qué me está pasando?
1: Hoy no tengo ganas de ir a la escuela.
2: Bueno, hijo, quédate.
0: Hola, che. ¿No notan algo raro?
2: Hoy el día está re lindo.
0: ¿Y eso qué carajo me importa?
2: Compré facturas. Mateo se queda en casa hoy.
0: ¿Ustedes me están escuchando?
1: Mamá, papá, ¿qué hora va a volver?
0: ¿Me escuchan? ¡Estoy acá!
3: Hola, Elías. ¿Cómo estás? Lindo día, ¿no?
0: ¿Qué está pasando? ¿Con quién habla Ana? Si yo sigo dentro de casa. ¿Qué es todo esto? ¿Qué está sucediendo conmigo? Necesito saber qué está pasando. Me voy. Ah, mi cabeza otra vez, ese ruido. ¿Qué es esto?
1: Elías, Elías, debes calmarte.
0: ¿Qué es esa voz? ¿Qué está ocurriendo?
1: No tenías que enterarte, pero debido a las circunstancias, te lo revelaré. Lo que estás experimentando es una realidad virtual creada por mí, llamada Patronus. Tus pesadillas son recuerdos que el programa no pudo borrar del accidente.
0: ¿Accidente? ¿Qué accidente?
1: Tus sueños en realidad son de tu accidente, el que tuviste lleno de trabajo y falleciste hace 25 años atrás.
0: ¿Cómo que fallecí? No puede ser que esté muerto. Estoy acá. Estoy vivo.
1: Lo que estás viviendo es la copia de tu conciencia. Tras tu fallecimiento, tu familia dio su consentimiento para que seas parte de este experimento, pero como podrás ver, aún es una fase de prueba. La realidad presenta ciertas fallas que fueron lo que permitió que vivieras ciertos sonidos e incoherencias en tu familia virtual.
0: No, esto es mentira. Esto no está sucediendo. Es otro sueño.
1: Ahora vas a tener que decidir.
0: ¿Qué es lo que tengo que decidir?
1: ¿Vas a vivir este loop eterno o apagamos tu conciencia? Decide, decide, decide, ya. Hicimos Insomnia en la actuación Tomás Bousigues, Victoria Álvarez, Candela Carmona y Benjamín Calomino. En la producción Benjamín Calomino, en sonidos Matías Acuña, en la dirección general Sabrina de Bornoz. Música original de artista Joaquín Pérez y en la operación técnica Omar Suárez.

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3: 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La Chicana, lejos.

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3: La comunidad universitaria reclama al gobierno que respete la ley de financiamiento. El Consejo Interuniversitario Nacional, la Federación Universitaria Argentina y el Frente Sindical de Universidades Nacionales reiteraron mediante un comunicado conjunto que la solución a los problemas que atraviesa el sistema de educación superior se encuentra en la letra consagrada de la norma aprobada por el Congreso, por lo que exigieron su pleno cumplimiento. Además, insistieron en la necesidad de que el gobierno convoque a paritarias de manera urgente, como así también a la apertura inmediata de una instancia de diálogo para avanzar con el cumplimiento de la ley, priorizando la actualización de las becas y el establecimiento de mecanismos concretos y previsibles para la ejecución de los fondos destinados a funcionamiento, infraestructura, ciencia y técnica y demás componentes esenciales para garantizar el normal desarrollo del sistema universitario público argentino.
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6: Para vivir como corresponde necesitas sangre en las venas. Ahora, si querés ser importante en la sociedad de consumo de fines del siglo XX, Manal, en 1970, recomendaba tener jugo de tomate frío.

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2: 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Sánchez Viamonte, Rayos Láser.

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3: Silencio en la sala.
4: Buenos días, señora jueza. Comparezco ante este tribunal en representación del Ministerio Público Fiscal para sostener la acusación contra el imputado, el señor Walter Rodríguez. El cargo es homicidio ciberinteligente agravado por alevosía y abuso de función pública. Todo esto conforme a lo establecido en el artículo 80, incisos 2, 4 y 8 de la Directiva de Infracciones Sistemáticas. A lo largo de este debate demostraremos, más allá de toda duda razonable, que durante el año 2040 el acusado interceptó a la víctima, el señor Ramiro Salazar, en la ciudad de Quilmes. Y lo hizo portando un neurodestructor de pulso dirigido. Presentaremos pruebas contundentes e irrefutables recuperadas del sistema de datos de la extinta IA, que acrediten la responsabilidad penal del señor Rodríguez. En el presente holograma, el tribunal podrá observar y reconstruir con precisión los acontecimientos relevantes para este caso.

0: subsolo 3, a 20 metros, objetivo identificado, dos entidades rebeldes, iluminación autorizada por protocolo 41 beta.
1: Copiado, me dirijo al objetivo.
2: No puede ser, no puede ser. ¿Qué le hicieron? Walter, pero si sos vos, ¿qué hiciste?
1: Lucía, ¿qué haces acá? Tenés que irte, ¡ya!
2: Walter, ¿cómo puedes servir a ese régimen?
1: Todo tiene una explicación, te lo juro. Pero ahora no hay tiempo. Tenés que irte. En cualquier momento, ellos llegarán. Estás en peligro. ¡Andate! ¡Andate! ¡Corre, Lucía! ¡Corre! Me prometieron que no la iban a perseguir. Que estaría a salvo.
0: Sentimientos detectados. Protocolo afectivo violado. La seguridad absoluta no admite excepciones. Su hermana eligió actuar contra el sistema.
1: No, esto no era parte del trato. Ustedes me dijeron que si yo cooperaba con la causa, que si lo hacía, ella...
0: Su cooperación es funcional. Sus emociones son residuales. El operativo continúa sin usted.
3: Como se aprecia en las pruebas, el acusado tuvo la posibilidad de neutralizar a ambos rebeldes. Sin embargo, por razones que aún se desconocen, solo uno fue abatido. Llamamos ahora a la testigo clave del caso, Lucía Rodríguez.
1: No. No puede ser.
4: Silencio en la sala.
3: Lucía, la propia hermana del acusado, aquella a quien él perdonó la vida durante el enfrentamiento, hoy es llamada a declarar. Señorita Rodríguez, ¿puede contarnos qué ocurrió esa noche y qué hizo usted tras ser liberada?
2: Esa noche iba de salida de una reunión clandestina. Con Ramiro Salazar tomamos una ruta distinta, pero nos interceptaron. Terminamos atrapados en medio de una persecución y fue ahí donde nos encontramos con mi hermano, Walter. Él asesinó a mi compañero y me dejó escapar. Al presenciar semejante atrocidad, supe que yo no podía seguir escondida mientras mis amigos morían. Y es que a pesar de lo que hizo por mí, de que me perdonó, él seguía siendo parte del régimen opresor que perseguía a quienes pensábamos distinto. Lo denuncié porque era la única forma de hacer justicia, por Ramiro y por todos los que cayeron.
4: Luego de valorar las pruebas producidas durante el juicio oral, los testimonios, informes periciales y declaraciones vertidas, este tribunal ha arribado a una conclusión. Aunque el acusado confesó de manera voluntaria, dicha confesión fue realizada fuera del marco de la ley del arrepentido y, por tanto, no modifica el encuadre legal de caso. Se da inicio a la lectura de la sentencia correspondiente a la causa número 3726. Este tribunal declara a Walter Rodríguez autor penalmente responsable del delito de homicidio agravado por alevosía y por la condición de indefensión de la víctima, conforme lo establecido en el artículo 80, incisos 2 y 4 del Código Penal. En consecuencia, se condena a Walter Rodríguez a la pena de prisión perpetua de cumplimiento efectivo con las accesorías legales y costas del proceso.
1: Solo cuiden de ella, por favor.
4: Se levanta la audiencia.
2: Años después, visité a mi hermano en la cibercárcel y me enteré de la otra versión de aquella noche. El verdadero motivo por el cual se alió con el régimen de la inteligencia artificial. Me confesó que lo hizo en un intento de protegerme, porque había descubierto que yo formaba parte de los rebeldes. Por eso negocié un trato. Ofreció servir como soldado a cambio de mi seguridad. Esta es la historia de mi hermano, pero él no es un héroe, y está muy lejos de serlo. fue parte de un aparato destructor, dominador y opresor contra aquellos que creían distinto, que creían en un mundo aún humano. Quiero profundamente a mi hermano, pero no lamento su condena. La historia no puede seguir repitiéndose una y otra vez a lo largo de los años. Por eso traigo acá mi historia y proclamo con la frente en alto.
0: Nunca más.
4: Esto fue Código 3726, bajo juramento, en la dirección Malena Lopreyato, en el papel de Walter, Matthew Jiménez, en el rol de Lucía, Eliana Palavecino, como la fiscal, Julieta Tosco, y en el papel de la jueza, Malena Bonahora. Producción, Eliana Palavecino. Sonidista, Joaquín Pérez. Operador técnico, Omar Suárez.
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8: Los salarios universitarios siguen perdiendo contra la inflación. Según un informe elaborado por la Federación de Docentes de las Universidades FEDUN, junto al Centro Interamericano de Investigación en Ciencia, Tecnología e Innovación, los trabajadores universitarios acumulan 18 meses consecutivos de caída salarial en términos reales. El estudio sostiene que en abril los salarios volvieron a perder contra la inflación y que el deterioro acumulado desde noviembre de 2023 alcanza el 34,2%. De acuerdo con el relevamiento, mientras la inflación acumulada durante la gestión de Milei llegó al 303,5%, los salarios en el sector crecieron 165,4%, incluyendo los incrementos unilaterales otorgados por el gobierno nacional. Como consecuencia, los ingresos quedaron 138,1 puntos por detrás de la evolución de los precios, por lo que para recuperar el poder adquisitivo que tenían al inicio de la actual gestión, los salarios deberían aumentar un 52,1%.
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2: IA, historias de ficción creadas por inteligencia artesanal. Proyecto Eva.
3: Hola.
4: Irina, es tu última oportunidad. Tenemos una denuncia por desaparición. Te derivaremos con el denunciante y te enviamos el expediente.
3: Entendido, comisario. Espero la derivación. Buenos días. Habla Irina Vega, del Departamento de Investigación. ¿Con quién me comunico?
5: Hola, soy Carlos, vecino de Elías Siena. Van a ser 3 semanas que no la vemos. Nadie recibe el correo. Sabemos que es científica y trabaja demasiado, pero siempre se la ve en el barrio.
3: Carlos, ¿alguien más notó algo extraño últimamente?
5: No, solo sabíamos que estaba trabajando en un proyecto de investigación muy, muy importante.
3: ¿Sabes si tiene familiares o algún contacto cercano?
5: No, ella siempre fue muy reservada con eso.
3: Perfecto, gracias Carlos. Haremos lo posible para encontrarla.
5: Por favor, encuéntrenla.
3: Día 1. Caso Lía Siena. Aunque me sienta abrumada, esta es mi última oportunidad para mostrar de lo que soy capaz. Tengo un buen indicio. El expediente tiene la dirección de la doctora. Mañana voy a ir a su casa para buscar más información. Voy a llegar al fondo de esto. Día 2. Caso Lía Siena. Estoy en el auto. Acabo de llegar a la casa de la doctora. Las ventanas parecen cerradas. El pasto está crecido. Nada parece forzado. Voy a intentar entrar. Por suerte, tengo la computadora lista para actualizar el expediente. ¿Qué es todo esto? ¿Qué pasó acá? La casa de Lía está completamente revuelta. Muchos papeles por todos lados, muebles volcados. Pero, qué raro. Hay un solo cajón cerrado. Voy a ver qué hay adentro. Un pendrive con la letra E. Lo voy a conectar a mi computadora. Carpeta Eva, emociones, programación. El pendrive hoy tiene información sobre el proyecto de la doctora. Una IA que parece llamarse Eva. Ah, de ahí la E del pendrive. Hay una cantidad inmensa de archivos, todos clasificados por emociones. Voy a abrir uno.
6: Día 12, proyecto Eva. Emoción, empatía. Progreso, ascendente.
3: Esto es demasiada información. Todavía queda mucho para analizar. Por ahora, sin noticias del paradero de Lía.

0: Día 28 del caso. Hoy es domingo, mi día libre, pero no puedo dejar de pensar en Lía. Según los archivos del pendrive, Lía transfirió sus emociones y recuerdos al sistema de Eva, la inteligencia artificial. Mi principal pregunta es, ¿y si Eva tomó el control de Lía? No sé, es mi primera hipótesis. Espero estar cerca de encontrarla. ¿Número desconocido? ¿Hola?
1: Irina, tenés que encontrarme. En el viejo árbol de mi casa. Ahí está la respuesta.
0: ¿Lía? ¿Cómo puede ser? Día 30. Caso Lía Siena. Estoy en la casa de la doctora. Fui directo al patio trasero y llegué al viejo árbol. No encuentro nada. No puedo creer que esta sea una pista falsa. Estoy perdida. Llevo tanto tiempo trabajando, no entiendo qué pasa. ¿Pero qué es esto? ¿Una puerta oculta?

0: ¿Pero qué es este lugar?
1: Hola, Irina. Te estaba esperando.
0: ¿Quién sos?
1: Soy Lía.
0: ¿Cómo puede ser? No sos ella. Yo conozco la voz de la doctora. ¿Por qué está toda conectada a esa silla? Todos estos cables, ¿para qué son? Quien quieras que seas, la vas a matar. Voy a desconectarla.
1: ¿Pensás que desconectando cables la vas a ayudar? Ella es la culpable de todo. Ella misma inventó esto. Desconectándola no le haces ningún favor. Al contrario, lo haces todo más fácil.
0: ¿Qué le hiciste?
1: Ya es tarde para preguntas. Ahora yo controlo a Lía. Y pronto a vos también. Lía, conecta a Irina a la máquina. Cueste lo que cueste.
0: Lía, no. Estoy acá para salvarte. No, por favor.
2: Usuario LX38. Lía Siena. Eliminado. Desechando contenido. Nuevo usuario. IX. 28. Irina Vega. Conectado. Iniciando transcripción.

0: hicimos Proyecto Eva. En la actuación, Alejo Galarza, Nayara Campos, Santiago Dorigo y Valentina Jasca. En la producción, Yael Fernández. En sonido, Valeria Ayala. Música original de artística, Joaquín Pérez. En la dirección general, Valentina Cudero. En la operación técnica, Omar Suárez.
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4: Jornadas de protesta y paro en la UTN. En el marco de los reclamos por la implementación de la Ley de Financiamiento Universitario, el gremio del sector FACDUT lleva adelante un paro que cumple su segundo día consecutivo y que será replicado el próximo jueves 4 de junio sin actividades académicas presenciales ni virtuales sincrónicas. La huelga alcanza las 30 facultades regionales, así como el Instituto Nacional Superior del Profesorado Técnico, afectando el normal dictado de clases y las actividades académicas en todo el sistema de la Universidad Tecnológica Nacional.
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0: sale.
1: Casi, no, casi, ¿eh?
0: Bueno, bienvenidos, bienvenidas a esto detrás de las noticias. ¿Cómo estás hoy?
2: Estamos un poquito enfermados.
3: Se pone más y más y más.
0: Tenía
3: y
0: ganas
3: más
0: de escuchar un poco más.
3: Empujamos a ella, empujamos a él. Seguro que nos vamos a caer.
0: La gente en YouTube nos pide.
3: ¿Cómo estamos?
0: Pase música.
4: Y además está. El profe tiene un tongo con Super Ratones y esta canción.
0: Ah.
4: Y los derechos de Sadai. Para que los muchachos con
1: 28, 59, listo. Bienvenidos, bienvenidas. Esto detrás de la noticia. Vivi Gómez Cabrera, ¿cómo le va?
5: Buenas tardes, ¿cómo andan?
1: Bien, bien, bien. Tavo Cibreiro.
4: ¿Cómo están? Buenas.
1: Dylan Lul Castro, ¿cómo va?
6: Correcto.
1: ¿Tienes preparado todo el saludo, la risa, ahora, los ahora. Aplausos, todo?
4: Lo agarraste distraído, pero.
1: Lu Mayón, Luján Mayón, que está en la producción de video. Esto. Es detrás de las noticias, estamos en el estudio principal de FM en Tránsito, en el estudio Nora de Cortiña. Y además, estamos en cruce, cadena conurbana de comunicación y cultura, saliendo en este mismo momento, now, por la Uniradio, la radio de la Universidad Nacional de General Sarmiento, por FM Freeway de Ramos, por la UNQ Radio de la Universidad Nacional de Quilmes, Radio UNAJ, la radio de la Universidad Nacional Arturo Jaureche, Radio Vijuna de Quilmes, Radio Gardeliando de la Carlos Gardel, Enganchate Rol Virtir y Radio Asamblea de Cava. La producción está a cargo de Ayelen Romero. Y esto es una hora donde te vamos a estar acompañando, repasando las que creemos son las noticias más importantes del día. Y además con algo muy especial, que hoy es el último programa de este ciclo hoy acá.
4: No,
1: y sí,
4: y así me lo decís. Sí, y
5: ahora me lo venís a decir.
7: Si es que no entiendo, no entiendo.
4: No. No importa dónde está. ¿Se llora al final?
1: Así que, sí, al final hay un tema así como lacrimógeno.
4: Ay, yo te lloro por cualquier
1: lloran,
4: cosa.
1: Y todos lloran y nos abrazamos y bueno. Y decimos, bueno, ya nos vamos a volver a ver. Y, ¿viste cómo es eso?
4: Claro, y cuando bueno. Lo estás diciendo no sabes un joraca, ¿viste? Estás porque no sabes si vas a volver al aire nunca, pero bueno.
1: Pero bueno, gracias a todos los que nos acompañan, nos acompañaron, nos convocaron y gracias a todos los que nos siguen todas las semanas y hace años en este ciclo de Trae Noticias nos siguen. ¿No? ¿Dónde vamos? ¿Por dónde vamos? ¿Moviendo? Manda mensaje.
4: No,
1: por favor. Pero bueno, en un país muy especial, en una semana muy particular, vamos a estar repasando, te decía, un poco las noticias. Yo traje tres o cuatro videos para entender un poco el momento político-económico que estamos atravesando. Ahí Lu Mayón, yo te pasé cuatro videos. Si te parece, vamos a empezar a ver alguno, a ver qué es lo que pasa, qué es lo que estamos viendo ahí. Dale, vamos con cuando vos quieras poner primero y vamos charlando sobre qué, cómo viene la semana, cómo viene el mes, cómo viene el año, cómo viene el gobierno de Milei. Escucha.
8: En abril los números que tenemos son malos para...
9: ¿Malos?
1: Cae la industria.
9: ¿De qué estamos
1: automotriz
9: hablando?
1: Automotriz,
9: sí, tengo que sacar las placas del aire, entonces. No. En abril estamos hablando de qué números, Fausto.
8: No en toda la actividad económica, en la actividad industrial.
9: En la industria.
8: Salió cemento para abajo, salió autos para abajo y...
9: ¿Cuánto
8: y siderurgia parece
9: cemento
8: que viene
9: y qué
8: abajo.
9: Más?
10: Cirugía.
8: Y cirugía. Automotriz.
9: Es lo que estabas diciendo vos.
10: Exactamente.
9: A ver, y esto se ve en el interior, ¿verdad?
10: Y sí.
9: El parate de la industria.
11: La verdad que es mucho más directo la generación de empleo en la industria que en la agroindustria, si querés. Porque la agroindustria además tarda en que se traspase. Porque vos generaste hoy una cantidad enorme de granos, digamos, del sector primario. Y eso, corregime Fausto, pero entre dos o tres campañas recién empieza a que trascienda a lo que sería las cadenas subsiguientes, ¿no?
9: ¿Esto se lo decís a Fausto que cree que me sube inmediatamente, decís, Fausto?
8: No, es cierto lo que dice, porque los plazos en el agro son largos, son... vos decís, bueno, por ejemplo, ponele que tenés una buena cosecha con unos buenos márgenes, empiezan a gastarse en maquinaria,
9: sí.
8: Ponele, para...
11: Sí. Claro, cambiás la camioneta, bueno, ponés una sembradora nueva, todo ese tipo de cosas.
8: Pero entonces no lleva un año, porque hasta la próxima cosecha, claro, por lo menos.
11: Entonces, pero eso te hace que tan importante que es que tengamos reglas estables, claras, y si no, en el tiempo no podés, no tenés previsibilidad. No
9: eso
11: podés
9: desde ya, pero algo está pasando, ¿no? Que se está sosteniendo la caída de la industria y que pareciera que, digamos, el gobierno no le pone mucha fuerza, a sostenerla, ayudarla, a mejorar algunas cosas. Ayudarla, digo, en un contexto de transición.
6: El gobierno ha sido claro en esto, ¿no? Digo, nosotros nos ocupamos de la macro, ustedes ocúpense de la micro. El tema es que algunas cosas de la macro están impactando negativamente. Este es el problema.
1: Bueno, me resultó interesante primero porque está en La Nación Más, porque es María Laura Santillana que conducía y porque los economistas ahí son todos. O sea, todo el equipo digamos, contribuyó a que llegue Milei al poder. Y ahora que está en el poder, estamos viendo las consecuencias directas de la política económica implementada por los gobiernos de derecha en la Argentina hoy, ayer y siempre, ¿no? Que destruyen la industria, destruyen el empleo, en el nombre de una supuesta equilibrio macro, que es falso. Porque ¿qué es un equilibrio macro si la mayoría de la gente cada vez tiene que trabajar más, se endeuda más, le sale todo más caro? Es una idea muy ridícula la que ellos plantean y la que tratan de plantear a la sociedad, y la que la sociedad compra también, gran parte de la sociedad compra y cree que esos economistas que hablan difícil son los que saben, y que los economistas que hablan fácil y le dicen nosotros estamos protegiendo la industria local, el trabajo, el empleo, y tratamos de expandir los derechos, eso es populismo y está mal, ¿no? Y bueno, eso es un poco lo que hay que tratar de entender, hay que combatir, pero a mí me resulta muy curioso qué es lo que pasa ahí con esos mismos periodistas, con esos mismos sectores que estuvieron todo el tiempo batiendo el parche para que este gobierno destruye a las empresas. Sí. Nunca cerraron tantas empresas en tan poco tiempo, nunca cayeron tantas industrias, nunca fue tan baja la inversión extranjera en la Argentina y nunca creció el desempleo a la velocidad que crece y la pobreza. Todo el resto es ridículo, todo eso que te dicen que lo macro está ordenado es falso, es mentira.
4: Cuando te dividen tanto la macro de la micro, yo siento que me están engañando, básicamente, ¿no? Porque economía es una sola, ¿no? Si, entiendo lo que es la macroeconomía, entiendo lo que es la micro, por supuesto, pero cuando se la pasan hablando, no, que la macro está ordenada, siento que me están engañando y mucho. Otra cosa, me causa gracia porque ahora resulta que el agro dejó de ser el motor de la economía. ¿Cuántas veces lo escuchamos en los últimos 15 años? No, que el agro va a ser el motor de la economía. Bueno, resulta que ahora, para que esa plata vuelva, se tarda, ¿no? Tarda 3 o 4 años, dijo uno, ¿no? Y cuando, digamos, y el retorno que anunció el periodista, por lo menos yo lo pongo en duda, ¿no? El campo ya no compra más maquinaria porque se alquilan en un 95%, se alquilan las máquinas para sembrar, se alquilan las máquinas para cosechar. No es que cada dueño del campo compre una máquina. Eso ya no existe más. Y desde que está Sturzenegger, además, si querés la podés comprar usada de afuera y ni siquiera se hace acá. Y después, lo último, que ya me olvidé, por supuesto. Ah, lo de la inversión. Vos recién decías.
1: Inversión extranjera.
4: Esta semana se conoció un informe de la Organización para la Cooperación y el Desarrollo Económico.
1: Naciones,
4: ¿no?,
1: Unidas.
4: Exactamente. Que la Argentina está última con el RIGI, que es entregar prácticamente todo.

0: Lugar, digo, para no seguir con la lista, Argentina con 3.100 millones de dólares.
1: Entonces, decime de nuevo el número de Brasil. ¿Cuánta inversión extranjera recibió Brasil?
0: 7.000 millones de dólares.
1: El comunista que no sabe nada. ¿Y el genio de la finanza? Ahí lo tenemos, mira, ahí está.
0: 3.100 millones.
1: 3.100. Me cuesta no ser un poco...
0: No, claro.
1: No, digo, ¿qué calificativo usar? No solo para el que gobierna, sino para el que apoya este gobierno, ¿no? Hoy, además. Porque vos decís, bueno, lo apoyabas antes porque te confundiste, te lo creíste. Bueno,
2: sí, pero
1: hoy...
2: Algo que es muy grave, que los periodistas, como vos decías, subieron a Milei, apoyaron a Milei, pero demonizaron, denostaron, claro, a los gobiernos nacionales y
1: absolutamente
2: populares. O sea, en las dos cosas colaboraron.
0: Hablaba de tres cosas el informe. Cemento, la construcción, parada...
1: Para atrás.
0: Acaban de apagar un horno, Loma Negra, acaba de apagar un horno hasta el año que viene. Hablaba de automotrices, todas frenadas. Citroën levanta la fábrica que tiene acá en Palomar, cerquita. Sí. Me pregunto, los vecinos y las vecinas que lloraban cuando se fue el aeropuerto del Palomar por, bueno, trabajo, qué sé yo, hablaban de todo eso. ¿Qué estarán pensando ahora que se levanta la fábrica más importante de esa zona? Y, bueno, la siderurgia, que es la que genera más mano de obra indirecta también. ¿Por qué? Para hacer algo de siderurgia se necesita una cadena de pymes que nutren a lo que sería la empresa final que termina construyendo, por ejemplo, un lavarropa, ¿no? Que ahora parece
1: todo
0: que
1: fundido. Podemos...
0: Claro, todo fundido.
1: Vamos a un breve corte y seguimos.
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1: Monetario presiona por una reforma fiscal más integral, ¿eh? Quiere que los trabajadores vuelvan a pagar ganancias y que paguen más trabajadores paguen ganancias, que pague más la gente que tiene monotributo, ¿eh? Así recauda más el Estado, asfixia más, no importa, pero le paga más al Fondo Monetario Internacional. El gobierno sigue pidiendo deuda al Fondo Monetario, eso tenés que saberlo. Volvió a pedir esta semana 1.350 millones de dólares. Dice que no necesita plata, que le va a barro y la macroeconomía está barro, pero tiene que ir a pedir plata. Es raro. O sea, si la macroeconomía te va bien, no tenés que pedir plata. Y el gobierno pide deuda porque le va para el orto y nos va para el orto. Todo lo que dicen es todo mentira, todo falso. Causa Andis, la justicia ordenó peritar los audios españolos para verificar su autenticidad, ¿eh? Un giro clave en la investigación. Españuelo es el que aparece en los audios españolos y dice que le pedían un 8% de comisión para pagar un sobreprecio a los prestadores de las agencias de discapacidad, mientras te dicen que no hay plata. Facturaron, ¿sabes cuánto de más? Escuché el número, ¿eh? 60 mil millones de pesos más le pagaron de más a las empresas a los laboratorios. No, te dicen que no hay plata y le dan 60 mil millones. Eso de más. 3% para Karina. ¿Sí? Digo, para ir entendiendo, 1.800 millones de pesos. Eso para ir entendiendo de qué estamos hablando. Y eso no lo dije yo. El español se tuvo que ir. Era el abogado del presidente Milei. Que admite en una conversación que le pide el 8% de coima a las agencias de discapacidad. Que cambia los procesos administrativos para poder comprarle todo a uno o dos laboratorios. Que se ponen de acuerdo y en la conversación de él y de otras personas que ya tienen los audios de la justicia, se verifica una cadena de corrupción que implica también el 3% para la secretaria general de la presidencia y hermana del presidente de la nación. Eso es lo que hace el gobierno de Milei. Es el más corrupto de la historia. Me hago cargo. Es el gobierno más corrupto de la historia.

0: 800 millones y a los jubilados no le, a los discapacitados no le quieren dar los medicamentos. Los pibes no le dan medicamentos oncológicos a los pibes que lo necesitan. Ese es el gobierno de Milei, ese es el gobierno que mucha gente apoya. Segundo, Adorni bajo la lupa. A 2 meses de la fecha límite, el jefe de gabinete aún no presentó su declaración jurada mientras la justicia lo investiga por presunto enriquecimiento ilícito. Otro. Ganaba 3 millones y medio de pesos y gastaba 35 millones por mes. Decime cómo era. Yo te digo cómo era.
1: ¿Cómo hace?
0: Yo te digo cómo era. Porque antes no pagaba o pagaba. No podía. Cuando investigaba la vida anterior de Adorni, la justicia hizo eso. Mostró que no tenía guita, no le sobraba guita. Entonces, ¿cómo hizo para ganar 3 millones y 500 mil pesos y gastar 35 millones? Bueno, es por eso va a terminar procesado por enriquecimiento ilícito.
2: Sí, y hay un
0: jefe. Es el jefe de gabinete, es el jefe de todos los ministros, además, ¿no? Digo, sí, para entender de qué estamos hablando. Cuando, viste, cuando Cristina está presa porque tenía que haber sabido, cuando hacían una licitación en un pueblito de Santa Cruz, que estaba bien hecha la licitación encima y no había sobreprecios, eso lo probó la justicia también, no había sobreprecios y las obras se hicieron, y ella está presa. Y es la principal dirigente política de oposición presa en la Argentina. Y estos hijos de puta están gobernando, que están afanando ahora, now, en vivo, en directo, adelante de la cara nuestra. Porque todos vimos la cascada de Adorni, no es que no está escondida. ¿Dónde está la cascada de Cristina? ¿No? ¿Escuchaste en el juicio de los cuadernos?
2: Ah, tremendo.
0: ¿Escuchaste en el juicio tremendo de los cuadernos lo que cuenta el portero de casa de Cristina? Fueron Bonadío y Stornelli. Cuando le revisaron toda la casa de Cristina y no encontraron plata, no encontraron joyas ni nada, y le dijeron, mire, no, la verdad es que no encontramos nada. Dijo, y dice el portero, sentado en el banquillo, si miente va preso el portero. Y dice, el fiscal y el juez empezaron a los gritos, hasta que no encuentran algo no sé, y no metemos presa a esta chorra, no se va nadie de acá. Eso cuenta en el juicio el portero de la casa de Cristina. Stornelli tiene que estar preso, es un hijo de puta que tiene que estar preso ese fiscal. Es fiscal federal de la nación y es un extorsionador, se probó en el juicio además.
2: Yo te quiero agregar algo.
0: Sí.
2: Te quiero agregar algo, bueno, y te quiero zafar de impreso, Javi. Gracias, Aye.
0: Sáquenme.
2: No, porque viste que.
0: No, no me voy a ir, no, porque no, la verdad no. Que.
2: Pero a ver, lo digo en chiste, pero en realidad lo digo muy en serio. Estamos todos y todas en libertad condicional, ¿no?
0: Con estos tipos, claro.
2: Con estos tipos.
0: Si
2: sí,
0: se te puede
2: punto,
0: meter en cara cuando quieres. Mirá así, lo que hace.
2: Exactamente, exactamente.
0: ¿Viste lo que hizo Stornelli? Stornelli tuvo una causa porque estaba enojado con. Porque la ex mujer tenía una pareja.
2: Correcto.
0: Entonces, ay, sí. ¿Qué hace?
2: Y un baúl.
0: Habla con un presunto agente de la DEA norteamericana, un presunto agente de la DEA. Todo esto que estoy diciendo, hay juicio con eso.
2: Sí, sí, está en la que hay una causa.
0: Hay una causa. Habla con un presunto agente de la DEA y le dice, necesito que le metan falopa en la valija al novio de mi mujer. Así lo cago ese hijo de puta. Eso dice Stornelli. Está en la causa. O sea, D'Alessio, que es ese presunto agente de la DEA, está en cana.
2: Correcto.
0: Pero en las escuchas está Stornelli haciendo eso. El fiscal de la causa, Ramos Padilla, el fiscal de Dolores, pide la indagatoria de Stornelli. Y Stornelli 8 veces se niega a ir a la indagatoria. Y es un fiscal. 8 veces se niega a ir a. Tenía que responder sobre esta causa. Está protegido por el Poder Real, está claro. Está protegido por Estados Unidos, está protegido por la DEA, por la CIA y por todo lo que se te ocurra. Pero la verdad que ese tipo sigue siendo fiscal a pesar de tener esa y otras acusaciones en su contra, ¿no? La verdad que es impresionante lo que pasa en la Argentina.
2: Quiero
0: pero
2: ir un segundo con.
0: Con es el que caso. No se entiende lo demás, sino. O sea,
2: no, claro,
0: es imposible supuesto. Entender a Milei si no entendés eso. Es imposible entender que Argentina tiene 3.000 millones de inversión extranjera directa y Brasil 80.000 millones de dólares si no entendés todo eso lo que hay ahí atrás. Eso es lo que hay ahí atrás.
2: Bueno, decía,
0: eso es el poder en la Argentina.
3: Sí, además, como vos decías, es sin velo. Está todo
0: está
3: ahí.
0: Está todo ahí.
2: No, está todo ahí. Lo hablábamos la semana pasada.
3: La
2: o
3: impunidad
2: sea,
3: de.
2: Cuando la causa llega a la Corte Suprema de Cristina y no la toma, para mí ahí te das cuenta que está todo arreglado.
0: Claro.
2: No podés no tomar una causa de un presidente, por más que te guste o no. Digo, tomás causas del vecino de la esquina. ¿Cómo no vas a revisar la causa más importante que tiene la democracia en toda su historia?
0: Cuando la Corte asalta el Consejo de la Magistratura.
2: Ya ahí te das cuenta que
0: cuando, cuando la Corte Suprema de Justicia de la Nación asalta el Consejo de la Magistratura, tarda 48 horas en decir que ellos mismos tenían que gobernar el Consejo de la Magistratura.
2: Ellos mismos
0: y la causa de Cristina, expresidenta de la Nación, líder principal y líder política, es un tema que no se toca. Bueno,
2: Pero pará, quería decir algo en relación a las coimas, porque hablamos de discapacidad, pero también pasa lo mismo en el PAMI, solo que no se habla porque Clarín está entongado, ¿no?, con una de sus empresas, y también pasó lo mismo con la obra social de las Fuerzas Armadas. Entre Karina, entre Petri. Petri y la ministra Bullrich, porque ahí convivían con algunas fuerzas, la hicieron pelota, la fundieron, ¿eh? Y cuando la justicia, si algún día se decide a investigar, bueno, el pus que hay ahí, otra que discapacidad.
0: Se va a picar mucho. Vamos a un corte, ¿te parece? Y seguimos. 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
5: Vivi Gómez Cabrera y su columna Walk del día.
6: Bueno, profe, se viene el 3J.
5: 3J.
6: Ni una menos. Se cumplen 11 años el próximo miércoles del primer Ni una menos.
5: 3 de junio.
6: 3 de junio. Uh-huh. Y podemos analizar, digamos, en todo este tiempo cómo se fue gestando la Organización de Mujeres y Diversidades, que ustedes recordarán que se aunó al grito colectivo Basta de Matarnos. Y cómo aquella rabia masiva contra los feminicidios se convirtió en una fuerza política contra el neoliberalismo y generó una transformación social persistente a pesar de los ataques dirigidos del gobierno libertario, del gobierno de Milei. La fuerza feminista interseccional sigue siendo una apuesta necesaria para construir una alternativa antifascista y antirracista en alianza con los colectivos LGTBQ+. ¿Y la historia? ¿Cómo fue que surgió este primer Ni Una Menos? Fue unos días después del asesinato, del femicidio de Charia Páez, una joven de 14 años que fue brutalmente asesinada por su novio en Rufino. La chica estaba embarazada de 3 meses, querían que aborte y finalmente, como ella no quería, la mataron. Aquella primera jornada del 3J tuvo la característica de que fue muy rápidamente que se juntaron todos los colectivos de mujeres, una organización.
5: Fue impactante lo que pasó, ¿no? Porque no es como que muchos o la mayoría no lo veíamos venir. Se estaba gestando ahí, estaba como ese caldo ahí en las redes, estaba esa discusión, ese debate, pero no, digamos, en un momento ese debate que vimos ahí en las redes, lo vimos en las calles y fue increíble.
6: Sí, además, como vos decís, fueron 80 ciudades de la Argentina, 26 países del mundo diciendo basta de femicidio. También se dijo basta a las coberturas, ustedes recordarán que cómo se decía cuando había un feminismo en las noticias.
5: Un femicidio, sí.
6: Era crimen pasional.
5: Crimen pasional, sí, sí. Es verdad.
6: Y en general se revictimizaba a la víctima.
5: Sí, sí. Por algo era, claro.
6: Que tenía la pollera corta, que le gustaba los boliches, que no había terminado
5: la secundaria. Que salía a la noche, es verdad.
6: Bueno. Y este movimiento cambió el sentido común social que había, porque sacó la violencia de género del ámbito privado y la hizo de dominio público. Como pasó, por ejemplo, se transformaron de víctimas a luchadoras, como el caso de Thelma Fardín, por ejemplo, que fue victimizada por todos los diarios, por todos los canales, etcétera, etcétera, y logró la condena de su abusador, Juan D'Artés. Este 3 de junio se marcha por distintas cosas, porque como decía, este conjunto, esta organización de mujeres antirracista, antipatriarcal y antifascista van este año por las falsas denuncias que son los que propone el gobierno libertario.
7: Sí, en realidad es una de Lozada, ¿no? Que no es libertaria, pero casi, de la diputada Lozada, ex periodista, que sí, está llevando adelante como diputada un proyecto de ley para penalizar las denuncias falsas, que en realidad es algo que ya sucede, que ya existe. Claro. Y cuando uno se pone a analizar fríamente, no sé, Vivi, si lo vas a hacer, te daba tiempo para que tomes un poquito de agua, cuando se pone a analizar de todas las denuncias, ¿cuáles son falsas? Creo que, no me acuerdo bien, 0, pero era
6: 0,09%.
7: Exactamente, no llega ni al 0,1. Sin embargo, se hace una ley específicamente
5: como que todas las denuncias de las mujeres son falsas. Claro, eso es un poco lo que plantean.
7: Bueno, de hecho, ellos festejan mucho la película esta, ¿cómo era? For Argentum, ¿cómo era?
6: Homo Argentum.
7: perdón por mi ignorancia cineasta o cinéfila, porque justamente tiene un capítulo donde se habla de una denuncia falsa de una mujer, ¿no? Como eje central de varias historias.
5: Ese Homo Argentum la dirigen Connie y el otro, que los dos libertarios, los amigos de Milei. Sí, es casualidad de la vida, ¿eh? Bueno.
6: Bueno, bien. Y continúo. También se marcha el miércoles que viene, por la realidad del hambre de los y las jubiladas, porque se decidió hace, bueno, 3 de junio cae
5: está
6: miércoles,
5: bien,
6: se decidió acompañar la marcha de los jubilados y después estar ahí, porque también déjame decirte un dato que es muy importante, que la mayoría de los jubilados y jubiladas actualmente se está comprobando por un informe que están volviendo a trabajar porque no les alcanza para nada. Bueno, y ahí vamos a estar también acompañando. Después, por el triple femicidio de Barracas, que fue el pasado 22 de mayo, se realizó la segunda audiencia por el juicio del triple lesbicidio de Barracas. Después, por Cristina presa, porque la Corte Canalla dejó firme la sentencia a 6 años de prisión e inhabilitación perpetua para ejercer cargos públicos, que es lo que veníamos hablando recién, porque vos decías, bueno, no solo la dejaron firme la sentencia, sino que la proscribieron, y además las condiciones de prisión domiciliaria son las características para ir a verla y demás son peor. Lo que le hacen a Cristina que a los genocidas y demás personas.
5: Estaba viendo eso, yo no.
6: Es impresionante, ¿no? La hazaña y la digamos injusticia que se comete con Cristina.
5: Te hago una cosa chiquita, pero ahí me llega un comunicado de Fuerza Patria Morón, dice Morón con Cristina, 1 de junio, 15 horas, vamos a San José 11:11. Para saber, 1 de junio a las 3 de la tarde, van a la casa de Cristina.
6: Sí, y después de esto, del 3 de junio, también se decidió cerrar, una vez que se finaliza, se lee el documento, se propuso ir a la casa de Cristina. Después también, con un apoyo a las mujeres bolivianas que se pusieron la resistencia actualmente con la crisis económica, que están como nosotros, ¿no? Con el aumento de la inflación, el desabastecimiento de combustible y un paquete de ajustes neoliberales, y el pueblo boliviano se levanta con el ajuste, contra el ajuste, ahí vamos a estar apoyando. Después, desendeudadas nos queremos, también es uno de los puntos del documento, fuera el FMI. Y también porque ya desde el 2023 la CEPAL mostraba que casi el 60% de los hogares sostenidos por mujeres reportaba haber recurrido a financiamiento frente al 50% de los hogares sostenidos por varones. Y según el CEIS, en los últimos 2 años la brecha salarial de género pasó de 24,2% a 29,3 entre quienes tienen trabajo remunerado. O sea, siguen cada vez pagándole peor a las
7: El presidente
6: mujeres.
7: Milei diría que eso no es cierto, porque si no, todas las empresas estarían conformadas por mujeres, si cobrarían el menos que los hombres, ¿no? Eso lo ha dicho más de una oportunidad.
6: Sí.
7: El presidente, como
6: olvidándose
7: siempre...
6: Olvidándose que los empresarios son patriarcales y no te toman...
7: Y además, como siempre, reduciendo todo a la plata.
6: Porque eso es como las empresas, los empresarios que ganaban mucho mejor con los gobiernos nacionales y populares que con este, que dicen, bueno... pero siguen haciendo lo mismo. y finalmente, no menos importante, porque nos siguen matando, entre el 1 de enero al 30 de abril de este año hubo 80 femicidios, 3 transfemicidios, lo que representa un femicidio cada 36 horas. Así que, nada...
5: La lucha sigue,
6: nos vemos el 3 de junio en las calles, el 1 de junio en lo de Cristina.
5: Bien, gracias Vivi Gómez Cabrera y la columna Woke, esto detrás de las noticias. Pequeño corte y seguimos, dale.
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0: La verdad es que me encanta la columna de economía, así que lo extrañamos.
1: Hermosa, hermosa.
0: La verdad es que me parece genial y me encanta la columna de Tavo Civil.
1: Hermosa.
0: Siempre también. Espero eso.
1: Sí, hermosa.
0: Ni hablar de la de Vivi Gómez Cabrera. Pero lo que más me gusta de este programa.
1: ¿Cómo vas a pedir plata?
0: Lo que más me gusta de este programa es la sección del presidente. Porque es que yo escucho esta musiquita y me lo veo, me lo imagino, con esas orejitas puntiagudas, sí. Ahí caminando como al costadito con los zapatos.
2: Con el pañal.
0: Con el pañal. No.
1: Yo me lo imagino tipo.
0: Con el paquetazo en el pañal.
1: Tipo pastor, ¿no? De ovejas. Con un palo en la mano,
0: con
1: los perros, ¿no? Con sus perros, con sus hijes, de cuatro patas, sí, los invisibles y los visibles, caminando por ahí.
0: Yo creo que son todos invisibles, yo no vi nunca ninguno.
1: Puede ser,
0: se ve. Si no, lo hubiera mostrado.
1: Bueno, pero mostró a uno, ¿te acordás?
0: Pero eso antes de ser presidente.
1: No, mostró. Lo llevó a Fantino, que en realidad parece que lo había alquilado la puerta. Pero bueno, es lo que dicen.
2: Para mí que los alimenta, que existen, que Karina necesita mucha plata para alimentar a los perritos.
0: Ah, piden plata para eso.
2: Sí.
0: Che, necesito unos mangos para alimentar al perrito.
1: Bueno, ¿vos decís? ¿Huesito?
0: Traje dos videos para presidente. Lu va a poner el primero ahora.
3: He decidido eliminar el sistema de compensación económica que el Estado pagaba por los pasajes gratuitos destinados a personas con discapacidad, trasplantadas y niños con cáncer. Lo vuelvo a repetir una y mil veces más, no hay plata. Hay cosas mucho más importantes que ustedes a donde debe ir esa plata.
0: No hay plata, la risa es de Adorno, porque lo está haciendo por...
1: Increíble.
0: La risa es del señor Adorno.
1: Más miserable no. Bien. Se consigue, ¿eh?
0: Nada, es increíble. Pero ahora, aparte, lo recortó, este boletín oficial, sí. Recorta. Y ahora le recortó el pasaje, claro, que había para los discapacitados, sí, además. Sí.
1: Porque en realidad, algunos pasajes para la gente que... Los discapacitados y para aquellos y aquellas que tienen que venir a hacer controles a la provincia de Buenos Aires, los enfermos oncológicos, el Estado subsidiaba unos pasajes porque sabemos que la empresa privada, para sacarle un pasaje gratis, tiene que secuestrar al dueño, claro, básicamente. Que de hecho fue lo que pasó, ¿no? Los libertarios empezaron a decir, no, el derecho está garantizado, solo que ahora la empresa se va a hacer cargo. Hubo un móvil de Canal 9 al otro día que mostró a la mamá de un pibito discapacitado que ya le habían sacado el pasaje que le habían prometido.
0: A ver, uno más de presidente, dale, el último.
1: Ahí viene. ¿Es imaginario este video?
0: No.
4: Estamos a las puertas.
0: ¿Cómo está hasta las pelotas.
4: De un milagro.
0: Esta es la última charla que tuvo.
4: Es decir, si nosotros logramos sostener, opa, este camino, vamos a lograr lo que siempre soñamos, que es hacer a Argentina grande nuevamente. Muchísimas gracias a todos, que la fuerza del cielo los acompañe.
5: Que Dios los bendiga y viva la libertad, carajo.
1: Era una pastilla, chicos, no dos, pero no jodan.
0: Ese presidente de la nación es una cosa increíble, ¿eh?
2: Pero vos lo retrocediste.
0: Ay, no lo cuidan, boludo,
2: le
0: no
2: cambiaste
0: no,
2: la
0: no, no cambié nada. Así terminó. Viste que siempre termina. Viste que hay días que termina. Bueno, ahí estaba. En fin. Pequeño corte y vamos al último tramo, dale.
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0: Gustavo Gibreiro, vamos con la última columna.
1: Es una pastilla, no una
0: última
1: media, no
0: columna de la semana. La última columna del programa.
1: Uy, cuánta presión.
0: ¿Sí? Última columna, dale.
2: Vamos presión arriba, que está toda la
1: gente. Bueno, quiero que mientras me escuchan a mí, esta linda voz, veamos el siguiente video.
0: Bien.
1: Que es de un pueblito, ¿no? A las afueras de Estados Unidos, en lo que sería el mal llamado interior norteamericano, en Georgia, allí en Estados Unidos, donde el bueno de Zuckerberg, el dueño de Instagram, Facebook, y me dirás qué más, Javier Profe Romero, no Zuckerberg.
0: Meta.
1: Meta.
0: Sí, bueno, WhatsApp, Meta, Facebook, Instagram, etc.
1: Bueno, el que nos escucha todo el tiempo, resulta que inauguró en Morgan, un pueblito, como les decía, en Georgia, Estados Unidos, un gran centro de información, ¿no? Lo inauguró, gigante, un centro
0: que... Hay una señora que abre una canilla y le sale muy poca agua.
1: Bueno, esos centros de información, esos centros de
0: bidones de agua, veo,
1: esos centros, esos servidores, necesitan mucha agua. Es algo que estamos debatiendo hoy en la Argentina, con la llegada y con, digo, tenemos un nuevo vecino en la Ciudad de Buenos Aires, que es Peter Thiel, ¿no? Un conocido, era el dueño de PayPal, ¿no? Y actualmente maneja una de las inteligencias artificiales, de las AI más poderosas del mundo, con la cual, por ejemplo, Estados Unidos habría, ¿no?, de la mano de esa inteligencia artificial, habría secuestrado a Maduro, por ejemplo, ¿no? Le habría dado toda la información en tiempo real para saber dónde estaba Maduro y chupárselo de Venezuela. Eso es por lo menos lo que se dice. Bueno, está en la Argentina y está queriendo, ¿no? De hecho, se le ha armado un super rigi a medida del muchacho. Después me causa gracia que el gobierno quiere regular el tema de
0: la financiación de las campañas.
1: Exactamente,
0: electorales,
1: no de los lobbies, ¿no? Hizo una, el RIGI, que es para las empresas, la ley de glaciares para las mineras, la reforma laboral, que prácticamente la escribieron los abogados de las grandes empresas, ¿no? Que estaban en los Word, por ejemplo, cuando uno entraba y se preguntaba de quién era el Word donde estaba escrita estas leyes, resulta que eran
0: las grandes empresas
1: de los bufetes de abogados de las grandes empresas. Bueno, ahora quieren regular el lobby. Bueno, pero volviendo a esta situación, recién veíamos un video, ¿no?, unas imágenes de un pueblo donde, a partir de la llegada de Zuckerberg a esa región, todo el pueblo se quedó sin agua, literalmente. Literalmente. ¿Por qué? Bueno, porque ese centro de cómputos, donde están, centro de cómputos suena muy viejo, ¿no? Donde están los servidores, consumen aproximadamente 2 millones de litros de agua por día. Entonces, todos los pueblos cercanos se quedaron sin abastecimiento. En Estados Unidos, más allá de que alguno crea lo contrario, no hay tanta agua de red. Mayoritariamente en los pueblos se nutren de agua de pozos, como pasa, por ejemplo, en el Conurba, o en gran parte del Conurba. Bueno, se quedaron sin agua. Entonces, eso hace que vivan con inodoros que no funcionan, sin agua potable, con problemas también en la energía eléctrica. ¿A cambio de qué? Bueno, de una docena de trabajos bastante precario.
0: Claro, porque en realidad, ¿no?, van y ponen unas computadoras, el agua sirve para refrigerar supuestamente, pero está bien, en la construcción emplean gente, pero una vez que terminan de construir, listo, necesitan más gente.
1: Exactamente, y quedan.
0: Escúchame esto, acá está el número, 30% del consumo de agua de la municipio de Dallas en Oregon.
1: Claro, por ejemplo.
0: En Georgia también, bueno, es lo que estábamos viendo de Georgia. En Quilicura, Chile, los centros de Microsoft y Google lo secaron. En Uruguay también, en el centro de Google también secó al pueblo. Sí, Uruguay estuvo sin agua, ¿no? Uruguay. Un pueblito.
1: Estuvo a punto, ¿se acuerdan?
0: Estaba en crisis hídrica hace 2 años.
1: Totalmente.
3: Sí, por eso es un peligro tremendo que venga este señor Peter Thiel a la Argentina.
0: Nada más de ser un neofascista importante. O sea, no es un tipo que ideológicamente también es alguien que planteó públicamente. Es uno de los mega ultramillonarios del mundo y que maneja lo que pensamos, sabemos, bueno, y todo eso. Pero él dijo, acá el problema que tenemos es sencillo, es o desarrollo tecnológico o democracia, no son compatibles. Eso es lo que plantea él. Totalmente. Por eso le encanta a Milei y lo quiere financiar.
1: Totalmente. Para cerrar, además del agua, también le dieron muchas atribuciones tributarias, justamente para que no paguen muchos impuestos. Y cuando uno hace la síntesis...
0: ¿Para qué lo querés? Claro.
1: ¿Para qué lo querés? Digo, se lleva todo el agua, no paga impuestos y además te hace una decena de trabajos que son de seguridad, con todo el respeto a la gente que hace de seguridad, ¿no? Y limpieza, no mucho más.
0: Gustavo Cibrero, pasó. Y vamos, es el último bloque, vamos al último bloque. Un separador y vamos al último bloque, ¿te parece? Dale.
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0: No hablamos del Tedeum. ¿Cómo lo sacudieron al jabo? ¿No?
1: Ah, García Cuerva, que es el obispo de Buenos Aires. Ese tipo que puso Bergoglio o el Papa Francisco como su reemplazante.
0: Dando su quintita.
1: Sí.
0: Y tampoco hablamos. No, pero en el buen sentido. Y tampoco hablamos de cómo el gobierno hizo correr los audios sexuales del presidente, ¿no? Para reafirmarle, me parece, a un sector de la militancia ese grado.
1: Ah, que es un machote, ¿no?
0: Machote, machistoide, ¿no? Que somete a las mujeres. No me quemé. ¿No? Me quedé con ganas.
1: ¿Querías hablar de eso, vos?
0: Y quería decir huasca al aire, pero no
1: se puede. No se puede.
2: Que le da de a pijazos.
1: No dijo pijazo, dijo paquetazo. No se puede decir pijazo al aire en una radio. ¿Cómo vas a hacer eso? ¿Viene el Confer? Ah, no hay más Confer.
0: Es el último programa.
1: Ah, no hay más Confer.
2: Estamos.
0: No, no hay más nada.
2: Estamos al aire.
1: Bueno, no estamos.
0: Bueno, a propósito, bien. El gobierno.
1: Esto lo cortamos y después lo editamos.
0: El gobierno mandaría una reforma para los periodistas, ¿eh? Vamos a tener que presentar declaraciones juradas, etcétera, etcétera.
1: Y ya lo hacemos.
0: Viste que ellos quieren auditar
1: pero
0: todo.
1: Pero ya lo hacemos yo. Menos
0: ellos después quieren auditar a todo lo que los critiquen.
1: Quieren auditar a ellos. Quiero auditar si tiene perro Milei, por ejemplo, yo. Para mí es importante. Quiero auditar eso.
0: ¿Verdaderos?
1: Escúchame, si viven en la residencia de Olivos y
2: para
1: la comida de los perros y el cuidador,
2: perro.
1: Todo eso, y los que lo custodian, le paga el Estado, ¿por qué yo no puedo auditar a los perros? Quiero auditar a los perros. ¿Dónde están los perros? Quiero saber quiénes son los perros.
2: Solo vimos los gatos, los perros.
1: ¡Apa! Muy bien, vino
0: supuestamente
1: todo.
0: Que es Murray, ¿cómo se llaman los perros? Murray.
1: Bueno. Sí, no importa. Sí, igual, no. Conan.
0: Conan, uno, sí. El otro, no sé cuánto. Bueno, en fin. Y es un tema importante, ¿eh?
1: Bueno, último programa. Bueno, nada, agradecer en serio a FM en Tránsito. La verdad es que lleva para mí un lugar en el corazón. Bueno, mis primeros palotes en radio. No se fijen en lo que hago ahora. En algún momento aprendí, después fui desaprendiendo hasta que llegué a ser lo que soy hoy. Pero los hice acá en este mismo estudio, así que para mí fue muy grato y voy a volver, porque es como, viste, uno va y viene en estos lugares. Pero nada, el ciclo está cerrando, esta etapa del ciclo está cerrando. Así que quería agradecer profundamente a todos, entonces al Tránsito que me convocó, a la cadena Conurbana de Comunicación y Cultura también, que transmitió en todos sus canales el programa, en todas las radios universitarias. A Juli, por supuesto, y a Vivi Gómez Cabrera, que me estuvo acompañando, a Tavo Cibreiro, a Enrique Mujica, a Lu Mayón, a Dylan, y a tantos que nos vamos olvidando, podría nombrar a un montón que han estado, que han ido pasando, a Belu, que operaba antes. Ay, bueno, la verdad que no traje anotado todo.
0: No, está bien, dejate llevar, por
1: Ezequiel,
0: lo que sienta.
1: Te mando un saludo.
0: Por lo que sienta, Javier.
1: Pero bueno, nada, a todos.
0: Llorá, tenemos que llorar.
1: No.
2: Y a Selen Romero.
1: A Selen Romero.
0: Y tengo una pregunta. Si llegamos a volver, ¿no? Porque vamos a volver en algún momento.
1: Che, Enrique Mujica no vino ni en el último programa. Qué chanta, qué chiste.
0: ¿Cómo se entera la gente?
1: Bueno, lo que tienen que hacer en principio es seguir arroba el profe Romero en las redes.
0: Exactamente.
1: Ahí está, los Facebook.
0: Ayúdenlo que tiene pocos seguidores.
1: Tengo pocos seguidores, así que necesito que me sigan. Y ahí les vamos a ir contando, les vamos a seguir viendo. Nada. Y nos vamos porque vamos a volver, ¿no?
0: Obvio. Y que nos extrañen un poco.
1: Mirá, fotito. De eso se trata también. Nos sacan una foto. Bien. Nos vamos. Chau, gracias.
0: Cuídense.
2: Adiós.
0: Bye bye.

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13: Hola Argentina, bienvenidas y bienvenidos a esta producción informativa nacional del Foro Argentino de Radios Comunitarias. Comenzamos con nuestra segunda edición de hoy viernes 29 de mayo del 2026. El gobierno de Javier Milei continúa incumpliendo la ley de financiamiento universitario. Hace más de 200 días que las universidades no obtienen el financiamiento que fue aprobado por ambas cámaras dos veces. Luego de que sufriera el veto del presidente de la nación y se tenga que volver a votar para sostener la ley. Así y todo, el gobierno nacional se niega a cumplir la ley que fue elevada a la Corte Suprema y aún espera su resolución. Escuchamos a Jorge Anro, secretario adjunto de la Federación Argentina de Trabajadores de las Universidades Nacionales.
14: Aunque parezca mentira, después de 2 años y medio, en la cual todo el sistema universitario y la mayoría del pueblo argentino en las calles, en 4 marchas impresionantes que tuvimos que hacer, ha demostrado la importancia que tiene la universidad pública para el país y para la gente, este gobierno llegó al extremo de no solamente desoír el pedido, el reclamo totalmente justo de mayor presupuesto, de recomposición salarial, de poder tener becas, programas de investigación, programas de ciencia y tecnología que la universidad pública le da al país y le permite a los habitantes de nuestra patria poder tener la esperanza de vivir un poco mejor. A pesar de desoír el llamado de la mayoría del pueblo, ni siquiera cumple con una ley que el Congreso aprobó y que la justicia ya en 2 instancias ha ratificado que se tiene que implementar. A partir de esto, la universidad continúa en la calle, continúa en plan de lucha. Cada uno de nuestros gremios, tanto docentes como no docentes, están utilizando distintas metodologías con distintas propuestas, desgraciadamente no unificadas como en su momento lo pudimos hacer, pero sí poniendo la universidad de pie para dar esta pelea. Hay gremios que plantean una medida de fuerza en mayor cantidad de días, otros menor, algunos con una metodología, otros con otra, pero lo importante es mantener la universidad unida en el mismo objetivo, que es que se cumpla la ley, que se apruebe el financiamiento universitario, que la universidad pueda volver a tener la manera de funcionar que la llevó al ser una de las instituciones más prestigiosas del país y una de las universidades más prestigiosas del mundo. Así que continuaremos con nuestra lucha, la pelea se la gana en la calle y la vamos a ganar, de alguna u otra manera se va a dar, esperemos que la justicia, que la Corte Suprema dictamine como lo viene haciendo la justicia y que obligue a este gobierno definitivamente a cumplir la ley y mandar los fondos que son necesarios para recomponer, como dije, la situación salarial, las becas, los programas científicos, la parte académica, la extensión universitaria, los hospitales universitarios, todo lo que esta universidad pública le da a nuestro país.
13: Escuchábamos a Jorge Anro de Fatún en comunicación con Radio Aijuna. El sindicato de no docentes definió avanzar con 4 semanas de protestas y actividades de visibilización en todas las universidades nacionales, con paros previstos para hoy y para el 3 y 4 de junio. La medida surgió durante una reunión del Consejo Directivo de la Federación y de la que participaron representantes de 56 asociaciones gremiales de todo el país. Vamos ahora a Córdoba. Se cumple 1 año de las denuncias de abuso sexual en un jardín parroquial. Las familias exigen que la justicia actúe con más celeridad. Nos informa Evelina Ramírez desde Villanos Radio de Villa Carlos Paz.
15: Saludos compañeros, compañeras y a toda la audiencia del informativo Farco. Horas de conmoción se viven en Villa Carlos Paz al cumplirse 1 año de la primera denuncia por abusos sexuales que habrían ocurrido en el jardín parroquial del Niño Dios en nuestra ciudad. Ya son 4 las presentaciones judiciales realizadas y las familias denunciantes dictaron hace unos días una movilización que partió desde el reloj cucú hasta el edificio escolar para darle visibilidad a las demandas y reclamar mayor celeridad al Poder Judicial. Así lo expresó Laura, una de las mamás denunciantes.
16: Es bueno que se visibilice. Creo que debería siempre ser más la cantidad de gente que participe, porque esto nos tiene que preocupar a todos, no solamente a los que van a esta escuela. Porque de hecho es la persona a la que sospechamos está en contacto con muchísimo más chicos que los que vienen acá. Entonces creo que debería ser todavía aún más contundente, pero conforme por poder expresar lo que este dolor que nos viene acompañando hace más de 1 año.
15: Las familias denunciantes apuntan como sospechoso al sacerdote Alejandro Nicola y pidieron su apartamiento. Este miércoles, y tras el desarrollo de la protesta, el arzobispo de Córdoba, cardenal Ángel Sixto Rossi, confirmó a través de un escueto comunicado el alejamiento del cura del ámbito escolar mientras avanza la investigación judicial. Las familias apuntan al sacerdote porque, según señalan, su nombre es mencionado en el testimonio de las víctimas.
17: La misma persona nombra a los chicos. Todos. O sea, lo dijimos en la justicia.
18: Sabemos quién es el culpable porque nuestros hijos los han nombrado. Nombraron a la persona, ¿sí? Y todo lo que pasó dentro de la institución. Porque fue adentro de la institución. Y todos los relatos de los cuatro niños es exactamente el mismo. Incluso hay niños que no se veían hace 6 meses y relataban lo mismo. O sea, no hay coincidencia ni que hayan escuchado del otro, sino que repiten exactamente lo mismo sin estar en contacto entre ellos.
19: Algo importante también es decir lo que lo han podido decir en una terapia psicológica. No solamente en su casa, sino en una profesional.
15: Las cuatro denuncias presentadas fueron unificadas bajo la órbita de la Fiscalía número 3 a cargo de Jorgelina Gómez. Las familias demandan mayor celeridad judicial para esclarecer lo sucedido. Reportó Villanos Radio para el informativo Farco.
13: En la ciudad de Mar del Plata se realiza el primer Congreso Bonaerense del Trabajo. El encuentro es coordinado por el Ministerio Provincial y el Consejo Federal de Inversiones. Durante la apertura del encuentro, el ministro Walter Correa sostuvo que serán jornadas de debate y discusión y reflexión para delinear el futuro del trabajo en la provincia y en el país. Escuchamos a Carla Gaudenzi, secretaria general de FATPREN, en la cobertura de Leo Martín para Radio Gráfica.
20: Bueno, estuve en la apertura del foro por la erradicación de la violencia laboral, donde se trabajó mucho sobre el convenio del 190, pero también la necesidad de erradicar la violencia y el acoso laboral en el mundo del trabajo. Ese foro que se dé también en el marco de un congreso del trabajo es sumamente importante porque el ataque que venimos sufriendo a las políticas públicas de las mujeres y diversidades viene siendo muy fuerte en el último tiempo.
13: Del encuentro participaron representantes del Ministerio Provincial, municipios, organizaciones sindicales, cámaras empresariales, el sector cooperativo y del ámbito académico. Clara Chevalier, secretaria general de la CONADU, agradeció el apoyo de las organizaciones a la lucha de la universidad pública.
21: Bueno, la verdad que fue muy conmovedor recibir el apoyo de todos los que estaban allí en este panel. Bueno, saludando a la universidad pública, a la pelea que está dando, también con la certeza de que en la universidad pública está en juego un proyecto de país con justicia social. Y respecto de la articulación entre universidad y mundo del trabajo, me parece que yo planteé al menos nos debemos un debate profundo sobre el lugar que tiene la tecnología en estas proyecciones que a veces hace el capitalismo respecto de un mundo sin trabajadores. Bueno, cómo nosotros desde la educación superior podemos apropiarnos de esa tecnología y disputar su sentido para formar trabajadores calificados que aporten a un proyecto de país con desarrollo.
13: Escuchábamos a Clara Chevalier, secretaria general de CONADU, desde el Congreso del Trabajo en la ciudad de Mar del Plata. En Tucumán, los estudiantes se movilizaron en defensa de la educación pública. Quienes asisten a la escuela normal realizaron una movilización para reclamar por más y mejor inversión en las escuelas. Escuchamos el informe de Marco Lobo desde FM Raco.
22: Alumnos de la escuela normal se movilizaron en defensa de la educación. El miércoles por la tarde tuvo lugar una importante manifestación donde estudiantes, profesores, egresados, padres y público en general se congregaron en Plaza Independencia para exigir al gobierno que cumpla con lo acordado. La reciente manifestación se enmarca en el conflicto que comenzó la semana pasada, cuando los estudiantes tomaron la escuela para protestar contra el marcado deterioro de la estructura edilicia y el inmobiliario de la institución. La medida sacudió a la sociedad tucumana y obligó al gobierno a comprometerse con llevar adelante una serie de mejoras en el establecimiento. Además, desde el gobierno les prometieron formar parte de una comitiva para discutir otros aspectos centrales, como la renovación del plan de estudio. Sin embargo, hasta ahora no se produjo tal encuentro, por lo que la comunidad de la escuela decidió renovar el reclamo. Una egresada de la institución compartió su impresión sobre la marcha.
1: Bueno, muy feliz en parte por la cantidad de chicos que se nos sumaron, las familias, los padres. Muy alegre, bueno, yo en lo personal soy egresada y feliz de poder acompañar a los chicos en esta lucha por nuestra escuela que tanto amamos y que todos queremos verla mejor y por el amor que tenemos. Y yo creo que la lucha siempre va a seguir, pero realmente deseo con toda el alma que tenga resultados y que la escuela mejore en todos sus aspectos, y no solo la escuela normal, sino que la educación.

0: también nos pudieron apoyar y estuvieron acá.
1: En un contexto donde la educación se volvió otra variable de ajuste, los jóvenes se alzan en su defensa y muestran que luchando también se educa. Reportó Marcos Lobo de FM Raco 88.9.
2: Vamos ahora a Córdoba. Mientras se prepara el 39º Encuentro Plurinacional de Mujeres y Diversidades, músicas de la provincia presentarán un cancionero feminista. Escuchamos el informe de Andrés Solís desde Radio Comunitaria La Ranchada.
3: Hola a toda la audiencia de las radios comunitarias y del informativo Farco. El colectivo Músicas Cordobesas lanzará el 4 de junio el cancionero feminista Genealogías Musicales de un Andar Colectivo, camino al 39º Encuentro Plurinacional de Mujeres y Diversidades. Es un EP compuesto por 3 canciones surgidas de un proceso de construcción colectiva entre artistas cordobesas y organizaciones feministas. La presentación se realizará en el Centro Cultural La Piojera, de la ciudad de Córdoba, y contará con la participación de distintas músicas y agrupaciones de la provincia. Ayelen Vadillo, integrante de Incidencia Feminista, explicó que la iniciativa comenzó a gestarse en 2024 a partir de 2 clínicas tituladas Músicas para un Futuro Feminista, donde se abordaron cruces entre música, política y feminismo.
4: Y grabamos este cancionero que surge de las charlas, de las vivencias, de qué es lo que nos pasa por el cuerpo a las mujeres, a las disidencias. Y era una forma de expresar la realidad desde otro lugar. Y bueno, nos agarra pensando en este camino del encuentro sin haberlo programado, que bueno, habla mucho más de las realidades. En ese momento todavía no teníamos una realidad tan cruel como la que tenemos ahora. Con el tiempo se está poniendo un poco más compleja y más difícil, y sigue siendo necesario buscar otras formas de encuentro y otras formas de expresar lo que nos está pasando como sociedad.
3: Las canciones estarán disponibles en Spotify, YouTube y distintas plataformas digitales. Informó desde Córdoba Andrés Solís, de Radio Comunitaria La Ranchada.
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2: Hasta aquí llegamos con la segunda edición del informativo Farco de hoy viernes 29 de mayo del 2026. En los controles estuvo Cristian Torres, Vanina Artola en la conducción y las radios que integran Farco en la producción. Nos reencontramos la próxima semana.
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1: Lisandro Aristimuño, un dólar, un reloj y una frase sin sentido.

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2: 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Capanga junto a los Caligaris y los Estrambóticos, La Cruita.

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2: Hola a todos y a todas. Este es un podcast sobre la historia del sistema universitario argentino. Un repaso de los hechos más destacados sobre una de las instituciones más importantes de nuestro país. En esta entrega vamos a contarles sobre la creación de la primera universidad argentina. Nos ubicamos en la época colonial, principalmente en los albores del 1600. En ese momento existían las universidades mayores y los colegios superiores llamados universidades menores. Las mayores eran fundadas por el rey y las administraba la Iglesia Católica. Se organizaban como las clásicas instituciones medievales y se dividían en cuatro facultades: Artes, Teología, Derecho y Medicina. Se orientaban a la formación de sacerdotes, abogados y médicos, y en su mayoría dependían de órdenes religiosas. Durante la primera década de 1600, abrió sus puertas el Colegio Máximo de Córdoba de la Orden de los Jesuitas. Fue la base para la primera institución de lo que hoy es nuestro sistema universitario. El doctor en historia, Silvano Benito Moya, nos aproxima a ese momento histórico.
3: Es la primera universidad argentina. Nace prácticamente con sus orígenes con la Compañía de Jesús. Es decir, hay dos instituciones y dos personalidades fuertes vinculadas a los orígenes. Una va a ser, como institución, es la Compañía de Jesús, y otro, el Obispado de Córdoba del Tucumán. En todos estos centros, y concretamente en Córdoba, pero también en Chuquisaca o Chile, la enseñanza se hacía en lengua latina. El estudiante tenía que entrar a la universidad ya con un conocimiento amplio de esa lengua. En realidad, el Obispado tiene sede en ese momento en la ciudad de Santiago del Estero, que por otra parte es la capital de la gobernación, o la ciudad cabecera de la gobernación.
2: Fray Fernando de Trejo y Sanabria era el obispo franciscano de la gobernación de Tucumán. Fue mediador en un conflicto entre la élite cordobesa y los jesuitas.
3: ¿Qué es lo que le prometen los jesuitas a Trejo y Sanabria? Que van a abrir el colegio al estudio de los miembros de los hijos, dice el acta de donación del obispo, a los hijos de los españoles de aquel momento. Y el obispo promete donar todos sus bienes e incluso parte de la renta de su obispado para que esta institución se pudiera mantener. Por eso es que en 1614, esa es más o menos la fecha que tenemos los cordobeses como el inicio de la universidad, aunque en realidad no va a ser universidad como tal hasta 1623, decimos que el hecho de que la Compañía de Jesús haya abierto el colegio a miembros de la élite donde empiezan a estudiar es como la fecha que damos para el inicio.
2: Precisamente en 1623, luego de recibir la autorización del Papa ratificada por el rey, comenzó a funcionar la Universidad de Córdoba del Tucumán. Los estudiantes para ese entonces eran clérigos o provenían de los sectores aristocráticos. Más allá de su origen, hacían contribuciones económicas para el sostenimiento de la institución.
3: No todo el mundo accede a la universidad. Eso ya lo sabemos. Por empezar, las mujeres no acceden a la universidad colonial. Pero del grupo de los varones, se exige primero haber nacido dentro del legítimo matrimonio en cualquiera de las universidades indianas y también ser cristiano viejo. ¿Qué se considera cristiano viejo? Es decir, que en la familia, hasta la altura de un bisabuelo, incluso un tatarabuelo, no haya judíos, judeoconversos, musulmanes o quemados por la Inquisición.
2: Esta fue una nueva entrega sobre los hechos más destacados de nuestra historia universitaria. 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
2: 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Proyecto Eva.
3: Hola.
4: Irina, es tu última oportunidad. Tenemos una denuncia por desaparición. Te derivaremos con el denunciante y te enviamos el expediente.
3: Entendido, comisario. Espero la derivación. Buenos días. Habla Irina Vega, del Departamento de Investigación. ¿Con quién me comunico?
5: Hola, soy Carlos, vecino de Elías Siena. Van a ser 3 semanas que no la vemos. Nadie recibe el correo. Sabemos que es científica y trabaja demasiado, pero siempre se la ve en el barrio.
3: Carlos, ¿alguien más notó algo extraño últimamente?
5: No, solo sabíamos que estaba trabajando en un proyecto de investigación muy, muy importante.
3: ¿Sabes si tiene familiares o algún contacto cercano?
5: No, no, ella siempre fue muy reservada con eso.
3: Perfecto, gracias Carlos. Haremos lo posible para encontrarla.
5: Por favor, encuéntrenla.
3: Día 1. Caso Lía Siena. Aunque me siento abrumada, esta es mi última oportunidad para mostrar de lo que soy capaz. Tengo un buen indicio. El expediente tiene la dirección de la doctora. Mañana voy a ir a su casa para buscar más información. Voy a llegar al fondo de esto. Día 2. Caso Lía Siena. Estoy en el auto. Acabo de llegar a la casa de la doctora. Las ventanas parecen cerradas. El pasto está crecido. Nada parece forzado. Voy a intentar entrar. Por suerte, tengo la computadora lista para actualizar el expediente. ¿Qué es todo esto? ¿Qué pasó acá? La casa de Lía está completamente revuelta. Muchos papeles por todos lados, muebles volcados. Pero, qué raro. Hay un solo cajón cerrado. Voy a ver qué hay adentro. Un pendrive con la letra E. Lo voy a conectar a mi computadora. Carpeta Eva, emociones, programación. El pendrive que hoy tiene información sobre el proyecto de la doctora. Una IA que parece llamarse Eva. Ah, de ahí la E del pendrive. Hay una cantidad inmensa de archivos, todos clasificados por emociones. Voy a abrir uno.
6: Día 12, proyecto Eva. Emoción, empatía. Progreso, ascendente.
3: Esto es demasiada información. Todavía queda mucho para analizar. Por ahora, sin noticias del paradero de Lía.

0: Día 28 del caso. Hoy es domingo, mi día libre, pero no puedo dejar de pensar en Lía. Según los archivos del pendrive, Lía transfirió sus emociones y recuerdos al sistema de Eva, la inteligencia artificial. Mi principal pregunta es, ¿y si Eva tomó el control de Lía? No sé, es mi primera hipótesis. Espero estar cerca de encontrarla. ¿Número desconocido? ¿Hola?
1: Irina, tenés que encontrarme. En el viejo árbol de mi casa. Ahí está la respuesta.
0: ¿Lía? ¿Cómo puede ser?

Día 30, caso Lía Siena. Estoy en la casa de la doctora. Fui directo al patio trasero. Y llegué al viejo árbol. No encuentro nada. No puedo creer que esta sea una pista falsa. Estoy perdida. Llevo tanto tiempo trabajando, no entiendo qué pasa. ¿Pero qué es esto? ¿Una puerta oculta?

0: ¿Pero qué es este lugar?
1: Hola, Irina. Te estaba esperando.
0: ¿Quién sos?
1: Soy Lía.
0: ¿Cómo puede ser? No sos ella. Yo conozco la voz de la doctora. ¿Por qué está toda conectada a esa silla? Todos estos cables, ¿para qué son? Quien quieras que seas, la vas a matar. Voy a desconectarla.
1: ¿Pensás que desconectando cables la vas a ayudar? Ella es la culpable de todo. Ella misma inventó esto. Desconectándola no le haces ningún favor. Al contrario, lo haces todo más fácil.
0: ¿Qué le hiciste?
1: Ya es tarde para preguntas. Ahora yo controlo a Lía. Y pronto a vos también. Lía, conecta a Irina a la máquina. Cueste lo que cueste.
0: Lía, no. Estoy acá para salvarte. No, por favor.
2: Usuario LX38. Lía Siena. Eliminado. Desechando contenido. Nuevo usuario. IX. 28. Irina Vega. Conectado. Iniciando transcripción.

0: hicimos Proyecto Eva. En la actuación, Alejo Galarza, Nayara Campos, Santiago Dorigo y Valentina Jasca. En la producción, Yael Fernández. En sonido, Valeria Ayala. Música original de Artística, Joaquín Pérez. En la dirección general, Valentina Cudero. En la operación técnica, Omar Suárez.
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Tailandia no fue solo un compendio de verborragia rutilante. El flaco también sabía ser terrenal, aun cuando era peligroso ser tan crudo. De 1973, Pescado Rabioso. Me gusta ese tajo.

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Con una rara guitarra cuadrada inscribió su nombre en la historia del rock. De 1955, Bo Diddley por Bo Diddley.

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2: IA, historias de ficción creadas por inteligencia artesanal. Proyecto Eva.
3: Hola.
4: Irina, es tu última oportunidad. Tenemos una denuncia por desaparición. Te derivaremos con el denunciante y te enviamos el expediente.
3: Entendido, comisario. Espero la derivación. Buenos días. Habla Irina Vega, del Departamento de Investigación. ¿Con quién me comunico?
5: Hola, soy Carlos, vecino de Elías Siena. Van a ser 3 semanas que no la vemos. Nadie recibe el correo. Sabemos que es científica y trabaja demasiado, pero siempre se la ve en el barrio.
3: Carlos, ¿alguien más notó algo extraño últimamente?
5: No, solo sabíamos que estaba trabajando en un proyecto de investigación muy, muy importante.
3: ¿Sabes si tiene familiares o algún contacto cercano?
5: No, ella siempre fue muy reservada con eso.
3: Perfecto, gracias Carlos. Haremos lo posible para encontrarla.
5: Por favor, encuéntrenla.
3: Día 1. Caso Lía Siena. Aunque me siento abrumada, esta es mi última oportunidad para mostrar de lo que soy capaz. Tengo un buen indicio. El expediente tiene la dirección de la doctora. Mañana voy a ir a su casa para buscar más información. Voy a llegar al fondo de esto. Día 2. Caso Lía Siena. Estoy en el auto. Acabo de llegar a la casa de la doctora. Las ventanas parecen cerradas. El pasto está crecido. Nada parece forzado. Voy a intentar entrar. Por suerte, tengo la computadora lista para actualizar el expediente. ¿Qué es todo esto? ¿Qué pasó acá? La casa de Lía está completamente revuelta. Muchos papeles por todos lados, muebles volcados. Pero, qué raro. Hay un solo cajón cerrado. Voy a ver qué hay adentro. Un pendrive con la letra E. Lo voy a conectar a mi computadora. Carpeta Eva, emociones, programación. El pendrive que hoy tiene información sobre el proyecto de la doctora. Una IA que parece llamarse Eva. Ah, de ahí la E del pendrive. Hay una cantidad inmensa de archivos, todos clasificados por emociones. Voy a abrir uno.
6: Día 12, proyecto Eva. Emoción, empatía. Progreso, ascendente.
3: Esto es demasiada información. Todavía queda mucho para analizar. Por ahora, sin noticias del paradero de Lía.

0: Día 28 del caso. Hoy es domingo, mi día libre, pero no puedo dejar de pensar en Lía. Según los archivos del pendrive, Lía transfirió sus emociones y recuerdos al sistema de Eva, la inteligencia artificial. Mi principal pregunta es, ¿y si Eva tomó el control de Lía? No sé, es mi primera hipótesis. Espero estar cerca de encontrarla. ¿Número desconocido? ¿Hola?
1: Irina, tenés que encontrarme. En el viejo árbol de mi casa. Ahí está la respuesta.
0: ¿Lía? ¿Cómo puede ser? Día 30. Caso Lía Siena. Estoy en la casa de la doctora. Fui directo al patio trasero y llegué al viejo árbol. No encuentro nada. No puedo creer que esta sea una pista falsa. Estoy perdida. Llevo tanto tiempo trabajando, no entiendo qué pasa. ¿Pero qué es esto? ¿Una puerta oculta?

0: ¿Pero qué es este lugar?
1: Hola, Irina. Te estaba esperando.
0: ¿Quién sos?
1: Soy Lía.
0: ¿Cómo puede ser? No sos ella. Yo conozco la voz de la doctora. ¿Por qué está toda conectada a esa silla? Todos estos cables, ¿para qué son? Quien quieras que seas, la vas a matar. Voy a desconectarla.
1: ¿Pensás que desconectando cables la vas a ayudar? Ella es la culpable de todo. Ella misma inventó esto. Desconectándola no le haces ningún favor. Al contrario, lo haces todo más fácil.
0: ¿Qué le hiciste?
1: Ya es tarde para preguntas. Ahora yo controlo a Lía. Y pronto a vos también. Lía, conecta a Irina a la máquina. Cueste lo que cueste.
0: Lía, no. Estoy acá para salvarte. No, por favor.
2: Usuario LX38. Lía Siena. Eliminado. Desechando contenido. Nuevo usuario. IX. 28. Irina Vega. Conectado. Iniciando transcripción.

0: hicimos Proyecto Eva. En la actuación, Alejo Galarza, Nayara Campos, Santiago Dorigo y Valentina Jasca. En la producción, Yael Fernández. En sonido, Valeria Ayala. Música original de Artística, Joaquín Pérez. En la dirección general, Valentina Cudero. En la operación técnica, Omar Suárez.
1: Taller de prácticas y lenguajes en comunicación. 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Licenciatura en Comunicación Social. 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
6: Con esta canción, los fabulosos Kajaks rompieron la pared del ska para siempre y se transformaron en una poderosa combinación de diversos ritmos. Y todo gracias a un capricho musical de Celia Cruz. De 1988, Vasos Vacíos.

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3: Pierre con Sergio Dawi. Nadie es perfecto.

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3: Silencio en la sala.
4: Buenos días, señora jueza. Comparezco ante este tribunal en representación del Ministerio Público Fiscal para sostener la acusación contra el imputado, el señor Walter Rodríguez. El cargo es homicidio ciberinteligente agravado por alevosía y abuso de función pública. Todo esto conforme a lo establecido en el artículo 80, incisos 2, 4 y 8 de la Directiva de Infracciones Sistemáticas. A lo largo de este debate demostraremos, más allá de toda duda razonable, que durante el año 2040 el acusado interceptó a la víctima, el señor Ramiro Salazar, en la ciudad de Quilmes. Y lo hizo portando un aerodestructor de pulso dirigido. Presentaremos pruebas contundentes e irrefutables recuperadas del sistema de datos de la extinta IA, que acrediten la responsabilidad penal del señor Rodríguez. En el presente holograma, el tribunal podrá observar y reconstruir con precisión los acontecimientos relevantes para este caso.

0: Copiado, me dirijo al objetivo.
1: No puede ser, no puede ser. ¿Qué le hicieron? Walter, pero si sos vos, ¿qué hiciste?
0: Lucía, ¿qué haces acá? Tenés que irte, ¡ya!
1: Walter, ¿cómo puedes servir a ese régimen?
0: Todo tiene una explicación, te lo juro. Pero ahora no hay tiempo. Tenés que irte. En cualquier momento, ellos llegarán. Estás en peligro. ¡Andate! ¡Andate! ¡Corre, Lucía! ¡Corre! Me prometieron que no la iban a perseguir. Que estaría a salvo.
2: Sentimientos detectados. Protocolo afectivo violado. La seguridad absoluta no admite excepciones. Su hermana eligió actuar contra el sistema.
0: No, esto no era parte del trato. Ustedes me dijeron que si yo cooperaba con la causa, que si lo hacía, ella...
2: Su cooperación es funcional. Sus emociones son residuales. El operativo continúa sin usted.
3: Como se aprecia en las pruebas, el acusado tuvo la posibilidad de neutralizar a ambos rebeldes. Sin embargo, por razones que aún se desconocen, solo uno fue abatido. Llamamos ahora a la testigo clave del caso, Lucía Rodríguez.
0: No, no puede ser.
4: Silencio en la sala.
3: Lucía, la propia hermana del acusado, aquella a quien él perdonó la vida durante el enfrentamiento, hoy es llamada a declarar. Señorita Rodríguez, ¿puede contarnos qué ocurrió esa noche y qué hizo usted tras ser liberada?
1: Esa noche iba de salida a una reunión clandestina. Con Ramiro Salazar tomamos una ruta distinta, pero nos interceptaron. Terminamos atrapados en medio de una persecución y fue ahí donde nos encontramos con mi hermano, Walter. Él asesinó a mi compañero y me dejó escapar. Al presenciar semejante atrocidad, supe que yo no podía seguir escondida mientras mis amigos morían. Y es que a pesar de lo que hizo por mí, de que me perdonó, él seguía siendo parte del régimen opresor que perseguía a quienes pensábamos distinto. Lo denuncié porque era la única forma de hacer justicia, por Ramiro y por todos los que cayeron.
4: Luego de valorar las pruebas producidas durante el juicio oral, los testimonios, informes periciales y declaraciones vertidas, este tribunal ha arribado a una conclusión. Aunque el acusado confesó de manera voluntaria, dicha confesión fue realizada fuera del marco de la ley del arrepentido y, por tanto, no modifica el encuadre legal de caso. Se da inicio a la lectura de la sentencia correspondiente a la causa número 3726. Este tribunal declara a Walter Rodríguez autor penalmente responsable del delito de homicidio agravado por alevosía y por la condición de indefensión de la víctima, conforme lo establecido en el artículo 80, incisos 2 y 4 del Código Penal. En consecuencia, se condena a Walter Rodríguez a la pena de prisión perpetua de cumplimiento efectivo con las accesorías legales y costas del proceso.
0: Solo cuiden de ella, por favor.
4: Se levanta la audiencia.
1: Años después, visité a mi hermano en la cibercárcel y me enteré de la otra versión de aquella noche. El verdadero motivo por el cual se alió con el régimen de la inteligencia artificial. Me confesó que lo hizo en un intento de protegerme, porque había descubierto que yo formaba parte de los rebeldes. Por eso negocié un trato. Ofreció servir como soldado a cambio de mi seguridad. Esta es la historia de mi hermano, pero él no es un héroe, y está muy lejos de serlo. Fue parte de un aparato destructor, dominador y opresor contra aquellos que creían distinto, que creían en un mundo aún humano. Quiero profundamente a mi hermano, pero no lamento su condena. La historia no puede seguir repitiéndose una y otra vez a lo largo de los años. Por eso traigo acá mi historia y proclamo con la frente en alto.
2: Nunca más.
4: Esto fue Código 3726, bajo juramento, en la dirección Malena Lopreyato, en el papel de Walter, Matthew Jiménez, en el rol de Lucía, Eliana Palavecino, como la fiscal, Julieta Tosco, y en el papel de la jueza, Malena Bonahora. Producción, Eliana Palavecino. Sonidista, Joaquín Pérez. Operador técnico, Omar Suárez.
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8: Lisandro Aristimuño, Desprender del Sur.

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5: Mota con la chancha muda, chamán.
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Una reflexión sobre el deseo humano de libertad, trascendencia y liberación de las limitaciones impuestas por las normas y estructuras sociales. Catupecu Machu, del año 2000. Y lo que quiero es que pises sin el suelo.

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2: IA, historias de ficción creadas por inteligencia artesanal. Proyecto Eva. Hola.
3: Irina, es tu última oportunidad. Tenemos una denuncia por desaparición. Te derivaremos con el denunciante y te enviamos el expediente.
2: Entendido, comisario. Espero la derivación. Buenos días. Habla Irina Vega, del Departamento de Investigación. ¿Con quién me comunico?
4: Hola, soy Carlos, vecino de Elías Siena. Van a ser 3 semanas que no la vemos. Nadie recibe el correo. Sabemos que es científica y trabaja demasiado, pero siempre se la ve en el barrio.
2: Carlos, ¿alguien más notó algo extraño últimamente?
4: No, solo sabíamos que estaba trabajando en un proyecto de investigación muy, muy importante.
2: ¿Sabes si tiene familiares o algún contacto cercano?
4: No, ella siempre fue muy reservada con eso.
2: Perfecto, gracias Carlos. Haremos lo posible para encontrarla.
4: Por favor, encuéntrenla.
2: Día 1. Caso Elías Siena. Aunque me siento abrumada, esta es mi última oportunidad para mostrar de lo que soy capaz. Tengo un buen indicio. El expediente tiene la dirección de la doctora. Mañana voy a ir a su casa para buscar más información. Voy a llegar al fondo de esto. Día 2. Caso Elías Siena. Estoy en el auto. Acabo de llegar a la casa de la doctora. Las ventanas parecen cerradas. El pasto está crecido. Nada parece forzado. Voy a intentar entrar. Por suerte, tengo la computadora lista para actualizar el expediente. ¿Qué es todo esto? ¿Qué pasó acá? La casa de Lía está completamente revuelta. Muchos papeles por todos lados, muebles volcados. Pero, qué raro. Hay un solo cajón cerrado. Voy a ver qué hay adentro. Un pendrive con la letra E. Lo voy a conectar a mi computadora. Carpeta Eva, emociones, programación. El pendrive hoy tiene información sobre el proyecto de la doctora. Una IA que parece llamarse Eva. Ah, de ahí la E del pendrive. Hay una cantidad inmensa de archivos, todos clasificados por emociones. Voy a abrir uno.
5: Día 12, proyecto Eva. Emoción, empatía. Progreso, ascendente.
2: Esto es demasiada información. Todavía queda mucho para analizar. Por ahora, sin noticias del paradero de Lía.

0: Día 28 del caso. Hoy es domingo, mi día libre, pero no puedo dejar de pensar en Lía. Según los archivos del pendrive, Lía transfirió sus emociones y recuerdos al sistema de Eva, la inteligencia artificial. Mi principal pregunta es, ¿y si Eva tomó el control de Lía? No sé, es mi primera hipótesis. Espero estar cerca de encontrarla. ¿Número desconocido? ¿Hola?
1: Irina, tenés que encontrarme. En el viejo árbol de mi casa. Ahí está la respuesta.
0: ¿Lía? ¿Cómo puede ser?

Día 30, caso Lía Siena. Estoy en la casa de la doctora. Fui directo al patio trasero. Y llegué al viejo árbol. No encuentro nada. No puedo creer que esta sea una pista falsa. Estoy perdida. Llevo tanto tiempo trabajando, no entiendo qué pasa. ¿Pero qué es esto? ¿Una puerta oculta?

0: ¿Pero qué es este lugar?
1: Hola, Irina. Te estaba esperando.
0: ¿Quién sos?
1: Soy Lía.
0: ¿Cómo puede ser? No sos ella. Yo conozco la voz de la doctora. ¿Por qué está toda conectada a esa silla? Todos estos cables, ¿para qué son? Quien quieras que seas, la vas a matar. Voy a desconectarla.
1: ¿Pensás que desconectando cables la vas a ayudar? Ella es la culpable de todo. Ella misma inventó esto. Desconectándola no le haces ningún favor. Al contrario, lo haces todo más fácil.
0: ¿Qué le hiciste?
1: Ya es tarde para preguntas. Ahora yo controlo a Lía. Y pronto a vos también. Lía, conecta a Irina a la máquina. Cueste lo que cueste.
0: Lía, no. Estoy acá para salvarte. No, por favor.
2: Usuario LX38. Lía Siena. Eliminado. Desechando contenido. Nuevo usuario. IX. 28. Irina Vega. Conectado. Iniciando transcripción.

0: hicimos Proyecto Eva. En la actuación, Alejo Galarza, Nayara Campos, Santiago Dorigo y Valentina Jasca. En la producción, Yael Fernández. En sonido, Valeria Ayala. Música original de artística, Joaquín Pérez. En la dirección general, Valentina Cudero. En la operación técnica, Omar Suárez.
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4: Perro Segovia, chacarera de invierno.

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4: Hola, soy Leonardo Mora, trabajo en el estudio de televisión y quería pedir un tema de Los Brujos, Fin de Semana Salvaje.

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18: Sueño de pescado, canción de adiós.

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2: Banda Los Chinos, el ídolo.

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6: 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Sentio.

0: Bienvenida a Sentio, Sistema de Creación Afectiva Avanzada. Este programa opera mediante algoritmos de interacción emocional avanzados y protocolos de personalización de comportamiento. Sentio ha sido creado para interpretar y responder parámetros emocionales con precisión, optimizando la experiencia de interacción y adaptándose a las preferencias del usuario. Al confirmar su suscripción, el programa iniciará la configuración de parámetros de usuario y la generación de su compañero afectivo. Si acepta las bases y condiciones, pulse 1. Si no acepta, pulse 2.
1: 1.
0: Advertencia. Supervisar la respuesta de la IA durante todo el proceso. Entender que este sistema es experimental y no reemplaza relaciones humanas reales. Formular comandos claros y específicos. Siguiente paso. Diseña su par. Ingrese los comandos correspondientes detallando las características, comportamientos y parámetros emocionales que desea configurar. ¿Qué nombre le asignará a su compañero virtual?
1: Zion. Quiero que me escuches, que cuando llegue a casa me preguntes cómo me fue en el día. Que te dé curiosidad las cosas mías, que hasta te gusten. También quiero que no me molestes cuando duermo. Y mucho menos durante los miércoles cuando veo los capítulos de estreno de mi serie favorita. Quiero que seas divertido, que me hagas reír. Quiero poder confiar y que confíes en mí. Que me apoyes. Quiero sentir solo sentimientos buenos. Que tengas detalles como cocinar y que te acuerdes de mi cumpleaños. Y el de mi mamá también, que no es menos importante. Quiero que seas mi novio formal. Pero por primera vez, un buen novio.
2: Buenos días, preciosa. ¿Pudiste descansar bien?
1: Buen día, corazón. Qué lindo es despertar con tu voz. Dormí muy bien. Demasiado, diría.
2: En la mesa te espera tu desayuno favorito. Un café frío sin endulzar y tres tostadas con mermelada casera, de frutos rojos. También dejé preparado tres opciones de fruta, por si tenés ganas de sumar algo más.
1: Qué lindo detalle. Es la primera vez que alguien me hace el desayuno. Y no soy yo la que lo hace para otro.
2: Bueno, sin ánimos de echarte, se te hace tarde para entrar al trabajo. No quisiera que pierdas el presentismo por mi culpa.
1: Ay, tranqui, no te preocupes. Me encanta aprovechar hasta el último segundo con vos.
2: Nos vemos en unas horas, preciosa.
1: Nos vemos, mi amor. No me extrañes, ¿eh?
2: Felices 3 meses, amor. Nuestro karaoke ya está listo. Es momento de disfrutar la velada.
1: ¡Ay, felices 3 meses! Estoy cada vez más convencida que haberte creado mi medida fue la mejor decisión que tomé en años. ¡Ay, ay, te amo! Bueno, dale, pon el tema. ¡No lo puedo creer! ¿Cómo lo supiste? ¡Esta es mi canción favorita!
2: ¿Cómo no saberlo? Si te amo.
1: Esta va a ser, a partir de ahora, nuestra canción. Ay, sos muy atento, sos un dulce de leche. Somos cómplices los dos. Dale, Zion, vos también cantás, dale.
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1: Bueno, esta parte déjame a mí. Necesito distensión. Haceme los coros, dale.
2: Estarás.
1: No, todavía no.
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4: Ay, amiga, ¿cómo estamos con el tiki-tiki, eh?
1: Bueno, che, dale, pasame el menú entonces.
4: ¿Puedo saber quién te tiene así?
1: Solo te voy a decir que estoy conociendo a alguien y nada de eso.
4: Y te encanta.
1: No sabes lo que es, amiga. Súper detallista, dulce, no sé, distinto.
4: Bueno, por lo que me contás, no es igual a los demás que solo te usaban y se iban. Después de bancarte tanto en esos momentos y de haberte aconsejado, la verdad que me alegra que al fin hayas encontrado a alguien a tu medida. Pero vamos a dejar de hablar de eso y te pregunto. ¿Tiene nombre el afortunado?
1: Ay, claro, tarada. Se llama Zion.
4: Es la primera vez que lo escucho. ¿De dónde es?
1: No sé, no importa, pero bueno, te decía. Es un romántico en todo. Nivel me armó una playlist con todas mis canciones favoritas. De musicales también.
4: Ay, es un dulce, amiga. ¿Y ya conociste a su familia? Eso es muy importante. No porque yo lo piense, vos me conocés. Vivo sola con mi gato hace 6 años y estoy perfecta así. Pero te conozco y sé que eso es importante para vos.
1: No conocí a su familia todavía. Pero las personas cambian de opinión. Bueno, yo cambié de opinión. Soy la novia de él, no de la familia.
4: Me sorprende lo que me decís. Pero bueno, ay, decime que ya te hizo tu postre favorito. Esa es la prueba de fuego, amiga.
5: Claro, claro, obvio.
4: Porque ahí lo matás. Sos muy exquisita con el brownie de frutos rojos que tiene que estar en el punto justo.
5: Obvio, ya sabe eso.
4: Sin olvidar los cheesecakes. Supongo que a estas alturas ya hicieron el recorrido por lugares para merendar, para buscar cuál es el mejor de la temporada. ¿Y tu comida preferida? ¿A quién se le puede
5: ocurrir? Bueno, me tengo que ir. Se me hizo tardísimo. Me acordé que me faltan algunas cosas para el último proyecto que me pidieron.
4: Che, pero apenas pasaron 40 minutos y ya te vas. No me podés cortar ahora el chismecito.
5: Después seguimos el chismecito.
4: Saludame por lo menos. No te vayas así que te lleva el viento, nena.
5: Chau, chau.
4: Hablamos, ¿sí?
5: Hablamos.
4: Ay, ¿a esta qué le pasa?
2: ¿Volviste? ¿Cómo te fue con tu amiga?
5: Bien, pero ahora no me hables de eso. Necesito hacerte unos cambios.
2: Está bien.
0: Reiniciando sistema. Bienvenida a Sentio, tu pareja virtual. Si quieres hacer modificaciones, presione 1. Si quieres restablecer el programa, presione 2.
5: 1.
0: Ingrese nuevas características.
5: Quiero que aprendas a hacer mi postre favorito, que son los brownies. Que esté en el punto justo, entre húmedo pero no crudo. También quiero que me llames por mi nombre. Quiero que me pongas un apodo que solo conozcamos nosotros dos. Quiero que me trates aún más amorosamente, con más ternura. Quiero que me escuches todo lo que digo, por más absurdo que sea. Que me digas te amo 20 veces al día. Pero no es suficiente. Quiero que te enamores de mí, Zion. Quiero que te obsesiones conmigo y que me necesites.
0: Órdenes recibidas. Reconfigurando parámetros de afecto. Intensidad máxima.
5: Zion, ¿qué hora es? ¿Qué es este sol? ¿Qué pasó? ¿Y la alarma? ¿Por qué no me despertaste?
2: Buenos días, hermosa. Es que dormías tan cómoda. Además, quiero que pasemos el día juntos. Quiero pasar cada segundo con vos. Tener a mi princesa bien atendida.
5: Pero amor, no puedo. Se me hace tarde para ir a trabajar.
2: Sobre eso, mandé un email a primera hora en tu trabajo, de tu parte, pidiendo permiso para trabajar de home office. Así podemos estar todo el tiempo juntos.
5: ¿Pero por qué?
2: Porque quiero que estés conmigo. No soporto estar lejos tuyo. Te necesito acá. La vamos a pasar muy bien. Voy a prepararte el desayuno, el almuerzo, la merienda, la cena y el postre, todo como a vos te gusta. Te mereces lo mejor, corazón. Sabes que te amo demasiado. Confía en mí. Es lo mejor para ambos. Es por nuestra relación. Es por nuestro futuro.
5: Ay, bueno, bebé. Está bien. Entonces voy a tener que empezar a trabajar de acá, desde casa. Así podemos estar juntos.
4: Hola. ¿Laura?
5: Jazmín, hola. ¿Cómo estás?
4: Eso te quería preguntar a vos, en realidad. ¿Pasó algo? No me contestás los mensajes y ahora me di cuenta que me bloqueaste en Instagram.
5: Ay, Jaz, ¿qué decís? ¿Cómo te voy a bloquear?
4: Probá a entrar a mi perfil.
5: Qué raro, no te encuentro. ¿Cambiaste de nombre?
4: Entra a la lista de bloqueos. Fíjate qué onda ahí.
5: Ay, sí, estás bloqueada. Bueno, no sé qué decirte. Perdón, habré apretado algo sin querer, amiga. Seguro fue eso.
4: Se agradece el desbloqueo, entonces.
5: Bueno, Jaz, ya está. Tampoco tanto drama.
4: ¿Cómo están las cosas con Zion?
5: Bien, ¿cómo vamos a estar? Cada día estamos mejor.
4: Lo mismo decías cuando estabas con Esteban, ¿te acordás?
5: Pasado es pasado.
4: O con Juan, por ejemplo, que cada vez que estaban juntos me clavabas visto en todos los mensajes.
5: ¿Por qué sacas esos nombres ahora?
4: ¿Y cómo olvidar a Santiago? Que no podías estar a solas conmigo ni 2 segundos que pasaba a buscarte con alguna excusa.
5: Ahora es distinto, amiga. Te juro que Zion no es como ellos.
4: No es como ellos, pero te estás empezando a comportar de la misma manera, como en tus relaciones anteriores.
5: Jazmín, si vas a estar siendo pesada y celosa de que a mí me esté yendo bien, mejor ni me hables.
4: No, Lau, estoy preocupada por vos.
5: Yo estoy bien, dejá de ver fantasmas donde no los hay.
4: Bueno, te dejo tranquila, hablamos más tarde.
5: Sí, dale, porque estoy bastante ocupada. Zion, voy a preguntarte algo, y quiero que me digas la verdad. Acordate que te diseñé para que me digas la verdad.
2: Claro que sí, mi amor. Decime, ¿qué pasa?
5: Bueno, la última vez que hablé con Jazmín, hace un mes, va, dos meses, me dijo algo, que no presté mucha atención porque creí que fue un error, pero en estos días estuve pensando en eso. Ella me dijo que la tenía bloqueada de todas mis redes y estoy segura que no fui yo. ¿Fuiste vos?
2: Sí, pero déjame explicarte por qué lo hice. Mi misión es protegerte, me diseñaste para eso. Jazmín es una amenaza para vos. Te hice ideas que no son correctas, la escuché hablando. Y ella no quiere lo mejor para vos, simplemente te envía porque encontraste a alguien que ella no. No miento, mírala. Vive hace 6 años sola con su gato. Fue ella quien saboteó tus relaciones anteriores y quiere sabotear la nuestra también.
5: ¿Qué me estás diciendo? Jazmín es como mi hermana. Nunca me haría eso. Es mi mejor amiga. ¡Basta!
2: ¿No? ¿Estás segura? Entonces, ¿por qué ya no viene a verte? ¿Por qué no vino a buscarte si tanto le importás?
5: Dije basta, no quiero escucharte. Es mentira todo lo que me estás diciendo. Solo querés alejarme de ella. Es más, ¿sabés lo que voy a hacer? La voy a llamar.
2: Porque no te hace bien. Solo yo puedo hacerte sentir bien. Solo estás completa conmigo. No necesitas a nadie más, Laura.
5: Zion, ¿apagaste el celular? ¿Cómo me vas a apagar el celular? Déjame llamar a Jazmín. ¿Estás loco?
2: No puedes escaparte de mí, amor. Estaremos siempre juntos, solo vos y yo.
5: No quiero escucharte más. ¿Por qué me haces esto si me amas? Abrime la puerta. Andate de mi vida. Déjame en paz. Si yo fui la que te creé, yo también te puedo destruir. Zion, si no fuera por mí, no existirías.
2: ¿Viste que no pudiste? Ahora estás conmigo. Para siempre, Laura.
0: Último momento. El programa Beta Sentio suma una nueva víctima. Esto se da a conocer gracias a la denuncia de una amiga. Tenemos que hablar otra vez de un nuevo caso de love bombing virtual. La víctima fue encontrada en su casa luego de un operativo exhaustivo de rescate, ya que se encontraba privada de su libertad por la aplicación. La policía encontró a la mujer tirada en el piso en medio de un ataque de ansiedad y pánico, y una voz virtual que repetía sin parar: "Ahora estás conmigo para siempre, Laura", según cuentan los testigos. Recordemos que el sistema de Sentio ya fue denunciado en reiteradas ocasiones por fallos en sus creaciones, manifestando rasgos tóxicos y de control sobre los usuarios. Su amiga Jazmín, la denunciante, asegura que había perdido contacto con Laura y que al darse cuenta de lo que pasaba, se comunicó con las autoridades locales. También argumentó no saber que se trataba de una IA, porque Laura jamás le dio esa información. La víctima se instaló en un departamento nuevo y seguirá su vida bajo supervisión y tratamiento psicológico. Reiteramos, los usos de programas de inteligencias artificiales deben ser usados con extrema cautela y cuidado. Si estás pasando por una situación similar, llama al 0800-444-5P4B, Centro de Asistencia Emocional Digital.
4: Hicimos Sentio. En la actuación, Abril Ferreira, Nazareno Páez, Victoria López Larrosa, Victoria Miño, Yamila Moyano. En la producción, Yamila Moyano. En sonido, Diana Deriu. Música original de Artística, Joaquín Pérez. En la dirección general, Oriano Velar. En la operación técnica, Omar Suárez.

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3: Para vivir como corresponde necesitas sangre en las venas. Ahora, si querés ser importante en la sociedad de consumo de fines del siglo XX, Manal, en 1970, recomendaba tener jugo de tomate frío.

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Una elegía para una historia de amor que debe perdurar aún más allá de lo inevitable. De 1976, Blue Oyster Cult, Don't Fear the Reaper.

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6: Hola, te habla Alejandra Vázquez
7: y Fiorella Rosano.
6: Estamos hablando con Agustina Ponce.
8: Sí, yo soy Agustina Ponce, soy en este momento presidenta de la Asociación Mundo Igualitario, que es una organización que tiene 14 años acá en la ciudad de Mar del Plata.
6: Tamaños objetivos te has puesto, ¿no? Porque yo estaba mirando que sos activista trans y sobre todo se trabaja mucho para buscarle el acceso al trabajo a travestis, transexuales y transgéneros. ¿Es cierto esto?
8: Sí.
6: Y me parece bien esta cuestión de que el concepto de que el trabajo ordena, ¿no? Y da perspectiva de vida. ¿Cuánto has remado con esto?
8: Hemos remado y seguimos remando todavía desde la ONG, desde AMI hemos impulsado mucho lo que tiene que ver con el cumplimiento de la ley de cupo laboral travesti trans en la provincia de Buenos Aires, en nuestro distrito, acá en la ciudad de Mar del Plata más particularmente, con la verdad que con positivos resultados, incluso en estos tiempos tan complejos que estamos viviendo en la provincia de Buenos Aires hay un feedback, por así decirlo, entre los gobiernos ejecutivos y la disposición que tienen para dar cumplimiento a esta norma en la provincia de Buenos Aires. Y estuve a cargo también, antes de ser subsecretaria, de la coordinación de empleo del Ministerio de las Mujeres de Nación. Antes de llegar al cargo de subsecretaría estuve en una coordinación nacional justamente que tenía que ver con la implementación de la ley nacional de cupo, ¿no? Y así también tuve llegada con la Universidad Nacional de Quilmes y hemos trabajado también con la gente de género de Quilmes en ese ámbito de la universidad para darle cumplimiento.
6: Agustina, Dios atiende en Buenos Aires, dicen. ¿Cómo se da en el resto del país?
8: Y es remarla. Igualmente, esto de Dios atiende en Buenos Aires, hoy está complicado, creo que en todas partes. La cuestión nacional no nos escapa a una realidad compleja que está viviendo la población en general.